Buenas tardes, bienvenidos a otro programa de la serie Desde Brasil, con esa música bonita que a todos nos agrada y que nos llega precisamente desde Brasil. Juan Carlos Herrera, 58657, en la producción general, musicalización y en los comentarios. José Gregorio Guaregua, en la edición y montaje. Por supuesto, la licenciada Ismael Jiménez, en la presidencia del Sistema de Radio Nacional de Venezuela. Comenzamos el programa de hoy con Elis Regina, conocida por todos como la más grande cantante que ha salido en Brasil. Cuando digo conocida por todos, es por todos sus compañeros músicos y cantantes que así se expresaron de ella en su momento final. Estrada del Sol, precisamente es el tema que nos traía Elis Regina en esta oportunidad para comenzar el programa. Una joya que nos habla de dejar atrás los días grises y recibir el sol con el alma abierta. Era una delicia para arrancar la tarde. Les comento que tenemos un número telefónico, el 0412-338-2099, para sus mensajes de texto, para sus sugerencias y comentarios. Y bueno, seguimos entonces con la música, con el programa de hoy. También el streaming, donde nos pueden escuchar en cualquier parte del mundo donde se encuentre, que es www.rnb.gov.be. Ahí entonces nos comunicamos, nos encontramos, conversamos y ustedes también pueden comunicarse con nosotros. Y el siguiente tema es precisamente Jorge Aragao, uno de los grandes compositores actuales de esa musicalidad. Jorge Aragao es uno de los grandes intérpretes de samba pagode o pagode, como se dice en Brasil. Y este tema es importantísimo, consejo, consejo. Vamos a escuchar a Jorge Aragao.

0412-338-2099, nuestro punto de contacto para cuando ustedes quieran comunicarse con nosotros. Te habla Juan Carlos Herrera, estamos presentando desde Brasil, como todos los domingos, disfrutando con ustedes esta música que tanto nos agrada. Y ese era Jorge Aragado, precisamente con ese tema interesante, consejo. Y entonces él nos decía una gran cantidad de cosas bien importantes. Les comento que Jorge Aragado es uno de los grandes compositores de la actualidad y que tiene mucho éxito entre los demás cantantes que siempre lo están llamando, pidiéndole temas de su autoría, porque es, como les comentaba en principio, uno de los grandes cantantes. Ahora vamos a escuchar una familia. Para seguir con la música, le invitamos a Naná Dorival y Danilo Caymmi, hijos del baiano magnífico Dorival Caymmi, con ese tema interesante llamado batapá. El batapá es una crema espesa y aromática tradicional de la cocina afrocaribeña, originaria del estado de Bahía. Y aquí Dorival Caymmi se pasea un poco por los sabores y los olores de este sabroso batapá. Vamos a escuchar entonces a los hijos de Dorival cantándonos ese tema.

Y ese era entonces el grupo familiar de los hijos de Dorival, el Bayano Magnífico. Ya también Naná desapareció. Naná Caimi estuvo un tiempo viviendo en Venezuela. Ella se casó con un joven venezolano que estudiaba medicina allá en su país. Se casaron y se vinieron, pero al tiempo ella decidió, la atrapó la nostalgia y decidió volverse a su país. Allá hizo su trayectoria musical junto a sus hermanos, toda su familia. Y esta canción que acabamos de escuchar de Batapá, donde el maestro Dorival Caymmi nos conecta con las playas de Bahía, con sus cuerdas y su voz tranquila, donde nos cantaba sobre los sabores y las tradiciones de esa gastronomía sabrosa del sur del norte de Brasil, allá en el estado de Bahía. Y para continuar con la música el día de hoy, desde acá, desde Brasil, como todos los amigos con ustedes, vamos a escuchar a una de las voces de Bossa Nova, Carlos Lira, con un tema hermoso, Miña Enamorada. Ya están llegando los mensajes de ustedes al 0412-338-2099. Miña Enamorada, mi enamorada, en la voz de Carlos Lira. Un tema bien bonito, muy suave.

Bien, como se pudieron darse cuenta todos ustedes, Carlos Lira se inspiró mucho en esta, en este, este tema tan interesante, tan, un tema muy romántico, Miña Enamorada. Es una canción que tuvo mucho éxito, es el romanticismo específico en la voz de Carlos Lira, que también nos dio a conocer muchos temas buenos de la, en la bossa nova. Y para continuar vamos a invitar nuevamente a Elis Regina. En esta ocasión Elis nos trae un tema bien interesante, que tuvo mucho éxito, tuvo mucho que ver en los tiempos de del gobierno militar que hacía vida en Brasil. Y esta canción, El Beodo y El Equilibrista, creó un movimiento fuerte. Fue un himno en la voz inconfundible de Gal Costa, y es una canción que nos habla de la esperanza y de no rendirse jamás. Esto estaba pasando, precisamente fue un quiebre en ese gobierno que tenía tanto que ver con la censura de los medios. Y Elis Regina se convirtió en una voz importante. Vamos a escuchar entonces El Beodo y El Equilibrista. Y después vamos al corte de la estación.

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11: Son las 8:27.
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Seguimos aquí en Desde Brasil por RNB 91.1 FM, como todos los domingos entre las 5 y las 6 de la tarde. Juan Carlos Herrera, 58657, conversando contigo y también compartiendo con todos nosotros esta música agradable que a todos nos gusta y que todos nos convoca y que ustedes nos piden permanentemente a través del 0412-338-2099. Escuchamos para comenzar en esta segunda media hora el tema Llora tu tristeza en la voz inconfundible de Silvia Téllez, una cantante que poco hemos colocado acá en el programa. Ella fue una cantante y compositora brasileña, jazz, samba y bossa nova en las décadas de 50 y años, también los años 60. Fue considerada una de las principales artistas del bossa nova y la música popular brasileña, y la mayoría de sus grabaciones originales están agotadas, aunque se publican compilaciones ocasionales. Ella vivió hasta el 17 de diciembre de 1966, lamentablemente falleció por causas médicas, pero fue una de esas cantantes que abrió el camino a la musicalidad, al canto, a la música moderna allá en Brasil. Ella nos entró en ese tema, Llora tu tristeza, llora tu tristeza, así nos decía Silvia Téllez. Y nos toca ahora escuchar a Belchior, uno de esos grandes cantantes de Brasil, con este tema interesante, un toque de la buena música popular del autor. Esta vez Belchior nos trae una letra que nos invita a mirar hacia adentro y a pensar un poquito más en las cosas de la vida. La canción a continuación se llama A Palo Seco.

Muy bien, usuarios, esa era la canción de Belchor, llamada A Palo Seco. Esta canción de este cantautor es un poderoso manifiesto de la juventud de los años 70. Marcada por la desilusión y el deseo de cambio, esta letra nos refleja la angustia y el descontento de una generación que se enfrenta a un mundo en el que sus sueños y esperanza parecen desvanecerse ante una realidad política y social opresiva. No podemos olvidar, no debemos olvidar la vida que llevaban Brasil políticamente en los años 70. De ahí esta canción bastante fuerte que escribió el cantante y compositor Belchor. La gente, los cantantes, toda la gente de la cultura se manifestó bastante fuerte contra esos gobiernos que existían, hacían vida en el Brasil de aquellos años. Vamos a continuar adelante con la música y el tema que viene a continuación es precisamente La Voz de Cristal. La Voz de Cristal, nada más y nada menos que Gal Costa, esa canción que todos nos gustó y que tanto disfrutamos en La Voz de Gal Costa. La canción se llama Samba del Avión. Los comentarios dicen que, bueno, tomamos vuelo con esta maravillosa canción de Antônio Carlos Jobim, interpretada por una de las voces más hermosas de Brasil, Gal Costa. Es que ella le imprime una frescura única que celebra la llegada del Río de Janeiro desde las alturas. Y entonces en su letra dice, veo el Río de Janeiro, veo todo lo que veo, la bahía de Guanabara. Es el deseo, la alegría de estar llegando ya a su tierra, el Río de Janeiro. Entonces vamos a escuchar a Gal Costa con Samba del Avión.

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Gracias por su compañía. Nos encontramos el próximo domingo acá en la 91.1 FM. Gracias y que tengan todos una feliz y productiva semana.

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3: Son las 8:50.
5: Visita oficial de la presidenta Delcy Rodríguez a la República de Surinam.
6: Esta visita resume y hace un balance de lo que somos, suramericanos y caribeños, y hacia allí debemos enfocar. Somos la región más desconectada del planeta. Estamos más conectados hacia el norte que hacia nuestra propia región. Y todos estos acuerdos de interconectividad deben abonar para que estemos cada día más cerca, no solamente nuestros corazones, sino también la cercanía física. Así que, presidenta, agradecido a usted, a los equipos, a su equipo, por todo el empeño que han puesto en estos acuerdos, y apenas estamos empezando porque también hemos hablado de otros ámbitos: cultural, de la música, el aprendizaje del idioma español, el inglés, que podamos intercambiar experiencias.
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10: La presidenta de la República, Delcy Rodríguez, sostuvo un encuentro en el Palacio de Miraflores con la directora regional del PNUD, Michelle Mouchet, quien entregó el informe de evaluación de necesidades post-terremoto. Se trata de un documento elaborado conjuntamente entre organismos multilaterales y el gobierno nacional que no solo contempla los daños de infraestructura, sino también las repercusiones sociales, humanas y económicas del evento sísmico.
11: Sumamos esfuerzos para tener un solo plan donde está el diagnóstico real de las necesidades de Venezuela post sismo. Así que con este plan que marca un rumbo, una brújula, ya incluso está a nivel de detalle de los costos de lo que se requiere para la recuperación post terremoto, nosotros ya nos toca trabajar y seguiremos trabajando juntos.
10: Por su parte, la directora regional del Programa de Naciones Unidas para el Desarrollo de América Latina y el Caribe, Michelle Mouchet, ratificó el compromiso del organismo multilateral para acompañar la reconstrucción de Venezuela y conectar los requerimientos locales con el financiamiento internacional.
12: Y esperando que esto pueda servir como un insumo importante para la elaboración del marco de recuperación resiliente basado en la evidencia y que permita conectar esas prioridades que establezca el gobierno con las necesidades de financiamiento y los mecanismos de gobernanza que permitan articular a los diferentes actores en función del valor agregado que cada uno puede dar en este esfuerzo de reconstrucción por Venezuela. Y tal vez el principal mensaje detrás de este esfuerzo es que Venezuela no está sola, el sistema ONU está acompañándola en este momento.
10: De acuerdo con ambas funcionarias, con la entrega de este diagnóstico técnico se establecen los mecanismos de gobernanza para ejecutar los planes de asistencia e infraestructura en las zonas afectadas. Reportó para ustedes Fabiana Márquez, RNB Noticias.
8: El anuncio lo hizo este martes la presidenta Delcy Rodríguez en el marco de la reactivación del laboratorio de órtesis y prótesis profesor Lenín Molina Peñalosa, ubicado en Caracas, donde explicó que además de fortalecer el sistema público de salud, también se busca garantizar la atención integral de la población, en especial a las víctimas del doblete sísmico, que perdieron parcial o totalmente alguno de sus miembros.
13: Permitirá tener a Venezuela tecnología aviónica en la recuperación de miembros, primero una primera fase de miembros superiores y luego de miembros inferiores. Ya estamos atendiendo a las víctimas del doblete sísmico, también víctimas del 3 de enero, en la recuperación de sus miembros superiores con tecnología aviónica. Y este laboratorio, la reinauguración de este laboratorio, la reactivación, permitirá que nosotros sigamos apoyando al pueblo venezolano que necesita órtesis, que necesita prótesis.
8: La mandataria nacional destacó que a través de la plataforma 1x10 del Buen Gobierno tiene una data precisa de los pacientes, quienes pronto recibirán atención.
13: A través del 1x10 tenemos un censo de los casos y van a ser atendidos en los próximos meses con gran celeridad gracias a la activación de estos laboratorios. Y hemos también, tenemos contemplado con esta empresa Kawatech de Japón, tenemos contemplado alianza que permita esa transferencia tecnológica y de conocimiento. Así que muy complacidos porque podamos nosotros atender las necesidades más sentidas de nuestro pueblo, los niños que sufrieron amputaciones, que los podamos atender de manera inmediata y sigamos nosotros pues por este camino de garantizar la salud pública de nuestro país.
8: Por su parte, el fundador de la firma Kawatech, Álvaro Ríos, destacó que esta alianza con Venezuela permitirá en una primera fase atención inmediata a las personas que lamentablemente sufrieron una amputación por el terremoto. Y la segunda sería transferencia de tecnología para contar en un futuro con un laboratorio de biónica que tenga proyección para toda la región. Les reportó Mayela Gil, RNB Noticias.
14: En el marco de la reunión ministerial del G20 sobre abundancia energética celebrada entre el 14 y 16 de septiembre en Houston, Texas, la delegación de la República Bolivariana de Venezuela dejó constancia de las inmensas fortalezas operativas y la solvencia técnica de la nación en los mercados globales de hidrocarburos, gas, petroquímica y minería. El encuentro bilateral encabezado por la ministra de Hidrocarburos, Paula Henao, y el ministro del Poder Popular para el Desarrollo Minero Ecológico, Héctor Silva, junto a representantes de PDVSA y la Embajada de Venezuela en Estados Unidos, permitió exponer el potencial de los proyectos nacionales ante sus pares estadounidenses, el secretario de Energía, Chris Wright, y el secretario del Interior, Doug Burgum. Durante las sesiones de trabajo se enfatizó el valor estratégico que representan las mayores reservas petroleras probadas del planeta. La participación venezolana se sustentó en el seguimiento formal al histórico convenio del pasado 28 de agosto, el cual contempla la explotación de aproximadamente 60

0: 5.000 millones de barriles de petróleo distribuidos en 17 campos estratégicos, respaldados por un plan de inversiones proyectado a largo plazo en cerca de 100.000 millones de dólares. Con esta sólida proyección en el escenario internacional, el gobierno bolivariano ratifica su determinación de impulsar alianzas de cooperación de beneficio mutuo y bajo rigurosos principios de soberanía. De esta manera, el país afianza su posición indiscutible como actor indispensable en la estabilidad energética mundial y pilar fundamental para el bienestar del pueblo venezolano. Para ustedes, Gabriel Corredor, RNB Noticias.
1: Autoridades del Gobierno Nacional junto a la Delegación Oficial del Programa de las Naciones Unidas para el Desarrollo para América Latina y el Caribe realizaron una visita al estado La Guaira para evaluar la remoción de escombros que ha sido procesada en las zonas más afectadas tras los sismos del pasado 24 de junio. Así lo informó el ministro de Obras Públicas, Juan José Ramírez.
2: Podemos informar que ya hemos removido y procesado más de 792.000 toneladas de material que quedó producto del doblete sísmico, conocido como vestigios o escombros, y que con el plan de despeje digno y seguro que hemos articulado precisamente con el PNUD desde el día 1 que iniciamos todo este proceso de evaluación para la reconstrucción y para poder atender pues la emergencia, hemos logrado más de un 37% de todos los 2.1 millones de toneladas de material que se generaban producto del evento sísmico.
1: Asimismo, durante el recorrido en Caraballeda, la directora regional del Programa de las Naciones Unidas para el Desarrollo, Michelle Mouchet, destacó la profunda solidaridad con el pueblo venezolano y detalla que desde el segundo día posterior a los sismos se ha implementado el acompañamiento de la institución con el pueblo venezolano.
3: Esta misión oficial a Venezuela parte primeramente de una expresión de profunda solidaridad con todo el pueblo venezolano a raíz de, primero, las irreparables pérdidas de vida como consecuencia de los dos terremotos acaecidos el 24 de junio. Nosotros, como programa de las Naciones Unidas para el Desarrollo, hemos estado a disposición de Venezuela desde el momento cero de los hechos. Una de las principales contribuciones del PNUD, a partir de, te digo con exactitud, del segundo día después de los terremotos, ha sido el uso de tecnología, drones, inteligencia artificial para determinar el impacto de los terremotos.
1: De esta manera, el Ejecutivo Nacional y los organismos internacionales reafirman su compromiso de mantener una articulación constante para garantizar la pronta recuperación de las zonas afectadas y el bienestar de las comunidades guaireñas. Quien reportó para ustedes, Germany Malabé, RNB Noticias. Un hito en materia de salud sigue consolidando el gobierno nacional, logrando en poco tiempo la cifra de 2.600 intervenciones quirúrgicas en materia de hemodinamia. Así lo informó la doctora Isabel Iturria durante el programa Vía Alterna, transmitido por Radio Nacional de Venezuela y conducido por la periodista Isbemar Jiménez.
4: Esta es mi especialidad en el área de la medicina. Yo soy cardiólogo posgrado en hemodinamia. Que yo recuerde, nunca se habían hecho más de 2.600 procedimientos en público.
1: Así es.
4: Y el líder en esos procedimientos es el Hospital Vargas de Caracas, a la cabeza del doctor Mauro Herrera, que ha hecho casi, en ese grupo han hecho casi la mitad de los procedimientos de hemodinamia que se han hecho en público en Venezuela.
1: Asimismo, la doctora Isabel Iturria informó que diversos hospitales se han sumado al plan impulsado por el gobierno nacional, garantizando así una atención digna a todos los pacientes que requieran intervenciones en materia de hemodinamia.
4: Y además del Hospital Vargas, pues también en el Hospital Victorino Santaella de los Teques, donde antes se hacía un volumen menor de procedimientos y ahora ya hay hemodinamia con alto volumen, el Estado venezolano aportando los insumos para que los procedimientos puedan ser totalmente gratuitos y el esfuerzo del equipo humano que está allí, que también está en el Hospital Universitario de Caracas y que estamos tratando de sumar nuevos hospitales en la medida en que podamos recibir y esperamos que eso se consolide a finales de este año.
1: De esta manera, el gobierno nacional, a través de la presidenta Delcy Rodríguez, sigue fortaleciendo el sistema público nacional de salud mediante estos planes de intervenciones quirúrgicas. Quien reportó para ustedes, Germany Malabé, RNB Noticias.
5: El gobierno de la República Bolivariana de Venezuela anuncia que, tras las conversaciones sostenidas entre autoridades de ambos países, se ha acordado elevar el nivel de las relaciones bilaterales con el gobierno del Reino Unido de Gran Bretaña e Irlanda del Norte. Esta nueva etapa estará marcada por un diálogo constructivo, basado en el respeto mutuo y orientado al manejo soberano de los recursos del pueblo venezolano, con miras a contribuir a los esfuerzos de recuperación y al desarrollo integral del país. Venezuela reafirma su plena disposición a reimpulsar los históricos vínculos de amistad con el pueblo y el gobierno del Reino Unido, así como a fortalecer la cooperación en áreas de interés común, sobre la base de los principios de soberanía nacional, reciprocidad y respeto del derecho internacional. Caracas, 15 de septiembre de 2026.
6: La jefa de Estado, Delcy Rodríguez, enalteció el desempeño del presidente de la Asamblea Nacional, Jorge Rodríguez, para elevar el nivel de las relaciones entre Venezuela y el Reino Unido. A través de sus plataformas digitales, la mandataria nacional escribió: "Agradezco al doctor Jorge Rodríguez, presidente de la Asamblea Nacional, por sumar esfuerzos y gestiones en favor de la reanudación de las relaciones diplomáticas entre Venezuela y el Reino Unido durante su reciente visita a ese país. En este sentido, la máxima autoridad legislativa detalló lo conversado con los representantes del Reino Unido.
7: Acabamos de obtener una muy importante reunión. Señora Anne Thompson, que es la directora para las Américas del Foreign Office del Reino Unido. Perdimos la posesión de Venezuela respecto a los diálogos políticos, sociales, ¿no? A los temas de los avances que han habido en los últimos días en materia de inversión petrolera, inversión gasífera y cómo eso va a redundar en un importante crecimiento económico de Venezuela de manera muy rápida. Pero, claro, cumpliendo con los procesos que se están realizando, conversamos sobre las distintas mesas de diálogo que están sucediendo en este momento en Venezuela y debemos decir, en primer lugar, agradecemos la recepción que hemos tenido y también queremos decirle a Venezuela que han habido buenas noticias para nuestro país, para nuestro pueblo.
6: De esta forma, el gobierno venezolano sigue apostando al diálogo con el objetivo de fortalecer las relaciones de Venezuela con otras naciones en pro del desarrollo nacional. Informó Eliana Hernández, RNV Noticias.
0: En un paso estratégico para dinamizar el comercio exterior y optimizar la logística nacional, el Servicio Nacional Integrado de Administración Aduanera y Tributaria, SENIAT, suprimió desde este 14 de septiembre de 2026 la presentación física de 8 recaudos administrativos clave que los auxiliares de aduanas debían consignar anteriormente. El superintendente nacional, Román Maniglia, puntualizó que la medida busca reducir sustancialmente los tiempos de espera en la recepción y tránsito de mercancías. La lista de los 8 documentos que ya no se exigirán en papel incluye copia de la cédula de identidad, registro único de la información fiscal, RIF, declaración del impuesto sobre la renta, registro mercantil vigente, documentación del sistema aduanero automatizado, impresiones de permisos con código QR del SAREN, licencias de actividades económicas, poderes legales consignados previamente en los expedientes. Para acompañar la simplificación de recaudos, el organismo automatizó la nacionalización de carga mediante un sistema de canal de selectividad. Bajo este esquema, la mercancía asignada al canal verde obtendrá despacho inmediato sin inspección documental ni física. El canal amarillo requerirá solo la validación de recaudos digitales, mientras que el canal rojo mantendrá el control físico y documental. Con la eliminación de esta carga burocrática, el SENIAT moderniza la infraestructura aduanera venezolana, permitiendo a los operadores reducir costos operativos y acelerar la entrada y salida de productos en el territorio nacional. Reportó para ustedes Gabriel Corredor, RNV Noticias.
8: El Premio Nacional de Periodismo Simón Bolívar 2026 dio a conocer a sus ganadores tras evaluar 284 postulaciones provenientes de todo el país. En una edición marcada por la pausa necesaria luego del doblete sísmico del 24 de junio, el Premio Único Simón Bolívar fue otorgado a Clodovaldo Hernández por su trayectoria y aporte sostenido al análisis político nacional. En la categoría impreso, el galardón recayó en Freddy Durán por su trabajo Trejo en el diario La Nación del Estado Táchira. En opinión, el premio fue concedido a Roberto Betancourt y la mención especial a Mercedes Chacín por su artículo publicado en Ciudad Caracas. En imagen gráfica, el reconocimiento fue para Maxwell Adrián Briceño Godoy por su serie fotográfica sobre el Clásico Mundial de Béisbol 2026 difundida por Reuters. Y la mención especial para Iván Ernesto Lira Gómez por su serie infográfica en Últimas Noticias. En radio, el premio fue otorgado a Rosa Yasmín Ríos Serranos por sus reportes ambientales transmitido en Galáctica 100.9 FM del estado Zulia. En televisión, la ganadora fue Estrella Velandia por su programa La Verdad Radio TV, transmitido por Monagas Visión, y la mención especial correspondió a Homer Gerardo Márquez por su seriado difundido en Canal I. En la categoría digital, el premio fue para Banca y Negocios y la mención especial para Noticias 058, realizado por Jocelyn María Figueroa Ortega, Luis Sandra del Valle Barbosa Colina, Yuleisi Berenice Mateus González y Marilyn Juliet Mariño Márquez. En comunitario y alternativo, el jurado reconoció al programa Mandarria a la Memoria, transmitido por Cania 97.3 FM en Táchira, integrado por Joisa Izarra, Jenis Ovalles, Carlos Sanguino y José Manrique. La mención especial fue otorgada a Contacto Alternativo, producido y conducido por Jimmy Marcano en Radio Macarao 100.3 FM. En docencia e investigación, el premio fue concedido a Dossier, docente de Alfredo Reyes, y la mención especial al estudio tutelado por Richa Ávila sobre los niveles de audiencia de la radio en señal abierta del municipio Maturín. El jurado rindió homenaje a Nélida Arrechereda Mejías, Elvis Linares, Daniel Castellano y Walter Martínez, así como a los comunicadores fallecidos durante el doblete sísmico del 24 de junio: Marcelo García, Gabriel Alejandro García Durán, Cristian Fernández García Guirigay, Adriani Matute, Carmen Elena Valdivieso, Emilis Sarache, Ernesto García, Javier José Rodríguez, José Ángel Rivero, Jocelyn Ceballos, Lizzy Contreras, Mauren Morillo, Melissa de Sousa Visconti, Oriana Guedes y Sinaí Rivas. El veredicto destaca que la gran crónica venezolana se escribe en todo el territorio y que el periodismo nacional continúa vivo, riguroso, joven y profundamente comprometido con el país. El jurado calificador estuvo integrado por Taimen Hernández, Natalie Gómez, Audrey Farnitano, Ricardo Escaroni y Joseph Montes. Reportó Lisanger Quintero Luna, RNV Noticias. La presidenta del Plan Venezuela Renace, Jacqueline Farías, durante una entrevista dio a conocer el balance oficial de las viviendas que han sido recuperadas dentro de los estados afectados por los sismos.
9: Para este plan, la gran misión Barrio Nuevo, Barrio Tricolor, la misión Venezuela Bella y la corporación Juntos Todo es Posible. Unidos en el Plan Venezuela Renace, están dotados de 944 trabajadores, materiales, herramientas, todos los equipos que disponen esas entidades, y se están atendiendo 77 frentes de trabajo. En total tenemos habilitados más de 360 frentes de trabajo. En esos frentes de trabajo están estos entes que te mencioné, también está la empresa privada en 54 frentes de trabajo, y están las gobernaciones, las alcaldías, las instituciones del estado, que nos hemos habilitado todos para atender vivienda.
8: Farías agregó que junto a diversos programas que ha impulsado el gobierno nacional, se han sumado esfuerzos para el abordaje exitoso del Plan Venezuela Renace, manteniendo así más de 900 trabajadores activos para lograr la máxima atención.
9: Para este plan, la gran misión Barrio Nuevo, Barrio Tricolor, la misión Venezuela Bella y la corporación Juntos Todo es Posible. Unidos en el Plan Venezuela Renace, están dotados de 944 trabajadores, materiales, herramientas, todos los equipos que disponen esas entidades, y se están atendiendo 77 frentes de trabajo. En total tenemos habilitados más de 360 frentes de trabajo. En esos frentes de trabajo están estos entes que te mencioné, también está la empresa privada en 54 frentes de trabajo, y están las gobernaciones, las alcaldías, las instituciones del estado, que nos hemos habilitado todos para atender vivienda.
8: Por último, Jacqueline Farías reiteró que mediante el Plan Venezuela Renace, la presidenta de la República, Delcy Rodríguez, busca devolverle la seguridad a las viviendas que fueron afectadas producto a los sismos registrados en el país. Reportó Lisanger Quintero Luna, RNB Noticias.
10: La ministra de Educación Universitaria, Ana María San Juan, informó que desde mayo se incorporó al ingreso integral de los docentes el bono de responsabilidad académica, cuyo monto varía según el escalafón. Explicó que el mismo busca restituir el valor progresivo de la trayectoria profesional y también informó algunas propuestas para los docentes jubilados.
11: El Estado venezolano está empezando a recuperar esa carrera, la vamos a seguir fortaleciendo. Estuvimos antes, hasta este mes, cancelando ese bono solo a los profesores que estaban regulares en la universidad, no contratados. Acabamos de incorporar a los contratados y esperamos para dentro de un mes incorporar a todos los profesores tiempo convencional. Nosotros estamos haciendo una propuesta para que los profesores jubilados regresen algunos a dar clase. Ahí, por ejemplo, en España tienen la figura del profesor emérito, que tiene un lapso de regreso y de mantenimiento en la universidad durante 3 años específicos y tiene todas las ventajas para seguir impartiendo sus cátedras. Y nosotros queremos que los profesores jubilados nos apoyen también en fortalecer todas las carreras universitarias que tenemos que hacer.
10: La titular para la educación universitaria señaló que también hay propuestas para los jóvenes docentes con la finalidad de acompañar su formación y permanencia. Destacó que estas acciones forman parte de una política integral para fortalecer las carreras universitarias. Les reportó Mayela Gil, RNB Noticias.
5: El periodista Carlos Daniel Alvarado anunció el reestreno de La Hora del Cine, programa que en su primera etapa obtuvo el Premio Nacional de Periodismo y que vuelve a la programación de Radio Nacional de Venezuela a partir del 7 de octubre, los días miércoles a las 10 de la mañana. El anuncio lo realizó durante su participación en Silva de Noche, transmitido por Venezolana de Televisión y conducido por Henry Silva.
12: Regreso con La Hora del Cine. La Hora del Cine, un programa de radio que ganamos el Premio Nacional de Periodismo en su momento. Estábamos en pospandemia, cuando nadie hacía podcast, cuando nadie hablaba de cine, nosotros estábamos, bueno, haciendo este maravilloso programa. Y bueno, voy a mi casa, Radio Nacional de Venezuela. Quiero enviarle un fuerte abrazo, bien, un saludo, un aplauso a la familia de Radio Nacional de Venezuela, a su presidente Iván Jiménez. A partir del 7 de octubre vuelve La Hora del Cine para toda Venezuela.
5: El reestreno permitirá retomar un espacio que ya forma parte de la programación cultural de RNB y que vuelve para acompañar a la audiencia cada miércoles. Yelix Amasa, RNB Noticias.
8: La Rectoría Judicial del Área Metropolitana de Caracas anunció el reinicio formal de las actividades judiciales a partir de este miércoles 16 de septiembre, tras culminar el periodo de receso institucional. Para garantizar el funcionamiento de la Administración de Justicia y contribuir con el plan de ahorro energético, se fijó un nuevo esquema de atención al público de lunes a viernes, en horario corrido de 8 de la mañana a 2 y media del mediodía. Esta medida exceptúa a los tribunales de jurisdicción civil especial, los cuales se mantendrán habilitados de forma prioritaria para atender los requerimientos de los ciudadanos afectados por los eventos sísmicos registrados en el país el pasado 24 de junio. Se insta a todos los profesionales del derecho y a la ciudadanía en general a tomar las previsiones necesarias para la tramitación de sus procesos en las distintas sedes judiciales. Reportó para ustedes Valeria de los Ángeles Rodríguez, RNB Noticias.
13: El acuerdo suscrito entre Movilnet y Marca País persigue la transformación digital del sector productivo, la integración de herramientas de inteligencia artificial en programas educativos y la difusión de la imagen país en entornos virtuales. El presidente de Movilnet, Aníbal Briceño, señaló que las telecomunicaciones operan como un canal estratégico para conectar el potencial productivo venezolano con mercados globales. Por su parte, Andreína Tarazón, presidenta del Instituto Marca País, señaló que Movilnet se constituye junto a Marca País en patrocinadores de campañas para fortalecer lo positivo venezolano y parte de ellos es Venezuela. Haciendo Venezuela tu mirada, una iniciativa de MovilNet que pretende posicionar los destinos de Venezuela a través de esta identidad gráfica. Con este acuerdo, MovilNet y Marca País reafirman su compromiso social y cultural, demostrando que la tecnología y el turismo son el punto de encuentro y el orgullo de toda una nación. Natalie González, RNV Noticias.
8: Mediante un video publicado en sus redes sociales, el ministro de Educación, Héctor Rodríguez, anunció la cifra de maestros y maestras que se inscribieron en el plan de formación docente.
14: Les tengo extraordinarias noticias. Cerramos el proceso de inscripción de posgrado para maestros, maestras y personal de la educación, posgrados que tienen que ver sobre todo con el área de ciencias naturales, matemáticas, prácticas de lenguaje, identidad, dirección en educación, y se inscribieron más de 36.000 maestros y maestras.
8: Además, Rodríguez destacó que para el próximo 25 de septiembre se iniciará el proceso de inscripción para formaciones permanentes, extendiéndole un llamado a maestros y maestras de escuelas estatales y municipales.
14: Vamos a iniciar el 25 el proceso de inscripción de formación permanente. Y en este semestre vamos a permitir que también se incorporen los maestros y maestras de las escuelas estatales y municipales. Se pueden inscribir para la formación permanente, pero también vamos a abrir con la Escuela del Magisterio, con la Universidad del Magisterio, los cursos para pregrado de educación en todos los municipios del país y los cursos para componente docente.
8: Por último, agregó que se inició el proceso de formación a todo el personal administrativo de las instituciones educativas.
14: Y también, bueno, estamos en la formación del personal administrativo en temas de mantenimiento de escuelas y en temas de dirección administrativa. La formación es clave, fundamental para seguir mejorando la calidad de la educación. El año pasado más de 200.000 maestros se incorporaron al plan de formación, así que invito a todas las maestras, a todos los maestros a incorporarse. Se pueden registrar en la página web del Ministerio, en el sistema de formación. Los invito a todas y a todos a visitar esta página y a ser parte de este proceso hermoso que estamos llevando adelante para mejorar la educación.
8: Reportó Lisander Quintero Luna, RNV Noticias. Desde la parroquia Santa Teresa, específicamente el sector de Quinta Crespo, avanza con éxito la creación de nuevas paradas futuristas. Así lo informó el Ministerio de Obras Públicas mediante sus redes sociales.
15: En la construcción de dos nuevas paradas futuristas de transporte público. A través del Ministerio del Poder Popular de Obras Públicas, alcanzamos un significativo 70% de avance en este proyecto de infraestructura urbana, diseñado para transformar la experiencia de viaje y brindar la máxima comodidad a miles de usuarias y usuarios.
8: Asimismo, el organismo dio a conocer parte de los trabajos que se desarrolla en pro del bienestar del pueblo caraqueño.
15: Pensando en el confort durante la espera, colocamos bancos de madera e instalamos estructuras metálicas con láminas de acrílico de alta resistencia, garantizando una protección integral ante el sol y las lluvias.
8: Por último, el Gobierno Nacional, a través del Ministerio de Obras Públicas, ejecuta planes para la modernización de la capital. Reportó Lisander Quintero Luna, RNV Noticias.
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9: Son las 9 y 31 minutos.
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15: La estimación fue hecha por el ministro del Poder Popular para la Alimentación, Carlos Leal Tellería, durante una inspección a las líneas de producción de la planta ubicada en la zona industrial de Valencia.
16: La meta que tenemos en esta importante empresa estratégica del Estado venezolano es llegar al cierre de este año a 12.000 toneladas de productos grasos acá en Industrias Llanas.
15: Leal Tellerías indicó que la compañía impulsa la reactivación de la planta de Turén para el procesamiento de soya, maíz, palma y girasol.
16: Próximamente estaremos allá en la planta procesadora de Turén, que pertenece a esta industria y donde se procesa girasol, maíz, soya, palma, pero también tiene una procesadora de soya, buenas noticias, que también está en proceso de reactivación.
15: Por su parte, Gerardo Reyes, presidente de Industrias Diana, aseguró que la empresa se reafirma como la principal planta de aceite del país.
17: Una capacidad importantísima de almacenamiento, 15.000 toneladas de crudo de soya, 5.000 toneladas de palma, tenemos almacenes de producción, tenemos un aparato comercializador importante.
15: La autoridad en materia de alimentación indicó que el sector registra un crecimiento interanual del 6.2% en comparación con los primeros 8 meses del año pasado, impulsado además por un incremento del 4.6% en el consumo de productos grasos. Desde Valencia, en el estado Carabobo, para Radio Nacional de Venezuela, les reportó Wendy Rengifo.
18: En el Hospital Universitario Dr. Antonio María Pineda de Barquisimeto, las autoridades regionales y locales hicieron entrega formal de la primera etapa de la rehabilitación de la Sala de Espera Divina Pastora, una obra orientada a dignificar la estancia de los familiares de los pacientes. El alcalde de Iribarren, Yanis Agüero, indicó que se entregó una obra con sentido humano, lleno de confort y apoyo a quienes aguardan noticias de sus seres queridos. Durante los trabajos, se renovó por completo la infraestructura, la iluminación y las áreas sanitarias. Además, se incorporaron nuevas sillas de espera y equipamiento general para hacer más humana la atención a las familias larenses.
0: De mucha importancia para todos los familiares que tienen a alguien aquí por alguna situación, y nosotros hemos asumido poder dignificar un espacio para la espera, un espacio que permita y pueda estar conectado con la emergencia, que puedan descansar, puedan venir, puedan sentarse un momento. Quienes hoy en día asumimos esta responsabilidad, tenemos que estar conectados con la realidad y con las vivencias del día a día de nuestro pueblo.
18: Por su lado, la directora del Hospital Central Universitario Antonio María Pineda de Barquisimeto, doctora Linda Amaro, precisó que la sala tendrá una normativa de uso y personal especializado para su mantenimiento.
6: Estamos trabajando ya la propuesta del uso que le vamos a dar a la sala de espera. No puede ser un uso indiscriminado, sin control. Tiene que ser algo con personal calificado y preparado para ello y garantizar que estas instalaciones que hoy nos están entregando se preserven en el tiempo.
18: Con esta entrega se consolida la fase inicial de un plan integral de mejoras de la red hospitalaria de la entidad, optimizando la atención pública y asegurando espacios adecuados para la comunidad. Desde el Estado Lara, para Radio Nacional de Venezuela, reportó Jennifer Peña.
19: En las jurisdicciones de Diego Ibarra y San Joaquín, al oriente del Estado Carabobo, efectúan labores de sustitución de tuberías de aguas servidas obstruidas que generaban un colapso en las calles de las diferentes comunidades de estos municipios. La alcaldesa de Diego Ibarra, Lesbia Castillo, informó que en trabajo conjunto con el Ministerio para el Ecosocialismo, Hidroven y el Gobierno Municipal, coordinan acciones para los cambios de tuberías.
20: Vamos ahora en la carretera nacional, donde tenemos una gran afectación, el servicio de aguas servidas. Nos encontramos con todo el equipo de Ecosocialismo, Servicios Públicos y el representante de Hidroven. Estamos haciendo una sustitución de 12 metros de tubería y de un colector de 12 pulgadas que ha venido afectando toda Aguascalientes hasta el kiosco rojo. Es decir, que es un trabajo que no lo vamos a realizar seguramente en un día, pero le vamos a dar con todo. Hoy vamos a dejar parte de la solución que ha venido afectando a gran parte de la población de Aguascalientes.
19: Asimismo, desde el municipio San Joaquín ejecutan un trabajo similar para la comunidad de José Tomás Gallardo, perteneciente a la comuna Centro Oeste Lago Los Tacariguas, donde han sido colocados 34 metros de colector de PVC de 8 pulgadas, además de la reconstrucción de 4 empotramientos. Desde el Estado Carabobo, para Radio Nacional de Venezuela, reportó Yamile Santa Cruz.
21: La Coordinación General de Cultura de la UCAP Guayana, en alianza con la Embajada de Francia, la Academia Venezolana de Cine, mantendrán una programación cinematográfica gratuita durante los meses de septiembre, octubre y noviembre. El festival está estructurado en 3 fases. La primera proyecta cine francés contemporáneo, del 15 al 18 de septiembre. La segunda, en octubre, exhibirá coproducciones entre Francia y Venezuela. Y la tercera, en noviembre, presentará el ciclo de cine iberoamericano con clásicos del cine nacional. Escuchemos declaraciones de la cónsul honoraria de Francia en Ciudad Guayana.
22: Estoy muy complacida que el Festival del Cine Francés vuelva a nuestra ciudad, festejando además su cuadragésimo aniversario. Este martes 15 dio inicio en la UCAB la primera película que se llama Panache. El título en español es Atrévete. Panache es sinónimo de coraje, elegancia, brillo. Tendremos cine toda esta semana, así que los invito a disfrutar de muy buenas películas.
21: Las proyecciones se realizarán a las 10 de la mañana en los auditorios Constanza Verolini y Guido Arnal en el campus universitario, con acceso al público en general, donde solo deberás presentar tu cédula de identidad. Para Radio Nacional de Venezuela, desde el Estado Bolívar, Ángel Campos.
23: El Estado Mérida se prepara para vivir desde este miércoles el regreso de la Vuelta en Bicicleta, una competencia histórica que estará disputándose en las carreteras andinas. El gobernador Arnaldo Sánchez ha anunciado en rueda de prensa los detalles de esta justa deportiva que agrupará a más de 80 atletas pertenecientes a 8 escuadras nacionales y 7 foráneas.
24: Después de 18 años retomamos esta Vuelta Ciclística de Mérida para poder fortalecer los valores de unidad, de disciplina, de trabajo en equipo, de solidaridad. Debemos nosotros recordar que Mérida es cuna del ciclismo históricamente. El mejor ciclista de Venezuela lo tenemos justamente acá en el estado Mérida. Y después de 18 años retomamos esta gran vuelta, la cual tendrá 5 etapas importantes, que además pues va a poder mostrar la grandeza y las bellezas que

0: Presenta, donde vamos a tener premios de montaña desde la categoría C hasta fuera de serie. Vamos a tener etapas en terreno llano y en altura.
1: La ruta que va desde el cero nivel de mar en la playa de Palmarito ascenderá progresivamente hasta superar los 3.000 metros de altitud en la laguna de Mucubají. Tiene una exigencia que representará la disputa por los premios de montaña y ya todo está listo para devolverle la emoción al deporte, al pedal y a la afición merideña. Desde el estado de Mérida para Radio Nacional de Venezuela les informó Joana Briceño.
2: Con la llegada de más de 1.300 combos de alimentos más la proteína, el gobierno bolivariano surte a comedores en escuelas de Rosario de Perijá. La coordinadora del área en el sector educativo del municipio, Keila Mavares, nos ofreció la información.
3: Compartir con ustedes una gran bendición que llegó a nuestras instituciones educativas como lo es el programa de alimentación escolar para beneficiar a 17.845 estudiantes dentro de 63 instituciones educativas. Hemos recibido 1.348 combos y 3.681 kilos de pollo que vamos a estar distribuyendo en las diferentes instituciones educativas con el programa activo. De verdad que es una gran bendición para nosotros, ya que la alimentación de nuestros estudiantes es muy importante. Y eso es gracias a las políticas sociales de nuestro gobierno nacional, de nuestro gobernador Luis Caldera y, por supuesto, de nuestro ministro Héctor Rodríguez, que sigue día a día fortaleciendo la educación en todo nuestro país.
2: Destacó Mavares que el programa de alimentación escolar nutre y fortifica a los estudiantes con los alimentos necesarios y a tiempo. Desde el municipio Rosario de Perijá, en el estado Zulia, para Radio Nacional de Venezuela, reportó Ercilia León.
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2: La delegación criolla que participa en la 13ª edición de los Juegos Suramericanos Escolares conquistó este martes una medalla de oro y dos de plata en la primera jornada de atletismo que se efectuó en el estadio Francisco Sánchez Rumorosa de la ciudad de Coquimbo, en Chile. Las proyecciones son ocupar uno de los tres primeros lugares en el podio. Recordemos que nuestro país participa en esta justa con un total de 140 atletas entre los 13 y 14 años en 8 disciplinas. En deportes, John D. Mancera, RNB Noticias.
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1: Son las 10 en punto. Visita oficial de la presidenta Delcy Rodríguez a la República de Surinam.
6: El acuerdo que firmamos en el área de la agricultura también es fundamental para la producción de alimentos, para la seguridad alimentaria, que podamos tener nosotros armonizado nuestra normativa sanitaria y fitosanitaria, que podamos tener complementariedad en la genética animal, que compartamos experiencias en la agricultura regenerativa, para el respeto, el ejercicio de la agricultura con profundo respeto a la naturaleza, que tengamos también estos acuerdos en materia de educación universitaria. En el ámbito hidrocarburos, salud, abrimos nuestra puerta a la Universidad Latinoamericana de Medicina para que vengan estudiantes de medicina a nuestro país.
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9: Bien. bienvenidos una vez más a Zoom Político por la 91.1 FM Radio Nacional de Venezuela. Estamos muy felices de acompañarlos. Quiero recordarles que nos pueden seguir por nuestras redes sociales, arroba RNB Informativa en Instagram y en TikTok, y arroba RNB Piso Noticias Canal en YouTube. Hoy nos acompaña en los controles la compañera Kimberly Tolosa y en la presidencia de Radio Nacional de Venezuela, Idbemar Jiménez. Por supuesto, esta servidora, Gabriela Berríos, arroba Gaby EBS, transmitiendo en vivo por TikTok. Hoy tenemos un programa muy especial preparado, principalmente para los que están haciendo campaña política. Pero vamos con algunas efemérides. Y es que hoy es el Día Internacional de la Democracia, establecido por la Asamblea General de las Naciones Unidas a fin de promover la construcción de democracias más fuertes bajo un clima y una cultura basada en los principios de equidad. Fíjense algo, yo quería traer aquí algunas curiosidades sobre el tema del Día Internacional de la Democracia. Hay un documento de Naciones Unidas que define cuáles son los parámetros o lo que ellos consideran que debe ocurrir para que un gobierno sea democrático. Yo por aquí en algunos papers tengo la soberanía popular, la universalidad, la interdependencia con los derechos humanos. Pero a mí lo que más me llama la atención es este tema de la separación y el equilibrio de los poderes, porque yo siempre traigo este tema que puede resultar un poco incómodo. Bueno, porque precisamente 1997 se toma el esquema de Montesquieu, que escribió Montesquieu en su Teoría General de las Leyes. Tres poderes: ejecutivo, legislativo y judicial. Ahora bien, ¿qué pasa con los países que años después rompieron con el esquema de Montesquieu, anexando dos poderes basado en el discurso del libertador en Angostura? El poder ciudadano, en el caso de Venezuela, conformado por el Consejo Moral Republicano, y el poder electoral. Yo creo que esto debemos que dejarlo.

0: para el debate y para la reflexión. ¿Es la democracia una copia y pega y un calco, o por soberanía popular cada país construye su modelo de democracia? También tenemos aquí, dentro de las efemérides, que esta fecha ratifica que el modelo político va más allá del voto. De hecho, parte del documento toma un fragmento que tenemos en la Constitución, que el poder emana directamente del pueblo, quien ejerce su derecho a participar en los asuntos públicos. Sin embargo, nuestra Constitución le agrega que el sufragio es una manera indirecta de ejercer ese poder, y la manera directa es por los mecanismos que están en las leyes de la República. Sin más preámbulo, vamos a arrancar con las mejores noticias de el Flash Nacional.
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0: Ejecutivo designa nuevas autoridades en exteriores, comercio internacional y el sector energético para fortalecer la proyección de Venezuela. Entre los nombramientos destacan Andrea Gabriela Corao al frente de Venexporta, Radamés Gómez Azuaje como viceministro de Geopolítica de los Hidrocarburos y Raúl Licausi como nuevo embajador ante la Unión Europea. La presidenta de la República, Delcy Rodríguez, designó nuevas autoridades correspondientes a dependencias adscritas al Ministerio para Relaciones Exteriores, Comercio Internacional y Ministerio del Poder Popular de Hidrocarburos, con el objetivo de consolidar la proyección nacional en el ámbito comercial y energético. A través de una publicación compartida en sus canales oficiales, la mandataria detalló la distribución de la siguiente forma: Andrea Gabriela Corao como presidenta de la Agencia de Promoción de Exportaciones de la República Bolivariana de Venezuela, Venexporta; Carlos Amador Pérez como viceministro para el Caribe; Eduardo Antonio Ramírez como viceministro para Asia y Oceanía; Ministerio de Hidrocarburos, Radamés Gómez Azuaje como viceministro de Geopolítica de los Hidrocarburos. Asimismo nombró a Raúl Licausi como embajador y jefe de la misión de la República Bolivariana de Venezuela ante la Unión Europea. Por cierto, también vi que ayer Timoteo Zambrano estaba entregando sus credenciales en España ante el rey Felipe. Aquí también posicionamos que la presidenta invitó a participar en la segunda consulta popular del 2026 el próximo 18 de octubre. Así mismo hizo un llamado a los condominios. La jefa de Estado destacó la incorporación de las juntas de condominios orientadas a atender el tejido residencial golpeado por la emergencia sísmica reciente. La presidenta de la República, Delcy Rodríguez, convocó este domingo al pueblo venezolano a participar en la segunda consulta popular de fecha 18 de octubre. Un proceso donde las comunidades organizadas definirán, mediante el voto, el financiamiento de proyectos. Mire, muy importante esto, porque en esta consulta van a participar por primera vez los condominios. Y ahí entramos en el debate que hemos dado muchas veces en este programa, y va en el marco de la democracia. ¿Cómo se ejerce la democracia y cómo las personas pueden involucrarse en los asuntos públicos? Bueno, la gestión en Venezuela, el sistema económico, es de participación abierta, como lo establece el 299 de la Constitución. La planificación de la República es de consulta abierta. Precisamente los proyectos de la consulta popular son una manera de hacer cumplir este mandato constitucional, pero además ahora se van a incluir las juntas de condominio. Incluso se hace llamados a que las distintas formas de organización popular y de agregación se incorporen, porque el modelo de democracia va más allá: comunas, consejos comunales, pero hay diversas formas de organización, y al final una persona que en asamblea de ciudadanos define los problemas de su comunidad y busca soluciones, está ejerciendo democracia. Este llamado a la participación de las juntas de condominio, que se van a empezar a incorporar en las consultas nacionales, también va en concordancia con la reconciliación nacional, porque al final la democracia participativa y protagónica es un ejercicio, no es el nombre de una entidad, y así muchas personas lo han empezado a entender. También tenemos que la presidenta Delcy Rodríguez y jefa de Estado de Surinam, Jennifer Simons, lideran firma de acuerdos de cooperación durante visita oficial. Las delegaciones de ambos países oficializaron las firmas de acuerdos en una reunión orientada a consolidar las iniciativas de interés común y fortalecer las relaciones diplomáticas y comerciales de cooperación. También la presidenta Delcy Rodríguez afirma que Venezuela lidera expansión económica de América Latina con el 7,14% durante el segundo trimestre de 2026. Quiero destacar que estas cifras que utiliza la presidenta son cifras de la CEPAL, la Comisión Económica para América Latina y el Caribe. Lo que pasa es que yo traje un material acerca de cierta persona que anda haciendo campaña política en el estado Miranda. Pero quiero dejar ese material para el segundo bloque del programa. Vamos a hablar de el regreso a clase. Ayer el 88% de los planteles educativos empezaron las clases, el inicio a clase. Este inicio a clase ha estado rodeado por una gran guerra mediática. Incluso Telemundo, cómodamente desde Miami, reseñó que en una escuela en Catialamar solo había asistido un estudiante. Otros medios reseñaron que el inicio de clases estuvo marcado por protestas, por planteles que han sido tomados como refugio. Miren, compañeros, esto lo declaró ayer el ministro del Poder Popular para la Educación, Héctor Rodríguez, pero es importante aclararlo y profundizarlo. Eran 89 instituciones educativas a lo largo y ancho del país que se estaban utilizando como campamentos transitorios. ¿Por qué? Bueno, una emergencia, un doblete sísmico, un evento telúrico inesperado, incalculable, que azotó nuestro país el 24 de junio. Apenas vamos a cumplir 3 meses del doblete sísmico. Más de 5.000 personas se encontraban en los campamentos transitorios escuelas. Para que lo sepan, a estas personas de estos campamentos transitorios se les dio respuesta en cuanto a política habitacional de manera voluntaria. Recibieron respuesta y opciones en cuanto a vivienda. Otras familias han sido trasladadas a campamentos permanentes como el campamento de Ciudad Caribia. Ya las escuelas para esta semana, se espera que la totalidad de las escuelas que fueron utilizadas como campamento transitorio en el marco de la emergencia estén desocupadas, pero no desocupadas porque se está sacando a la gente de la calle, sino que a cada una de esas personas que se encontraban en esos campamentos de escuela se les está dando solución habitacional. Yo además lo digo de manera muy responsable porque yo me encuentro como responsable de un campamento transitorio donde ya 8 familias de las 14 familias que recibimos en el campamento transitorio han recibido respuesta habitacional y las que faltan van a recibir esta semana. Pero además estas son noticias indolentes porque Venezuela es un país que hace 3 meses vivió una tragedia. Cuestionar la solidaridad colectiva de que existieran personas en campamentos transitorios dentro de las escuelas es simplemente miserable, compañero. Miserable. Sin embargo, sí es importante destacar que esto no va a afectar el regreso a clases de los niños y las niñas de Venezuela, porque además se han rehabilitado múltiples planteles. Les pongo un ejemplo. La Escuela Nacional Simón Bolívar en San Blas, en el Matapalo, en Petare, está nueva para estrenar. Entonces, estas noticias con respecto al regreso a clases como parte de la guerra mediática también son muy convenientes. Por supuesto que existen escuelas, sobre todo en el estado de La Guaira, que están en etiqueta roja y que el Estado venezolano debe proceder a su rehabilitación. Ya algunas se han iniciado, pero sin duda es irresponsable a 3 meses de un doblete sísmico lanzar esta noticia. Yo incluso estuve viendo, porque se conmemoraron 25 años del 11 de septiembre del 2001, el trágico desplome de las Torres Gemelas. Y todavía hoy, 25 años después, permanecen 1.099 personas sin identificar. 25 años después. Vivir una tragedia para cualquier país no es cualquier cosa. Pero el Estado venezolano ha estado acompañando en todo momento. Por aquí también tenemos en el flash nacional Interlaces, la encuestadora, 82% de los venezolanos apoya la alianza petrolera entre Venezuela y Estados Unidos. Una nueva encuesta reveló que el 91% de los venezolanos respalda el diálogo y la negociación entre Venezuela y Estados Unidos, mientras que el 87% apoya la cooperación entre ambas naciones. Una cifra muy importante que además va en consonancia con la encuesta Lo que nos une, que fue publicada por el Programa de las Naciones Unidas para el Desarrollo en el mes de febrero, donde el 91% de los venezolanos no solo abogaba por la paz, sino por el diálogo nacional. La semana pasada en el programa yo quiero recordarles que hicimos una pequeña comparación entre otros acuerdos petroleros que existen en el continente y el acuerdo entre Venezuela y Estados Unidos. Comparamos, por ejemplo, que el piso de las regalías en Venezuela, según nuestra ley orgánica de hidrocarburos, es del 16% frente a una Guyana que recibe 2% de regalía, que para cobrar la inversión North American Blue Energy, NABET, que es la ejecutora de esto en Venezuela, vende el 55% del petróleo a precio de costo. 45% sale a precio de mercado. En contraste con Guyana, donde ExxonMobil aparta el 75%. Y del 25% restante, solo el 12,5% va para el gobierno de la República Cooperativa de Guyana. Este acuerdo de la República Cooperativa de Guyana deja unos $8-9 por barril, mientras que en Venezuela hay un piso de $19 por barril. No se puede hablar de geopolítica sin hacer una comparación con nuestros vecinos cercanos. Pero se acuerdan que yo les dije que les había traído algo de los que están haciendo campaña electoral. Bueno, vamos a una pausa musical por aquí por Radio Nacional de Venezuela y regresamos con esa noticia.

0: Regresamos aquí en Zoom Político. Miren, yo les dije que les iba a hablar de algunos políticos que están haciendo campaña. Yo creo que semanalmente deberíamos traer uno porque es como una epidemia. Todavía el CNE no ha dado lapsos, no ha dado noticias acerca de algún tipo de calendario electoral, pero hay gente que está haciendo campaña. Y por supuesto, si hablamos de democracia, y hoy es el Día Internacional de la Democracia, es válido hacer campaña. Pero también es válido que alguien analice esa campaña. Fíjense algo, para los que nos ven en el streaming. Hace unos días, primero Justicia de Miranda sacó en su cuenta en Instagram esta publicación. Vamos a ver si ahorita la ponemos en el streaming. El agua potable es competencia del municipio. Y citan correctamente el artículo 178 de la Constitución. La dotación y prestación de los servicios públicos domiciliarios, el numeral 6, servicios de agua potable, electricidad, gas doméstico, alcantarillado, canalización, etcétera. Luego, porque es un carrusel, hablan del tema de la capacidad institucional, que el municipio tiene competencia y le falta capacidad para ejercerla, y que hoy los municipios no tienen una oficina dedicada al servicio del agua, y sin esa estructura es imposible. Bueno, yo quiero hacer recordatorios, porque esto lo publica la cuenta de Primero Justicia en Instagram. Vamos a empezar. Año 2015. En el año 2015 existía en el municipio Sucre el IMAS, el Instituto Municipal de Aguas, administrado por quién en ese momento, por la administración de Carlos Ocariz, que fue alcalde durante dos periodos hasta culminar el año 2017. Bueno, año 2015, primerojusticia.org.be, Hidrocapital mantiene sin agua a 80.000 vecinos de Sucre, porque siempre la culpa era de la vaca. Pero me voy más lejos. Vecinos del barrio metropolitano cerraron la autopista Gran Mariscal de Ayacucho por falta de agua. Denuncian tener que gastar hasta 1.000 bolívares, de aquellos en 2015, a la semana para contar con el vital líquido. Piden a la alcaldía de Sucre que restablezca el servicio en los sectores populares que lleva 2 meses suspendido. Para eso quieren la competencia. Ahorita vamos a hablar un poco de cómo pasó lo de la pérdida de esa competencia. 3 de noviembre de 2015. Vecinos de La Dolorita llevan 5 meses sin agua. Entonces, ¿para qué estaba el IMAS? 6 de octubre de 2012. O sea, 2012 ni siquiera existían las sanciones como empezaron a nacer a partir de la orden ejecutiva de Obama en el año 2014. Aparte, este señor para estos años lo estaban premiando como el mejor alcalde del mundo. Pero resulta que el 6 de octubre de 2012 el agua se olvidó de Campo Rico, el barrio de Petare Oeste. Escuchen esto. Tal es el caso de la alcaldía de Sucre, aseguró la persona con la que estaban hablando en este reportaje del diario La Voz, que han enviado diferentes comunicados en varias ocasiones manifestando el problema, pero sin éxito alguno. Asimismo precisó que Hidrocapital también fue notificado, pero que han sido portazos en la cara. Ya ni siquiera sabemos a quién acudir. Imagínate, todo esto es el diario La Voz, que era de ellos, y ya afirmaba que la alcaldía de Sucre no respondía, pero además Ocariz decía que es que el problema era Hidrocapital, no era el Instituto Municipal de Agua. Ok, por aquí seguimos. Está bien, el agua, la culpa, según Ocariz, era de Hidrocapital. Pero, ¿y la basura? ¿Y el servicio de basura? El servicio de aseo urbano que lo presta el municipio, sea a través de terceros o con camiones directos del municipio. O sea, Ocariz fue un alcalde tan falta de respeto que el Tribunal Supremo de Justicia tuvo que emitir una sentencia que lo mandó a recoger la basura porque un grupo de ciudadanos le metió una demanda colectiva en el TCJ. Pero además, esto, noticia, no es de un diario de nosotros. Esto fue el 19 de marzo de 2015. Esto fue de Runrunes, Nelson Bocaranda. En Petare, la basura divide a los venezolanos. Y el artículo muestra cómo estaba cada esquina de Petare. Todo el que baja del cerro por la mañana pasa por ahí y bota la basura. Mira, las montañas de basura que manifestaba el artículo. Esto era la entrada de San Pascual. ¿Ustedes saben cuál fue la respuesta de Carlos Ocariz ante la BBC Mundo? La basura se recoge todos los días. El problema es que se produce demasiada. ¡Wow! Hoy Petare tiene muchísima más población de la que tenía entre el año 2012 y 2015. Y por la entrada de San Pascual o Cariz, te aseguro que puedes pasar. O sea, la gente empezó a comerse la basura. Más o menos así. Pero, ajá, vamos al punto. En 2018, la competencia de el agua a través de la ley de aguas se centraliza en Hidrovén y el Ministerio del Poder Popular de Aguas. Es en 2018 que se centraliza esta competencia y se centraliza precisamente porque producto de las sanciones se consideró que los municipios no tenían la capacidad para operar ciertos nudos críticos del sistema. Pero mientras gobernó la oposición, la competencia en materia de agua existió y existió antes del año 2014. Descarado esta publicación en 2026. Damos una pausa y regresamos con este mismo tema porque hay más que mostrar.
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3: Son las 10 y 31 minutos.
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6: Usuarias y usuarios del Circuito Radio Nacional de Venezuela, reciban un cordial saludo de Jonathan Escalante. Este resumen que a esta hora realizamos con respecto a las informaciones últimas que se han realizado de los Juegos Olímpicos de Beijing. La selección masculina de voleibol dijo adiós a los Juegos Olímpicos de Beijing 2008, una era dorada que dignificó la disciplina tan subestimada anteriormente en nuestro querido país, Venezuela. Una sola victoria ante Japón, pero dando la batalla en todos los partidos en esta semana en los Juegos Olímpicos de Beijing. Bien, hasta acá entonces este contacto informativo.
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Regresamos aquí con su político por Radio Nacional de Venezuela, la señal que recorre la patria. Antes de la pausa, estábamos conversando acerca de Carlos Ocariz, que como muchos otros personajes regresó, oye, pobrecito, del exilio y ahora está en campaña. Conversábamos acerca de cómo ahora Ocariz pide la competencia, primero justicia, pide la competencia sobre el agua, cuando no pudieron gobernar el agua. Y la basura, que nunca dejó de ser su competencia, no pudieron gobernar tampoco sobre la basura. Yo le decía a los que nos escuchaban en el en vivo que este tema es un tema de análisis crítico. Está bien, nadie te obliga a ti a votar por cierta tendencia política, pero en verdad inmoral para que una persona así hoy venga a hacer campaña en Venezuela. Pero les digo más, Ocariz, no crean que estuvo en el exilio durmiendo. Ocariz creó una ONG llamada Petare Latam Foundation. Aquí se las pongo a los que nos están viendo por el en vivo en TikTok. Los invito a que busquen el Instagram de esta ONG. Petare Latam Foundation nació primero siendo una consultora en la que ellos vendían la experiencia de gobernanza, no solo sobre Petare, escuchen, sino sobre el área metropolitana de Caracas, y es donde él creó la supuesta escuelita de alcaldes que le financiaba la NET y la USAID, la extinta USAID. Petare Latam Foundation es una non-profit organization que está registrada en el Doral, Florida. Aquí está, miren, este es el ramo con el que está registrado. De todas maneras, estos links los voy a estar poniendo en el canal en Telegram, arroba Gaby EBSS. Ellos lo registraron como en la categoría de asistencia humanitaria en materia de comida. Yo nunca me enteré que Petare Latam Foundation le diera comida a nadie, ni en Petare ni en ninguna parte. Estas instituciones se registran con un capital semilla, por supuesto, regularmente, como son non-profit organizations, ellos no suelen declarar completo. Pero todavía, no declarando completo, primero, quien ejercía la presidencia era María Ángel Ruiz hasta el día que se divorciaron. Pero después quedó Ignacio Cardona, que era uno de sus directores de ingeniería municipal, y Norelis Lucena, que era su jefa de despacho. Fíjense esto. Ellos aquí ponen cuál es la compensación que teóricamente debían recibir. Eso que aquí nunca declaran completo. Solo Norelis Lucena declaró que recibía por Petare Latam Foundation una compensación por ser de la junta directiva de $33,600. Y Ocariz declaraba $37,985. Todo esto en el exilio, cuando estaban toditos financiados por la USAID. Petare Latam Foundation, financiado por la USAID y la NET. Aquí está. Tenemos algunas publicaciones. Una de las personas que da clases en la Petare Latam Foundation, en los conversatorios que ellos dan vía Zoom, que emiten certificados avalados por la NET y el Departamento de Estado, es Ernesto Herrera Núñez. Ernesto Herrera Núñez es el venezolano. Esto todo lo voy a estar de todas maneras publicando en el Telegram. Es uno de los venezolanos que se radicó en El Salvador como asesor de Nayib Bukele. Más allá de que haya sido o no asesor de Nayib Bukele, este hombre es el autor del plan de control territorial que se ejecutó en El Salvador. Ellos creen mucho en la democracia. Y este modelo lo están exportando a países como Nicaragua, Guatemala y México. Pero además, Ernesto Herrera Núñez, junto con Santiago Rosa, eso lo hemos hablado además en el TikTok, ellos crearon una consultora llamada LATCO, que en un principio también era financiada por la USAID. Ellos también venden la experiencia del área metropolitana de Caracas. ¿Por qué? Porque ellos trabajaron en la dirección de tributos de la alcaldía de Sucre cuando estuvo Carlos Ocariz. Trabajaron en la dirección de seguridad ciudadana de Latillo cuando David Smolansky, y también prestaron servicios en Baruta. Y esa gestión maravillosa del área metropolitana de Caracas es la que les ha servido de trampolín para crear consultoras. Es un descaro. Por eso yo siempre he hablado de que el área metropolitana de Caracas, cuando la gobernaron todos estos alcaldes, fue un experimento. Ellos lo que hicieron fue crear ONGs, sacar informes para Amnistía Internacional, pero dime tú qué tamaño de descaro. Esa gente emitía informes para Amnistía Internacional de cosas que eran su competencia.

0: que es patrimonio, y que el patrimonio para su modificación tiene unos parámetros. Pobrecito, ¿no? Pero bueno, también esta misma persona dijo que el Ministerio de Pueblos y Lenguas Indígenas era una pérdida de tiempo, porque claro, antes de la Constitución del 99, los indígenas no tenían derechos en este país. Es normal que él piense que esos ministerios son una pérdida de tiempo. También piensa que el instituto que es creado para las personas productoras de café y cacao es una pérdida de tiempo, porque no sabe cuánto pueden pesar las exportaciones de café y cacao sobre la economía venezolana diversificada. Pero bueno, estos son los personajes que hoy hacen campaña, pero yo apelo a que los que nos están escuchando, los que nos están viendo por el streaming, los que nos están viendo por TikTok, son personas con pensamiento crítico que más allá de las tendencias políticas tienen capacidad de análisis. Pero además, ¿campaña de qué? O sea, yo a veces quiero que me digan, ¿campaña de qué? Si aquí los lapsos electorales los establece el Consejo Nacional Electoral, y el Consejo Nacional Electoral todavía no se ha pronunciado, y ya esta gente que está corriendo por adelantado, así es muy cómodo. Vivías fuera de Venezuela, te excusabas que estabas en el exilio, derrochabas plata de Citgo y de todos los activos de Venezuela del exterior, que ahora no van a decir que ellos no les dieron el control de esos activos, porque la misma OFAT les dio licencias sobre esos activos. Vivías de eso. Y ahora, cuando ves que puedes tener alguna posibilidad de un panorama electoral, regresas muy campante a Venezuela. Bueno, así la vida, definitivamente, así la vida es un jamón. Miren, ahora vamos a ir con el flash internacional, porque si no se me va a escapar el tiempo del programa y no vamos a hablar de las noticias internacionales.
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0: Vamos a ver, porque realmente no va a dar tiempo de leerlas todas. Airán se destaca con las internacionales y nunca nos queda el suficiente tiempo. La OEA insta a Venezuela a nombrar un representante para retomar su participación. El secretario general de la Organización de Estados Americanos, OEA, Albert Radin, instó a Venezuela a nombrar un representante ante el organismo para volver a participar en sus actividades y permitir que la organización pueda ayudar. Aquí también hacen un recuento en esta noticia, que es de Infobae, acerca de cómo terminó la relación de Venezuela con la OEA. Bueno, por supuesto, todo esto ocurrió tras el año 2019, donde ellos le otorgaron participación a organismos internacionales al mal llamado gobierno interino. Yo también aquí tenía unos datos importantes, porque no nos podemos ir sin un poquito, diría yo, sin un poquito de geopolítica, acerca del tema de los BRICS, ¿ok? De la influencia actual que están teniendo los BRICS en el mundo. Hay varios artículos que voy a recomendar aquí, aunque por el tiempo probablemente no los vamos a poder leer. Yo tengo el artículo de Hindustan Times, que es de este mes, septiembre de 2026, que examina las tensiones transatlánticas y la resiliencia del formato ampliado de los BRICS, pero además también analiza las fricciones internas, por ejemplo el caso de la frontera China-India. También está BD News 24, que comparte, por cierto, esta noticia con Reuters, que es los BRICS versus el G7. ¿Quién es realmente más grande? Bueno, aquí podemos hablar de que actualmente el PIB de los países BRICS, el PIB medido por poder adquisitivo, ronda del 40 al 41% del PIB mundial, mientras que el G7 está rondando el 28%, siendo en el caso de los BRICS China e India que impulsan el mayor volumen. Esto es importante. Sin embargo, los BRICS, también hay que hacer un análisis adicional, los BRICS todavía no se ha consolidado como un gran bloque de integración sur-sur, porque es un bloque que todavía enfrenta tensiones en el marco ideológico, tanto el tema China con la India, como por ejemplo el tema de Brasil. Quizás allí radica, y eso lo dice uno de estos artículos, una de las diferencias con el G7, que todavía la alineación ideológica del bloque, a pesar de que China y Rusia apoyan su poder de veto en la Asamblea General de las Naciones Unidas, en el apoyo de los países BRICS más, aún no es un bloque con una consolidación ideológica. Todavía es un bloque que tiene una repercusión netamente

0: puramente económica. Y en la medida que los BRICS puedan consolidarse como una integración también en el marco ideológico y en el marco político, es que habrá verdaderamente un frente contra el G7. Por supuesto, si hablamos de PIB y haberlos desplazado por más de 10 puntos porcentuales, es abismal. Esto también ha llevado a que las economías europeas, porque hay que recordar, las economías europeas actualmente, al igual que los Estados Unidos, a través de la creación de la Oficina de Capital Estratégico del Pentágono, están buscando cómo pueden romper la dependencia de China en cuanto a minerales críticos. Y aquí también, dentro del panorama geopolítico, bueno, entra el tema de Groenlandia, entra el papel de Canadá, que también es rica en minerales críticos, y por supuesto el papel de Venezuela. Para los países del bloque occidental, efectivamente, América para los Estados Unidos es parte de su área vital, la cual han redefinido. Yo creo que con estas noticias podemos empezar a despedirnos de este programa. Yo quiero recordarles que nos escuchan en Caracas por la 91.1 FM, Radio Nacional de Venezuela, la señal que recorre la patria. Hoy tuvimos en los controles a la compañera Kimberly Tolosa y en la presidencia Isbemar Jiménez. Pueden seguirnos por nuestras redes sociales, @RNB Informativa en Instagram y en TikTok. Y no me puedo ir sin decirles, por favor, tengan prudencia a la hora de manejar. Sobre todo ahorita que los niños empezaron las clases, nuestros compañeros motorizados, por favor, conciencia y mesura. Empecemos a respetar las leyes de tránsito. Chao, chao.
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3: Son las 10 y 58 minutos.
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14: Son las 11 y 29 minutos.
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7: Son las 11 y 59 minutos.
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0: ¡Viva Venezuela! ¡Viva la revolución bolivariana! ¡Que viva el pueblo venezolano! ¡Que viva Bolívar! ¡Viva
1: Chávez! 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
2: 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Bienvenidos y bienvenidas a una nueva emisión de Moda sin Permiso. Soy Dayón Mois y les saludo a través de Radio Nacional de Venezuela. Una semana más para encontrarnos, para hablar de moda, para hablar de estilo, para hablar de la moda que no excluye. Para hablar de la moda en la que todos, todas y todes, porque me encanta decir todes, tienen la autorización para entrar, conversar, vestirse y expresarse. Saludamos en nombre de todo el equipo de Radio Nacional de Venezuela y Besmar Jiménez en la dirección, en la presidencia de nuestra radio, una radio con enfoque femenino, y eso también me encanta contarles. A ustedes les invitamos a participar a través de nuestras redes sociales, participar a través del Instagram, del Facebook, a través de todas las redes. Pueden dejar sus preguntas, sus consultas y sus opiniones. Si son buenas, mejor, pero si son malas, también las vamos a leer y le vamos a dar seguimiento. Vamos a comenzar nuestro programa de hoy con un tema musical, porque siempre nos gusta comenzar con un poco de música. Vamos a comenzar con un tema favorito de nuestra entrevistada de hoy y se llama Y por ahí me dicen y qué. Este tema lo interpreta Hamilton y vamos a prestarle atención para ver por qué le encanta nuestra entrevistada. Vamos adelante y continuamos.

0: Y ahora sí llega el momento de recibir a nuestra invitada. Ella es Emily Aguilar, es trenzadora, es una mujer sumamente trabajadora, emprendedora, también fue migrante, ahora la tenemos nuevamente en Venezuela y le damos la bienvenida. Bienvenida, Emily.
1: Gracias.
0: Contenta de conversar contigo. Hace rato quería que estuvieras aquí con nosotros en Moda Sin Permiso.
1: Sí, pues, de igual manera.
0: Bueno, comenzamos el programa con un tema musical que tú nos recomendaste. ¿Por qué te gusta este tema?
1: Bueno, en lo particular, me gusta mucho ese tema, uno de mis preferidos, ya que su letra habla mucho de lo que un día le pedimos a Dios cuando somos niños, cuando quizá no hemos alcanzado uno de nuestros sueños, nuestras metas, y en el momento que vemos que nuestra vida como que va agarrando ese rumbo, eso que un día soñaste, que un día pediste, hay una parte de uno como ser humano que no se sorprende porque es una petición que en el momento que Dios decidió, Él la está contestando. Y entonces siempre me ha gustado ese tema, ya que habla también de la familia, habla de los amigos, y en el transcurrir de la vida, eso es lo que vivimos, pues lo que habla la letra.
0: Eso es lo que vivimos y lo que nos inspira a diario. ¿De dónde eres, Emily?
1: Yo soy de Caracas, tengo familia de Higuerote, raíces negras.
0: Sí, se te escucha la voz barroventeña, por eso preguntaba, se le escucha
1: sí,
0: su Ay, hermosísimo. Bueno, Emily es la que está detrás de la cuenta de Instagram y de todo el salón de belleza, la peluquería, donde la negra trenza. Y a Emily, quienes la conocen, saben que a veces es más cercana, a veces más ácida, a veces más peleona, porque ella se mueve en toda la lógica de las redes sociales. Sin embargo, es un pan dulce y por eso la tenemos hoy aquí, para que nos cuente.
1: Ella es icónica.
0: Cuéntanos, Emily, ¿cómo comenzaste con las trenzas?
1: Wow, eso es, tiene una historia un poco larga, pero aquí vamos a resumir y nada, este trabajo se inició cuando me tocó emigrar, fui migrante y estando en la ciudad de Perú, transcurriendo ya un tiempo, llegué a una peluquería sin saber nada. Aclaro aquí que no sabía nada. O sea, un leve conocimiento porque tengo raíces negras y tengo algunos familiares que trenzan, pero nunca eso fue algo que me apasionó. Nunca me gustó, de hecho nunca lo tuve como un trabajo. Cuando voy hacia Perú en el 2024, ya para ese entonces estábamos en el 2025 y me iba a cambiar de trabajo. Y nada, pues como nosotros somos venezolanos, nosotros nos adaptamos a todo y nada nos queda grande. Me recuerdo que a través de un amigo llegué a esa peluquería y las palabras que me dijo esa muchacha que me recomendó fue: este lugar es un lugar de mina. Y yo dije: nada, ahí es donde está la plata, ahí es, porque en ese momento no es un escondite para ninguno como venezolanos, que nosotros habíamos emigrado por un estatus mejor, ¿sabes? Estábamos buscando economía y de verdad que lo que nosotros nos pusiera, eso no nos quedaba grande, siempre y cuando nos dijeran que ahí había buena paz. Entonces, me recuerdo que la jefa en ese momento me entrevistó y me preguntó que si sabía hacer todos los servicios, pues en este caso, trenzado, extensiones, todo lo que hablaba de ese mundo. Y créeme que para mí, en ese momento, yo estaba nueva a todo eso, porque recuerdo claramente que para el 2024, aquí en Venezuela no se veía eso, todavía eso no estaba, como quien dice, un auge aquí en Venezuela. Y cuando yo emigro a Perú, me encuentro con todo ese mundo y yo obviamente no sabía muchas de las cosas, sabía solamente trenzar lo básico. Y nada, yo nunca dije que no sabía, yo dije sí, yo sé hacer todo. Dije que sé hacer todo y bueno, yo dije para adelante es para allá y en el camino Dios me va a ayudar. Entonces siempre he creído mucho en Dios, y hasta el sol de hoy digo que él es el primero en nuestra vida, el motor para que ese carro pueda encender. Y así fue. Me recuerdo que mi primera trenza me la pusieron unas boxeadoras. Hay muchas trenzadoras que odian trenzar el peinado o el modelo de boxeadora. A mí me gusta, me apasiona, de verdad que me queda muy bella. Y yo no sabía hacerla con ahorita hay una extensión que usamos como que es el canecalón para hacer las trenzas, y yo no sabía integrar el canecalón en las trenzas. De verdad que yo vi un video rápido en YouTube y ahí como pude me defendí. Me defendí, y cuando salí de la peluquería, mira, fue que agarré y de verdad que me instruí bastante. O sea, no dediqué bastante, como hizo, recursos monetarios, pero sí dediqué bastante tiempo a este trabajo. No lo amaba, con el tiempo me enamoré, me apasioné, y hoy por hoy no lo veo como una entrada de dinero, sino como algo que me gusta, porque fue en mi vida algo muy, muy, muy importante. Llegó en mi vida algo en una etapa muy vulnerable sentimentalmente. Emigré a Perú por algunos problemas y me encontré con esto, que es un mundo de desahogo, es un mundo de cambio, porque trenzar, de verdad que uno se empodera, uno se le mete ese espíritu que nadie puede en contra de uno, y de verdad que me gusta cambiar a las personas, me gusta crear sonrisa, me gusta crear esperanza, y de verdad eso fue como que la parte más importante de mi vida.
0: Estamos conversando con Emily Aguilar. A ella la pueden conseguir en sus redes sociales como Donde la Negra guión bajo trenzas. Ella se fue a vivir a Perú y llevaba en su maleta un arsenal de conocimiento que ella no sabía que tenía. Porque, oye, uno ha visto muchas películas de estas de Hollywood donde la chica no sabe hacer nada y de pronto sale con un super peinado.
1: De verdad que hoy me tocó vivirlo. Hoy fui yo una de esas protagonistas de esa película.
0: Sí, me llama la atención porque a veces lo que nos es cotidiano, Emily, nosotros no lo damos por un conocimiento o por algo que sabemos hacer. La semana pasada nuestra entrevistada nos contaba algo parecido. Ella cosía, pero ella no sentía que ella podía ganarse la vida cosiendo. Ella sabía hacer más cosas antes, ¿no? Y de pronto cuando se sentó en esa máquina empezó a entender también, y nos contaba que empezó a sanar y a reparar. Y tú ahorita contabas algo de eso que te sirvió como para guiarte en tu parte de un proceso personal que estabas viviendo, y también acompañas a mujeres en ese tránsito emocional, porque tú sabes que cuando uno se sienta con la trenzadora, con la peluquera, uno termina contándole la vida. ¿Es así o no es así?
1: Sí, no, claro, sí, de verdad que he tenido muchas experiencias muy bonitas en cuanto con las clientas, esa parte que usted dice que nosotros nos abrimos y contamos secreticos, no siempre, pero a veces hay ese clic con algunas clientas, más que todo pues que no pasan con otras, pero llega ese momento que Dios le da la oportunidad donde uno cuenta cosas y siente que se desahoga, y después al terminar ese peinado eso queda más bello porque hay más luz, hay más belleza, y de verdad que es una parte muy bonita pues de este trabajo.
0: Sí, también te dedicas a la formación, ahora estás enseñando, imagínate, después de todo tu camino de aprender y de ir incorporando técnicas, ir descubriendo el talento también en tus manos, ahora también estás formando gente. ¿Cómo reacciona la gente, las alumnas? También das clases para niñas.
1: Sí, muy poco, sabes que el tema de niño es algo más delicado, y entonces más sin embargo en esta oportunidad estuve enseñando en las vacaciones a algunas niñas, instruyendo, porque es algo muy bonito. O sea, el tema de las trenzas ha evolucionado de una manera tan rápida que antes a mi edad yo no tenía como quien dice esa inclusión hacia las trenzas, no tenía ese como que dice ese amor, pero ahorita vemos bastantes niñas y me han llegado bastantes mensajes a mis redes sociales que de padres de las mismas niñas que quieren aprender ese mundo, y de verdad considero que es una educación muy bonita que se esté fomentando, ¿sabes?, sobre la educación de los niños, que el niño quiera aprender a trenzar, porque de verdad que esto es lo que hay para raro.
0: Claro que sí. Aprendemos a trenzarnos, porque cuando nos trenzamos es como en esos cuentos que siempre digo, que uno empieza a... hay un cuento indígena que ahora no recuerdo en qué cultura es que está, que dice que cuando trenzamos alejamos las tristezas de nuestros pensamientos, y que la tristeza se queda atrapada en esas trenzas y no nos llega al pensamiento. Y siempre lo traigo porque es una imagen muy bonita la de
1: trenzas. No, y es algo muy cierto, porque en mi particular, hasta yo como trenzadora lo he aplicado. A veces hay cosas en la vida que te dan bajones, porque todos tenemos bajones emocional, ¿sabes? Y entonces yo digo, estoy triste, yo tengo ese lema que a veces lo aplico en mis redes sociales: están tristes, vengan y háganse 30. Entonces, de verdad que automáticamente el ánimo te cambia, la manera en que tal vez ese problema te cambia, o sea, muchas cosas te cambian, porque es que de verdad te empoderas tanto que te olvidas de todo lo que está pasando a tu alrededor, que puede ser negativo o puede ser malo. Así que si estás triste, ve y peínate.
0: Peínate. Emily, ha cambiado desde que tú empezaste a trabajar con cabello, no siempre el cabello que se trenza es afro, pero en general es afro. ¿Ha cambiado la visión para ti, por ejemplo, desde que tú estabas creciendo hasta ahora? ¿Cómo se relacionan las personas con su cabello afro? ¿O tú lo ves igual?
1: No, sí, ha cambiado bastante, aunque debo decir que hay mucho tabú todavía con ese tema, porque muchas personas, claro, yo lo puedo asumir, que hay bastante falta de conocimiento en cuanto al tema, porque muchas personas, por lo menos en mis redes sociales, siempre da ese tipo de comentarios donde las trenzas dañan el cabello, las trenzas crean alopecia, las trenzas van a debilitarte el pelo, a crearte entradas. Y cabe recalcar que nosotros como personas de cabello afro, forma 4C, 4A, 4B, eso no es un cabello malo, pero la cultura nos ha dicho que este tipo de cabello, mi afro, es un cabello malo. Claro, ¿qué pasa? Que este tipo de cabello lo pueden clasificar como malo porque es un cabello que tiene volumen, que se enreda bastante, pero las trenzas no hacen ningún tipo de daño a este cabello cuando se hace de la manera correcta, con los instrumentos correctos y de la técnica correcta.
0: Claro, y que el cabello de uno no es malo, porque a quien le ha que ha hecho mi cabello, a quien que le haya hecho,
1: exacto,
0: algo malo.
1: Él no ha hecho nada malo y es creación de Dios. Lo que pasa es que, como siempre digo en mis lemas, en cuanto al trenzado, no es la trenza, es quien te trence. Esa es una parte muy importante, y de hecho tengo un video ahí en mis redes sociales, en mi TikTok, que habla de ya te cansaste de dejar salva a tu clienta. ¿Por qué? Porque a veces como trenzadora o especialista en cualquier tema, nosotros tenemos que indagar o investigar a la manera de que el cliente que nosotros vayamos a atender también sepa lo que nosotros hoy estamos aprendiendo. ¿Por qué? Porque muchas veces yo como trenzadora le hago un servicio a un cliente, más no doy la instrucción de cómo se debe hacer el mantenimiento, cómo se debe lavar, cómo se debe cuidar, y aún el tema más importante es cómo se debe retirar las trenzas. Entonces, cuando el cliente no aplica estos pasos como lo dice la trenzadora, entonces ella comienza a crear el problema y todo se lo atribuyen a la trenza. Entonces,
0: claro,
1: porque hay una muy fuerte falta de conocimiento.
0: Claro. Hoy quiero conversar, una de las razones por las que hoy invitamos a Emily es para conversar en torno a cómo está la salud capilar de la parte, ella no nos puede dar cómo está la salud capilar de todo el país, de todo el mundo, pero tiene una gran experiencia atendiendo personas, atendiendo a sus clientes. Entonces, que me gustaría saber, ¿cómo está la salud capilar en este momento donde hay tantos productos, por ejemplo, hay tantos peinados, digamos, tratamientos, pero como tantas extensiones, tanto que podemos crear con nuestro cabello? ¿Cómo está la salud? ¿Cómo lo estamos cuidando? ¿Estamos cuidando nuestro cabello? ¿Hay alopecia? ¿Cómo estamos en tema de cabello, especialmente en cabello, bueno, en todos los cabellos, porque todas las mujeres en especial nos modificamos el cabello?
1: Exactamente. Mire, ahorita hay un tema que de verdad que cuando inicié, yo regreso al país de Venezuela ya para el año 2025, porque mi estadía en Perú fue algo como que anda, aprende esto y regresa. O sea, eran los planes que Dios tenía para mí, y de verdad que una cosa es lo que nosotros decimos y otra es lo que Dios quiere. Yo regreso y de verdad que yo aquí no tenía clientela, porque yo inicié con esto en Perú, y estando en la ciudad de Perú me encontré con varios temas de alopecia que ya habían tenido y personas que nunca se habían trenzado. Por eso es que yo siempre voy a debatir ese tema, que las trenzas crean en su totalidad la alopecia, porque hay gente que nunca se han hecho trenza y tienen alopecia. Claro. ¿Por qué tienen alopecia? En aquel lugar creía que era por el estrés, allá hay mucha demanda en la depresión, muchos problemas personales que dan como resultado final la alopecia. Pero aquí, cuando llego, me sorprende bastante encontrarme con tantos casos de lo mismo que yo venía en Perú, porque sabes que los venezolanos nos caracterizamos como que todo es paz y amor, 2 días y al tercer día ya nos olvidamos de todo, llega el fin de semana y aquí no tenemos plata, pero Malasia no nos damos. Entonces, sabes, encontrarme con ese mundo de alopecia, de personas que tienen un lado pelones, el otro no, claro, cada cliente me ha dicho diferentes tipos de problemas, pero a su vez que si la depresión, el estrés, la menopausia, estuve leyendo por ahí en estos días, y porque a mí me gusta mucho abundar pues sobre este tema, ya que es un tema tabú y que la gente sin conocimiento habla y dice cosas muchas veces que no es la verdad. Entonces, a mí me gusta siempre informar para yo poder debatir este tema, y encontraba que la menopausia es un... Recuerde que nosotros las mujeres tenemos muchos cambios hormonales. Cuando entramos en esta etapa de menopausia, a muchas personas también le entra eso de alopecia, pero no es por las trenzas, sino que son cambios hormonales. Entonces, creo que la salud capilar en estos tiempos está jugando un papel muy importante. Una, que hay cosas que no podemos, como que dice, controlar en nuestras vidas. Porque así le decía a una clienta, mientras que tú no controles el estrés, no controles ese caso depresivo, el pelo no podrá surgir o resurgir, como quien dice. ¿Por qué? Porque el pelo es vida, el pelo es o sea, como tú lo trates, él te va a responder. Entonces, creo que también la parte muy importante es que hay muchas personas que nosotros como trenzadores, como estilistas, le damos el 50%, ¿me entiendes? Y ellos deben colocar su 50% y no lo están haciendo. No lo están haciendo en los productos buenos, no lo están haciendo en un buen mantenimiento, en unas hidrataciones, y pare de contar. Entonces, en este mundo es muy extenso hablar que por una sola causa te puede crear a los pese, por una sola causa te puede crear algún pelón. ¿Por qué? Porque es un trabajo que se debe complementar de la trenzadora con el cliente.
0: Claro, queremos en este aspecto, en el tema de la calvicie, en la mujer, de la alopecia en la mujer, tiene múltiples causas. Antes, hay estudios que hablan que bueno, que en la medida que la mujer se incorpora más en la vida, del trabajo, del estrés, todos estamos expuestas a las mismas condiciones que estaban expuestos antes solamente los hombres. Y las mujeres también sufrimos de alopecia. Aquí en Venezuela contamos con la Fundación Funda Areata, que es la Fundación de Alopecia Areata de Venezuela, y la lleva Yukensi Zapuki. Ella tiene un trabajo hermosísimo.

0: Ella fue Miss Venezuela en 1900, ella fue participante del Miss Venezuela en 1986 y en un momento de su vida se encontró con que empezó a sufrir de este tipo de alopecia. Y bueno, ¿y qué hace? Porque imagínate, es una mujer que está ligada a ser Miss y de un día para otro su cabello se empieza a despedir y estoy segura que nunca se había hecho una trenza como tú decías. Y ella comienza en toda su investigación, todo su proceso y después empieza a encontrar que hay otras mujeres que también lo sufren. Y crea en la fundación, el año pasado hicieron un desfile hermosísimo en la Plaza de la Juventud y después a fin de año hicieron otro. Donde desfilan muchísimas mujeres que tienen alopecia. Y ese es un tema tabú, es un tema que es bueno que lo conversemos y que siempre tengamos la posibilidad, cada vez que hablamos de estos temas, tenemos la posibilidad de encontrar soluciones. Y si no soluciones, aprender a vivir con ello. Porque sí, como dice nuestra entrevistada, tenemos temas hormonales, está ligado también a la alimentación, tenemos múltiples causas que nos pueden provocar una alopecia. Nos vamos a ir a una pausa y seguimos conversando con nuestra invitada Emily para hablar de salud capilar, cabello afro, trenzas y mucha resistencia de esta mujer maravillosa que se fue y volvió. Ya volvemos.
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15: Son las 12 y 37 minutos.
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0: Continuamos en Moda Sin Permiso. Les habla Dayon Mois desde Radio Nacional de Venezuela, la señal que recorre la patria. Hablamos con Emily Aguilar. Ella es trenzadora, es especialista en cabello afro y nos está guiando en esto de trenzarse, en todos los mitos también, en todas las leyendas urbanas que hay en torno al cuidado del cabello, al cabello afro, y en especial a las extensiones y las trenzas. Emily, el cabello, siempre se tiene que tejer el cabello, las trenzas con extensiones, digamos con canecalón o con un tipo de cabello como extensión, ¿o se puede hacer sin ellas?
20: Sin las... Sí, claro, las extensiones y la trenza y el canecalón, que es el cabello para trenza, simplemente es un agregado del cabello para darle volumen o darle largo. Más sin embargo, he tenido clientas que tienen su cabello bien sea largo o bien sea bastante voluminoso y no le gustan extensiones, entonces me mandan a que le trence con su cabello natural.
0: Claro, y en esto el de las extensiones, ¿cómo es el cuidado del cabello? Vamos a hablarlo de una forma así bien cercana, porque, oye, a veces da miedo que se te vaya a caer. Por ejemplo, cuando uno se quita las trenzas, hay gente que dice, se me cayó todo el pelo. Y resulta que es que esa cantidad de cabello, que digamos que se te cae, entre comillas, ese cabello se iba a caer.
20: Sí, bueno, como hablo siempre en mis cursos, y también a mis clientas, porque soy un tipo de persona que como trenzadora me preocupa bastante hablarle al cliente cuando es por primera vez. Siempre le pregunto que si es primera vez que te vas a trenzar, por la falta de que no tiene conocimiento acerca del rubro. También tomo muy en cuenta que este mundo del cabello, extensiones y pelucas, ha evolucionado mucho. Recuérdense que de la antigüedad era un tema que se usaba para objetivos bien claros, donde no se usaban extensiones, donde no se usaban muchos productos como cera, como espuma para trenza, como aceite para dar brillo, como laca fijadora. O sea, esos son productos que en la actualidad se están usando, pero más que todo para la parte moderna, para la parte de lujo, para la parte de un buen acabado, cosas que hace unos años atrás no se usaban. Se usaban las trenzas de la manera muy tradicional, entonces obviamente que el acabado era totalmente diferente, pero también la salud capilar también era como más estable. Si podemos hablar la claridad, porque son temas que una cosa es el lujo y otra cosa es la salud. Como yo siempre le digo a mis clientas, tomen en cuenta que aparte de las trenzas, nosotros le estamos aplicando cantidades o diferentes tipos de productos que son químicos, sea el producto que sea, muchas veces costoso o económico, pero son químicos que están añadiendo al cuero cabelludo, a la cabeza, Aparte de eso, tenemos la contaminación ambiental, tenemos el perfume que nosotros emanamos sobre nuestro cabello como personas naturales, y una serie de cosas más. Entonces, nosotros como personas, como mujeres que somos, perdemos alrededor de 100 a 150 hebras de cabello diario. ¿Qué pasa? Si yo tengo el cabello como lo tengo ahorita, suelto,

0: antes del cabello. Entonces, añádele a esto que te estás trenzando y que el cabello está quedando resguardado por un tiempo que tú tienes la trenza, bien sea 4 semanas, 6 semanas, y hay personas que duran hasta 8 meses o unas trenzas. Entonces, si no entienden que esta parte es muy importante, porque nosotros como trenzadoras hicimos el trabajo, te damos las instrucciones, pero sobre todo debe haber un tiempo estipulado. Ya cuando nos pasamos de ese tiempo, entonces ya ahí estamos comprometiendo la salud capilar de la cliente, o la cliente misma está comprometiendo su salud capilar. Son cosas que muy poco se habla, que muy poco se esclarece. Entonces, claro, yo que no tengo nunca conocimiento del tema, que por primera vez me estoy trenzando o me quiero trenzar, con mi mala experiencia que tuvo Juanita o que tuvo Petra, me la transmite y ya yo agarro como ese miedo sobre las trenzas, agarro ese mal, como dice, esa mala experiencia sobre la trenza. Pero, o sea, cada cliente tiene un problema y tiene una experiencia muy diferente, bien sea con la trenzadora o con el peinado que se realizó.
1: Claro, ¿y cada cuánto tiempo entonces, por ejemplo, se recomienda el lavado del cabello? Porque hay gente que se lava el cabello todos los días, eso es una decisión personal, pero hay gente que se lava el cabello todos los días y tampoco es tan necesario, o sí, o hay gente que se lo lava cada semana, que se lo lava quién sabe cuándo.
0: Entonces, sí, bueno, de verdad que no es recomendable ninguno de los términos como estilista, como trenzadora, no es recomendable lavar el cabello todos los días, ya que el cabello debe producir una grasa que es normal para el cuero cabelludo. Sin embargo, hay personas que son de pelo muy graciente, hay personas que por un químico sufren de mucha caspa, y hay personas que tienen alteraciones en el cuero cabelludo, entonces han tomado la decisión de lavárselo 2 días, todos los días. Yo en lo particular siempre le digo a mis clientas que con las trenzas se pueden lavar el cabello, con las extensiones se pueden lavar el cabello, siempre de 3 a 4 días, o sea, intercalado, pues cada 2 veces por semana, cada 3 veces por semana, obviamente le damos su respectiva instrucción de cómo debe ser el lavado, cómo debe ser el secado, porque obviamente cuando uno tiene trenza, ahí va quedando agua sobre las trenzas y va quedando el cabello húmedo. Si te lo lavas de noche, no es igual a que te lo laves de día. Entonces nosotros le damos las mejores recomendaciones, y de verdad que hasta el sol de hoy no he tenido ninguna mala experiencia con algún cliente. De hecho, de verdad que, o sea, cada día vamos más a este mundo, porque hay clientes que me han llegado con el cabello muy corto, muy corto, y hoy por hoy tienen un hermoso cabello. Algo muy importante también es que yo también bendigo mis manos, porque sabía era que yo cortaba cabello, y de verdad que crecí hasta yo misma. De hecho, yo me hago mi corte, yo me hago mi peinado, y de verdad que, o sea, siempre lo digo, pues una de las cosas es que lo aplico primero para mí, para que el cliente y el televidente vean que si yo me lo estoy aplicando y tengo buenos resultados, más van a tener resultados los clientes que yo atiendo.
1: Claro, porque cuando Emily nos dice que sus televidentes, es que a Emily por el TikTok la siguen 36.200 personas que están allí siguiendo embelesados en estilo ASMR, que lo que es el ASMR, las personas que crean contenido, es esa forma que tú estás viendo cuando te quedas embelesado, que te quedas hipnotizado viendo. Y es que cuando uno ve a alguien tejer, uno se queda ahí como hipnotizado. Entonces ya hace directos donde va compartiendo el proceso de tejer.
0: Sí.
1: Emily, cuéntanos, quería también agregar que en las trenzas el trenzado es uno de los peinados o una de las formas de proteger el cabello afro. Contrario a lo que mucha gente piensa, cuando nosotros queremos cuidarnos el cabello, lo trenzamos. Por ejemplo, yo la primera vez que yo me echo de todo en el cabello, las personas que me siguen y que me conocen saben que yo he llevado el cabello muy corto, que lo he llevado rapado, que me lo he decolorado. Yo he hecho todo lo que he querido con el cabello. Ahora, con extensiones, con canecalón, incorporo el color y así no tengo que teñir el mío. Pero el cabello, una vez que me hice un químico, me hice un desriz, y ese desriz me partió el cabello absolutamente. Entonces, cuando vi que el desastre que se había creado con el químico que me habían aplicado, me hice trenzas. Y sí, efectivamente, ese cabello se partió, pero es que ese cabello ya estaba dañado.
0: Exacto, eso es muy importante.
1: Ese cabello ya estaba dañado, y a los, al, más o

0: menos a los 2 años yo de irme haciendo trenzas, me las quitaba, me volví a hacer, ya yo tenía un cabello otra vez largo y otro cabello sano.
1: Sí, pues eso es un ciclo de transición que ocasionó ahí. Eso que hiciste fue un ciclo de transición. Yo siempre le explico a los clientes que el químico es letal para este tipo de cabello, porque aunque lo ven fuerte, así todo que así como mi contenido, es un cabello de hebra muy finita. O sea, entre las escalas de los cabellos, yo también he estudiado empíricamente la escala de los cabellos, la forma, la textura, y la textura 4C, 4B, 4A es la textura más débil que hay entre los tipos de cabello. Más débil que el cabello liso, más débil que el cabello rizado y más débil que el cabello ondulado. Entonces, cuando le colocamos químico, bien sea de derriz, bien sea de cirugía, ahorita hay un alisado, son alisados sin formol, es algo como más pasivo para el cabello, más sin embargo que está dañando hoy por hoy bastante el cabello, la plancha. Recuerden que la plancha es un metal mortal para el cabello afro, porque ella simplemente lo que hace es matar las células vivas que tienen el cabello. Entonces, una vez que tú perdiste el cabello, porque ya mataste el cabello, él sigue en el cuero cabelludo, pero está muerto. Hay personas que le ocasionan caída muy rápida, hay otras que se le sale muy lento, pero ahí entran las trenzas. Ahí llega donde la negra, te hace ese espectacular trabajo y comienza tú en ese proceso de transición. ¿Qué es la transición? La transición es el cambio de un cabello muerto a un cabello que comienza a nacer saludable, que comienza a nacer vivo. Claro, es un proceso muy corto, muy lento, como decía usted, lleva de 1 año a 2 años, dependiendo de la rapidez que tenga el cliente en el crecimiento, porque hay personas que son de crecimiento corto y hay personas que son de crecimiento largo. Entonces, la transición es algo como que muy individual, porque es un cambio que tú te decides dar en el momento que ya estás preparado para ese cambio, porque no todo el mundo se acostumbra, después de tener un cabello largo, hermoso, a entrar en un cabello rizado, cortico, ¿sabes? Es un tema muy personal, pero en el momento que lo hacen, de verdad que es el mejor cambio.
0: El mejor cambio, porque te da múltiples posibilidades. Así como la vida misma, puedes ir probando, puedes ir haciendo, y puedes, las trenzas, te da la posibilidad de jugar con largos, con colores, con texturas, porque son múltiples las posibilidades que puedes hacer. Estamos conversando con Emily Aguilar, hablamos de trenzas, hablamos de cabello afro, y vamos a hablar ahora de tendencias, Emily, de tendencias. Quiero saber, ¿qué se está llevando en este momento en las calles? ¿Cuáles son los modelos que la gente le gusta más? Las combinaciones, porque hay trenzas estilo africanas, bohemias, crochet. ¿Qué se está llevando en la calle? Cuéntame, que esa información la tienes tú de primerísima mano.
1: Bueno, sí, mi querida, de verdad que ahorita en el mundo del cabello y de las extensiones, si hablamos de las extensiones, se están llevando bastantes extensiones lisas, se están llevando bastante las pelucas enlaces frontales. Aquí la pueden conseguir donde la negra, o no, rapidito, porque en el tema que hablábamos ahorita de la alopecia, bastantes personas buscando pelucas, buscando enlaces frontales. Y en cuanto a las trenzas, las que más ahorita se están llevando, con este tema del calor y de los vaporones que están aconteciendo, de verdad que las trenzas bohemia es un estilo de trenzas y rulo. Son un trenzado que se le va agregando un rulito y va quedando el pelo trenzado, y a su vez con unos rulitos. Las trenzas, las que llaman a las africanas, en realidad todos los trenzados son africanos, porque sí, vienen del origen africano. Pero nosotros agarramos esa costumbre de decirle trenzas africanas a las llamadas trenzas de lluvia, que son todas sueltas. Esas se llevan bastante, nunca han dejado de ser tendencia. Bastante se están llevando también las trenzas con ron, con todas las trenzas hacia atrás. Bastantes estilos de hombres, porque ahorita los hombres, bueno, están también casi que ahí de primera plana con las mujeres, en trenzados de diseños, de verdad que, o sea, todos los estilos entrenzados se están llevando bastante, porque nunca han dejado de ser tendencia.
0: Claro, y a la gente le gusta, a los venezolanos, nos gusta que no se note. importa que sea de nuestro color o hay juego en colores rubios? Cuéntame también tema de
1: no, colores. De verdad que hay personas que son demasiado, les llamo yo demasiada, son demasiado estilo y a mí me encanta este tipo de personas que les gusta la creatividad, que les gusta salir de su zona de confort, porque yo siento que soy de las personas que digo, si yo me voy a hacer un estilo que obviamente no es mi cabello, que puedo inventar y no dañarlo, que puedo agregarle color, que puedo agregarle forma, o sea, yo me he hecho cantidades de peinados y están en mis redes sociales, sin dañar mi cabello, le he agregado el color, ahorita se está llevando bastante el morado, se está llevando bastante el azul eléctrico, se está llevando bastante el lila, o sea, son colores que bastante me piden, demasiada tendencia, demasiado estilo, una capa abajo, con mechones, con rayitos, y de verdad que, o sea, ahorita hay muchas personas que están creando estilo único sin la necesidad de dañar su cabello, y eso es lo que se quiere.
0: Hablamos de cabello, de trenzas, de cabello afro, de expresión, de personalidad. Hablamos de la posibilidad que nos da nuestro cabello. Eso que decía Emily, que nos dio Dios, que nos dio la genética, que con lo que nacimos y que podemos cambiarlo, pero no necesariamente tenemos que transformarlo, apagarlo y a veces matarlo. Porque sí, amiga, sí, amigo, yo también lo hice. Yo me dejé ese
1: pelo. Todo lo hemos hecho.
0: Que levante la mano, quien no atentó contra su cabello.
1: Y que, o sea, como seres humanos, está ese lema que hasta que no lo vivimos, no aprendemos. Entonces, nada, no sentirse mal, ni sentirse, yo hago en esta oportunidad un llamado, pues porque a mí me gusta, como yo decía ahorita, más que peinar, me gusta levantar los ánimos, me gusta crear sonrisas, me gusta que la gente vea que hay una oportunidad aún en las malas decisiones que tomamos, porque de eso se trata la vida. Hay una oportunidad en que en el cambio, mi amor, no te debes sentir que, o sea, hay personas que en este tema están tan como tan cerrados que, o sea, se le baja la autoestima, no le provoca salir, o sea, el nivel de depresión aumenta, pero no, mi amor, aquí donde la negra te vamos a dejar bella. Solamente tú escribes y no importa el lugar o el momento en que esté tu cabello, nosotros te vamos a dejar espectacular, como digo yo. O sea, desde la bruja hasta la prensa.
0: Sí, a mí me gusta muchísimo de la moda, de la propuesta estética de las mujeres, de más mujeres y hombres, pero más mujeres africanas, es el uso de la peluca. Una clásica, un referente de las pelucas indiscutible es Celia Cruz, pero también tenemos todas las artistas estas que nos encantan. Por ejemplo, cuando Shakira llevaba ese pelo rojo enorme llevaba extensiones. Cuando vemos a Beyoncé con ese cabello así, color miel, también lleva extensión. Y esas extensiones forman parte también de darle personalidad, de darle fantasía a nuestro sí. día a día.
1: Y es... No, y ahorita es un tema que antes no se veía mucho, entonces sufría mucho la pena. Había claro. mucho la pena de al usar una peluca, a esto, pero es como usted dice, recordando esas actrices de antes, o sea, esto nunca ha dejado de estar, simplemente que ahorita ha sido como que más auge, ha estado más tendencia, pero siempre ha estado. Entonces, nada, es un tema que yo siempre digo, soy costosa, porque comprarme una peluca de cada semana diferente estilo, no lo hace todo el mundo. Entonces es algo muy, como que muy versátil.
0: Yo quiero uno de mis sueños. Así como puedo tener 7 chaquetas de 7 colores, a mí me gustaría tener así en mi armario o en mi sala 7 pelucas.
1: Hoy donde la negra, todo es posible, toma tu mejor opción.
0: Mira, vamos a escuchar un tema musical que también nos recomendó Emily, nuestra invitada de hoy. Lo escuchamos y ya volvemos.

0: aquí conversando de cabello. Ya para terminar, quiero que nos dejes unas pistas a nuestra audiencia de cómo cuidarnos el cabello, de cómo tomar las mejores decisiones en casa. A mí hay una cosa que me preocupa, fíjate, que es que a veces pareciera como que todo hay que comprar y como que hay una fórmula mágica, ¿no? Y finalmente el cuidado del cabello también tiene que ver con la constancia, con el tener paciencia, porque a veces cuando le hacemos químicos, por ejemplo, bueno, si yo en un momento quiero transformar mi cabello rizado 4C en un cabello liso, también después tengo que darle chance que él se pueda recuperar. Entonces déjanos tres tips de cuidado para nuestro cabello, para cuidar nuestro cabello.
1: Bueno, yo entro en este tema con algo muy bonito que dicen que todo es un proceso. Sí. Todo es un proceso y el ser humano está hecho o está compuesto de un proceso. Nacemos, crecemos, nos evolucionamos, ¿sabes? Asimismo, es la etapa del cabello. Todo es un proceso, no es algo que sucede de la noche a la mañana, más sin embargo, sí lo podemos acelerar, sí lo podemos ayudar con técnica. Hay rituales muy naturales porque hay personas que creen que este pelo no es que sea económico, porque no le voy a decir que es económico, los cuidados, los tratamientos, pero ahorita en la actualidad, 2021, de verdad que hay bastante producto que a través de las redes sociales podemos hacer desde casa, hay tratamientos que podemos hacer que no sean de tanto costo, también bastantes aceites. Uno de los tips principal que ayuda bastante, ejemplo, este tipo de cabello, son los aceites, aceites hidratantes, aceite de crecimiento, aceite de fortalecimiento. O sea, los aceites ayudan bastante. Los aceites se aplican de noche, ya que los rayos solares dañan el cabello, lo van quemando. También bastante estar en dormir con el gorro de satín. Cuando el cabello va creciendo, nosotros necesitamos tenerle como un gorro protector, algo que deslice su fibra, algo que, o sea, lo ayude a que vaya creciendo en su estilo natural. También muy importante es seguir las instrucciones, bien sea de tu estilista, de tu trenzadora, la persona que te está ayudando en este proceso de transición. Creo que esos son uno de los pasos más importantes que debe de seguir, porque algo que falla bastante es que comenzamos un trabajo y no lo terminamos. Claro. Ya al mes queremos ver el resultado y no, o sea, todo esto debemos esperar. Todo tratamiento debe pasar de los 3 meses en adelante para que nosotros podamos comenzar a ver el resultado. Entonces, esos son uno de los tips que yo siempre aconsejo. Y de hecho, tengo bastante video en mis redes sociales que hablan de estos tres tips que hoy mencioné.
0: Hablamos con Emily Aguilar, donde la negra la pueden encontrar en sus redes sociales. Ha sido un placer conversar contigo. Conversar, que nos devuelvas esa idea y esa realidad que es que uno puede transformar su día a día. Tanto con el cabello, también con lo que aprendemos. Muchísimas gracias, Emily. Esperamos seguirte encontrando a través de las redes y que nos sigas inspirando. A
1: usted, igualmente.
0: Despídete de la audiencia.
1: Bueno, bendiciones y nada, aquí estaremos. Donde la negra, siempre seremos tu mejor opción. Besos y bendiciones.
0: Un gran abrazo para ti. A ustedes, cuando quieran, compartan, comenten, díganos qué les gusta, qué no les gusta, porque nos encanta leerlos. Nos despedimos de Moda Sin Permiso a través de Radio Nacional de Venezuela, la señal que recorre la patria. Nos volvemos a encontrar. Hasta luego.
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9: Es la 1:06.
10: Paula Henao, ministra del Poder Popular para Hidrocarburos.
11: El acuerdo de Shell tiene la particularidad que está tomando también una recuperación de todo lo que es nuestro parque compresor en el norte de Monagas, no solamente para la inyección de gas a nuestros yacimientos y la mejora de esas capacidades productivas, sino que va a ser parte importante de ese suministro de gas al mercado interno para todo lo que son la demanda de nuestras industrias básicas y, por supuesto, de nuestro sistema eléctrico nacional.
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1: Avia Yala. Otuguare por enanto, más poro amuñaro, con un saludo a todas y a todos en el idioma cariña. El 18 de diciembre de 2019, la Asamblea General de las Naciones Unidas proclamó el periodo comprendido entre el 2022 y 2032 como década internacional de las lenguas indígenas del mundo.
2: Au cariña, auranano, auranta, eroma. Soy cariña y hablo mi idioma materno.
1: Iniciamos nuestro tejido informativo de los pueblos originarios de Venezuela y el Avia Yala.
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1: En el marco del Día Internacional de la Mujer Indígena, lideresas y voceros de los pueblos Pumé, Cuiba y Jibi se reunieron en el estado Apure para participar en un espacio de intercambio sobre la preservación de sus tradiciones ancestrales. Durante el encuentro, los asistentes debatieron propuestas clave para garantizar la atención en salud, la educación intercultural, el fortalecimiento de los derechos fundamentales de las mujeres, niñas y de las comunidades originarias de la región. Con éxito avanza la ruta de cedulación indígena en el municipio de Atabapo del estado Amazonas. Un despliegue conjunto con los gobiernos nacional y regional para garantizar el derecho a la identidad de las comunidades originarias. En esta fase se atendieron a los habitantes de la Venturosa, Primavera, la comuna Laguna de Tití, el sector Chimichimito y el casco urbano de San Fernando de Atabapo, beneficiando a familias de los pueblos Jibi, Curripaco, Baniba, Baré, Piapoco, Piaroa, Huinabe y Yeral. Con la evaluación de 65 artículos y el desarrollo de 8 consultas municipales, avanza el debate sobre el proyecto de ley para los pueblos originarios del estado Bolívar. Así lo manifiesta la presidenta de la Comisión Legisladora y representante del pueblo Pemón, Teresita González.
4: Hemos desarrollado ya 8 consultas a nivel del estado, uno en cada municipio, y que hemos tenido la participación de todas las instituciones en el ámbito de educación, de ambiente, de idioma, hemos convocado a la defensa pública, a la defensoría del pueblo, bueno, todo un equipo de trabajo que hemos podido convocar para que este proyecto de ley sea bien sustentado y que no esté fuera de las normativas de las leyes nacionales. Nosotros acá, con estos 65 artículos que hemos evaluado con los pueblos y comunidades indígenas, queremos garantizar que este desarrollo del proyecto de ley sea a favor de nuestras comunidades.
1: En la parroquia Coquibacoa, el Instituto Indígena de Maracaibo aprobó 4 nichos etnolingüísticos en el sector Santa Rosa de Agua para fortalecer el aprendizaje cultural de niños y jóvenes. Rondi González nos amplía la información.
5: Nos encontramos en Santa Rosa de Agua del municipio de Maracaibo, haciendo la inspección de estas solicitudes de nichos etnolingüísticos del pueblo Añú, con la autoridad del alcalde Giancarlo Di Martino, que también hizo posible dar como propuesta y dar estos territorios para revitalizar y fortalecer el idioma indígena. Una vez más, gracias a este pueblo, a este calor zuliano que nos esperó con las puertas abiertas.
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1: Líderes y delegaciones de los 9 países que integran la cuenca amazónica se reunirán en Quito durante este mes de septiembre para llevar a cabo el Congreso Estatutario de la Coordinadora de las Organizaciones Indígenas de la Cuenca Amazónica.
6: Desde los territorios de la Gran Cuenca Amazónica nos levantamos este 15, 16 y 17 de septiembre. Las delegaciones de toda la Cuenca Amazónica nos encontraremos en Quito para el Congreso Estatutario de COICA.
7: Nos reunimos para renovar nuestros estatutos y hacernos más fuertes frente a los desafíos que hoy amenazan nuestros territorios. Es el momento de escuchar con fuerza la voz de nuestras mujeres, jóvenes, pueblos y nacionalidades.
6: Porque proteger a nuestra organización es cuidar a nuestra selva madre. La Amazonía se defiende desde las bases.
1: Con este testimonio llegamos al final de este compacto informativo de los pueblos originarios de Venezuela y el continente Avia Yala. Les acompañó en los controles José Llanes y quien les habla Jesús Gabriel González. Nos despedimos con un Aosha, que significa gracias en el idioma del pueblo Pumé. Hasta un próximo encuentro.
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9: Yaquera Guarabotuma, un saludo a todas y a todos en el idioma guarao. El 18 de diciembre de 2019, la Asamblea General de las Naciones Unidas proclamó el periodo comprendido entre 2022 y 2032 como década internacional de las lenguas indígenas del mundo.
10: Guayuta ya, ashahastaitanoichi. Yo soy guayú y hablo mi idioma.
9: Iniciamos nuestro tejido informativo de los pueblos originarios de Venezuela y el continente, Avia Yala.
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9: El gobierno nacional y voceros de las comunidades originarias del Parque Nacional Canaima abrieron una mesa de diálogo. El objetivo central de este encuentro es unificar estrategias para proteger los ecosistemas y resguardar el valioso patrimonio biológico de la reserva natural ubicada en el estado Bolívar. En el marco del Día Internacional de la Mujer Indígena, trabajadoras y lideresas del sector salud se reunieron para rendir homenaje a su labor. La jornada destacó el rol protector de las comunidades originarias y revitalizó el uso de la medicina y los saberes ancestrales. Como parte de la conmemoración del Día Internacional de la Mujer Indígena, la comunidad cariña de Camurica, ubicada en el estado Bolívar, realizó una jornada cultural y comunitaria enfocada en la preservación de sus tradiciones ancestrales.
12: La cual contó con la presencia de la viceministra Marianne Romero, quienes estuvieron presentes para hacer un compartir con las mujeres y niñas de la comunidad. Entre las actividades que se realizaron estuvo una exposición sobre la elaboración del chinchorro de moriche, además de una exposición gastronómica y degustación de platos propios del pueblo cariña. Igualmente se hizo una presentación cultural donde estuvo el grupo cultural Arábaca y nuestro hermano Simón Pollo del grupo Paramo, donde se hizo una demostración de los diferentes ritmos y bailes de maremare que se conocen aquí en Camurica.
9: En el estado Zulia, la comunidad indígena de Bacupari avanza en la gestión para contar con su propia escuela técnica agropecuaria. Diana Vegas, desde Machiques de Perijá, nos explica la importancia de este proyecto para los jóvenes de la parroquia Río Negro.
13: Nos encontramos hoy aquí en la comunidad Barí, Bacupari, de la parroquia Río Negro, municipio Machiques de Perijá, del estado Zulia. Estamos aquí con la finalidad de atender la necesidad que tiene la comunidad en la petición de la apertura de la Escuela Técnica Agropecuaria, en este caso llamada Ajequiabama, ya que es una necesidad en esta comunidad, ya que nuestros niños, niñas y adolescentes se trasladan desde la comunidad a 7 kilómetros hasta la Machiques Colón, la principal, para dirigirse a los liceos más cercanos.
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9: En defensa del carácter público y laico de la educación, la senadora colombiana Aida Quilcue advirtió que la gestión de instituciones educativas por parte de sectores privados o religiosos representa un retraso en los derechos de las comunidades y los pueblos indígenas.
14: Sobre las iniciativas de este gobierno en cabeza de la ministra de Educación, que considera que el país tiene que pensar como unos piensan, y nosotros no estamos dispuestos a regresar al concordato, a la invasión y al colonialismo. Eso no puede volver a ocurrir en Colombia cuando hemos reivindicado los derechos históricos y milenarios en el marco de la cultura, de la identidad y de los derechos que dice la Constitución Política y por supuesto que ha ratificado la Corte Constitucional. Así es de que decirles que no estamos dispuestos a la regresividad de derechos, sobre todo en la educación, si bien respetamos las religiones, no quiere decir que se tenga que someter otra clase de educación. Cuando los pueblos indígenas hemos avanzado en la educación propia intercultural y que entonces ahora les parece que la educación debe ser como ella piensa desde la oficina, desde Bogotá.
9: Con este testimonio llegamos al final de este compacto informativo de los pueblos originarios de Venezuela y el continente, Avia Yala. Les acompañó en los controles José Llanes y quien les habla, Jesús Gabriel González. Nos despedimos con un aursha, es decir, gracias en el idioma Pumé.
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12: Soy mi hermana María Eugenia Rusián, presidenta de Fundalatti. Desde el programa Llegó la Hora y queremos agradecer a Radio Nacional de Venezuela por sus 90 años, por todo ese trabajo y esa comunicación liberadora que lleva a nuestro pueblo. 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
2: Es la 1:30.
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2: Es la 1:58.
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0: bienvenidos una vez más a su programa Píldora de Salud a través de Informativa 91.1 FM. Por supuesto, con toda la mejor música, todo lo que hablamos sobre la construcción de la salud mental de nuestro país y la salud mental de todos, de todas y de todos. Para eso estamos acá en el programa Píldoras de Salud. Saludamos en la presidencia de Radio Nacional de Venezuela, Ibemar Jiménez, asistente de cabina Cristel Dos Santos. En el streaming está Brian Díaz y, por supuesto, en los controles, Adalberto Simancas, gran amigo por acá, quien les habla, Ángel Riera, arroba psiquiatra amigo. Ustedes me pueden seguir allá en mis redes, arroba psiquiatra amigo, TikTok, arroba psiquiatra amigo, en Instagram. Ustedes me pueden mandar mensajes directos para contestarles todas las preguntas que puedan hacer al respecto de nuestro programa. Hoy tenemos un tema muy interesante de qué hablar, que es la resiliencia, la autoestima que tiene que ver con la resiliencia. Esto es algo interesante porque todo el mundo habla de resiliencia, hablan de autoestima como cosa aparte, hablan de resiliencia y la prevención, ¿verdad? La salud mental se obtiene, sí se obtiene. La resiliencia también se obtiene, se construye también. Y la autoestima también se construye desde el primer día en que se nace, en que nace ese niño, esa niña, en que está allí, pues. Entonces, es importante recordar esto, que la salud mental se previene, o sea, las enfermedades mentales se previenen con una buena salud mental desde la infancia. Pero, ¿cómo sabemos que tener prevención para prevenir la enfermedad mental, de si yo me siento mal, si todos nos sentimos mal y sentimos que no tenemos salud mental? Pero es que nosotros tenemos derecho a sentirnos mal y eso no significa que tengamos trastornos mentales o problemas mentales, no, nada de eso. Por esa razón es que nosotros vamos a examinar una serie de conceptos, como la autoestima, las palabras clave, la autoestima, la resiliencia, que es algo muy importante en tener muy claro como padres, como maestros, como persona, como uno mismo, pues, ese intercambio, esa fluidez entre el yo, entre uno mismo, entre la relación con la otra persona, eso contribuye, es una construcción para ser una persona adaptativa. Uno puede obtener malas emociones, sí, claro, la vida uno no la puede controlar. Existe la incertidumbre, claro que sí existe la incertidumbre. Y también los hechos que pasan, que uno no espera, que afectan a la salud mental, también es algo que nosotros no podemos controlar, obviamente. Pero si nosotros podemos manejar, gestionar la manera en cómo nosotros reaccionamos. Entonces, para eso vamos a examinar aquí una serie de conceptos. El concepto de resiliencia, que a veces, yo pienso que muchas veces desde la infancia no se maneja de manera congruente, de manera, digamos, que sea el concepto real. Vamos a ver por qué yo estoy diciendo eso, ¿verdad? ¿Qué es la resiliencia? Obviamente, la resiliencia no es nada, vamos a este tema, pues la resiliencia no es nada innata. Definitivamente, eso no es innata, eso es algo que se construye. ¿Y cómo se construye eso? Eso no está impresa en nuestros genes, ¿ves? Se dan cuenta, no está impresa en nuestros genes. Aunque sí, puede haber una tendencia genética o que puede predisponer a tener un buen carácter o un carácter adaptativo. Pero la resiliencia es algo que todos podemos desarrollar a través de la vida. Ahora, ¿cómo nosotros vamos a desarrollar esa resiliencia? Incluso, si ya nosotros que somos adultos, podemos darnos cuenta y podemos desarrollar nuestra resiliencia. Pero el que es papá y mamá, pero el que está criando, pero la persona que se encuentra, pues, los tutores, los que están criando, pueden inyectarle una dosis de resiliencia o una píldora de salud mental, de salud de resiliencia. ¿Cómo se puede hacer eso? Se puede hacer a lo largo de la vida. Entonces, ya esta resiliencia nos da esa capacidad de manejar situaciones adversas que otras personas se quebrarían muchísimo o incluso pudieran sufrir de un trastorno mental si no tiene la suficiente resiliencia para poderla manejar. Pero ¿cómo hacemos? Eso se hace, señoras y señores, a través de hábitos, a través de esa relación de autoimagen. ¿Cómo te ves a ti misma? ¿Cómo te ves a ti mismo? ¿Cómo es esa autoimagen que tienes? Hay personas que, claro, tienen esa autoestima super alta, digamos así, que es mentira, pues eso no es autoestima alta, sino es simplemente una falsa autoimagen de sí mismo, y eso le hace cometer errores que lamentará después. Como también tiene una muy baja autoimagen de sí mismo, una imagen que tampoco es real, que es una persona que tiene habilidades, pero él no cree poseerlas, pues. Entonces, ahí es donde vamos las cosas, ¿no? Somos seres hechos de traumas, porque nos indican, nos critican constantemente. Yo pienso que debe haber una dirección adaptativa desde la persona, cuando usted, desde la infancia. Y en la infancia es que realmente comienza esos procesos, porque estamos hablando de procesos. Son procesos que no pueden ser ambiguos, que son unidireccionales o bidireccionales, para que seamos conscientes de ello. Eso se desarrolla a través de hábitos. ¿Cómo es eso? Vamos a ver. Mire, hay hábitos. El hábito de ser consciente de las potencialidades y las limitaciones. Mira, uno no puede caerse en mentira. Uno tiene que saber cuáles son las habilidades que tiene. También tus potencialidades. Y también tienes que saber que en algún momento tienes una limitación. No lo puedes saber todo. Empezando por ahí, como dice un poeta, el que cree todo saber, de mucho de sí mismo tiene que aprender. Es una gran verdad. Si tú todo lo sabes, tienes un problema, ¿sabes? Porque si tú tienes esa prepotencia o ese narcisismo de sabértelo todo más uno, es una persona que está destinado a lo que hagas, va a ser un fracaso total. Y eso va a ser un desmoronamiento del yo terrible. Por eso es que es tan importante el autoconocimiento, conocerse uno mismo. Uno tiene que conocerse y hay que tener una autoestima saludable para no exagerar esa autoestima ni tampoco infravalorarla. Entonces, estos son armas muy poderosas para enfrentar las adversidades y los retos, y las personas resilientes saben usarlas a su favor. Estas personas saben cuáles son las principales fortalezas y habilidades, y nadie les va a decir qué es, sino que ellos mismos saben cuáles son sus fortalezas y debilidades y la hacen trabajar a favor de ellas. Así que nosotros todos tenemos defectos, tenemos limitaciones, y no por eso tenemos que sentirnos mal, no por eso tenemos que sentirnos de lo peor, sino que entender de que estas son digamos rasgos de la personalidad, rasgos de carácter que uno pudiera saber manejar. Por ejemplo, pueden trazarse metas objetivas, metas que son totalmente, digamos, que sean realistas. Las metas tienen que ser totalmente realistas. Porque si es una meta que realmente que no está dentro de tus cánones de habilidades sociales, oye, va a ser difícil poderlas alcanzar, ¿sabes? No son realistas. Tienen que tener unas metas realistas. ¿Ok? Eso se caracteriza en las personas resilientes. Entonces, hay que tener en cuenta las necesidades y los sueños y también los recursos que se dispone uno para conseguirlas. ¿Ok? No siempre aquello que se desea con mayor fuerza es lo que el yo necesita realmente para sí. Una persona puede llegar a anhelar hacer algo, llegar a ser un cirujano famoso o una renombrada actriz, o no obstante haberlo conseguido y sin embargo no es feliz haberlo conseguido. ¿Por qué? Muy interesante. Entonces es donde tenemos que vernos hacia adentro y hacer una introspección para saber por qué está ese vacío. Y es lo que llamamos nosotros el horror vacuum. En latín, ¿no? Se dice así, horror vacuum. Nosotros nos horrorizamos de nuestro vacío existencial. Entonces, bueno, por esa razón es que nosotros tenemos que ir teniendo objetivos e ideales totalmente realistas y saludables. Los hábitos también son creativos para ser resilientes. La persona con alta capacidad de resiliencia no se limita a intentar pegar el jarrón roto, es consciente de que ya nunca volverá a ser el mismo. El resiliente hará un mosaico con los trozos rotos y transformará esa experiencia dolorosa en algo bello y útil. De lo vil, saca lo precioso. Y ahí, otra forma, que es la sublimación. La madurez se alcanza así. Cuando nosotros logramos aprender de esas experiencias terribles que hemos pasado, traumatizantes, y a no revictimizarnos constantemente, haciéndonos una víctima disfuncional, constante con todo el mundo y entonces y esperando la lástima de todo el mundo, ¿para qué? ¿Cómo vas a construir algo con eso? No vas a construir nada. Hay que buscar la manera de soltarlo, desconectarlo y dejarlo en el pasado. Ese es uno. La persona resiliente también tiene otra característica, que confían en sus capacidades. Hay que confiar en las capacidades. Bueno, mira, hasta aquí mismo en la radio uno se echa un pelón. Uno tiene que continuar. ¿Me entiendes? Porque eso es lo que nos hace ser humanos, ser espontáneos, ser personas. Confiar en las capacidades que uno tiene. Pero para eso uno tiene que prepararse, obviamente. Uno tiene que prepararse, uno tiene que buscar la manera de que metódicamente todo te salga bien. No existe la perfección. Lo que existe es la excelencia. Eso sí. Al ser consciente de tus potencialidades y las limitaciones, las personas resilientes confían en lo que son capaces de hacer. Y algo que los caracteriza es que no pierden de vista sus objetivos, y aquí es donde se enfocan. Se sienten seguros porque saben que lo pueden lograr, pero también reconocen la importancia del trabajo en equipo, del equipo asesor, de alguien que los asesore bien, que conozca el tema, que los asesore bien, ¿ok? Y no se encierran en sí mismas, no están con esa hiperconfianza. No, también tienes que preguntar a los expertos. Una persona triunfa cuando después pregunta a los expertos de la materia que quieres obtener, o simplemente del objetivo que quieres alcanzar. Ok, también reconocen esa importancia de lo que les dije, pues la asesoría, el trabajo en equipo, y si no saben, hay que pedir ayuda. Eso no nos hace menos y no nos hace débiles, pedir ayuda. Es de valientes también. Ok. también asume las dificultades cuando se está en un, digamos, manejándose ese barco de la vida, manejando el barco de nuestra psique, porque también uno es responsable de lo que uno piensa, de lo que uno hace. Practican, asumen las dificultades con una oportunidad para aprender. Eso es importante. Cuando pasa algo que no se dio, cuando pase algo que no te gustó, oye, también es una oportunidad para tú aprender de esa experiencia para no volverla a repetir. A lo largo de la vida, enfrentamos muchas situaciones dolorosas, porque el que piensa que la vida es bella y sin dolor, de verdad que no está viviendo su realidad. Está desconexión, está en total desconexión de la realidad. Y que muchas veces nos motivan esas situaciones dolorosas. Pero las personas con esa resiliencia son capaces de ver un poquito más allá de esos momentos y no desfallecen. O sea que son capaces de ver una oportunidad por esa desmotivación. Sentirse desmotivado, pero también pensar en que hay una oportunidad que tenemos en las manos y que podemos crecer allí en adelante. Qué importante es eso, lo que le acabo de decir. Y cuando enfrentan una adversidad, se preguntan, ¿qué puedo aprender yo de esto? Siempre pregúntate esto. Cuando enfrentas alguna adversidad, ¿qué puedo yo aprender de esto? La otra es que practican mucho la relajación o la conciencia plena. La conciencia plena de tu respiración, la conciencia plena de aprender a relajarte, de aprender, digamos, tomarte un momento para ti mismo, para no perder el objetivo, para mantener siempre tu espacio personal. Aunque aún sin ser conscientes de esta práctica milenaria, las personas resilientes tienen el hábito de estar plenamente presentes, de vivir el aquí y el ahora, y de tener una gran capacidad de aceptación. Para estas personas el pasado forma parte del ayer y no es una fuente de culpabilidad o zozobra, mientras que el futuro no les aturde con su cuota de incertidumbre y preocupaciones. No es fácil, pero se puede practicar y es un proceso. Se puede hacer, se puede aprender. Pero es que uno, y es que así uno previene trastornos mentales. Uno sí previene las conductas inadaptativas de uno mismo hacia las otras personas. Recuerdan que parte de ese crecimiento del yo es esa forma con que tú te relacionas con otra persona. Ven la vida con mucha objetividad, ese es otro hábito. Ser objetivo es muy importante. No llenarse de fantasías locas y entonces vivir de las fantasías y es una forma de defenderse contra la angustia de la realidad, pero ven la vida con objetividad, pero siempre a través de una visión que puede alcanzar. Y no digo que seamos conformistas, sino de que tenemos que ir en la vida paso a paso, momento a momento, minuto a minuto, vivir el ahora, vivir el hoy, a esta hora. Por ejemplo, usted que me está escuchando, usted está pensando cómo le fue ayer y lo maluco que se sintió el día de ayer. No se traumatice por eso. Vamos a verle una oportunidad de aprendizaje. ¿Qué hiciste ayer que no debes hacer hoy? Que no debes volver a hacerlo. ¿Qué palabra dijiste que no te produjo un bienestar, tanto para ti como el de los demás? Y muchas veces nos metimos, nos imbuimos en ese nubarrón de pensamiento, que sí, que no, y llega un momento que la persona se atormenta demasiado, y eso, ese es el punto donde no debemos llegar. Y es aquí donde los psicólogos dicen, tiempo fuera, vamos. Uno en este momento, cuando uno se siente aturdido, uno tiene que agarrar y ser resilientes, hacer el tiempo fuera, o lo que llamamos la taima. Ok, tiempo fuera, vamos a concentrarnos en algo que me gusta, voy a escuchar música, voy a leer una lectura de verdad que me deje algo. Porque, o sea, digamos que vamos a verlo de todo el punto de vista positivo. No. También existe lo negativo y lo positivo. También existe la oscuridad y también existe la luz. Pero vamos a poner a trabajar la oscuridad y la luz a nuestro favor. Vamos a poner a trabajar ese carácter, ese mal carácter que uno tiene. O de repente esos pensamientos locos de paranoia o algo así. Vamos a ponerlo a trabajar a favor de uno, no en contra de uno. Y la persona a veces no lo hacen consciente, sino es que después, cuando tocan el subsuelo, es que se dan cuenta. Entonces es muy importante entenderlo, entender que la vida es así y hay que aceptarla, pero depende de tu actitud, es que eso te va a dar frutos, productividad y construcción. Eso es lo más importante. Y aquí no te estoy diciendo, vamos a tener una visión súper positiva. No estoy diciendo eso. De verdad que no, para nada. Aquí lo más importante es que uno entienda de que esto es un huracán, si estás pasando por un mal momento, de que eso es un huracán y eso pasa. Eso no es toda la vida. Porque muchas veces la persona, cuando pasa ese mal momento, cree que va a ser así toda la vida. Y no es toda la vida. Ese es por el momento. Ese es por el mal momento que estás pasando. Entonces, ¿qué? Uno tiene que respirar, abrazar un árbol. Eso me hace recordar los memes que los árboles que se abrazan se caen, pero no. Abrazar un árbol, abrazar a alguien, abrazar. Eso reinicia a la persona. Eso ayuda mucho. Eso son parte de la formación de los hábitos de la resiliencia. Y también incomodarse uno en hacer las cosas también es parte de la formación de la resiliencia, porque si tú estás siempre cómodo y haces todo cómodo, nunca vas a ser resiliente. De verdad, resiliente no. Que por cierto, hablando de resiliencia, la cámara está atravesada, no me deja verme aquí el televisor. Bueno, ya por allá Alberto me está diciendo que tenemos que ir a un corte. Estamos en Informativa 91.1 FM, tu programa Píldoras de Salud. Estamos hablando de los hábitos, autoestima y resiliencia. Vamos a un corte y retornamos con más.
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5: 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El cabildo caraqueño recibió la visita del capitán general Vicente Emparan. El asunto es importantísimo y requiere meditación.
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14: Son las 2:33.
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0: Bueno, seguimos en este barquito aquí con Píldoras de Salud a través de Informativa 91.1 FM. Seguimos hablando acerca de la autoestima y la resiliencia. Nosotros habíamos hablado en la primera parte que para tener una buena resiliencia hay que saber incomodarse, hay que autoaceptarse incondicionalmente, hay que tener objetivos, hay que tener, digamos, un plan de vida y continuarlo, un plan de vida, pero que sea real, pues no... que no la puedas cumplir por la frustración, por el tema frustración, pues, y desmotivación. La idea es que sea pequeñas metas que hagan unas grandes metas, ¿no? Y vivir el aquí y el ahora. Eso es lo que nosotros hemos estado hablando y eso se hace a través de los hábitos. Cuando tú te aceptas a ti mismo como tú eres incondicionalmente, creo que ahí comienza todo. Toda la resiliencia comienza allí. Y acuérdese que el término resiliencia viene en la capacidad que tiene un individuo de soportar situaciones adversas sin que sí se pueda haber afectado su salud mental, pero tiene la capacidad de salir rápidamente de ella. Pues, y eso no lo hace un superhombre o una supermujer, sino que simplemente es una persona que sabe tener resiliencia. Eso es lo más importante. Ok, entonces seguimos un poco con los hábitos de la resiliencia. Son flexibles ante los cambios. Esa es otra cosa que tiene la resiliencia. Eso, el metal es resiliente cuando es flexible, cuando existen los cambios. ¿Cómo es eso? A pesar de que las personas resilientes tienen una autoimagen muy clara y saben perfectamente qué quieren lograr, ¿ok? También tienen la suficiente flexibilidad como para adaptar sus planes y cambiar sus metas cuando es necesario, obviamente, cuando es necesario. Estas personas no se cierran al cambio, no son así como que demasiado cerradas, no. O tal vez muy ortodoxas en sus ideas. También son capaces de flexibilizar un poco las cosas, ¿no? Estas personas no se cierran a los cambios y están dispuestas siempre a valorar diferentes alternativas sin aferrarse obsesivamente a los planes iniciales a una única solución. La otra parte es que esos son personas que son persistentes ante sus propósitos. El hecho de que los resilientes sean flexibles no implica que no renuncien a sus metas. O sea, lo que estamos diciendo es que puede agarrar otra vía, no una única vía para llegar a su meta, ¿ok? Al contrario, si algo la distingue es su perseverancia, su capacidad de lucha, porque nosotros somos eso, luchadores, siempre luchadores. La diferencia estriba en que no luchan contra molinos de viento, sino que aprovechan el sentido de la corriente y fluyen con ella. Y estas personas tienen la motivación intrínseca que les ayuda a mantenerse firmes y a luchar por lo que se proponen. Como por ejemplo cuando vas en un kayak y das la vuelta, vas para acá, vas para allá, pero ahí te mantienes al flote. ¿Ok? Y entonces la recomendación aquí importante es siempre la autorreflexión. ¿Y qué puedo aprender de acá? Recuerden siempre esa pregunta. ¿Qué puedo aprender yo de aquí? ¿Afrontan la adversidad con humor? Bueno, eso sí tenemos nosotros los venezolanos, que afrontamos la situación con humor, definitivamente. Nosotros tenemos ese esquema mental de que nosotros hacemos chistes de nuestras cosas, de nuestras adversidades. Y eso es lo que caracteriza a un venezolano, y eso es lo que las personas admiran también un poco de nuestro gentilicio, pues, que esa capacidad de humor de hacer de una situación adversa un chiste. Esa es parte de la resiliencia. Por eso es que la resiliencia en los venezolanos es en parte construida desde allí. Una de las características esenciales de este tipo de personas resilientes es su sentido del humor. Son capaces de reírse ante la adversidad y sacar una broma de sus desdichas. La risa es su mejor aliada porque les ayuda a mantener optimistas, y porque esto, la risa segrega neurohormonas como la prolactina, que ayuda mucho a que la persona se sienta bien. Pero también hay que tener en cuenta algo. No nos la sabemos todas más una. Siempre hay que buscar ayuda cuando algo nos sobrepasa. Eso es importante. Buscar ayuda cuando algo nos sobrepasa. Cuando usted sienta que hay algo que no puede cargar, que es demasiado pesado, que ya no puede más, no puede levantarse de su cama, no puede sentirse mejor con nadie, y que sienta que ninguna persona conocida puede ayudar, busque ayuda profesional. Y eso no lo disminuye. Permítete ser vulnerable, permítete llorar, permítete buscar a alguien profesional que te pueda escuchar y que te pueda hacer ver la vida desde otra perspectiva. Qué importante es eso, buscar que haya otras rutas para llegar al punto. Porque muchas veces esas personas que tienen esa autólisis, que tienen un trastorno mental, es porque se empeñan en mantenerse obcecadamente en el mismo camino. No, también existen otras rutas en donde llegar, no una sola ruta. Cuando las personas resilientes pasan por un suceso potencialmente traumático, su primer objetivo es superarlo. y son conscientes de la importancia del apoyo social y no dudan en buscar ayuda de un buen psiquiatra, un buen psicólogo, un buen terapeuta cuando lo necesitan, porque eso es muy importante. Porque nuestro objetivo es la alegría de vivir. Hay que vivir la vida. Hay que tener esa alegría. ¿Cómo se nace? Nace el amor por la vida misma y cada ser humano. Es vida cuando se puede ser mejor todos los días. Cuando uno siente que puede ser mejor. Cuando uno puede autoaceptarse incondicionalmente. Así seas alta, baja, como tú quieras. Pero cuando tú te aceptas, tú proyectas esa seguridad, la gente lo percibe, la gente lo siente bien. Y eso hace que se abran las puertas donde tú quieras ir. Pero cuando tú proyectas esa seguridad, cuando tú proyectas esa seguridad de autoaceptación incondicional, y cuando tú marcas tus rutas y las sigues tenazmente, es indudable que el triunfo está allí. Totalmente. Es indudable que vas a tener esa alegría de vivir, esa alegría de la vida, esa alegría de ser mejor todos los días, ¿ok? Y no meterse en esos derroteros que le permitan sentirse mal consigo mismo, sino todo lo contrario, estar a gusto consigo mismo y en cualquier circunstancia. El error fundamental consiste en confundir el valor intrínseco de la persona con los hechos externos, lo que hace o lo que le pasa. Después de obtener un triunfo, la persona experimenta una satisfacción que influye positivamente en la imagen que tiene de sí misma y se siente llena de energía y motivada para acometer nuevas empresas y nuevos objetivos en la vida. Sin embargo, la autoestima no debe erigirse sobre las bases de las posibilidades de triunfar. Porque fíjense, tenemos un pequeño concepto que también tenemos que explorar, que es el autoestima. ¿Qué es el autoestima? Sí, está bien, es verdad, es la autoimagen, es la imagen que tiene la persona de sí mismo, es tener una actitud.

si tú te das valor a ti mismo, a tus habilidades, das valor a las cosas que tú tienes, tú puedes tener una persona con autoestima. No estoy hablando de autoestima alta, ni estoy hablando de autoestima baja. Una persona con autoestima. Ser una persona con autoestima es ser una persona verdadera, ser una persona espontánea, ser una persona autónoma. Cuando digo autónoma es que tiene sus propios valores para hacer, para mantenerse en la vida, ¿ok? Saber sus límites, saber hasta dónde puedo ser bueno y buscar ayuda cuando yo la necesite. Más nada, y saberse desprender de las cosas que no le sirven, que no le sirven para construir, porque es como estar construyendo una pared y de repente de esos ladrillos te sale un ladrillo malo y tienes que desprenderte del ladrillo malo para poder seguir construyendo esa pared fuerte, porque de lo contrario entonces tienes allí un punto débil y esa pared se puede caer. Te estoy haciendo un aforismo, ¿no? Entonces, para poder entender un poco la autoestima, la otra es tener orgullo de las cosas, de los logros que uno hace. Uno tiene que permitirse tener un orgullo, sentirse merecedor de los frutos de tu triunfo y alegrarte por ello. Eso no tiene nada de egoísta, eso no tiene nada de malo, ni estás pisoteando a nadie, simplemente estás disfrutando de tu triunfo. Eso es lo más importante. Y también una persona resiliente y con buena autoestima, una autoestima saludable, es capaz de escuchar. Es capaz de escuchar y admitir sus errores y corregirlos. Ser receptivos, ser flexible, siempre ser flexible ante los cambios. ¿Ok? Entonces, lo importante de que el programa que hicimos hoy en Informativa 91.1 FM es que primero las personas resilientes son conscientes de sus potencialidades y limitaciones. Son creativas. Confían en sus capacidades. Asumen las dificultades como una oportunidad para aprender. Practican la relajación. Los hábitos saludables físicos para tener conciencia plena de su cuerpo y de sí mismo. Ven la vida con mucha objetividad, pero siempre a través de una prisma realista, optimista. Una prisma que le vaya a llevar a la excelencia. Se rodean de personas que tienen una actitud positiva. Claro, eso es muy importante, porque si tú te rodeas de personas negativista, no puede salir nada bueno de allí. No intenta controlar las situaciones, sino sus emociones. Son flexibles ante los cambios. Son tenaces ante sus propósitos. Afrontan la adversidad con humor y buscan ayuda en los demás y apoyo social. Eso caracteriza a las personas resilientes. Eso es lo más importante y ese es el mensaje que quiero dar yo como psiquiatra, amigo, ¿de acuerdo? Es lo más importante y de verdad me contenta mucho estar aquí con ustedes. Mis redes sociales, @psiquiatraamigo, en TikTok, @psiquiatraamigo, en Instagram. Entonces, bueno, ya nosotros estamos llegando aquí al final de Píldoras de Salud. Agradecemos a Ibemar Jiménez, nuestra presidenta, que haya llegado a ustedes este programa, a Cristel Dos Santos como asistente de cabina en el streaming, Brian Díaz y por supuesto los controles, y a Alberto Simancas, que continúa allí aquí en RNB, y se despide su amigo y psiquiatra Ángel Riera, @psiquiatraamigo. Muchas gracias y nos vemos. Chau.

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7: Son las 2:55.
8: Francisco Garcés, presidente de la Comisión Presidencial para la Evaluación de la Habitabilidad.
9: El reglamento sismo resistente del 2019 queda plenamente vigente, que es lo que se va a establecer un protocolo de emergencia en el cual, en función de los datos científicos recabados, se va a establecer un código complementario que permitirá que las nuevas edificaciones tengan valores de diseño y de evaluación en función de lo que establezca esta comisión.
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3: Son las 3 y 28 minutos. 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
12: El vicepresidente ejecutivo de la República naturalizó a 17.504 nuevos ciudadanos venezolanos, evento que tuvo lugar en el Poliedro de Caracas. Destacó que el acto va dirigido a la práctica de los preceptos de nuestra Constitución y de la política de integración que adelanta el presidente de la República Bolivariana de Venezuela. 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
7: Son las 3:56.
8: La Guaira sigue sufriendo las consecuencias del terremoto. Eso no se ha acabado. No se ha acabado. Lo que sí se acabó es la habladera y tontería de la oposición venezolana y de sus voceros. Eso sí se acabó. Hace tiempo, allá en La Guaira permanece día tras día el gobierno nacional completo. El Partido Socialista Unido de Venezuela desplegado por todos lados. La comuna desplegado por todos lados. Eso no se ha acabado. El partido ha seguido desplegado con el tema eléctrico, con las lluvias, y ahora hay que cuidarse hasta de, ¿cómo se llama?, de unos huracanes, una ventolera, llaman eso, ventarrón. Ahora le tocó al estado Táchira. Primero fue Monagas, Anzuategui, Aragua, Caracas, Miranda, Yaracuy, y ahora la cosa se cambió para allá, para el estado Táchira. Se llevó techo, arrancó casa. Una cosa, el mundo está muy loco.
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13: Saludos mis amigos de Radio Nacional de Venezuela. Estamos de nuevo cabalgando hacia Carabobo con Ubaldo García, desde las montañas trujillanas, desde las cordilleras de los Cuicas, estamos iniciando este programa, cabalgando hacia Carabobo por Radio Nacional de Venezuela. Hoy voy a dedicar el espacio para conversar sobre los aspectos interesantes en los diálogos y en las conversaciones que se dieron en la Guerra de la Independencia en un momento determinado, porque leyendo los documentos de la estadía del Libertador en Maracaibo en el año 1821, encuentro una carta para los comisionados enviados a España. Es una carta del 11 de septiembre de 1821, donde Bolívar le hace un recuento de los acontecimientos y de las operaciones militares que habían ocurrido en el transcurrir de esos 6 meses. Pero quiero que nos ubiquemos geográficamente y en el tiempo. Recordemos que hubo un momento en los cuales el general Morillo, en el año 20, solicitaba recursos, refuerzos de los españoles de España, por cuanto se daba cuenta que estaba perdiendo la guerra, que ya el Libertador se había adelantado con el golpe certero que fue la batalla de Boyacá y el reconocimiento de todo el virreinato de Santa Fe. Fue un golpe muy duro para España. Morillo solicita refuerzos para poder continuar. Y es en el momento en el cual se está preparando una gran expedición en Cádiz para salir hacia la América, cuando se alzan, se hace un levantamiento de los liberales que estaban acompañando esas tropas. Hay dos hombres importantes, se llamó Rafael Riego y Antonio Quiroga, dos hombres españoles que no deseaban que continuara la guerra en América, eran oficiales, y sublevaron la tropa y se negaron a salir. Por lo tanto, eso generó una revolución que se conoce como la Revolución de los Liberales. Para tener claro, los liberales eran españoles que deseaban que continuara la monarquía, pero que se estableciera una constitución, es decir, que se hiciera un parlamento para tomar en cuenta las provincias y que el rey no ejerciera en forma absoluta. A eso se le llamaban los liberales, era una, lo que se puede llamar también una monarquía constitucional. Esta revolución obligó al rey de España, Fernando VII, a volverse bueno. He dicho yo que se volvió bueno porque reconoció la Constitución de Cádiz, que era como incluir, repito, un parlamento. Y entonces, después de que se estableció la liberalidad, eso ocurrió en 1820, al inicio de 1820, los asesores de aquel movimiento recomendaron que, en lugar de enviar más tropas a la América, se enviaran hombres para que sirvieran de diálogo, para que tratar de que los rebeldes americanos se reconocieran la Constitución de Cádiz también, y se les tratara como a españoles, y que se hiciera la paz de esa manera. Entonces es cuando llegan las instrucciones del rey para el general don Pablo Morillo en Venezuela, para que fuera a conversar con los rebeldes. Y es en junio, julio ya de 1820 cuando llegan los primeros hombres a San Cristóbal con banderas blancas al cuartel general Libertador para hablar con Bolívar, con el mandado de que el rey se había vuelto bueno y que ellos querían conversar para firmar un armisticio y tal y cual. El Libertador les dice que está muy bien, a pesar de que muchos de sus oficiales se negaban. Bolívar es un hombre astuto, es un diplomático, es un estratega también de la palabra, y quiere mirarles las caras a los enemigos y ver qué es lo que trae. Entonces es cuando se establecen las conversaciones en Trujillo, en ese noviembre de 1820, llegan los comisionados y se logra firmar unos tratados, uno de armisticio y otro de la regularización de la guerra, a como quiso el Libertador. Ellos querían que se reconociera la Constitución española y el Libertador les dijo: no, nosotros tenemos una Constitución, la de 1811, la de Juan Germán Roscio, la de don Cristóbal Mendoza, Y nosotros no podemos aceptar otra constitución. Si ustedes quieren conversar, lo hacemos dentro de ese marco referencial. Y entonces los españoles conferenciaron y se lograron firmar dos acuerdos, 6 meses de tregua. A la España le convenía porque estaba perdiendo la guerra. A los patriotas también les convenía para reorganizar los ejércitos. Y se firmó un acuerdo para regularizar la guerra, para acabar con la guerra a muerte. Total que de ese convenio salió fortalecido el ejército patriota, por cuanto los españoles sufrieron un quiebre de desmoralización. El general Pablo Morillo se retiró, pero es entonces cuando en España los asesores del rey han enviado a unos nuevos comisionados para que vengan a la América a pactar, a hacer arreglos. Entonces es cuando envían a Venezuela a dos personajes que se llamó José Sartorio y Francisco Espelius. Llegaron a Caracas, a La Guaira, pero al Perú enviaron a Manuel Abreu y a José Rodríguez Arias, y a México enviaron a un comisionado que se llamó Juan O'Donoghue. Yo quiero que sepamos, y por eso este programa, porque estos comisionados lograron efectivamente quebrar a los rebeldes, o engañar a los rebeldes. No sé cuál será la palabra. Ellos querían proponer siempre por delante el reconocimiento de la Constitución española. En el Perú se encontraron con don José de San Martín, y entonces se pactó un encuentro con el virrey para hacer los arreglos respectivos, y efectivamente se reunieron en Punchauca, un lugar cercano a Lima. Se reunió el virrey La Serna, don José de San Martín, en junio de 1821, y pretendían establecer, era la idea de José de San Martín, establecer una monarquía con un príncipe europeo, una monarquía constitucional. Y en México, este enviado que se llamó don Juan O'Donoghue, por supuesto que hizo también un pacto, y allá recordaremos el grito aquel de Iguala. Se firmó un convenio que se conoce como el Tratado de Córdoba, con un ejército trigarante, y a eso lo llamaron independencia. Ese ejército trigarante entró a la Ciudad de México. El líder entonces era Iturbide, Agustín Iturbide, que después se coronó y se convirtió en emperador. Entonces, en estos lugares los españoles tuvieron, podemos decir, triunfaron en sus afanes de engañar o de que continuara el poder español en estos mundos, y a eso lo llamaron independencia. En Venezuela no fue así. En Venezuela no se pudo, ni en Colombia o Colombia la Grande, por cuanto nosotros aquí teníamos o tenemos a un hombre que comandó las tropas, que no pactaba en contra del pueblo, que siempre dijo independencia o nada, que manejó la libertad para el pueblo y la inclusión de todas las capas sociales, en el sentido de que siempre llevó por delante la abolición de la esclavitud, la instrucción para todas las capas sociales, para los niños y las niñas, el repartimiento de las tierras para los agricultores, y la eliminación de privilegios y de títulos nobiliarios. Eso era lo que decía en un principio la revolucionaria Constitución de 1811. Entonces, los comisionados que vinieron a Caracas, este señor Sartorio y Espelius, enviaron una carta y a un personaje a que fuera a Bogotá, desde Caracas a Bogotá, para entrevistarse con el Libertador y decirle que estaban en Caracas esperando para entrar en nuevas conversaciones. Lo que pasa es que estos comisionados nuevos llegaron retardados, porque cuando desembarcaron en La Guaira se enteraron de que ya en Trujillo se habían firmado dos tratados de paz, no precisamente como lo querían ellos con las instrucciones nuevas del rey, que era la imposición, repito, de la Constitución para que todo siguiera igual sin cambiar nada. Ellos traían las propuestas para dar ofrecimientos de títulos nobiliarios a los rebeldes, para darle rangos en el ejército, para asegurarles posiciones posteriores si se plegaban a la política española. El Libertador recibió la noticia en Bogotá y de inmediato su sagacidad, sus habilidades diplomáticas, encuentra o busca una nueva oportunidad para solicitar la paz, por cuanto entiende que el reino de España está débil, ha sido golpeado por los liberales. El rey, en contra de sus posturas absolutistas, se ha declarado momentáneamente bueno, quiere la paz. Y entonces el Libertador, aprovechando estas oportunidades, nombra dos ministros plenipotenciarios, que así se llamaron, para que vayan a Caracas, se reúnan con los comisionados españoles y se embarquen para España para que sean recibidos por el rey o por los ministros en España para tratar la paz. Repito, esta paz estaba trancada porque era una posición muy firme la del Libertador, y el rey, aun cuando ahora era liberal, no estaba en disposición de darle la independencia a estas colonias, como ellos la llamaban. La Constitución española de entonces decía que no se podía entregar territorio, y para ellos estos territorios eran propios. Entonces allí estaba, como se dice, el serrucho trancado. Sin embargo, Bolívar, con su astucia, obliga o forza una reunión en Caracas. Entonces salen los comisionados Rafael Revenga y Tiburcio Echeverría de Bogotá, son enviados a Caracas. Quiero que tengamos claro que Rafael Revenga es uno de los venezolanos más importantes en la guerra de nuestra independencia, como un civil con sus aportes. Este hombre nació en el Consejo, allá cerca de la Victoria, llegando a Caracas, y siempre estuvo en misiones diplomáticas desde los inicios de la guerra, desde los inicios del proceso de emancipación. Es un hombre bien interesante que hizo muchos aportes. Y Tiburcio Echeverría es un bogotano que ejercía la abogacía y que el Libertador lo nombra para que vaya a Caracas. Bueno, estos hombres se vienen por Cúcuta, después pasan por los Andes venezolanos. Estoy hablando de 1821, traen pasaportes especiales para poder transitar por los territorios en los cuales existían las fuerzas españolas, y llegan a Caracas en un viaje de 3-4 meses. Están en Caracas, por aquí tengo las fechas. Salieron de Bogotá el 25 de enero, a mitad de febrero estaban en Cúcuta, a inicio de marzo estaban en Caracas, y el 24 de marzo de 1821 se embarcaron con la corbeta española Aretusa y los comisionados españoles para un viaje transatlántico. Llegaron a Cádiz el 14 de mayo de 1821. Yo quiero que estemos ubicados, mis amigos, en el momento. ¿Por qué? Porque es cuando, mientras ellos están viajando para España y mientras están en España preparándose para ser recibidos, es el momento en el cual Bolívar ha continuado la guerra. Se rompió el armisticio y se está organizando la campaña de Carabobo. Ya también en esos tiempos se había trasladado la ciudad de Maracaibo a las fuerzas patriotas. Entonces, los españoles que habían firmado un armisticio consideran que se ha roto la tregua por culpa de los patriotas, porque favorecieron el paso de la de Maracaibo a la República. Y se consideran Miguel de la Torre, que fue el que quedó por Morillo, aquí con las fuerzas españolas, considera que ha existido una violación de parte de los patriotas, de los tratados, y que por lo tanto continúa la guerra. Efectivamente, entonces continúa la guerra. Pero vamos un momentico de nuevo a hacerle el seguimiento a los comisionados o ministros enviados por el Libertador a España. Ellos son recibidos el 5 de junio en el Palacio del Rey en Madrid y se entrevistan con un par de ministros del rey. No los recibe Fernando. Bueno, ellos dan la oportunidad, muestran sus credenciales, conversan sobre los aspectos superficiales de la guerra, pero ellos llevan unas instrucciones. Yo quiero que leamos o leer en algún momento. Bueno, es una carta larga de instrucciones que, por decir algo, en el artículo número 2 dice: aceptada y recibida la misión de los señores Revenga y Echeverría, como está convenido en el armisticio, activarán sus conferencias con los ministros de su majestad católica, nombre al intento, y tratarán de abreviar, bueno, y dirán que la base fundamental de las conversaciones debe ser el reconocimiento por la España de la absoluta independencia, libertad y soberanía de Colombia como una república o estado perfectamente igual a todos los demás estados soberanos e independientes del mundo, con la renuncia expresa y bien significada de la España, su pueblo y su gobierno, por sí y sus sucesores, a cualquier título, derecho o pretensión de propiedad o soberanía sobre el todo y cada una de las partes que forman la república. Mire, mis amigos, estas eran las cosas de un hombre como don Simón Bolívar. Qué orgullo para nosotros, tuvimos a un libertador como Bolívar. En este primer artículo de esas instrucciones, Bolívar les canta de una manera precisa que deben de reconocer y darle la independencia definitiva a estas regiones y renunciar definitivamente a cualquier título de propiedad o pretensiones que tengan. ¿Qué diferencia tan grande de un hombre como el Libertador con los demás? Y no es porque queramos ser alabanciosos o pretenciosos. No, es que Bolívar fue republicano y nunca entró en negociaciones. Y cuando lo hizo con las bases de la libertad por delante. Por eso hemos dicho que Bolívar no se parece a su clase social o a la clase social de donde vino. Es un monstruo, es una cosa distinta. Salió un representante del pueblo de la barriga del monstruo, de la barriga de la aristocracia caraqueña, de una de las familias más pudientes, representantes de los españoles, de la misma nobleza, dicen algunos, porque se declaraban nobles sin serlo, los españoles. Entonces el Libertador es un hombre diferente. Dice que, o se cree que después de que vino de Haití, Bolívar era ya un revolucionario a carta cabal y que no estaba en disposición de pactar con nadie. Cuando llega al Perú, choca directamente con la Iglesia católica, monarquista, aristócrata, y choca con las oligarquías, porque Bolívar era republicano. Creyeron que lo iban a doblegar y le ofrecieron castillos. La Universidad de San Marcos lo llevó para hacerle un elogio, para sobarle la espalda, para tratar de doblegar la bestia que era republicana, para que los dejara continuar con la explotación de los recursos, para que dejara las cosas como estaban. Pero el Libertador fue siempre un republicano. Por eso no lo quieren, por eso cambiaron la historia en el Perú. Por eso Bolívar tiene tantos detractores, porque todavía las oligarquías, los amigos del imperio norteamericano hoy, del imperio español ayer, lo odian porque consideran que es un verdadero peligro, dejó una obra escrita, es la verdad. Entonces, cuando uno lee estas 6, 7, 8 páginas de instrucciones en la cual el libertador se adelanta y envía a unos personajes a Europa para que vayan a hablar, a latirle al rey en su patio, y les dice, bueno, ustedes exigirán esto y esto y esto. Yo en la segunda parte de este programa voy a leer algunas otras de las instrucciones. También voy a leer una carta que el libertador hizo para el rey, en la cual, bueno, se utiliza la diplomacia y la sutileza de una manera increíble, porque Bolívar sabía también actuar cuando era necesario ser diplomático. Bueno, vamos a una pausa, mis amigos, y ya regresamos.

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1: Son las 4 y 27 minutos. 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
10: El Aeropuerto Internacional de Maiquetía presentó el proyecto Corporación Anfitriones de Venezuela, el cual nació para ofrecerle un mejor servicio a los visitantes extranjeros y nacionales. Promete expandirse hasta Margarita, Maracaibo y Puerto Ordaz. Reportó para RNB Noticias, Thaís Gómez.
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11: Saludos para todos mis amigos de Radio Nacional de Venezuela. Continuamos en este su programa Cabalgando hacia Carabobo. Hoy estamos hablando de unas relaciones de paz y de diálogo que se presentaron en la Guerra de Independencia. Posterior a los tratados de Trujillo, vinieron unos comisionados enviados del rey que se había vuelto bueno momentáneamente. Ah, bueno, quiero significarles que ese cambio del rey no duró sino 3 años, lo que se conoce como el trienio, porque ya para el año 23 él vuelve al absolutismo, acepta el apoyo de la Santa Alianza que viene con soldados franceses y acaban con las pretensiones de los liberales de hacer una monarquía constitucional y se vuelve a sus querencias naturales, que era el absolutismo. Es decir, que ese cambio momentáneo en el año 20-21 del rey Fernando no fue sino bajo la obligación del triunfo de los revolucionarios liberales, pero que ellos no eran en su naturalidad estas casas reinantes, los Borbones, siempre fueron monarquistas absolutistas. Y por lo tanto, bueno, en este momento ellos envían unos comisionados a la América, llegan a Caracas, el Libertador le nombra 2 representantes por Colombia para entonces, que van a la España, son recibidos, habíamos dicho que fueron recibidos el 5 de junio en el Palacio del Rey y se entrevistaron con los ministros de su majestad. Como podemos ver, 5 de junio, la batalla de Carabobo fue el 24 de junio. Es decir, la campaña de Carabobo estaba en plena marcha. Se había roto el armisticio. Entonces, cuando los comisionados enviados por Bolívar exponen que todo lo que se converse siempre se hará bajo la base obligatoria del reconocimiento de la independencia de Colombia y la renuncia de España a cualquier pretensión de propiedad, hasta ahí llegaron las relaciones. El hecho es que se rompió allí la conversa, patearon la mesa del diálogo y no fueron recibidos más nunca. Fue la primera y única reunión en la que se dio con los enviados plenipotenciarios de Colombia. ¿Por qué? Porque los españoles creían que iban doblegados, porque ellos pensaron que podían hacer lo que hicieron en México y lo que hicieron en el Perú. Y más aún cuando supieron ya estaban enterados de que Maracaibo se había pasado a la banda patriota. Y entonces estos personajes, don Rafael Revenga y Echeverría, se quedaron esperando una nueva reunión. Y eso pasó el tiempo, ellos no aceptaron las condiciones ni los unos ni los otros, no se dio una reunión hasta que llegó el momento en que llegó la noticia de que las tropas patriotas habían doblegado al ejército español en Carabobo. Y cuando eso ocurrió, inclusive hemos revisado algunos periódicos del momento, y allí se encuentra que hubo motines y que hubo movimientos de la gente, los fanáticos del rey, que querían atacar a los comisionados patriotas porque estaban actuando violando los acuerdos. Consideraban ellos que la actitud del Libertador llevando tropas a Carabobo y la actitud de Rafael Urdaneta ayudando a los patriotas maracuchos de Maracaibo para convertirse a la República, consideraban ellos que eran acciones y conductas que estaban violando la palabra y que por lo tanto no podrían ya en adelante existir ningún acuerdo, nada que conversar. Los comisionados fueron sacados, expulsados de España hacia Francia con escoltas, por cuanto corrían peligro sus vidas. De allí se encontraron en muchas dificultades. Hay cartas de Rafael Revenga. Repito, Revenga fue un hombre valiosísimo. Considero que es uno de los hombres más importantes que han sido silenciados en nuestra historia, porque lamentablemente la historia nuestra ha sido bélica, ha sido de batallas, y muy pocos los aportes de los civiles, de los hombres, que fueron muchos, pero que han sido escondidos, tapados, porque muchas veces le ha interesado más siempre la valerosidad de los soldados, de los PAES, en las batallas, más que la organización, la revisión de las leyes, la administración de los recursos para la formación de una república. Este es un tema que será inagotable siempre. A mí siempre pues lo menciono porque me llama la atención estos hombres como Juan Germán Rocio, como aquel Fernando Peñalver, Rafael Revenga, este del que estamos hablando. Bien, ellos les tocó irse a París. Enfermó Tiburcio Echeverría, murió Tiburcio Echeverría y Rafael Revenga se vino para presentar 6 meses o más un tiempo después los resultados del fracaso de las conversaciones. Pero antes de terminar, quiero leer alguna otra de las instrucciones, porque es un documento valiosísimo, ¿no? En el artículo 10, Bolívar dice: como una prueba de verdadera reconciliación y los deseos sinceros que animan

a Colombia a favor de la España, podrá ofrecer y conceder a la perfecta libertad a los ciudadanos españoles, se concederá la perfecta libertad a los ciudadanos españoles para establecerse en el territorio de Colombia y gozar en la República de los derechos de ciudadanos, luego que tenga un año y medio de residencia continua. Esto eran pensamientos de Bolívar, pero para los españoles de entonces ellos no querían ser ciudadanos, ellos eran dueños. Ellos no podían dejar de ser dueños. Así de sencillo. El artículo 15 dice, como tal vez entre las miras de la España se proponga algún príncipe de la Casa de Borbón para ser soberano en Colombia, protestarán contra semejante proposición que no será aceptada por ningún motivo, aunque se ofrezcan las mayores ventajas. Esta protesta debe hacerse extensiva no solo a los Borbones, sino a cualquier casa reinante de Europa, sea de príncipes, soberanos o potestades o de cualquier casa o familia europea. Colombia será independiente, siempre soberana y libre de toda dominación extranjera o dejará de existir. Vean ustedes cómo se cierra este artículo. Dios, Bolívar no comía cuentos, era un hombre claro, no tenía medias tintas. ¿Ah? Colombia será independiente, soberana y libre de toda dominación extranjera o dejará de existir. Bueno, con una situación, con unas palabras como esta, era un hombre, por eso llegó tan lejos, indudablemente. Hay otro artículo, bueno, y lo de este artículo que habla de un príncipe, Bolívar lo dice porque ya se estaban en conversaciones, no lo he dicho, pero el Congreso de Buenos Aires, por estos tiempos, envió una comisión de diputados a Europa para ir a solicitarle a las casas reinantes un príncipe que viniera para que se estableciera en lo que es hoy la Argentina, para que reinara. Esto siempre me ha parecido como una verdadera locura, porque aspirar a que venga un príncipe europeo es como considerar que eran superiores. Es como considerar que es verdad lo de la sangre azul y la sangre roja de los plebeyos. Esto suena como a risa, pero eso pasó. Existen evidencias de esta comisión que fue a Europa a rogar para que vinieran sus enviados a mandar, a ser aquí jefes de una monarquía. Hay otro artículo que dice en las instrucciones que si después de haber tentado todos los medios y reforzado todas las razones que apoyan nuestras pretensiones, el gobierno español se ensordeciere, es decir, que no nos oigan, aún a las voces de la justicia y de la razón, y niega el reconocimiento y la paz, los señores Revenga y Echeverría lo avisarán volando a este gobierno y se acercarán a los embajadores y ministros de las cortes extranjeras, principalmente al inglés, y entablarán con ellos negociaciones con el mismo fin. El Libertador siempre tuvo mucho respeto y ansiedades porque la Inglaterra nos tomara en cuenta y nos apoyara. Eso le ha traído al Libertador muchos enemigos. Hay quienes dicen que el Libertador quería vender estos territorios a los que hizo pactos con los ingleses. En la Carta de Jamaica, el Libertador hace la aclaratoria. Dice que, y en otras partes también, en otros documentos, dicen que un niño cuando nace es necesario tutorearlo para que pueda correr y que nos hace falta la seguridad de un estado como Inglaterra, que para entonces pues era una monarquía constitucional. Bolívar tenía muchos amigos dentro de los diputados del Parlamento inglés, tenía muchos militares, tenía también amigos intelectuales con los cuales escribía. Y también, ¿por qué no? Hay muchas cartas con los ministros. Inglaterra reconoció tempranamente, si se puede decir, la independencia de Colombia. Y aquí quiero hacer de nuevo la aclaratoria para los oyentes. Cuando digo Colombia, cuando en estos documentos nos referimos a Colombia, nos estamos refiriendo a Colombia la Grande,
a la Unión Colombiana. La Unión Colombiana era Venezuela, la Nueva Granada, Panamá, Ecuador, que era Quito y Guayaquil. Y que después derrota la Unión con la muerte del Libertador, se establece lo que se llama la República Paecista, que dejó de ser ya una república al modo de 1811 y se establece una república oligárquica en esos años de caudillismo largo, en ese siglo largo de caudillismo, en el cual solamente tenía de nombre república, porque en el fondo siguió la esclavitud, siguió todo como era en los tiempos de los españoles, pero esta vez sin españoles. Es bueno reconocer y que si tengamos claridad de que ya para entonces Estados Unidos había enviado cónsules a nuestros territorios, a Bogotá, a Caracas, a Maracaibo, y que siempre hubo un tutelaje por debajo de la mesa muy discreto de los norteamericanos en la política de estas llamadas repúblicas, cosa que con el Libertador no habían podido, porque siempre el Libertador tenía miedo a las malas intenciones de los norteamericanos. En el año 20 Bolívar dice que los hermanos del norte parece que tienen una conducta aritmética. Era que allí no había pensamiento de humanidad. El Libertador titula el Congreso de Panamá como un congreso anfictiónico. ¿Y qué es la anfictionía? En el mundo de los griegos era la unión de las naciones o de los hermanos, era la cooperación, la fraternidad, primero que las relaciones comerciales y que después las relaciones de defensa, militares y todo lo demás. Por eso el Libertador habla de la anfictionía en el Panamá. ¿Por qué? Porque la anfictionía era la unión de la humanidad, de lo humano, de las naciones que se estaban liberando, de las naciones antiguamente colonias españolas. Para los norteamericanos no existió y no les gustó la palabra anfictiónica. Ellos dijeron en unas instrucciones que ellos aspiraban a una relación económica, comercial, y no precisamente hablar de lo humano, de lo fraterno. Bien, voy a leer la carta que el Libertador envía al rey Fernando VII el 24 de enero de 1821, aprovechando que van los comisionados, que llevan las credenciales y que van a hablar de paz. Allí había mucha ingenuidad, porque el rey Fernando VII no estaba en disposición de reconocer, hubo que entrar en la guerra larga hasta Ayacucho para poder doblegar. Y no nos podemos olvidar de que la España reconoció a estos países en el año 45. Es decir, 15 años después de muerto el Libertador fue que se negoció una tal amistad con los españoles. Entonces el Libertador aspira a la paz y se propone, con su forma de escribir, con su diplomacia, con su astucia, escribe esta carta que voy a leer. Dice: a su majestad católica el señor don Fernando VII, rey de las Españas, permítame usted dirigir al trono del amor y de la ley el sufragio perenne reverente de mi más sincera congratulación por el advenimiento de usted al imperio más libre y grande del primer continente del universo. Desde que usted empuñó el cetro de la justicia para los españoles y el iris de la paz para los americanos, se ha colocado usted en el vuelco de todos los corazones. Desde aquel día entró usted en el sagrario de la inmortalidad. Por supuesto que la diplomacia, las palabras, las frases bien escritas, la poesía que tenía el Libertador para escribir, para doblegar, para influir sobre las personas. Ese trato carismático que movió soldados por las montañas, eso no lo tiene cualquier persona. Esos líderes no nacen con mucha frecuencia. Vean ustedes cómo le hace la lisonja a su enemigo,
al mayor de sus enemigos, Fernando.

le suena, decía mi mamá, le suena los mocos. Le pone el señuelo cerca, le enseña el camino. Repito, ellos no estaban en disposición de entrar en paz para ayudar. Ellos no estaban. Ellos querían solamente que se reconociera la Constitución de española y que todo continuara igual. Ellos traían una trampa que llamaban la inclusión, el reconocimiento de las colonias, que ahora todos los americanos de las colonias españolas eran ciudadanos españoles y que tenían todas las mismas cualidades y tenían todos los derechos. Eso no se iba a cumplir nunca. Pero vean ustedes más adelante cómo el Libertador le saca la cartilla en la carta, le pone la cartilla, le dice: la existencia de Colombia es necesaria, señor, al reposo de usted y a la dicha de los colombianos. Es nuestra ambición ofrecer a los españoles una segunda patria, pero erguida, pero no abrumada de cadenas. Vendrán los españoles a recoger los dulces tributos de la virtud, del saber, de la industria. No vendrán a arrancarlos por la fuerza. Dígnese usted a acoger con indulgencia los clamores de la naturaleza, que por el órgano de nuestros enviados hará Colombia al modelo y a la gloria de los monarcas. Acepte usted la más humilde y respetuoso homenaje con que soy de usted su más atento y obediente servidor, Simón Bolívar. Estos son documentos, mis amigos oyentes de este programa Cabalgando hacia Carabobo, que hay que leerlos y que casi no están en los textos escolares, que no los escuchamos en las aulas de los liceos. ¿Ah? Cuando le dice allí: Colombia es necesaria y le ofrecemos la amistad, que vengan los españoles, pero que vengan en buena lid a trabajar, a ayudarnos, que vengan los norteamericanos para hacer negocios limpios, para hacer negocios de tú a tú, dice el Libertador en la Carta de Jamaica. Queremos ser una nación igual a todas las naciones del mundo, que se mantengan el derecho internacional, que vengan a ayudarnos, que traigan sus virtudes y sus buenos propósitos. ¿Qué pasó? Pues simplemente que cuando los comisionados enviados, ya lo dije, pero voy a repetirlo para ir cerrando el programa, cuando los comisionados expusieron cuáles eran las bases que llevaban para establecer los tratados que vendrían de paz, hasta ahí llegó. ¿Por qué? Porque el Libertador no pactó ni negoció con nadie. El Libertador fue un hombre sin medias tintas. Bueno, les dejo mi número, mis amigos, 0414-7484-364, 0414-7484-364, Ubaldo García. Discúlpenme ustedes que me emocione con estas lecturas, con esta preparación de los programas para Radio Nacional. Uno aprende a querer nuestra historia, la caudalosa historia, y cada vez que leemos un documento o lo releemos encontramos cosas nuevas, aspectos que como que uno no los leyó con anterioridad, o que de por sí se están viviendo otros tiempos, estamos en otro contexto y los documentos nos hablan con nuevas ideas, con nuevas doctrinas. No nos cansaremos, no nos alcanzará la vida para hablar del Libertador, de la grandeza del Libertador, de su obra que existe, a Dios gracias. Fue salvada para el bienestar, para que tengamos la gracia de ser venezolanos y orgullosos de su existencia, de la existencia de nuestro Libertador Simón Bolívar. Bueno, mis amigos, saludos entonces para todos en Venezuela, y será hasta un próximo programa en que seguiremos cabalgando hacia Carabobo con Ubaldo García. Saludos para todos.

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9: Son las 4:54.
10: Para alguien que no hace política, cree que un sancocho comunitario es que yo, Diosdado Cabello, monto en mi carro o en un autobús a 20 personas y me los llevo a un barrio a hacerles un sancocho allá y después me voy. Y ya pasó pues el sancocho. No, estos sancochos son en el terreno. ¿Quién los organiza? La propia gente de ahí. ¿Quién le pone la sazón? La gente de ahí. Y lo que uno observa es que acuden propios extraños, porque cuando el partido hace ese tipo de invitaciones, no es solo para el Partido Socialista Unido de Venezuela. No, no. La consulta del 18 de octubre. ¿Eso es solo para el PSUV? No, no. Para todos y que se incorporen y vayan. Y el que no crea, que vaya comenzando a creer. Nosotros invitamos a que se sumen. Este país es de todos los venezolanos y las venezolanas. Y no tenemos ahí ningún tipo de distinción. Y lo hacemos con la gente de ahí, porque nosotros tenemos presencia en todo el territorio nacional.
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3: Se espera que el Tribunal 46 de primera instancia en lo penal se pronuncie a la brevedad y establezca responsabilidades sobre el caso. El parlamentario del MBR estuvo al frente de la investigación que se realizó para determinar las irregularidades que se cometieron en esta entidad bancaria. 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
11: Son las 5 y 27 minutos.
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2: 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A la salida de la reunión nos comentó los resultados de la misma. 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
0: Son las 5 y

0: 51 minutos.
1: Delcy Rodríguez, presidenta de la República Bolivariana de Venezuela.
2: Desde Fuerte Tiuna, estamos aquí entregando a 151 familias, estamos entregándoles vivienda. 10 en Caracas, 80 en Monagas, 32 en Nueva Esparta, 20 en Trujillo, 9 en Carabobo. Entregando vivienda a personas que fueron víctimas del doble terremoto del 24 de junio. Son 449 personas que regresan a su hogar, vuelven a reconstituir hogar en una vivienda. La felicidad compartida de saber que estamos avanzando y nosotros seguimos construyendo nuevas viviendas para fin de año, terminando viviendas para fin de año, apoyando con planes de financiamiento a las juntas de condominio que permita recuperar edificios, entregando financiamiento a propietarios, personas que tienen su vivienda y necesitan arreglarla porque tuvieron impacto en el terremoto. Estamos también entregando financiamiento, apoyando financiamiento para el mercado secundario y también para alquiler.
1: Delcy avanza. 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
4: Gracias, estudios. Con la asistencia del cuerpo diplomático acreditado en el país, los máximos representantes de todos los poderes públicos. Por cierto, ya se espera el arribo del presidente de la República para formalmente dar inicio al año judicial desde el Tribunal Supremo de Justicia.
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1: 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A continuación, Himno Nacional de la República Bolivariana de Venezuela. Letra de Vicente Sayas y música de Juan José Landaeta. Interpreta el comandante supremo y eterno de la Revolución Bolivariana, Hugo Chávez Frías.

0: ¡Viva Venezuela! ¡Viva la revolución bolivariana! ¡Que viva el pueblo venezolano! ¡Que viva Bolívar!
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0: Adri Carles Borges y Milena Benítez, Folklore de Dos. Sean bienvenidas y bienvenidos, usuarias y usuarios, a este su programa de Frente con lo Nuestro por RNB, la señal que recorre la patria.
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0: Con los buenos días, vamos a darle las gracias a Dios por permitirnos entrar en sus hogares, transporte público, los que vienen por la Regional del Centro, los que vienen en esa camionetica, si usted, los que se dedican a tomarse ese cafecito con nosotros. Gracias, gracias, gracias por estar a esta hora conectados con RNB, la señal que recorre la patria, y este es su programa de Frente con lo Nuestro. Ya estamos listo el equipo para llevarles lo mejor de nuestra música venezolana, nuestras tradiciones y costumbres. En la presidencia de Radio Nacional de Venezuela, Isbe Mar Jiménez. Edición y montaje, Andrés Álvarez. Y quien tiene la bendición de llevarles esta producción y conducción, Lilibet Gómez, certificado de locución 49.118 y el 26.789, productora nacional independiente. Sí, ese beso me dejó desconectada. 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En nombre de Jesús, toda la gloria sea para Dios. Y así comenzamos. Arpa, maestro. Alfonso Niño, llanero de pura cepa.

0: De vuelta por RNB, la señal que recorre la patria, y este es su programa De Frente con lo Nuestro. 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
0: Ali Cabello, Señora Soledad.

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0: De regreso por RNB, la señal que recorre la patria, y este es su programa De Frente con lo Nuestro. 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
1: Son las 6:28. 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
0: Con los buenos días, Lilibet Gómez está de frente con lo nuestro.
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0: ¡Qué lambada tan sabrosa, Manuel!
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3: La lambada tuyera, estamos de regreso por RNB La Señal, que recorre la patria. Isbemar Jiménez en la presidencia, Andrés Álvarez, edición y montaje, y quien habla para ustedes, Lilibet Gómez. 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Y hoy en nuestras leyendas, Enemesio Sánchez, el Gabán tacateño, nació en la localidad de Guare, Tácata, Estado Miranda, el 19 de diciembre de 1939. Considerado un junglar del canto central, supo narrar a través de sus innumerables composiciones el devenir de los acontecimientos y de los ritmos de moda. Este creador mantuvo su modo de hablar, de vestir, con una visión del mundo muy clara, manteniendo una curiosa persistencia a otros ritmos foráneos, aun cuando se inició en ellos. Escuchemos Reggaetón Tuyero.
4: Atención a todo el público, reggaetonero, si te gusta el buen perreo, entonces póngale empeño, porque aquí llegó la bomba que te va quitando el sueño, el reggaetón de Miranda, con el mejor,
5: el Gabán tacateño,
4: y más nada, pa' que sea serio.

0: RNV, la señal que recorre la patria, y este es su programa De Frente con lo Nuestro, picaresco, lleno de sensibilidad cuando el momento lo exigía y sentimental cuando el corazón lo requería. Este extraordinario cantante y creador con más de 250 composiciones obtuvo el primer lugar en el festival Una Canción para Caracas, el Guayabo del Gabán.
1: Compadre Gabán, ¿qué le pasa que lo veo tan acongojado, compadre?
2: ¿Cómo no voy a estar acongojado, compadre? Si es que ando despechado.
1: Bueno, compadre, vamos a echarle un trago, compadre.

0: hecho muy bien.
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3: En Nemesio Sánchez, el Gabán Tacateño, con una rica discografía, está considerado hoy por hoy como uno de los más grandes exponentes de la música central, es decir, de la música de Miranda, Aragua y Carabobo, la despedida de un soldado.
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Gracias, gracias, gracias por seguir con nosotros por RNP, la señal que recorre la patria, y este es su programa De Frente con lo Nuestro. El repertorio del Gabán transitó desde piezas inesperadas en las modas de distintas épocas, como el cutullero, el baile del pescado y la lambada. El Gabán tacateño celebra desde el cielo al joropo como patrimonio de la humanidad, honor y gloria. Y así llegamos al final de este su programa De Frente con lo Nuestro por RNP, la señal que recorre la patria. En la presidencia de Radio Nacional de Venezuela, Isbemar Jiménez. Edición y montaje, Andrés Álvarez. Y quien tuvo la bendición de llevarles esta producción y conducción, Lilibet Gómez, certificado de locución 49.118 y el 26.789 de productora independiente. Chao, chao, se les quiere un montón. Nos vamos con el baile del pescado.

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1: Reinaldo Bolívar, El Mundo en Venezuela.
2: En el programa número 812 de El Mundo en Venezuela, vamos a dedicarlo a una importante fecha patria. Vamos a tratar de sumar información a tanta que ya conocemos a través de nuestros medios, ya en la Radio Nacional de Venezuela, la señal que recorre la patria.
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4: Son las 6:54.
5: Hughes S. Mulligan, un sociólogo británico, ha dicho: sin duda me voy a ganar el odio de las feministas, pero la triste realidad es que las mujeres no asustan a nadie y por eso simplemente no funcionan como protagonistas en películas de terror. Michael Carreras, quien fue presidente de la Hammer Films, casa productora de películas de vampiros y lo sobrenatural, ya se había quejado de que, y citamos, siempre perdimos dinero con las mujeres en papeles de villanas. Y tomo como ejemplo a la Condesa Drácula, con Ingrid Pitt. Ella lucía maligna, pero muy sexy, y eso, lejos de asustar, más bien resultó atractivo, incluso para las propias mujeres. Al radiar los conceptos anteriores en un programa de esta serie, una gentil escucha nos hizo saber que no estaba de acuerdo con tales opiniones, y para rebatirlas, nos remitió un cúmulo de datos acerca de féminas malignas.
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5: Una leyenda ligada al símbolo de la feminidad maligna y devoradora persiste en relación a Telda, condesa Giudi, en Campaldino, región de Toscana, en Italia.

0: Aquella dama, de insaciables apetitos, buscaba satisfacer sus instintos con jóvenes de la comarca e incluso con los caballeros que iban de paso. Pero, y según cuenta la tradición, luego de toda una noche de ininterrumpidos combates amorosos, los hacía precipitar en pozos cuyos fondos estaban erizados de afiladas estacas. Eventualmente, los moradores de la región, ahítos de sus excesos, asaltaron al castillo para castigar a la condesa tapizándola viva en una torre. Dicen los lugareños que desde entonces el alma de la mujer sale durante la noche a buscar nuevas víctimas entre los vivos. Documentación de lo anterior, así como otros casos de perversos fantasmas femeninos, nos fue remitida por la amiga de este espacio citada al inicio con esta nota. Entre las leyendas y mitos que pueblan castillos y ruinas en Italia, prevalecen escalofriantes relatos con protagonistas femeninas. Las hay con perversiones para todos los gustos. La dama roja, la condesa de negro, la vampiresa rubia, todas practicaban bochornosas fechorías y están condenadas a vagar después de su muerte en búsqueda de nuevas víctimas para sus morbosas apetencias. Un caso típico es el de cierta terrateniente muy poderosa a la que apodaban Juana la Endemoniada. Ello se debía a que por ser ninfómana y como nadie estaba en capacidad de satisfacerla, sufría tales paroxismos de rabiosa frustración que agredía a sus víctimas con tal fuerza física que no eran capaces de oponerle resistencia siendo asesinados. En la región de Lecce, Italia meridional, aún en la época presente, muchos residentes en las cercanías de la Torre de los Arcos aseguran que en ciertas noches se escuchan gritos y lamentos de los muchos jóvenes que fueron sacrificados por la ardorosa demente. Cada región de Italia, según nuestra corresponsal, posee un vasto patrimonio de leyendas en las cuales la protagonista o heroína es siempre una mujer, generalmente de alcurnia y además de bella, perversa e insaciable. C.G. Jung definió a ese tipo de mito como una manifestación del inconsciente colectivo que fija en la memoria de los pueblos hechos y casos sublimados en símbolos y arquetipos psicológicos. De todos, el que tiene mayor atractivo es ese, el de la mujer de noble cuna, a la vez seductora y hechicera. La paradoja en tales casos consiste en que tales leyendas, lejos de asustar a nadie, más bien posee un perverso atractivo erótico tanto para hombres como para mujeres. Nuestro insólito universo. Email insólitouniverso@hotmail.com. Libreto y dirección, Rafael Silva. Operador, Francisco Enrique Mijares. Les narró Porfirio Torres.
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5: Hoy en el programa Reportaje, Ley de Hidrocarburos.
2: Con el firme propósito de seguir impulsando el bienestar de todos los venezolanos, el Gobierno Nacional sigue avanzando aceleradamente para llevar acuerdos energéticos de alto nivel en beneficio de la patria.
4: Después de 83 años, hemos firmado el reglamento de la Ley Orgánica de Hidrocarburos. 1.389 resoluciones durante estos 83 años fueron estudiados, analizados, y este reglamento que se adapta a la nueva Ley Orgánica de Hidrocarburos es para convertir la reserva de Venezuela en el desarrollo de nuestro país. Venezuela, potencia energética, es nuestro objetivo.
2: El 29 de enero del presente año fue publicada en Gaceta Oficial número 6978 la reforma de la Ley Orgánica de Hidrocarburos, un instrumento legal que modificó sustancialmente la regulación de la actividad económica de los hidrocarburos en Venezuela, sustituyendo así el marco establecido por la ley del año 2006. El objeto de la normativa de esta Ley Orgánica de Hidrocarburos regulará todo lo relativo con la exploración, extracción, recolección, transporte, almacenamiento, procesamiento, mejoramiento, refinación, industrialización, comercialización, conservación y aprovechamiento integral de los hidrocarburos. En su ámbito de aplicación, la ley aplicará los distintos esquemas de participación del sector privado, tanto empresas mixtas como a través de nuevos modelos contractuales. Además, mencionamos algunas de las consideraciones relevantes. Las actividades primarias en materia de hidrocarburos pueden ser realizadas por empresas del Estado de capital mixto y por empresas privadas domiciliadas en Venezuela. Las empresas mixtas o empresas privadas mantendrán el equilibrio económico-financiero originalmente acordado. La restitución del equilibrio económico-financiero puede instrumentarse mediante ajustes en regalías, tributos, plazos contractuales u otros mecanismos de compensación previstos contractualmente para preservar la viabilidad económica del proyecto. Mientras que los contratos de participación productiva y demás modelos contractuales suscritos vienen amparados por la Ley Constitucional Antibloqueo para el Desarrollo Nacional y la Garantía de los Derechos Humanos y mantendrán su plena validez.
6: Lo que queremos justamente es que todos esos modelos exitosos de la ley antibloqueo sean ahora incorporados a la ley orgánica de hidrocarburos para dar mayor expansión a nuestra productividad y para recibir grandes caudales de inversión nacional e internacional. Al esfuerzo propio de Venezuela que se sumen las capacidades nacionales e internacionales para desarrollar nuestras reservas.
2: Esta nueva ley de hidrocarburos amplía la participación de empresas privadas, introduce nuevas garantías para los inversionistas y modifica el marco legal que rigió la actividad petrolera durante más de dos décadas, garantizando de esta manera inversiones y crecimiento económico. Este impulso para abrir un nuevo capítulo energético entre reformas y leyes claves se logró aprobar por unanimidad en la Asamblea Nacional. El presidente de la Asamblea Nacional, doctor Jorge Rodríguez, elogió el trabajo eficiente, rápido y con todo el sentido patrio para la promulgación de esta ley.
7: Es el momento en que se dispare de manera exponencial la producción de petróleo de Venezuela. Y la única manera de hacer eso es haciéndolo a través de la fuerza atractriz para que la inversión extranjera llegue y de inmediato, sin ningún tipo de preocupación, pueda ingresar los recursos que se necesitan para la explotación de esos campos verdes. Es fundamental que entendamos que esta ley está reflejando un experimento que resultó exitoso, los llamados contratos de participación productiva, los llamados CPP. ¡Exitoso! Ahí están las pruebas. Un aumento sustancial de la producción de petróleo, con el récord que logramos obtener en diciembre del año pasado. Si con CPP la producción estamos aumentando, pongámosla en la ley y reformémosla y que el pueblo de Venezuela se sienta feliz de esta nueva ley orgánica de hidrocarburos.
6: Estoy demasiado emocionada. En esta ley está la impronta del comandante Chávez. Reafirma la soberanía sobre nuestros recursos energéticos. En esta ley está la visión de futuro del presidente Nicolás Maduro. Porque hay quienes piensan que esta ley la sacamos así, de repente. No, esta ley la habíamos estudiado ya, su reforma, y yo me siento emocionada de poderle decir que estamos cumpliéndole al pueblo de Venezuela.
2: La visión de las y los trabajadores petroleros de la República Bolivariana de Venezuela respaldan las decisiones de la presidenta Delcy Rodríguez.
8: La unidad perfecta de los trabajadores y los trabajadores de la industria de los hidrocarburos, porque recordamos ese 25 de octubre del año 1829, cuando nuestro libertador, padre de la patria, decretaba palabras más y palabras menos que los yacimientos minerales que subyacen sobre la tierra son propiedad del Estado, y esa doctrina la hemos mantenido viva. Esta ley tiene un impacto nacional e internacional. Es por eso que nosotros, rescatando el espíritu de nuestro comandante Chávez cuando decía unidad, lucha, batalla y victoria, pase lo que pase, nosotros
9: me siento profundamente orgullosa de haber nacido en la patria de Bolívar, la patria del libertador, libertador de naciones. Estoy orgullosa como mujer venezolana, orgullosa estoy de pertenecer al equipo que alimenta de diluente la faja petrolífera del Orinoco, permitiéndonos explotar y de producir petróleo extrapesado que se encuentra en el eje Ayacucho, eje Carabobo y eje Junín. Ese diluente pasa por estas manos, pasan por la gente del TAE, mi gente de Monaga que nos apoya, la gente de Petropiar, la gente de Sinovenza, mi gente de Petro Roraima. Venezuela va para arriba, Venezuela se levanta y vamos a heredarle, a entregarle a las manos de nuestros hijos la era dorada de la nueva Venezuela. Tenemos ese compromiso patriota. Libertados todos somos petroleros.
10: Nos sentimos profundamente orgullosos. ¿Orgullosos por qué? Porque estos guerreros, estas guerreras han hecho posible que nuestra producción nacional esté a flote. Y hoy estamos convencidos de que con esta ley de los hidrocarburos, presidenta, esto va a servir para blindar. ¿Para blindar qué? La economía de nuestra nación. Y hoy cuenta usted con toda la clase obrera trabajadora de Venezuela que está dispuesta a crecer ante las dificultades.
11: Presidenta de la República Bolivariana de Venezuela, Delcy Rodríguez.
12: Vamos cara a cara con el gobierno de los Estados Unidos. Vamos a resolver nuestras diferencias, nuestras controversias históricas a través de la diplomacia bolivariana. Vayamos pues, como hijos que somos e hijas de Simón Bolívar, de Ayacucho, de Urdaneta, de Manuela Sáenz, de nuestra heroína, de Josefa Joaquina Sánchez. Vamos con ese espíritu de grandeza, de dignidad y de honor. Vamos a la batalla diplomática, frente a frente. Y le hemos dicho que esos barriles que están en Campos Verdes, que ahorita requieren inversión, se conviertan en salario, se conviertan en agua, en electricidad, en vialidad, en alimentación, en salud, para nuestro país, para nuestro pueblo. Ese es el camino que nos toca a nosotros ahora enrumbar.
11: La ministra del Poder Popular para Hidrocarburos, Paula Henao, enfatizó que el desarrollo en materia de petróleo transformará la calidad de vida de nuestro pueblo.
13: Todos estos desarrollos en materia de los hidrocarburos, como lo ha señalado nuestra presidenta, van a transformar lo que es la calidad de vida de los venezolanos. El tema de la construcción, poder extraer un volumen importante de nuestras reservas a través de todos estos convenios, pasa por la construcción de macollas, construcción de pozos, oleoductos, infraestructura de transporte, de almacenamiento, y todo eso lo primero que demanda es mano de obra calificada para poder atender a cada una de las necesidades que están teniendo estos proyectos. Ya de entrada tienes una reactivación económica con una oferta de empleo que va a buscar captar los talentos que tenemos aquí en el país, que son muchísimos.
11: Esta reforma de la Ley Orgánica de Hidrocarburos abre las puertas a modelos de negocios nacionales e internacionales, añadió la ministra Henao.
13: Con la reforma de la ley abre su compás a modelos de negocio que son innovadores y que son de interés para el capital internacional y local, desde la materialización de lo que son acuerdos en las empresas mixtas, un modelo muy conocido por todos, pero también se suman modelos como el de CPPH, que se incorpora con esta reforma de la ley. Hay también alianzas de técnicas financieras y las licencias exploratorias, que son justamente los elementos importantes desde el punto de vista de la necesidad de incorporar mayores volúmenes de reservas de nuestros crudos livianos y medianos.
11: El contrato colectivo CCP es algo novedoso dentro de esta nueva ley. Jorge Rodríguez, presidente de la Asamblea Nacional.
14: ¿Ustedes saben cuántos CPP se han firmado junto cuando se firmen estos 17 campos con el gobierno de los Estados Unidos de América? 50. Y se van a firmar 15 más. Los teléfonos no han dejado de sonar. Y todo el mundo quiere venir a firmar CPP en Venezuela. Los europeos, los asiáticos, los Estados Unidos de América. Porque la discusión de fondo es, ¿cuál es nuestro objeto político? en Venezuela. Y si algo ha caracterizado al bloque al que yo pertenezco, si algo caracterizó a esta revolución bolivariana desde el inicio, fue su preocupación por las grandes mayorías postergadas y olvidadas en 100 años de pasado.
15: El experto petrolero y director de la Asociación Latinoamericana de Empresarios Petroleros de Texas, ALEP, Alejandro Terán Martínez, expresó que esta ley de hidrocarburos permitirá la fluidez internacional del crudo venezolano.
16: Es un motivo de alegría para todos los que estamos en el negocio petrolero porque lo hemos pedido a grito durante mucho tiempo, eso no es de ahorita. Y en segundo lugar, en este momento, en los Estados Unidos, el Departamento del Tesoro está también emitiendo un instrumento legal que permite, entre otras cosas, ir levantando las sanciones tan letales para el estado de Texas y para Venezuela. Eso va a permitir que empecemos a volver a la normalidad en los próximos días. Significa algo necesario, que es la apertura al capital privado de una operación tan estratégica como la petrolera. Hoy en día, cómo se ha destapado el tema energético en los próximos 20, 30 años, que eso desde, para la historia del mundo es a la vuelta de la esquina. Entonces, esta ley va a permitir que Venezuela se abra al mundo y que el mundo se abra a Venezuela. Eso es importante que suceda porque de alguna manera pues permitirá agilizar los procesos de productividad y los procesos de exportaciones del producto venezolano.
15: Añadió Alejandro Terán que la ley de hidrocarburos ha tenido varias transformaciones.
16: Es importante entender esto. La primera ley la hizo el general Juan Vicente Gómez, en su momento una ley 100% de control energético. Después se llamó la reforma y le da un golpe de Estado. Después vino una ley con el presidente Chávez que también convirtió al petróleo en una necesidad social que me parecía muy fundamental. Venimos ahora, como dije, de cero. Sacamos al paciente de terapia intensiva, le desconectamos los respiradores y hay que ahora rehabilitarlo. La nueva ley petrolera es muy interesante, pero lo que hagamos en Venezuela y lo que se hagan con los extranjeros y lo que se haga con los inversionistas en el crecimiento del petróleo es más importante aún. No puede crecer una PDVSA de manera exponencial producto de su crecimiento petrolero y dejar el estamento social exactamente igual. Eso hay que irlo compaginando con uno con los otros de manera tal que se crezcan en paralelo y no crezcan distorsionados. Fundamental, determinante en este nuevo proceso porque va a permitir que se democratice un poco más la operación y haya celo en la operación.
15: La historia lo ha demostrado. Recordemos que el gobierno bolivariano, en su firme propósito de seguir impulsando el bienestar de todos los venezolanos y tras un acto histórico, se logró el 1 de mayo de 2007 la recuperación del hoy conocido complejo José Antonio Anzoátegui y la nacionalización de la faja petrolífera del Orinoco, operados por transnacionales de Estados Unidos, China, Francia, Noruega y Reino Unido, avanzando de esta manera en preservar la soberanía petrolera para nuestro país.
17: Al filo de la medianoche, amaneciendo el 1 de mayo, pues se hizo efectiva la nacionalización, ahora sí verdadera, del petróleo venezolano, de nuestros recursos naturales. Es parte del socialismo nacional que hemos comenzado a construir. No puede haber un proyecto socialista si nuestro país no tiene el control y el dominio de sus riquezas, de sus recursos naturales, del inmenso potencial que debe ser desarrollado ampliamente para bien del país, para continuar impulsando el desarrollo económico, el desarrollo social, el desarrollo integral, para continuar abriendo el camino y nos va a permitir incidir con mayor fuerza y mayor peso en la historia nueva que estamos construyendo todos los días.
15: De esta manera, nuestro país, bajo la visión futurista del comandante Hugo Chávez, siempre ha tenido el interés de utilizar el ingreso petrolero para el beneficio de todos los venezolanos. Por ello, se propuso recuperar durante años el petróleo venezolano que se encontraba en manos de empresas transnacionales.
5: Usted escucha en el programa reportaje Ley de Hidrocarburos.
15: El 11 de octubre de 2004 se restituyó el valor de la regalía para los hidrocarburos extraídos de la faja petrolífera del Orinoco al elevar su tasa de 1% al 17%, de acuerdo con la ley vigente para ese momento, Ley de Hidrocarburos de 1943, artículo 41, cuando se aprobaron los convenios de asociación de la faja petrolífera del Orinoco. En ese tiempo, el 24 de junio de 2005, se fijó la regalía en 30% para la producción en exceso, producto de los convenios de asociación de la faja petrolífera del Orinoco. Dos años después, en mayo de 2006, se creó el impuesto de extracción de 3.3% para llevar el valor de la regalía a 33.3% a cancelar por todos los proyectos petroleros en el país. En octubre de ese mismo año 2006, se estableció para todos los proyectos petroleros en el país una tasa de impuesto sobre la renta del 50% a partir del 1 de enero de 2007, incrementando la recaudación a $1,100 millones al año. Posteriormente, el 26 de febrero de 2007, se publicó el decreto Ley 5200, en el cual se ordena la nacionalización de las empresas de la faja petrolífera del Orinoco y los convenios de exploración a riesgo y ganancias compartidas, mediante la toma de las operaciones y la aplicación de la Ley Orgánica de Hidrocarburos. En ese sentido, se incrementó la recaudación a $800 millones al año. En ese mismo año, el 25 de abril de 2007, se firmó el memorando de entendimiento para el traspaso del control de las operaciones en la faja petrolífera del Orinoco a PDVSA. Finalmente, el 1 de mayo de 2007, se inició la independencia definitiva del país en el tema del control de sus recursos energéticos y la faja petrolífera del Orinoco pasó a ser controlada al menos en el 60% por parte de PDVSA y las multinacionales extranjeras pasaron a participar en el negocio petrolero como socios minoritarios.
18: Venezuela tiene la reserva de petróleo más grande del mundo. Es un negocio, es el comercio. Ahora también le estamos mandando a China, le estamos mandando a Europa, al Caribe, a Sudamérica. Las reservas de petróleo nuestro son para 150 años. Cuando se haya acabado el petróleo en casi todo el mundo, quedaremos 4 o 5 países con petróleo disponible. Rusia, Irán, Irak, Arabia Saudí, Venezuela. El mundo va a depender de nosotros y queremos desde ya, teniendo las mejores relaciones, invirtiendo los recursos para poder sostener las grandes necesidades energéticas del mundo. Y queremos tener relaciones buenas.
15: Pero, ¿cuáles son los beneficios que traerá esta nueva reforma de la Ley Orgánica de Hidrocarburos para el bienestar del pueblo venezolano? Dejemos que los especialistas en la materia nos expliquen de una manera sencilla y digerible este nuevo salto energético que emprende la patria. Félix Rogué, analista petrolero.
19: La reforma tiene cambios importantísimos. Primero, que se incorporan en la ley un conjunto de conceptos como de extracción y comercialización que en la actual ley no se encuentran incluidos. Se incluyen los llamados contratos de participación en producción, los CPP, que están previstos en la ley antibloqueo. Pero además, se modifica también la carga impositiva, se mantiene la regalía del 30%, pero con la observación que esta podrá ser rebajada a un 20% cuando el pozo no sea rentable y podrá luego subir de nuevo. El valor de los hidrocarburos se mantiene en el porcentaje de 1/3 y al mismo tiempo se permite la participación amplia en los contratos de participación productiva del sector petrolero privado nacional e internacional.
15: En materia de las condiciones laborales de las y los trabajadores, sostuvo.
19: Aquí es bueno que nos detengamos un poco. Los cientos y miles de trabajadores venezolanos que a lo largo y ancho de los campos petroleros en Venezuela llevan el peso de los trabajos de extracción de crudo, obviamente que por los conceptos y productos de la inflación y del bloqueo al que hemos estado sometidos en los últimos 12, 13, 14 años, han visto mermados sus recursos de manera importante. Si las inversiones que se habla en las empresas convocadas, sin duda alguna que al elevar la producción de crudo nuestra de 1.2 millones a 1.500 millones de barriles día, eso por un lado permite un ingreso importante, un flujo importante de divisa, pero también puede permitir, como lo dijo la presidenta, al anunciar la creación del Fondo Soberano para la Protección de las Condiciones Laborales y el otro Fondo Soberano para la Protección de las Infraestructuras en el país, una modificación importante de las condiciones laborales.
15: La visión estratégica en geopolítica internacional es un tema esencial en esta nueva reforma de la ley de hidrocarburos. Así lo dejó ver el economista Vladimir Labrador.
20: Se está configurando un nuevo orden económico mundial. Tenemos por reto y el desafío de los próximos 30 años de construir un nuevo porvenir petrolero. El petróleo es y seguirá siendo la principal fuente de energía del mundo. En ese sentido, a diferencia de lo que se dice, PDVSA hoy es una de las empresas que tiene grandes oportunidades en el mundo. Cuando llegó la revolución en 1999, el precio del petróleo estaba a $7 y la reserva petrolera de Venezuela era 77 mil barriles. Hoy, 2026, tenemos 303 mil millones de barriles y con un precio petrolero de $50, estamos entonces multiplicando que PDVSA tiene la oportunidad de generar 25 veces más ingresos de cuando llegó la revolución.
0: los esquemas de inversión en Venezuela se continúan fortaleciendo.
20: Nuestros recursos, nuestros yacimientos seguirán bajo el dominio público de la República Bolivariana de Venezuela. En ese sentido, hay nuevos esquemas de asociación, nuevos esquemas de financiamiento, y Venezuela entonces se incorpora para la reactivación rápida de incrementar la producción petrolera, y lo venía haciendo ya en un marco de la ley constitucional de antibloqueo, donde estableció los contratos de participación petrolera productiva que permitía entonces incrementar. Nosotros llegamos a casi 500 mil y cerramos 1.200.000. Ahora hay un nuevo porvenir.
0: Es interesante mencionar que dentro de esta nueva ley de hidrocarburos, la comercialización, el porcentaje de la regalía y su mercado financiero son temas puntuales. Ahí hizo énfasis el experto petrolero Alejandro Terán Martínez.
16: Básicamente en la comercialización, porque una de las cosas que pasó es que los privados producían petróleo con PDVSA y PDVSA manejaba la comercialización. Eso era un tema porque entonces vimos todos los escándalos de los barcos fantasmas y lo que pasó con un ministro que está detenido, ese tipo de cosas. En segundo lugar, en la regalía va de mucho a poco, depende del nivel de producción, y hay un elemento que hay que incorporar que se llama la apertura al mercado financiero, porque la apertura al mercado financiero va a ser lo que le permitirá a Venezuela tener verdadera soberanía sobre sus productos y sobre su mercado petrolero.
0: El analista energético Alejandro Terán aseguró que Venezuela sigue manteniendo su consolidación energética integral, preserva la propiedad estatal sobre los hidrocarburos y se enfoca en convertir los activos energéticos en infraestructura, servicios públicos y bienestar.
16: El Estado, que es el dueño de la reserva, tiene que mantener el control sobre cómo usted me paga lo que usted me saca. En Texas, por ejemplo, pagamos 18 tipos de impuestos distintos al Estado, entre regalías, impuestos, 18 impuestos. Un barril petrolero en Texas termina costando en este momento $49. ¿Por qué? Pues tiene una gran cantidad de impuestos. Venezuela fue un país que, como siempre mantuvo el control de la reserva petrolera, pues no había ningún tipo de control impositivo al que en verdad se iba a llevar el petróleo. Entonces, ese tipo de situaciones se van a ir corrigiendo en el transcurso del tiempo, y yo siento que vamos a llegar a un esquema ganar-ganar necesario en este momento.
21: Yo creo que tenemos un momento importante para Venezuela. Es un momento que venimos saliendo de una crisis muy fuerte. No es el momento de echarle la culpa a nadie. Es el momento de montar en un solo barco todos los venezolanos, uno al otro, remar en un solo sentido, que yo estoy seguro que con los cuatro que firmamos y con lo que se van a firmar, vienen otros nuevos, sí, va a haber un crecimiento importante al venezolano que se va a traducir muy pronto en un bienestar. La dieta toma tiempo, pero yo sé que pronto tendremos resultados positivos para toda la nación.
0: Edición y montaje, Samuel Bielman. Producción, Jaime Acosta. Narración, Jonathan J. Avilán.
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30: Son las 7 y 27 minutos.
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38: Tras los dos fuertes terremotos registrados el pasado 24 de junio en nuestro país, que dejaron como saldo al menos 6.509 personas fallecidas, 190 edificios en colapso total y 11.001 edificaciones catalogadas en alto riesgo, concentrándose la mayor destrucción en la región costera del estado La Guaira, la comunidad internacional se volcó a tender su mano solidaria a las víctimas de esta tragedia que también golpeó a Caracas, Miranda, Aragua, Falcón y Carabobo. Y es que a pocas horas de conocerse, la gran devastación causada por este evento sísmico, se desplegó un contingente de 30 equipos internacionales de búsqueda y rescate de la ONU, además de grupos especializados como Topos Aztecas, rescatistas de El Salvador, Brasil, Francia, Panamá, Estados Unidos, así como de la Unión Europea, que coordinaron con las autoridades nacionales las zonas de mayor afectación y comenzaron las operaciones de búsqueda y asistencia inmediata a las víctimas de los terremotos atrapadas bajo los escombros. La Guaira se convirtió en el epicentro de la cooperación internacional con el despliegue de más de 2.200 rescatistas extranjeros y nacionales, brigadas especializadas como los Topos Aztecas de México y equipos humanitarios de Brasil que trabajaron en zonas críticas como Caraballeda, Los Corales, Macuto y Catialamar. El 26 de junio pisaron suelo patrio los Topos Aztecas, quienes desarrollaron 41 días de intensa labor humanitaria en La Guaira, logrando salvar cientos de vidas. Con más de 40 años de experiencia, los Topos Aztecas son una organización de voluntarios que no recibe sueldos ni dineros de gobiernos. Operan con donaciones y vocación de servicio y han participado en operaciones de rescate en más de 22 países, incluyendo grandes terremotos como los de México en 1985, Haití 2010, Turquía y otros desastres internacionales.
0: Nosotros queremos estar aquí con la gente venezolana, que ellos se sientan que estamos con ellos. Y pues vamos a seguir unos días más todavía. Ya ahorita estamos en la etapa de recuperación, ya que también los cuerpos pues merecen que se extraigan también bien, ¿no? De manera como debe de ser. Y pues más que nada estar aquí al lado de los familiares también de las víctimas, ¿no? Se está trabajando también con maquinaria, pero reitero, o sea, tenemos que estar al pie nosotros cuando la maquinaria mueva alguna pared o alguna losa o algo, de nosotros extraer el cuerpo, ¿no? Eso es lo que se está haciendo ahorita.
38: Posteriormente, el 27 de junio, la misión humanitaria de Brasil se desplegó en el estado de La Guaira, la zona más devastada por la catástrofe. Las labores de Brasil en el terreno se apoyaron con el uso de tecnología avanzada, de radares de banda ultra ancha y equipos para detectar signos de vida bajo los escombros. Asimismo, se instaló un hospital de campaña en el playón con capacidad para 150 pacientes y entrega de insumos médicos. La misión brasileña activó sistemas de purificación de agua con paneles solares capaces de procesar miles de litros diarios.
2: Nosotros vinimos en un equipo con cerca de 79 bomberos, rescatistas y también militares de protección civil. Vamos a empezar las acciones de ayuda humanitaria y trujimos también los binomios, los hombres con perros, ¿sí? Los bomberos que hacen el rescate con perros, que están también en las búsquedas de las personas, que son perros que pueden identificar tanto las personas vivas como las personas muertas. Y también con bastante tecnología, radares para identificaciones de personas vivas. Los equipos están a campo desde el día que llegamos en la búsqueda de las personas y retirando los cuerpos también. Para nosotros es una grande responsabilidad porque llegamos y vimos la situación, una gravedad muy grande. La responsabilidad es gigante para nosotros de dar todos los esfuerzos para ayudar a las personas y también devolver los cuerpos de los muertos para los familiares, como estamos haciendo.
38: De igual manera, el presidente de El Salvador, Nayib Bukele, envió a Venezuela un equipo de 300 rescatistas con 150 toneladas de insumos médicos y equipos de emergencia para ayuda humanitaria. El gobierno de El Salvador también instaló un hospital de campaña en La Guaira para asistir a las personas afectadas por los terremotos, ofreciendo atención médica, estabilización de pacientes, apoyo psicológico y asistencia las 24 horas del día.
3: Las asistencias que se están brindando en los diferentes centros hospitalarios, ya que también pues como grupo USAR llevábamos enfermeras, médicos, rescatistas, el cual es una gran labor que se está desarrollando pues en Venezuela, además de el personal de búsqueda y rescate pues que sigue trabajando en las zonas donde hubo más problemas y sobre todo trabajo pues es inalcanzable, donde las 24 horas del día pues se sigue trabajando encontrar personas con vida que aún se mantienen las esperanzas, como pudimos ver a los 8 días se ha encontrado una persona pues con vida y asimismo pues también no se pierde la fe ni las esperanzas pues de seguir encontrando a más personas con vida.
38: Panamá se sumó a las labores de búsqueda y rescate en las zonas devastadas del estado La Guaira por el doblete sísmico. El equipo, conformado por más de 200 rescatistas, incluyendo la Cruz Roja Panameña, trabajó durante aproximadamente 40 días en la inspección de estructuras colapsadas, rescate de sobrevivientes y posterior recuperación de cuerpos. Los rescatistas panameños calificaron la misión como una de las emergencias más fuertes e impactantes que han enfrentado en su trayectoria, destacando también el agradecimiento del pueblo venezolano durante su estancia en nuestro país.
5: Todos querían ver a sus familiares y darles sana sepultura, y lo hicimos. No puedo dar cifras porque eso de manera oficial hay otro grupo que tiene que hacerlo, pero sí lo hicimos y recuperamos cuerpos, y la verdad es que la satisfacción, a pesar del dolor que le daba a estos hermanos venezolanos saber de que tenían este cuerpo y podían darle la sepultura, era algo súper, súper grande, la verdad. Y es con lo que nosotros nos llevamos. Nos hubiera gustado hacer más, pero nosotros teníamos que hacer lo que en el momento nos daba la oportunidad, lo que nos daba la estructura. En los sectores de impacto tuvimos dos movimientos. Tuvieron réplicas y tuvimos que en algún momento parar y pensar y reorganizarnos.
38: Costa Rica también estuvo presente en suelo patrio con un contingente de 16 rescatistas de la Cruz Roja, los cuales hicieron historia al rescatar con vida a Hernán Gil tras permanecer 8 días bajo los escombros del centro comercial Galerías Playa Grande en La Guaira, una de las cientos de vidas salvadas por los equipos internacionales.
6: Hay alguien aquí con vida, y el otro compañero lo escucha y ya no había duda. Ya eran dos personas que lo habían escuchado. Inmediatamente traemos el equipo de sensor de audio para identificar de dónde venía ese sonido. Entonces volvemos otra vez a hacer los estudios, identificamos que era en un tercer piso de un subterráneo, en lo que después conocimos como un parqueo. Hernán estaba colocado en la caseta de seguridad, era el guarda en parqueo, y pues de alguna manera la caseta y una silla pues le ayudaron para evitar morir.
38: Chile se integró a las labores de emergencia en La Guaira al enviar 47 rescatistas del equipo especializado en búsqueda y rescate, Bomberos USAR Bosch. USAR Bosch es un grupo dentro de los bomberos de Chile que se ha formado durante años con capacitación constante para enfrentarse ante situaciones críticas como las que se presentó en La Guaira.
11: A lo largo del día hemos estado participando en distintas actividades. Dentro de las más relevantes fue participar en búsqueda de sitios potenciales donde puedan haber víctimas vivas, en donde poder centrar los esfuerzos de los rescates. Ahora, siendo las 10:30 de la noche, estamos preparando un segundo grupo que va a continuar con las labores de búsqueda y un equipo de rescate donde podrían haber víctimas vivas que requieran de nuestra ayuda.
38: Asimismo, España envió un contingente oficial conformado por 63 rescatistas y 9 perros de rastreos de la Unidad Militar de Emergencias, bomberos de la Comunidad de Madrid y personal de la Agencia Española de Cooperación Internacional para el Desarrollo, quienes desplegaron una ardua labor en La Guaira con herramientas especializadas para buscar sobrevivientes bajo las estructuras colapsadas.
12: La máquina que estamos usando va a detectar la vibración del hormigón, ¿no? El hormigón transmite la vibración en toda su expansión, y con el resultado que refleje la máquina podremos saber si efectivamente hay alguien con vida que ha ejercido un movimiento voluntario y que se ha registrado en la máquina, o si por desgracia no lo hay, y en ese caso pues la máquina saldrá a cero.
38: El contingente español destacó la calidez del pueblo venezolano durante la búsqueda de sobrevivientes.
13: Bueno de verdad, y de lo poco bueno que es. Tenéis una solidaridad que os engrandece. ¿Y os engrandece por qué? Porque nosotros, aunque viniendo con todo lo que es nuestra comida, toda nuestra logística, todo, no nos ha faltado de nada, en absoluto. Sin preguntarnos, se han presentado dando comida, dando. De hecho, yo creo que de la logística nuestra no hemos probado nada. Y el campamento nuestro, yo creo que se va a quedar como para que cuando nos vayamos lo podéis recoger todos ustedes y darlo a todo lo que hace por aquí, de la cantidad que hay, y de verdad, y eso se nos orgullece, ¿eh?
38: De igual manera, arribó a Venezuela un equipo de 64 rescatistas de la Fuerza de Operaciones Conjuntas de Portugal, que participó en operaciones críticas de búsqueda, salvamento y primeros auxilios en La Guaira. Los rescatistas portugueses subrayaron que la gratitud y el cariño expresados en cada punto de asistencia transformaron esta emergencia en una lección de solidaridad mutua.
1: Nosotros habemos sido recibidos de forma excelente. Nosotros tenemos una grande comunidad de portugueses en Venezuela y por eso a un afecto entre los países importa mantener. Estoy muy contento porque salvo una vida y colaborado con el pueblo venezolano.
38: Por otra parte, un contingente de 85 rescatistas de la seguridad civil francesa y 4 perros de búsqueda llegó a Venezuela para ayudar a localizar a personas atrapadas bajo los escombros, como lo informó el embajador del país galo en Venezuela, Emmanuel Pineda.
7: Un equipo de 85 rescatistas de la protección civil francesa ya se están instalando en su campamento y ahora la idea es poder actuar lo más pronto posible para encontrar sobrevivientes y poder salvar vidas. Vienen también con 26 toneladas de equipo, de insumos, de materiales y 4 perros que ayudarán a encontrar a las víctimas. Así que Francia solidaria de Venezuela, como siempre.
38: Un equipo integrado por más de 300 rescatistas estadounidenses trabajaron en coordinación con las autoridades y otros grupos de rescate para localizar sobrevivientes y asistir a la población en las áreas más golpeadas por la tragedia.
14: Sentí mucha ansiedad y deseo de participar en el rescate y la ayuda al pueblo venezolano, a un pueblo que necesita nuestra ayuda, necesita nuestra capacidad de poder encontrar los sobrevivientes del terremoto. Hemos dedicado nuestra carrera entera a ayudar al prójimo y que nos significan que ha encontrado a una persona que puede estar viva. Nos da una gran adrenalina que nos motiva a esforzarnos mucho más en poder rescatar a una persona o un niño o una madre o un padre. Nunca se puede perder la esperanza.
38: En cuanto a la ayuda humanitaria internacional, 43 países se sumaron a esta causa, siendo Estados Unidos quien lideró la asistencia extranjera al destinar más de 386 millones de dólares a Venezuela para atender a los afectados por los devastadores sismos del 24 de junio. La asistencia incluyó alimentos, agua potable, atención médica, campamentos transitorios y un puente aéreo logístico desde Miami, como lo destacó Natalia Molano, portavoz del Departamento de Estado.
15: Estados Unidos sigue aportando al socorro humanitario en Venezuela. No nos hemos olvidado, nuestro compromiso es a largo plazo con el pueblo venezolano. Y cuando miramos en ventana grande, el monto que ya hemos implementado en Venezuela es más de 380 millones de dólares. Tuvimos más de 300 personas especialistas ante desastres y equipos de búsqueda y rescate. También tuvimos a todo el personal militar que ayudó tanto con la logística. Y seguimos apoyando y operando por medio de organizaciones humanitarias en el terreno que continúan proporcionando esta ayuda que tanto se necesita continuamente en cuanto a las personas que perdieron sus viviendas.
38: Estados Unidos también entregó 20 equipos de maquinaria pesada para acelerar la remoción de escombros en las zonas afectadas por los terremotos. Por su parte, el gobierno de China envió a Venezuela 100 millones de yuanes, equivalente a 15 millones de dólares en suministros y asistencia material. Como apoyo adicional, la Cruz Roja China aportó 300 mil dólares en efectivo a la Cruz Roja venezolana y el gobierno asiático facilitó imágenes satelitales de las zonas afectadas para las labores de rescate, según detalló Mao Ning, portavoz de la Cancillería China.
16: China sigue con gran atención la situación causada por el terremoto en Venezuela. El presidente Xi Jinping envió un mensaje de condolencias a la presidenta encargada Rodríguez. Sobre la base de la asistencia financiera que ya había proporcionado anteriormente a la parte venezolana, el gobierno ha decidido añadir una ayuda humanitaria de emergencia en bienes materiales por un valor de 100 millones de yuanes. Además, la Cruz Roja de China otorgó 300 mil dólares estadounidenses en ayuda financiera de emergencia a la Cruz Roja Venezolana. Ayer, el primer lote de 80 toneladas de suministros de ayuda del gobierno chino, incluidos generadores eléctricos, equipos potabilizadores de agua, tiendas de campaña y mantas, llegó a Venezuela en un vuelo charter. China también proporcionó imágenes satelitales de las zonas afectadas por el desastre. Asimismo, las empresas chinas y las asociaciones de la comunidad china en Venezuela han suministrado una gran cantidad de maquinaria, equipos y alimentos. China está dispuesta a seguir brindando más apoyo y asistencia de acuerdo con la evolución de la situación del desastre en Venezuela.
38: Brasil envió múltiples vuelos con ayuda humanitaria y personal médico a Venezuela. El gigante suramericano entregó 100 purificadores de agua alimentados con energía solar, con capacidad para producir 5.000 litros de agua potable por día cada uno y 6 toneladas de medicamentos suficientes para atender aproximadamente 1.500 personas durante un mes. Ante la contingencia presentada en Venezuela, la embajadora de Brasil en Caracas, Gilvania María de Oliveira, reafirmó el respaldo de su gobierno tras los 2 terremotos, al tiempo que afirmó que estamos juntos en solidaridad.
8: Venezolanos se acercaban porque veían que eran militares, ellos estaban con la insignia, con la bandera, y venían a agradecer, a pedir fotos. Entonces, así, manifestaciones espontáneas de tremenda gratitud. Entonces creo que nada mejor que esta oportunidad aquí, porque la gratitud está dirigida a nuestros militares, a los médicos, a los enfermeros, a todo el equipo que hizo esto posible también, a los brigadistas y de alguna forma está dirigida a todo el pueblo brasileño, porque esto es un esfuerzo de un país.

0: anunció que destinará fondos adicionales para garantizar alimentos, agua potable, refugio y fármacos a las familias afectadas por la catástrofe. En tanto, la Organización de Naciones Unidas informó que se han recaudado unos 300 millones de dólares para atender la emergencia sísmica en Venezuela y solicitó fondos adicionales por cerca de 299 millones de dólares para asistir a las personas afectadas en los próximos meses. Agencias de la ONU como la UNICEF, el Fondo de Población de Naciones Unidas y el Programa Mundial de Alimentos distribuyen suministros, brindan apoyo nutricional, habilitan conectividad de emergencia y ofrecen protección a las familias venezolanas en los campamentos transitorios. Por su parte, Rusia envió más de 60 toneladas de ayuda humanitaria a nuestra nación, la cual incluyó insumos médicos, medicamentos prioritarios, kits de diagnóstico para enfermedades como dengue y cólera, material de bioseguridad, tiendas de campaña para alojamiento temporal, alimentos no perecederos, artículos para el hogar, utensilios de cocina y juego de sábanas. El despliegue incluyó a expertos rusos en control sanitario y epidemiológico para apoyar en las zonas afectadas.
1: Nuestra donación que hacemos dentro del marco de esfuerzos internacionales para apoyar al pueblo amigo de Venezuela en estas circunstancias tan penosas, tan difíciles. Hacemos nuestro aporte, vamos a mandar una carga humanitaria que va a incluir diferentes objetos, va a incluir medicamentos, va a incluir alimentos, va a incluir arpas para el alojamiento temporal de los que ahora están sin vivienda.
0: Frente a la magnitud del evento telúrico que azotó a nuestro país el 24 de junio, la comunidad internacional, una vez más, manifestó un contundente respaldo al pueblo venezolano al tender puentes de solidaridad desde todas partes del mundo y poner en marcha complejas e intensas labores de rescate y atención de las necesidades básicas de la población afectada. Sin lugar a dudas, apoyar la recuperación tras el doble terremoto en Venezuela resonó en todas las latitudes del planeta. Y la masiva movilización de ayuda internacional así lo demuestra, bajo el principio de salvar vidas y no dejar a nadie atrás.
2: Es increíble, ¿verdad? No lo creemos, pero hoy por hoy podemos decir, don Hernán va a estar con su familia próximamente.
0: Producción y locución, Natalí González. Edición y montaje, Javier González.
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8: Otuguare por el manto, más poro amuñaro, con un saludo a todas y a todos en el idioma cariña. El 18 de

0: En diciembre de 2019, la Asamblea General de las Naciones Unidas proclamó el periodo comprendido entre el 2022 y 2032 como década internacional de las lenguas indígenas del mundo.
1: Au cariña, auranano, auranta, eroma. Soy cariña y hablo mi idioma materno.
0: Iniciamos nuestro tejido informativo de los pueblos originarios de Venezuela y el Abya Yala.
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0: En el marco del Día Internacional de la Mujer Indígena, lideresas y voceros de los pueblos Pumé, Cuiba y Jibi se reunieron en el estado Apure para participar en un espacio de intercambio sobre la preservación de sus tradiciones ancestrales. Durante el encuentro, los asistentes debatieron propuestas clave para garantizar la atención en salud, la educación intercultural, el fortalecimiento de los derechos fundamentales de las mujeres, niñas y de las comunidades originarias de la región. Con éxito avanza la ruta de cedulación indígena en el municipio Atabapo del estado Amazonas. Un despliegue conjunto con los gobiernos nacional y regional para garantizar el derecho a la identidad de las comunidades originarias. En esta fase se atendieron a los habitantes de la Venturosa, Primavera, la comuna Laguna de Tití, el sector Chimichimito y el casco urbano de San Fernando de Atabapo, beneficiando a familias de los pueblos Jibi, Curripaco, Baniba, Baré, Piapoco, Piaroa, Huinabe y Yeral. Con la evaluación de 65 artículos y el desarrollo de 8 consultas municipales, avanza el debate sobre el proyecto de ley para los pueblos originarios del estado Bolívar. Así lo manifiesta la presidenta de la Comisión Legisladora y representante del pueblo Pemón, Teresita González.
3: Hemos desarrollado ya 8 consultas a nivel del estado, uno en cada municipio, y que hemos tenido la participación de todas las instituciones en el ámbito de educación, de ambiente, de idioma. Hemos convocado a la defensa pública, a la defensoría del pueblo, bueno, todo un equipo de trabajo que hemos podido convocar para que este proyecto de ley sea bien sustentado y que no esté fuera de las normativas de las leyes nacionales. Nosotros acá, con estos 65 artículos que hemos evaluado con los pueblos y comunidades indígenas, queremos garantizar que este desarrollo del proyecto de ley sea a favor de nuestras comunidades indígenas.
0: En la parroquia Coquibacoa, el Instituto Indígena de Maracaibo aprobó 4 nichos etnolingüísticos en el sector Santa Rosa de Agua para fortalecer el aprendizaje cultural de niños y jóvenes. Rondy González nos amplía la información.
4: Nos encontramos en Santa Rosa de Agua del municipio de Maracaibo, haciendo la inspección de estas solicitudes de nichos etnolingüísticos del pueblo Añú, con la autoridad del alcalde Giancarlo Di Martino, que también hizo posible dar como propuesta y dar estos territorios para revitalizar y fortalecer el idioma indígena. Una vez más, gracias a este pueblo, a este calor zuliano que nos esperó con las puertas abiertas.
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0: Líderes y delegaciones de los 9 países que integran la cuenca amazónica se reunirán en Quito durante este mes de septiembre para llevar a cabo el Congreso Estatutario de la Coordinadora de las Organizaciones Indígenas de la Cuenca Amazónica.
6: Desde los territorios de la Gran Cuenca Amazónica nos levantamos este 15, 16 y 17 de septiembre. Las delegaciones de toda la cuenca amazónica nos encontraremos en Quito para el Congreso Estatutario de COICA.
7: Nos reunimos para renovar nuestros estatutos y hacernos más fuertes frente a los desafíos que hoy amenazan nuestros territorios. Es el momento de escuchar con fuerza la voz de nuestras mujeres, jóvenes, pueblos y nacionalidades.
6: Porque proteger a nuestra organización es cuidar a nuestra selva madre. La Amazonía se defiende desde las bases.
0: Con este testimonio llegamos al final de este compacto informativo de los pueblos originarios de Venezuela y el continente Abya Yala. Les acompañó en los controles José Llanes y quien les habla Jesús Gabriel González. Nos despedimos con un Aosha, que significa gracias en el idioma del pueblo Pumé. Hasta un próximo encuentro.
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5: Son las 7:59.
6: Visita oficial de la presidenta Delcy Rodríguez a la República de Surinam.
7: Esta visita resume y hace un balance de lo que somos, suramericanos y caribeños. Y hacia allí debemos enfocar. Somos la región más desconectada del planeta. Estamos más conectados hacia el norte que hacia nuestra propia región. Y todos estos acuerdos de interconectividad deben abonar para que estemos cada día más cerca. No solamente nuestros corazones, sino también la cercanía física. Así que, presidenta, agradecido a usted, a los equipos, a su equipo, por todo el empeño que han puesto en estos acuerdos, y apenas estamos empezando porque también hemos hablado de otros ámbitos: cultural, de la música, el aprendizaje del idioma español, el inglés, que podamos intercambiar experiencias.
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10: ¿Cómo hacemos? ¿Qué? ¿Con palmadas? Ok, vamos allá. Sí.

0: Con el ritmo y la conciencia de un pueblo que hace camino y hace patria, empezamos En Clave Comunal, un programa donde le subimos el volumen a la participación popular. Estamos por Radio Nacional de Venezuela, la señal que recorre la patria, la memoria sonora de nuestro país, Radio Nacional de Venezuela. Yo soy Nerlini Carusí, complacida de que se unan con nosotros en este espacio dedicado a todas las personas que creen en la necesidad de juntarnos en comunidad para reproducir la vida y que, como dice el cantor del pueblo, que sea humana la humanidad. En Clave Comunal es un espacio que trae el sonido de la esperanza y la expectativa de la vida en comuna. Como siempre decimos, es como una escuela. En Clave Comunal suena desde los lugares en los que la historia se hace, desde la acera, desde el campo, al lado de los vendedores ambulantes, desde la cocina comunal, desde el local a pie de calle de un colectivo, desde el parque, desde la Casa de las Mujeres, desde el Centro de Diagnóstico Integral, el CDI, desde la escuela, desde la radio comunitaria, desde las más de 3.500 comunas que hacen vida en Venezuela. Este es un programa de emociones, de aprendizajes, de luchas, de alegrías, de orgullo venezolano. En Clave Comunal es producido por la Universidad Nacional de las Comunas, la UNACOM, y por la Universidad Nacional Experimental de los Llanos Occidentales, Ezequiel Zamora, pero es sobre todo un espacio del poder popular organizado en Venezuela para hablar sobre sus luchas, sus haceres, sus saberes y sus horizontes comunales. Si tú quieres aportar alguna clave comunal o si quieres hacernos alguna pregunta, puedes llamarnos a través del 0212-731-3413, o también puedes escribirnos un mensajito de texto a través del 0426-414-8979, y compartir un rato con nosotros.
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0: Hoy, en Clave Comunal, nos acompaña un investigador venezolano muy querido, Guillermo Barreto, quien también ha sido una de las voces con sello RNB. Tuve el honor y la responsabilidad de trabajar con él durante 7 años como moderadores y presentadores, ¿eh?, del programa Date con la Ciencia. Se trata de un biólogo que es doctor en ciencias, profesor jubilado de la Universidad Simón Bolívar, quien ocupó cargos en el gobierno venezolano como viceministro de Ciencia y Tecnología, presidente del Fondo Nacional de Ciencia, Tecnología e Innovación, y también fue ministro de Ecosocialismo y Aguas. Actualmente es docente de la Universidad Nacional de las Ciencias y es investigador del Instituto Tricontinental de Investigación Social y además colaborador visitante del Centro de Estudio de Transformaciones Sociales del Instituto Venezolano de Investigaciones Científicas. Bienvenido, señor. ¿Cómo está, Guillermo Barreto?
2: Hola, buenas tardes, buenos días, buenas noches.
0: A la hora que nos escuchen.
2: A la hora que nos escuchen a todas y a todos. Un placer de verdad estar aquí contigo y en RNB, por supuesto, recorriendo la patria.
0: Así es, la patria de Bolívar, la patria de Ezequiel Zamora y la patria
2: de Chávez.
0: Patria de Simón Rodríguez, porque hoy vamos a estar conversando sobre un tema que es fundamental para la defensa de la patria, no solo de nuestra patria, sino de la patria grande y de la humanidad en general. Vamos a estar conversando sobre formación, pero también sobre organización y formación comunitarias. ¿Por qué son tan importantes sobre todo en este momento de escalada de la agresión imperialista?
2: Bueno, fíjate, hay una cosa que es muy, muy particular, creo yo, en nuestra patria, y que venía de antes de Chávez, pero Chávez, por supuesto, le dio la forma, ¿no? Que fue esa idea del gobierno de la base, del gobierno popular, del gobierno del territorio. Eso involucra un cambio completo en la visión de la política, un cambio completo en la visión de la democracia. Cuando aquí nosotros sancionamos, votamos a favor de una nueva constitución, esa constitución hizo un cambio que se dice mucho, pero pareciera que muchas veces no se le da la importancia que tiene, ¿no? Cambiar de lo que era una democracia representativa a un concepto de democracia protagónica y participativa es radicalmente importante. Y no se logra un día para otro. Porque también hay esa idea que podemos después hablar del tema de que cómo nos forman, cómo nos enseñan la historia, que nosotros creemos que la historia son fechas. Y nosotros creemos que el 18 de abril de 1810 éramos colonia y el 20 de abril de 1810 ya no, ya había pasado todo, ¿no? Y son procesos...
0: Porque lo vemos todo muy lineal.
2: Muy lineal, vemos la historia de manera lineal y como hitos. El cambio a una democracia protagónica y participativa es un cambio que es muy revolucionario y que lleva mucho tiempo, porque significa acabar con estructuras coloniales, estructuras que tienen siglos instauradas, ¿no? Y que fueron además, que tienen todo una base filosófica, teórica, que viene de la Ilustración. Cambiar eso no es tan fácil. Sin embargo, aquí se hizo, se promulgó esa nueva constitución y Chávez trabajó fuertemente en diferenciar lo que era el poder constituyente del poder constituido. Las instituciones de un gobierno, de un Estado, del poder constituyente, que es el poder soberano, el poder del pueblo, como un poder que no está allí para redactar y aprobar una constitución. Chávez fue claro en eso, el poder constituyente es permanente, porque es el poder del pueblo, que es el quien tiene la soberanía. No son los gobernantes, son los pueblos. Entonces acá ese cambio fue...

0: promovió una serie de transformaciones en la forma de gobernar, en donde se hacía paralelamente, se mantenía un Estado que era liberal burgués, con su ejecutivo, su judicial, su legislativo, sus alcaldías. Eso se mantiene todavía, eso no lo va a acabar de un día para otro. Pero se empieza a fortalecer un poder que viene desde la base, desde el territorio, que es lo que se comienza como consejos comunales y que va evolucionando a organización de consejos comunales, que son las comunas, ¿no? Eso significa que es entender que las decisiones, que la soberanía, como acto de tener la libertad y el derecho a decidir el destino, está en las bases populares. El pueblo tiene el poder. El pueblo, en todo caso, cuando vota, delega una responsabilidad. No delega ni transfiere poder. Delega una responsabilidad en autoridades, que puede ser una gobernadora o un alcalde, lo que sea. Eso no se entiende de un día para otro. Eso cuesta. Y eso es lo que hemos venido trabajando en este país y lo que se ha venido viendo, que se ha fortalecido, que el presidente, el comandante Chávez, trabajó tan fuertemente y el presidente Nicolás consolidó mucho con el tema de las comunas. Entonces, esa organización del pueblo, esa capacidad de tomar decisiones sobre su propio destino, genera una fortaleza importantísima ante cualquier amenaza.
1: ¿Cuáles son los desplazamientos que se materializaron tras la Revolución Bolivariana y que se han materializado en el tiempo para romper con la lógica de la democracia representativa? Porque muchas veces, como dice el partido allá en España, que siempre tienen ese eslogan, con la democracia representativa, yo participo, tú participas, todos participamos, pero ellos deciden. ¿Cómo se hace esa ruptura en el caso venezolano?
0: Bueno, primero está el punto de vista de la Constitución, el artículo 5. Este es una cosa bellísima, porque si uno ve en la Constitución del año 61, dice, la soberanía reside en el pueblo, quien la ejerce a través del voto. Eso es lo que dice la Constitución del año 61. La Constitución de la República Bolivariana de Venezuela dice, la soberanía reside intransferiblemente en el pueblo, intransferiblemente, esa palabra es crucial, no se transfiere esa soberanía. Dice, quien la ejerce directamente a través de los medios que esta Constitución estipule e indirectamente a través del voto. Ya el voto no es la forma directa de ejercer la democracia, es lo que hacen las comunidades desde su territorio. Y luego a partir de allí se va generando todo un cuerpo legal, las leyes del poder popular, que van definiendo cómo va a ser la relación entre esa comuna, ese poder comunal y el poder constituido de la democracia representativa. Lo que está tratando de facilitar la articulación entre una cosa y la otra. ¿Qué ha pasado? Como esto no es, como te dije antes, esto no es algo que se cambia de un día para otro, pues es un cambio filosófico, es un cambio sobre la idea de gobierno, la idea de soberanía, la idea de independencia. Lo que sucede es que no necesariamente el poder constituido lo entiende. Y se establecen tensiones, se establecen contradicciones. Que es normal, no es un fracaso de la revolución que haya contradicciones. Si no hubiesen contradicciones, no habría revolución.
1: ¿Y cuáles son esas tensiones que se presentan con el poder constituido para poder garantizar el poder obediencial?
0: Tiene que ver, por supuesto, con los proyectos de desarrollo, tiene que ver con los financiamientos, tiene con quién maneja el dinero y los proyectos. Entonces, yo conozco casos de alcaldes que recibían su presupuesto, un presupuesto de funcionamiento, para el pago de nóminas, etcétera, y un presupuesto de proyectos. ¿Y qué hacían estos alcaldes? Sometía a la consideración del poder popular, de los consejos comunales o de las comunas si las había, ese presupuesto, y bueno, vamos a trabajar. ¿Cuáles son las prioridades? Y las prioridades le decidía el pueblo organizado, no le decidía el alcalde o la alcaldesa. Que muchas veces un alcalde o una alcaldesa llega embelleciendo. Entonces pinta brocales, este país se pinta mucho brocales, pinta brocales y no sé qué. Y de repente la comunidad puede decir, ya va, que no, mi problema aquí es agua, o mi problema es luz, o mi problema es seguridad, o es una escuela, lo que sea. Entonces hay un presupuesto para eso. Pero el tema es quién decide. Y ahí es importante dos factores. Uno, que el alcalde o la alcaldesa lo entiendan. Pero si no lo entienden, entonces ahí entra la pregunta tuya inicial, que es la organización popular. Que esa organización, desde las bases populares, propongan y de alguna manera se impongan sobre el poder constituido diciendo, no, nosotros lo que queremos es esto, nosotros somos el poder, nosotros detentamos la soberanía. Y por lo tanto, creemos que el proyecto debe ser de agua. Vamos a poner un ejemplo. Entonces, no es que hay un conflicto, hay un debate. Debe haber asamblea y tanto las autoridades como el mismo componente de la base popular deben entender que la asamblea es el órgano máximo de decisión. Cuando las decisiones se toman de esa manera, lo que sea que se haga, tiene legitimidad. Y eso es muy importante. Y eso me trae a un pensador muy importante latinoamericano, que es Enrique Dussel, un filósofo de la liberación, que él habla de los principios de la ética en la política. Y son tres principios. El primero es la reafirmación de la vida. Lo que hagas tiene que reafirmar la vida. Un proyecto de agua para generar agua potable a la población, que va a traer, por supuesto, que es necesaria, que no podemos vivir sin agua, por supuesto que reafirma la vida. Ahora, ese proyecto de agua puede ser, montó un complejo de piscinas, porque la gente se baña y no pase calor, o montó un acueducto para que le llegue agua a su casa. Hay una diferencia entre esos dos proyectos. Entonces, si toma la decisión, la gente va a decir probablemente el acueducto, que llegue el agua a cada casa. Y todo el mundo lo decide. Cuando se construye el acueducto, todo el mundo está de acuerdo, porque ya lo decidió. Ese proyecto tiene legitimidad, y ese es el segundo principio ético, que tenga legitimidad. La legitimidad solamente se logra con la decisión asamblearia, con la decisión colectiva. Y el tercer principio ético, que es muy importante, es el principio de factibilidad. Porque entonces nosotros decidimos que vamos a montar una represa para tapar el agua del Guaire, y entonces ese canal del Guaire lo vamos a hacer como un parque. Eso no tiene ningún sentido, eso no es factible, eso es populismo, eso es demagogia. Entonces eso no es ético. El proyecto tiene que ser factible. Aquí hubo un caso de una tesis en arquitectura, donde que recibió además una alabanza de los jurados, que era un centro comercial en la luna. Entonces uno dice, no puedo pensar en algo más inútil que eso, de verdad, más inútil. Entonces, eso es un proyecto que no reafirma la vida, es un proyecto que no es, por supuesto, no es legítimo y no es factible, o sea, es una ridiculez, básicamente.
1: ¿Y cómo se reflexionan las necesidades reales y sentidas de la gente en función del planeta en el que vivimos, por ejemplo? Si estamos trabajando el tema del agua y voy a construir un acueducto para traer agua a mi comunidad, ¿cómo reflexiono el tema de las necesidades que también nos imponen, y no solo las necesidades, sino las formas de relación con la madre tierra? ¿De qué manera yo, como comunidad, como persona que participa en la comunidad, tengo la responsabilidad de pensar en ese territorio cuánta energía se gasta para poder hacerlo? Porque allí también está la factibilidad, y si responde o no responde a la vida. Sí. ¿Qué tan lejos me queda la fuente de agua de la comunidad o las fuentes de agua? Uh-huh. ¿Qué es lo que yo necesito para hacer? Lo digo a propósito de lo que usted menciona de la colonización. Si estamos tan colonizados, ¿cómo hacemos para que la voz del pueblo no sea una repetición o la coreografía de todo lo que hemos aprendido durante años del sistema moderno colonial capitalista?
0: Ah, ese es el reto profundo que tenemos. Es, primero, darnos cuenta de que estamos efectivamente colonizados mentalmente. El proceso de colonización son 500 años de imponer unos saberes, de imponer un conocimiento, de imponer una visión de mundo. Y esa visión de mundo ha demostrado, porque lo estamos viendo, que conduce a la muerte, conduce al desastre, es un modelo de muerte. Y tenemos que cambiar eso. Entonces eso no es tan fácil. Y ahí es donde entra el trabajo de la formación, de la discusión, del debate sobre todos estos temas y la importancia de debatir estos temas y de hacer acciones que vayan a contrarrestar las narrativas colonizadoras que están destruyendo la Tierra. Ya no estamos hablando ni siquiera de una comunidad acá, estamos hablando de la Tierra, del planeta. Entonces, ¿cómo nosotros cambiamos eso? Eso requiere un trabajo muy arduo porque, entre otras cosas, debemos empezar por cambiar los currículos de educativos. Pero alguien tiene que decir qué es lo que va a ir ahí. O sea, porque ¿quién es el que decide qué es lo que sí y qué es lo que no? Eso requiere un debate, pero lo primero que requiere es estar consciente de que hay que hacerlo. Eso sería lo importante, es la voluntad política para decir, nosotros, el sistema nos está llevando al desastre. Tenemos que cambiar el sistema, tenemos que cambiar el mundo que estamos viviendo.
1: ¿Y cómo se cambia el sistema? El presidente Chávez dijo en el golpe de timón con el tema comunal, uh-huh, justamente con el espíritu de la comuna, que no se había logrado todavía la revolución cultural en Venezuela. Uh-huh. Ya han pasado varios años. ¿Cree que hemos avanzado en el tema de la revolución cultural con la formación comunitaria? Uh-huh. ¿O la autoformación comunitaria?
0: Yo creo que hemos ido avanzando, quizá no tan rápido, con retrocesos, pero sí hemos avanzado y hay una, si uno compara otros países de la región y si uno compara la respuesta popular a los eventos de otros países de la región, nosotros aquí vemos que estamos en otro nivel. Y hay que reconocer también lo que aquí ha pasado. Aquí el nivel de organización popular es mucho más alto y el nivel de político es mucho más alto que en otros países de la región. Aquí uno se pone a ver, por ejemplo, Brasil, un país tan grande, un país, y ahí el presidente está luchando, ya mismo sabe qué está haciendo el presidente realmente de Brasil, pero allí se lo llevaron preso y no se movió nadie.
1: En organización, unos compañeros de Brasil que visitaron Venezuela recientemente le pusieron 20 puntos, pero ¿y en formación cómo estamos?
0: En formación necesitamos fortalecer. Necesitamos acelerar los procesos porque la formación es crucial para tomar estas decisiones. Hay que tomar decisiones informadas y hay que tener un nivel de formación mucho más alto del que yo considero que hay en este momento. Creo que sí hay que profundizar los procesos de formación tecnopolítica. No, además no hay que tener prurito con el tema político. Sí hay que saber, sí hay que tener formación que implica conocer de historia, conocer de procesos sociales, conocer de la geopolítica, cuáles son los intereses que se manejan para entender los procesos que estamos viviendo, para entender justamente en qué momento estamos, qué estamos viviendo y cómo podemos avanzar o salir de lo que estemos viviendo, si no estamos de acuerdo.
1: Estamos conversando con Guillermo Barreto, investigador venezolano, estudioso del Instituto Tricontinental y también investigador visitante del Instituto Venezolano de Investigaciones Científicas. Vamos a hacer una pausa y al regreso continuamos conversando sobre este tema que nos compete a todos: formación, autoformación y mucha organización.
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14: Son las 8:30.
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0: de Secou, del álbum Lo Nuestro. Abunda gente buena, sí, que está cosechando sin fronteras. El pueblo que tiene autoconciencia, el pueblo organizado, que se nutre del sonido, de las ideas y del amor de nuestra tierra. Juntos y juntas podemos construir el presente que anhelamos. Y juntos y juntas lo estamos construyendo. La voluntad de vivir contra todas las adversidades, contra el dolor, contra las agresiones imperiales, contra la colonialidad, se transforman en una infinita fuente de creación de lo nuevo. Así nos dice el maestro Enrique Dussel en su libro 20 tesis de política. La voluntad de los sujetos singulares en los movimientos, en el pueblo, vuelve a adquirir el ethos de la valentía, del arrojo, de la creatividad. La primera determinación del poder como potencia, como potencia, decía él, es la voluntad. El pueblo recupera esa voluntad de vivir en los momentos coyunturales de las grandes transformaciones. Pero hay un elemento importante que siempre nos recordaba Chávez. Cuidado con las repúblicas aéreas. Tiene que ser el pueblo concreto. Y para que el pueblo se concrete en fuerza real, debe tener, primero que nada, autoconciencia. Y para que el pueblo tenga autoconciencia, debe tener conocimiento, debe tener cultura, debe conocer todo lo que hemos sido y todo lo que somos. Eso significa ir a la raíz. El saber popular, decía Hugo Chávez, le da al pueblo una fuerza infinita. Ese pueblo culto, conocedor, sabio, es pueblo consciente y por tanto será un pueblo coherente. Coherente en la palabra y coherente en la acción. Coherente en la acción de mañana y en la acción de siempre. No como aquellos que alabaron a Jesús y a los 4 días lo estaban mandando a crucificar. ¿Ah? Qué potente Chávez, ¿no? Conciencia da coherencia y da profundidad. Eso es clave. Por eso hoy estamos conversando a través de Radio Nacional de Venezuela con Guillermo Barreto, investigador venezolano, sobre la organización y la autoformación comunitaria como bases para la defensa de la patria. Si ustedes quieren hacerle alguna pregunta, pueden hacerlo a través del 0426-414-8979, 0426-414-8979. Y estamos conversando de la autoformación, la importancia que tiene.
1: Sí, justamente estos temas de la organización se hace más fuerte

0: cuando hay más formación, porque hay más conciencia de lo que se está haciendo y por qué se está haciendo. Yo trabajo en un instituto, se llama Instituto Tricontinental de Investigación Social. Eso es un colectivo de investigadores e investigadoras del mundo. Ahí hay gente en Asia, en África, en América Latina, en Estados Unidos, en Europa. Y eso nace como una necesidad de promover la investigación de las contradicciones de este sistema, por una parte, conocer el capitalismo y sus contradicciones, conocer las luchas de liberación que ha habido en el mundo. Hay que estar consciente de nuestro pasado, nuestros ancestros, las luchas que se han dado, y reconocerlas y aprender de ellas, y estudiar el futuro deseable, el futuro como algo que somos capaces de construir. La visión occidental, la visión eurocéntrica del futuro, es como algo inevitable. Es una línea que nos lleva a algo. El capitalismo llegó como producto de un proceso de avance de la humanidad. Así se lee en los textos eurocéntricos, ¿no? Como si no hubiese habido posibilidad de otro modelo. Llegó porque tenía que llegar. Y no solamente llegó porque tenía que llegar, sino que llegó para quedarse.
1: Y que es deseable.
0: Y se va a quedar, porque llegamos al llegadero, al fin de la historia, como decían.
1: Y el que no pase por allí, no progresa.
0: No progresa, y se queda en el atraso, en la barbarie. Pero nosotros vemos que el futuro es algo que no existe, sino que construimos. Y tenemos el derecho a decidir qué futuro queremos construir. Y nosotros, dentro del Instituto Tricontinental, entre otras cosas, se investigan esas posibilidades. Nosotros, como decía Marx en una de sus tesis, él decía que hasta ese momento la filosofía solamente había interpretado el mundo, pero que lo que tenía que hacer era transformarlo. Nosotros creemos en eso y queremos hacer una investigación que promueva el cambio, que oriente el cambio. Eso nace en el 2015 a partir de una reunión que hubo en Brasil que se llamaba Dilemas de la Humanidad. Una reunión muy grande de movimientos sociales, organizaciones populares, partidos, sindicatos del mundo, ¿no? Y entonces se toman tres decisiones. Una fue crear la Asamblea Internacional de los Pueblos, una plataforma que actualmente cuenta con unos más de 200 movimientos sociales, organizaciones y partidos del mundo. Se toma la decisión de generar un instituto de investigación de los procesos sociales. Ahí nace el Instituto Tricontinental y se llega a la decisión de conformar una red de escuelas de formación. O sea, se identifica o se reconoce que la formación es vital para que estos procesos marchen de manera coherente, de manera firme. De esas escuelas de formación hay una escuela muy grande, muy importante en Brasil, hay una escuela en Sudáfrica, hay una escuela en Ghana, y hay escuelas itinerantes que han pasado por otros países. Nosotros queremos organizar aquí unas experiencias similares. Yo he sido parte de las coordinaciones político-pedagógicas de en particular de la que se organiza en Sudáfrica. Pero hay una la esencia, la metodología está muy inspirada en lo que han hecho los brasileños, que parte de la educación popular de Paulo Freire, que parte incluso de la teología de la liberación. Entonces, nosotros tenemos que fortalecer este tipo de escuelas de formación, donde no es solamente un participante que va y recibe una clase de un tema. Ahí vamos a leer el capítulo 1 del Capital de Marx y lo leemos, y que es la mercancía y tal. No, es más que eso, porque la idea es formar militantes, formar personas que son activas, que reciben una información pero se activan con esa información para la organización, para fortalecer sus organizaciones y fortalecer las luchas de liberación.
1: En Venezuela, en los años recientes, se ha contado con la escuela descolonial comuna o nada.
0: Sí, no, y aquí se ha, por supuesto que hay, nosotros no hemos hecho, pero sí hay experiencias. Y hay espacios muy importantes donde se puede hacer esto y se está haciendo. Uno es particularmente, como estamos en este programa, pero hay que reconocerlo, que es la Universidad de las Comunas, que tiene una sede bellísima en Carabobo, está regada por las comunas, pero tiene una sede allí que realmente es un espacio muy importante, muy bonito, y que puede dar un impulso muy grande a estos temas de formación tecnopolítica, ¿no? Nosotros dentro del instituto elaboramos materiales que están libres en la web, en internet, y la idea es materiales que puedan ser asequibles para la gente. Son materiales con un contenido académico riguroso, pero en un lenguaje asequible para la mayoría. Lo que queremos es promover la lectura a partir de allí. O sea, en vez de decirle a alguien, mira, tienes que leerte El Capital, hacemos algo que lo motive a leerse El Capital, pero que si no se lo lee, igual le quedan ideas que puede debatir con sus pares. Porque al final lo que queremos son materiales que sirvan para el debate, para esa reunión dentro de las comunas, dentro de las organizaciones comunitarias, reunirse a estudiar y a debatir sobre temas que son de nuestro interés. Y ahí tenemos que estar claros en algo, porque yo he notado que en muchos casos, cuando se habla de formación, cualquier organización política va a reconocer que es importante. Una cosa es que reconozca que es importante y otra que le dé importancia. Porque lo que, y esto es mi percepción, muy personal, es que veo que se hace formación cuando hay tiempo para hacerlo. Las compañeras y los compañeros que están activos en las comunas tienen muchísimo trabajo. Eso no queda la menor duda, y las comunas mejor organizadas involucran un trabajo feroz de organización, ya sea distribución de alimentos, planificación de la producción, el tema de la seguridad, el deporte, la salud, si hay que hacer con operativos, no sé. Hay un trabajo, pero los censos que hay que hacer para ver las necesidades de la comunidad, es un trabajo fuertísimo. Entonces nunca hay tiempo para sentarse a estudiar. Nosotros tenemos que lograr hacer consciente que la formación es también parte del trabajo político. Entonces yo tengo que, mañana tengo que organizar bolsas de comida para repartirla, eso lo tengo que hacer, pero también tengo que tener una hora, dos horas para estudiar y para debatir con mis compañeros y con mis compañeras. Entonces, en la medida que uno tome eso como parte de la labor, eso va a promover muchísimo la formación y eso va a fortalecer la organización popular.
1: Usted va a ser compadre con Marlin Abad. Ella es una comunera de Uberito, Estado Monagas, del circuito comunal Brisas del Orinoco, en el municipio Sotillo. Marlin Abad escribe: pertenezco a la comisión de formación de mi comuna, pero veo con mucha preocupación que no hay el tiempo para el estudio del material. Como formadores debemos investigar para hacer una buena clase de la dinámica participativa. Y viene y lanza una pregunta: ¿por qué no somos capacitados antes de dar la formación?
0: Ese parte de todo el proceso de formación, si te es verdad. La otra, pero ahí hay algo que ella está hablando de que les dan el material. Alguien está haciendo, alguien está dirigiendo, está tirando líneas, digamos. Entonces, a lo mejor no hay que esperar.
1: Y además ni siquiera tienen el tiempo, porque como dicen, no hay tiempo para el estudio con todas las actividades que tienen en la comuna.
0: Sí, además de eso, se está dependiendo de una línea, de alguien que tiene que leerse esto y se lo damos hoy para mañana, ahí es menos todavía van a poder. Quizá sería interesante empezar haciendo debates sin material, debates que indiquen cuáles son las necesidades de información. Vamos a empezar por allí, más que de formación, de información. ¿Cuáles son las dudas? Ahorita hay dudas sobre los procesos políticos que está viviendo el mundo. Entonces, bueno, ¿cómo será? ¿Con qué está pasando en Ucrania? Entonces, ¿eso nos afectará a nosotros o no nos afecta?
1: O, por ejemplo, el caso del niño, el superniño.
0: O el caso del superniño.
1: La crisis ambiental global.
0: Porque ahorita

0: Esto nos afecta, a veces no lo vemos, lo nombramos como algo lejano a nosotros. Estamos en medio de una crisis, pero no sabemos cómo la crisis hace mella en nosotros. O hablamos del imperialismo, pero cuando nos cae el imperialismo, no sabemos cómo opera el imperialismo.
1: Porque naturalizamos las cosas, ¿no? Y normalizamos cosas que no son normales.
0: ¿Cómo se hace para superar? ¿Cómo lo hacemos en los territorios? Ustedes ya con toda esta experiencia que tienen desde el Centro de Investigación Tricontinental en materia de ciencias sociales.
1: Allí, por ejemplo, lo que pasa es que, claro, las escuelas de formación existen, pero no todo el mundo va a ir, o sea, hay un límite. Tendremos que tener muchas más escuelas. Pero la metodología que se usa allí son metodologías de educación popular, que quizá habría que empezar por estudiar, quizá leer a Paulo Freire y empezar a discutir, a ver cómo lo ve él la educación y cómo ese colectivo se identifica o no con esa forma de educación. Hace falta facilitadores que conozcan bien las metodologías, ya sea de educación popular, de investigación, acción participativa, las comunidades de aprendizaje. Hay otras formas alternativas que no es el pupitre con el libro, que implica mucho más praxis, mucho más práctica. Mucho más debate, mucho más entender lo que se está en un colectivo, que se trabaja por un colectivo y que no solamente es el libro, sino es ayudarse, entre ayudarse, hacer cosas, ¿verdad? Estas escuelas de formación, por ejemplo, ahí los estudiantes tienen que pasar por la cocina de lavar platos, o sea, eso es parte de... porque no es que alguien te lo va a hacer a ti.
0: Y por sembrar alimentos también, ¿no?
1: Sembrar...
0: porque a veces nos desconectamos de la tierra.
1: No, habría que hacerlo. Eso hay que hacerlo. Una escuela que tenga un terreno donde se pueda sembrar y que tú puedas decir, la comida de este curso la sembraron los estudiantes del curso pasado. Y ustedes van a sembrarla el curso siguiente. Entonces te involucra con la tierra, te involucra con lo que es el alimento, que es algo que esta sociedad nos ha separado. Ha bloqueado esa conexión. O sea, el pollo es una cosa rosada que viene en plástico. No es un animal que estaba vivo en un momento y que estaba picando tierra, no. Y la fruta, y además tenemos todo el sistema con las frutas sin semillas, con los transgénicos. O sea, tenemos que romper con toda esa dinámica. ¿Y cómo lo hacemos? Lo hacemos con escuelas de formación que involucre el trabajo. El trabajo, y eso es Simón Rodríguez, como tú decías al principio del programa. Eso es Simón Rodríguez, es trabajar, es hacer, aprender haciendo. Aprender haciendo, ubicar temas que les interese, también para leerlos y para discutirlos. Y cuando se discuten esos temas, es importante que no sea alguien que explica el tema, sino que entre todos discuten el tema y lo comparan y lo analizan en función de lo que están viviendo en ese momento.
0: ¿Cómo se puede promover y promocionar ambas cosas? La lectura profunda. En estos tiempos de guerra cognitiva, de inteligencia artificial, de redes sociales digitales, que lo que hacen es fomentar ese pensamiento, o más bien, no hay pensamiento, sino un razonamiento que es automático, que es serial, que todo es rapidito, en el que duramos menos de 20 segundos prestando atención. ¿Cómo lo logramos? ¿Y por qué es tan importante hacerlo?
1: Sí, por ejemplo, una cosa que nosotros hacemos unos materiales que se llaman dossier, que tienen 25 páginas, hechos con obras de arte incluidas, o sea, que se vea bonito, que sea agradable de leer, ¿no? Hay un dossier, por ejemplo, para ponerte algo que pareciera que no tiene nada que ver con nosotros, por cómo podemos relacionarlo. Es un dossier que trata el tema del Sahel, eso es en África, y el tema del cambio climático en el Sahel. Y lo que ha sido el cambio climático como disparador de una situación que venía producto de la colonización. O sea, el problema del Sahel es el cambio climático, pero el cambio climático lo que está haciendo es exacerbando una situación de desigualdad que ya existía antes del cambio climático. Entonces, cuando tú lees, y entonces ahí se trata hasta el tema del terrorismo yihadista, cómo han ido manejando eso y cómo la organización popular ha ido enfrentando esa situación con organizaciones de campesinos, de campesinas, con autogestión. Entonces, uno lee una cosa como esa, y aparte que aprende algo de África, que no lo va a leer en ninguna otra parte.
0: Que también son nuestros ancestros.
1: Que también son nuestros ancestros, lo terminas tú relacionando, y ese es el papel del facilitador, de la facilitación.

0: ahora en el territorio. Aquí, por ejemplo, nosotros tenemos la Alianza Científico-Campesina. Es una experiencia fabulosa que hay que mostrar en el resto del mundo, que es de organización popular alrededor del alimento, alrededor de la siembra y de la protección de la semilla nativa, de la semilla afrodescendiente, campesina, etcétera. Y entonces cuando leemos algo del Sahel, lo que hacemos es que traemos a los participantes a que aprendan de eso, porque a que lo traigan acá y vean cómo se hace un análisis político de una situación que no es solamente no que el cambio climático es el culpable, no, hay una situación que viene de la colonia, etcétera, que trajo toda esta desigualdad y que tenemos que superar.
1: ¿Por qué es tan importante la descolonización en menos de un minuto?
0: Porque es lo que nos va a permitir liberarnos primero de las cadenas que tenemos en la mente para entonces poder accionarnos y construir el futuro que deseamos.
1: Para hacer de la comunidad una razón de Estado, una razón de vida, una razón que nos mueva y nos conmueva. En esta edición de Enclave Comunal, trabajamos para ustedes desde los controles, José Gregorio Guaregua Padilla. Estuvimos conversando con Guillermo Barreto, investigador venezolano del Instituto Tricontinental en Ciencias Sociales. Como asistentes de producción estuvieron Alexander Rodríguez y Eder Peña. Y quien habla para ustedes, Nerlini Caruzzi. Que la pasen muy bien y nos oímos el próximo martes en Clave Comunal.
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8: El 24 de julio de 1823, un muchacho de 13 años está contemplando desde la orilla del lago de Maracaibo la batalla naval en que dos escuadras deciden la suerte de la ciudad en la que ha nacido. Su nombre aparece en la historia, inscrito por sus meritorias acciones. 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
2: Son las 8:57.
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0: Buenos días, bienvenidos y bienvenidas a la Hora de los Trabajadores, hoy jueves 17 de septiembre. Bueno, vamos a trabajar para ustedes en los controles Wendy Padilla, en la asistencia y la coordinación Vilmaris Mendoza, y en la transmisión en vivo vía internet, YouTube, Instagram, por todas las redes, el compatriota Javier Ramírez. Bueno, y quien les habla, Leonardo Caraballo Bolívar, todos bajo el mando de Isbemar Jiménez. Bueno, en el día de hoy, como acostumbra la Hora de los Trabajadores, siempre que hay inicio de clases escolares y de liceos, bueno, la Hora de los Trabajadores convoca a los dirigentes sindicales para conocer cómo está la cosa, pues, cómo está ese reintegro, qué se plantean los maestros, etcétera. Bien, después más adelante vamos a tener un contacto con el presidente de la Central Bolivariana para conocer detalles de su quehacer en la búsqueda de soluciones a los problemas de la clase trabajadora. Bien, en el día de hoy vamos a tener entonces como invitado aquí en el estudio a Orlando Pérez. Orlando Pérez ya es la Hora de los Trabajadores. Ya tú eres
1: accionista.
0: No, accionista, por lo menos conductor de la Hora de los Trabajadores. Siempre estamos pendientes aquí con ustedes. Bueno, y iniciamos con ese tema musical, que es una gaita. Ser maestro es un orgullo. Es una canción que me mandaron, pero no tengo mayores datos de ella. Pero es muy buena porque hace un reconocimiento a la labor del docente. Y de eso vamos a hablar hoy. La importancia que tiene la atención esmerada que debe ser la sociedad a los maestros en todas sus facetas. Bueno, bienvenido, Orlando Pérez.
1: Bien, gracias a este espacio natural de los trabajadores y trabajadoras y al equipo que te acompaña y, por supuesto, a los usuarios y usuarios de este tan importante programa.
0: Y a la Radio Nacional de Venezuela.
1: Los trabajadores y trabajadoras de Venezuela debemos estar contentos de tener un espacio donde podemos escribir, llamar, decir qué creemos, qué sugerimos, qué proponemos.
0: Vamos a aprovechar para decir que pueden enviar su mensaje de texto o de WhatsApp al 0426-511-8859. Y en la medida de lo posible lo vamos leyendo. Preguntas, opiniones, críticas. Bueno, comenzaron las clases. Cuéntanos cómo está ese compromiso que tienen los maestros con la educación de nuestros muchachos.
1: Por supuesto que el inicio del año escolar del 2026 es un inicio atípico. Es en unas condiciones bien difíciles para todos los venezolanos y venezolanas y para el gobierno nacional. Después del 3 de enero y de las narices que están metidas en todo el quehacer venezolano de los gringos, no es fácil para el gobierno nacional, no solamente el tema de las clases, ¿no?, sino todo el quehacer del venezolano y la venezolana y de la economía. Y los maestros y maestras administrativos y obreros de este país, con mucho esfuerzo, a pesar de la circunstancia por la cual atravesamos, siguen con mucha voluntad asumiendo el reto de fortalecer el sistema educativo venezolano con su asistencia, con sus aportes, y decirle al mundo que seguimos organizándonos, movilizándonos y resistiendo.
0: No presenté debidamente a nuestro invitado. Orlando Pérez es el presidente del Sindicato del Magisterio, del SINAFUN.
1: Nacional de la Fuerza Unitaria Magisterial.
0: SINAFUN. Y también es vicepresidente de la Central Bolivariana. O sea, tiene doble responsabilidad en esta lucha.
1: Una chaqueta y dos charreteras.
0: Bien. También el terremoto, el doble terremoto ha afectado sobremanera en La Guaira, en parte de Miranda y parte de Caracas. Hay escuelas afectadas, maestros que, bueno, lamentablemente fallecieron.
1: 240 en el estado de La Guaira.
0: En el estado de La Guaira. Eso es una cantidad enorme, ¿no? Para, sí, para sustituirlo, para atender esa situación. Y las escuelas que están afectadas definitivamente.
1: Fíjate, la central y entre ellos Sinafun, por supuesto, hizo un despliegue en el estado de La Guaira. Desde el llamado, pues, que se le hizo a todas las organizaciones de apoyar a quienes realmente lo necesitan, ¿no? Y en el caso de la educación, nos dedicamos desde Sinafun con nuestra seccional, con nuestro presidente de la seccional y el equipo que nos acompaña allá, a visitar Maiquetía, por ejemplo. En el caso de Maiquetía fuimos a unos 6 centros de trabajo. El gobierno nacional está atendiendo las deficiencias estructurales de los planteles, están como refugio, está atendiendo a la gente, le está dando el apoyo, igual que el gobernador del estado de La Guaira, Terán. El jefe de zona, Daniel, con él nos entrevistamos, le dimos nuestra disposición de darle todo el apoyo. Entendemos que el estado de La Guaira no es el resto del país, tiene otras circunstancias, tiene otras condiciones, y yo soy de los que creo, en mi opinión personal, como pedagogo, como maestro, que era necesario reunir a los maestros, a los representantes obreros y administrativos de cada plantel antes del inicio del año escolar. Creo que La Guaira no se le podía dar el mismo tratamiento que el resto de los estados, por una circunstancia evidente, ¿no?
0: Claro, fue el estado que más impacto tuvo, el doble terremoto, más daños.
1: 18 estructuras escolares totalmente destruidas. Ahí en Caraballeda hay un plantel. El plantel quedó intacto, tenía 800 estudiantes, pero todos los 800 estudiantes fallecieron en el terremoto. Quiere decir que ese liceo no tiene matrícula escolar. Cosas como esas. En Caracas todavía...
0: Son los datos que no conocemos la mayoría de los venezolanos, de esa tragedia.
1: De esas impacto, tragedias.
0: Ese impacto negativo. Y en una cosa destacable es que en medio de esa situación los maestros están ahí en pie.
1: Sí, los maestros que están en los refugios, los que no perdieron la casa, no perdieron muchos familiares, están atendiendo la convocatoria de nuestro gobierno al tema del derecho humano a la educación. En Caracas todavía observamos como la República del Ecuador, que está cerca del INCRE, donde hace vida la central, podemos ver como todavía la familia...
0: Todavía hay un campamento allí.
1: Todavía está el campamento, todavía ahí no se han iniciado las clases en la República del Ecuador. Y entendemos que va a ser progresivo realmente que se vaya normalizando el tema. Decimos que es progresivo, pues se va a ir normalizando las clases en todo el país.
0: Y ahí hay unas estructuras que la están reparando. No se destruyeron, pero hay que hacerle reparaciones.
1: Sí, todavía hay liceos y escuelas. Una por los dos movimientos sísmicos y otras porque estaban deteriorados. Hay que recordarle a todos los usuarios y usuarias de este espacio en Radio Nacional que el tema del bloqueo, y que estos señores no nos han quitado todavía
0: las mal llamadas sanciones
1: contra el gobierno bolivariano que encabeza la presidenta encargada, Delcy Rodríguez. Todavía insisten y todavía siguen diciendo que, independientemente de que le vendamos petróleo y todo lo demás, que ellos van a controlar el tema del ingreso a los venezolanos y venezolanas. Por eso es que hablo de organización, por eso hablo de movilización y por eso hablo de resistencia. Quisiera desarrollar un tema contigo hoy, Leonardo, ya que tú nos das bastante oportunidad. A los venezolanos y venezolanas, a los estudiantes, a los profesionales de la educación, es necesario un debate sobre el sistema educativo bolivariano en Venezuela.
0: Creo que es un debate pendiente hace tiempo.
1: Tenemos un tremendo problema.
0: Cuéntanos el problema.
1: Número uno, la migración de profesionales de todas las áreas, y no escapa la educación a la migración. Ese es un tema donde un conjunto de profesionales migraron del país. Desafortunadamente, en las áreas que llamamos áreas críticas, que es física, química, matemática, biología, inglés, castellano, y hay una deficiencia en educación básica y en educación universitaria. Entonces, para reactivar, para el renacer en Venezuela de la economía y de toda la sociedad, es necesario, es indispensable la estabilización del sistema educativo venezolano en educación básica y en educación universitaria. Y para ello, es la opinión de SINAFUN, hay que crear la misión Maestros y Maestras de la Patria. Esa misión nosotros la vemos así. El tema de estimular, de incentivar en educación básica que se estudie pedagogía, que se estudie educación, número uno. Número dos, debatir el tema de la formación para lo que venimos observando a nivel del mundo desde el punto de vista científico y tecnológico, es la formación del maestro y la maestra, del profesor, de la profesora, para poder ir restituyendo el talento humano necesario para levantar la economía venezolana.
0: Una pregunta, tengo entendido que ha bajado la demanda para estudiar la pedagogía, maestro.
1: Mira, los maestros estamos en los 335 municipios de este país. Estamos en todos los municipios y en todas las parroquias del país, en todas. No hay una parroquia donde no esté una escuela, no hay una parroquia donde no esté un maestro. En esa orientación nosotros decimos, es necesario aperturar una mesa de diálogo con los sujetos de la educación, que son los maestros y maestras, están los administrativos y están los obreros, que también son de suma importancia, pero fundamentalmente el sector magisterial y el profesorado universitario, para ver cómo le damos formación, cómo estimulamos el estudio de la pedagogía para poder elevar en nuestro país un modelo, una propuesta que traiga como consecuencia que la producción, la economía venezolana pueda estabilizarse.
0: Pero por aquí nos llega un mensaje. Bendiciones, camarada, de gracias, SINAFUN, por su excelente apoyo para con los docentes jubilados. Y lo escribe la maestra Miriam desde Ciudad Guayana. Y también por allí, RR dice que si este es el teléfono para mandar mensajes, sí. Este es el 0426-511-8859 para que mande sus mensajes. Pero tenemos en línea telefónica a otro maestro del estado Carabobo, Virgilio. Adelante, Virgilio.
2: Sí, buenos días. Saludo fraterno.
0: Aquí celebrando, Virgilio, el inicio de clases, el compromiso de los maestros y el mensaje de SINAFUN.
2: Perfecto. Virgilio Barreto, directivo nacional de SINAFUN, coordinador general de la Federación Bolivariana de Trabajadores del Estado Carabobo, adscrito a nuestra Central Bolivariana Socialista de Trabajadores. Un saludo para ti, Leonardo, y todo el equipo que te acompaña de Radio Nacional. Y bueno, con los compañeros Orlando Pérez y la compañera Livia Mende, que están allí en el programa. Bueno, para ratificar, pues, nuestro compromiso, es necesario correctamente, como decía nuestro presidente de SINAFUN, promover el consenso laboral, no solo de el sector educativo, sino de toda la administración pública. Nosotros debemos estar a tono con la política que viene impulsando nuestra presidenta encargada, Delcy Rodríguez, en el marco de la peregrinación, donde es necesario en estos momentos políticos de mucha mucha convulsión, vamos a decirlo así, la etapa que está pasando el proceso revolucionario, y la presidenta y el equipo político nacional de la revolución, bueno, viene habiendo espacios de convivencia, de paz, de diálogo, política que no es nueva, que también la en su momento la estableció nuestro comandante, el presidente Hugo Chávez Frías, el presidente obrero Nicolás Maduro, la necesidad pues de que establezcamos como un gran frente nacional todos los venezolanos, más allá de las posiciones, las visiones políticas, para defender lo que es nuestra soberanía, nuestra autodeterminación y nuestra independencia. Eso es fundamental. Entonces aquí todos los actores políticos, que de hecho lo están haciendo, y todas las instituciones, sobre todo las nuestras, deben seguir ese ejemplo. Y deberían ser los primeros de abrir estos espacios para discutir, en el caso nuestro, los grandes temas que afectan a los trabajadores de la educación. Nosotros tenemos una propuesta que está trabajando y ha planteado en la mesa, una propuesta de los trabajadores de la administración pública. La ha venido planteando nuestro compañero Orlando Pérez, que forma parte de esa mesa de diálogo para los consensos sociales y laborales, que no es una propuesta de SINAFUN, es una propuesta de la Central Bolivariana Socialista de Trabajadores, en el marco, bueno, de revisar los ajustes de las escalas salariales, la defensa de nuestra ley orgánica de trabajadores, la justicia, pues, para los jubilados, la seguridad social integral para toda la administración pública, la extensión de las bonificaciones, por supuesto, una mesa mixta.
0: Fíjate, Barreto, pues es muy interesante lo que ustedes proponen como SINAFUN, porque está en marcha el diálogo para el consenso laboral, pero lo que ustedes plantean para contrarrestar la migración, fomentar la preparación de los maestros, que se estudie educación y las condiciones laborales de un sector tan importante como es la educación de nuestros muchachos, de la sociedad, de los futuros líderes. Bueno, eso hay que darle fuerza, pues. ¿Qué dice aquí, sí, Pérez? Vamos a ver qué dice Pérez aquí, que lo tengo aquí al lado, Virgilio.
2: Bien. Adelante.
1: Un saludo a todos los trabajadores y trabajadoras del Estado Carabobo, Virgilio, sobre todo a los educadores y educadoras. La educación transversaliza el quehacer de todos los venezolanos y venezolanas y de todas las familias.
0: Lo decía Simón Rodríguez.
1: Y la educación, por supuesto, es un área estratégica, no estática. Y para que se fortalezca la formación de los ciudadanos y ciudadanas, no solamente desde el punto de vista académico, no es un problema academicista, es el tema de la visión patria-nación que tenemos, de los valores, de la ética, de la moral de nuestra patria, ¿no? De defender esos valores que tenemos patrióticos y que Bolívar, Hugo Chávez y otros, Luis Beltrán Preto Figueroa, Aristóbulo Isturiz como pedagogo, han alimentado para tener lo que hoy conocemos como Venezuela, como la patria, ¿no? Soberana, independiente. Es necesario, aquí me dirijo al Ejecutivo Nacional, el tema de la inversión en la educación. Ha hecho un esfuerzo, desde el 30 de abril pudimos, estábamos en la tarima, pues, con la presidenta encargada. Y hay un bono de responsabilidad académica, además del bono general que tienen todos los trabajadores, que es el bono de guerra más el bono de alimentación. O sea, hay una compensación de carácter de responsabilidad académica que ha mejorado el poder adquisitivo del maestro y la maestra, pero no en la dimensión que se ha dicho por allí, desafortunadamente, ojalá fuera así, no lo es. El maestro promedio, hay que decirle a los usuarios y usuarias de este programa, que nosotros tenemos tres jornadas. Una jornada de 40 horas, una de 53 y una variable. El que tiene 40 horas, dependiendo de su categoría, que es de la primera a la sexta, y de los títulos que haya obtenido, ese bono de responsabilidad académico no es igual, no es parejo. Igualmente para el que tiene 53.33 horas, no es parejo ese bono, va a depender si tiene especialización, si tiene maestría, si tiene magíster y el número de horas de esa jornada. El que más gana puede ganar entre $350 el día de hoy o $430, esa es la verdad, porque casi no tenemos docente 6 porque es que cada jubilación que hacen es una jubilación de entre 5.000 y 10.000 maestros de este país, y por supuesto van a jubilar a los que tienen mayor edad, que son docentes 6 y docentes 5. Entonces, el promedio real que tiene hoy un maestro es aproximadamente de $350. Bien. Y por eso hablo de la inversión en la educación para estabilizar al maestro, a su familia, con seguridad social, con formación permanente, pero con un salario que le permita tener poder adquisitivo.
0: Tenemos aquí mensajes de Marta Rodríguez, presidenta de SINAFUN Carabobo. Y saludos cordiales al programa La Hora de los Trabajadores y al profesor Orlando Pérez. Y plantea pues apoyo a la política de SINAFUN. Tenemos que hacer una pausa. A regreso seguimos conversando sobre el regreso a clases. Ya venimos.
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12: Son las 9:30.
13: Para alguien que no hace política, cree que un sancocho comunitario es que yo, Diosdado Cabello, monto en mi carro o en un autobús a 20 personas y me los llevo a un barrio a hacerles un sancocho allá y después me voy. Y ya pasó pues el sancocho. No, estos sancochos son en el terreno. ¿Quién los organiza? La propia gente de ahí. ¿Quién le pone la sazón? La gente de ahí. Y lo que uno observa es que acuden propios y extraños. Porque cuando el partido hace ese tipo de invitaciones, no es solo para el Partido Socialista Unido de Venezuela. No, no. La consulta del 18 de octubre. ¿Eso es solo para el PSUV? No, no. Para todos, y que se incorporen y vayan. Y el que no crea, que vaya comenzando a creer. Nosotros invitamos a que se sumen. Este país es de todos los venezolanos y las venezolanas. Y no tenemos ahí ningún tipo de distinción. Y lo hacemos con la gente de ahí, porque nosotros tenemos presencia en todo el territorio nacional.

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3: Sí, gracias a la estudio por este contacto informativo. Efectivamente, nos encontramos en vivo y directo desde las afueras de la Asamblea Nacional, donde un grupo de venezolanos se encuentra reunido. A esta hora vamos entonces a conversar con el concejal del MBR de la costa oriental del lago desde la Asamblea Nacional, y para RNB Noticias les reportó Roberto Gago González. Volvemos.
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4: Y aquí estamos de regreso. Bueno, y tenemos en línea telefónica, vamos a despedir a Virgilio Barreto. Virgilio,
5: bueno, sí,
4: te escuchamos.
5: Bolívar decía que las naciones marchan al ritmo de su grandeza en el mismo término que avanza su educación. Si esta se retrotrae, el país se retrotrae. Si esta se potencia, el país se potencia. Entonces, creo que es fundamental, aun cuando hayan diferencias, debemos buscar mecanismos de diálogo y de encuentro con el Ministerio de Educación para tratar, repito, los grandes temas que afectan a la educación según nuestra visión en estos momentos, y que nosotros tenemos propuestas para eso. Es necesario aquí la independencia del país, ya está claro por los sucesos que han pasado, que pasa por la independencia es tecnológica y productiva, o no va a haber ninguna independencia.
4: Bueno, yo les pongo la hora de los trabajadores para que discutamos estos temas permanentemente, de las propuestas de Sinapun para mejorar la educación y a los maestros. Bueno, muchas gracias, Virgilio Barreto.
5: Mensaje de confianza, de apoyo, que cuenten con la Central Bolivariana Socialista de Trabajadores, que cuenten con el sindicato Sinapun, que estamos, por supuesto, como siempre, haciendo todas las diligencias y todas las acciones para garantizar el estado de felicidad posible para todos los trabajadores de la educación. Un abrazo y que viva la patria.
4: Bueno, muchas gracias. Fue Virgilio Barreto, quien es de la Dirección Nacional de Sinapun. Y ya tenemos en línea telefónica al presidente de la central, Willy Rangel. Bueno, y queremos conversar porque queremos tener datos, noticias de la mesa de diálogo laboral. Que, por cierto, también el compañero Pérez participa en esta mesa de diálogo. Bueno, bienvenido, Will, a la hora de los trabajadores.
6: Buenos días, Leonardo. Un saludo clasista, socialista, revolucionario a todos los usuarios y usuarias de Radio Nacional, y especialmente a los trabajadores y las trabajadoras en el programa de Nosotros los Trabajadores.
4: Bueno, Will, háblanos de... Se han realizado reuniones, siguen en contacto, hay un diálogo, las soluciones no que sean mágicas ni instantáneas, pero se está en un diálogo. Y la central participa activamente, la Central Bolivariana Socialista. Cuéntanos algunos detalles.
6: Sí, efectivamente, Leonardo, una vez sucedido el doble sismo contra la patria, hemos retomado la mesa de diálogo, de consensos laborales y sociales, ¿no?, que aprobó la presidenta encargada del Cielo Ina Rodríguez Gómez, y que colocó como vocero principal de esa mesa al compañero Eduardo Piñate, y por supuesto al ministro del Poder Popular para el Proceso Social del Trabajo. Y hemos retomado pues ese diálogo, ¿no?, a donde participan los empresarios a través de las cámaras, Fede Cámaras y Fede Industria. Participamos los trabajadores, las tres centrales más importantes del país, y por supuesto el gobierno de la República Bolivariana de Venezuela, ¿no? Estamos haciendo tres grandes mesas para el debate en el sector público, el sector privado, el tema de los beneficios sociales de los trabajadores y las trabajadoras, y también, por supuesto, haciendo las propuestas en cuatro temas que la presidenta ha anunciado también para construir una ley de consenso laborales que permita hacer viable los beneficios de los trabajadores que hoy, producto de todas las medidas coercitivas contra la economía de la patria, no permite que la ley se cumpla tal cual como hoy dice la ley orgánica de los trabajadores y trabajadoras y derechos constitucionales que tenemos los trabajadores y las trabajadoras. De manera tal que para esta coyuntura estamos trabajando una propuesta de ley orgánica, de ley para los consensos laborales. ¿En qué tema? En los ingresos, en la antigüedad, la profesionalización y las escalas, los tabuladores, pues, y prestaciones sociales. Otro tema muy importante es la formalización del trabajo, ¿no? Para fortalecer el fondo que permita el pago de mejores pensiones a nuestros jubilados. Y por supuesto,
4: son temas estratégicos para la clase obrera. Mira, aquí te manda saludo Pérez, que lo tengo aquí al lado, por el inicio de clases. Estamos conversando sobre eso.
6: Ah, perfecto. Saludo a nuestro hermano Orlando Pérez.
4: Me dice que de aquí salen corriendo para allá para sí, la sí, mesa para de diálogo.
6: Va a continuar las mesas de diálogo por sectores que tenemos allí, ¿no? Bueno, Orlando es un actor fundamental porque es un sector que tiene un gran número de trabajadores y que, bueno, estamos haciendo todo el esfuerzo para mejorar el estado de bienestar de los educadores, los administrativos y los obreros del sector de educación. Entonces, bueno, de eso se trata en esta etapa de la vida después del 3 de enero. Nosotros, como central mayoritaria de este país, estamos centrados allí buscando alternativas viables y sostenibles en el tiempo. Como dijo la presidenta en su momento, ¿no? Ya nos, en 2018 hicimos un ejercicio muy importante, un ejercicio necesario y lógico. Y bueno, lamentablemente la hiperinflación y los enemigos y las medidas coercitivas nos destruyeron ese momento estelar que tuvimos de incremento salarial, ¿no? Bueno, ahora estamos en lo mismo, ¿no? Estamos tratando de que a raíz de las nuevas inversiones, nuevos momentos geopolíticos que estamos viviendo, eso se refleje en nosotros los trabajadores. De eso se trata la ley que vamos a proponer, una ley de consensos donde vamos a participar, a firmarla pues y aprobarla, tanto el sector privado a través de las federaciones de cámaras de ellos y nosotros los trabajadores y las trabajadoras con el Ejecutivo Nacional, el gobierno de la República Bolivariana de Venezuela.
4: Bueno, entonces vamos a estar pendientes todos, porque son noticias, a mí me parecen positivas, que revisemos el ingreso, las prestaciones, que podamos atender las pensiones de los jubilados y los pensionados, y el tabulador, que tiene que haber una atención. Bueno, Will, vamos a estar, bueno, cuando hayan resultados, que se vienen para acá.
6: Sí, por supuesto, Leonardo.
4: Para que nos informe.
6: La primicia tiene que ser de nuestro programa.
4: Claro,
6: un programa que fundamental, que tiene 20 años en lucha, en comunicaciones permanentes con todos los trabajadores de Venezuela y el mundo, ¿no?
4: 22, para ser más exactos.
6: Ah, 22. Ah, bueno. Tú tienes toda la cronología completa porque has vivido todas las vicisitudes para mantener ese programa.
4: Bueno, entonces vamos a estar pendientes de eso porque es parte de la expectativa de la clase trabajadora que se puedan llegar a acuerdos que permita mejorar sus condiciones. Y bueno, y darle un respaldo también aquí a la mesa de diálogo especial que propone SINAPUN para que los maestros puedan ser atendidos como sector determinante en la creación de ciudadanos.
6: Indudablemente que sí, estamos dando todo el esfuerzo para que nos sentemos con el compañero ministro Héctor Rodríguez y bueno, acordar lo que haya que acordar, y bueno, que permita avanzar los temas laborales del sector. Pues.
4: Bueno, muchas gracias. Ese fue Will Rangel, quien es presidente de la Central Bolivariana Socialista de Trabajadores y también presidente de la Federación Petrolera. Bueno, muchas gracias a Will Rangel. Bueno, son noticias, tú nos puedes complementar.
2: Sí, cómo no.
4: Noticias, a mí me parece noticias buenas, o sea, que se esté discutiendo temas que le interesa al trabajador, que necesita el trabajador, es muy estratégico.
2: Fíjate, la mesa de diálogo laboral y de consenso es de suma importancia por quienes participamos. Está Fede Cámara, Fede Industria, está el gobierno y estamos los trabajadores, las tres centrales, como bien dijo nuestro presidente Will Rangel. Pero además hay que decir que hay cuatro mesas. Hay una mesa de la administración pública, una mesa de jubilados y pensionados, hay una mesa del sector privado y hay una mesa técnica. En la mesa de la administración pública, la Central Bolivariana Socialista de Trabajadores, en consenso con las otras dos centrales, hicimos un conjunto de propuestas. Hemos entregado tres documentos. El primer documento lo entregamos antes del 1 de mayo, que hemos visto el resultado en el tema del ingreso, que subió a 200 el bono de guerra. Y hubo un bono de responsabilidad académica, que en este caso lo tiene educación universitaria, educación básica, salud, y lo tiene
4: la policía.
2: Lo tiene la seguridad.
4: La seguridad,
2: que en este caso es la policía, Guardia Nacional, Ejército. Entonces, en ese orden de idea, mejoró el poder de ingreso, ¿no? En esta oportunidad estamos diciendo, en el marco de hace dos semanas que se sentaron con la presidenta encargada, los presidentes de nuestras centrales, y hay la posibilidad de evaluar a medida que lleguen los ingresos, mejorar las condiciones del poder adquisitivo. Y la central tiene una propuesta para toda la administración pública que ya adelantaba nuestro presidente de alguna manera. Tiene que ver con la universalización de algunos ítems de salarios, como son las primas, por ejemplo, que es una propuesta que nosotros tenemos allí, cuatro primas que la tenemos todos los trabajadores de la administración pública, como es antigüedad, como es profesionalización, como es la prima de hogar e hijo y como es la prima de transporte. Son cuatro primas que podrían unificar todas las convenciones colectivas de la administración pública, alcaldía, gobernaciones y ministerios, institutos autónomos a nivel nacional. Estamos hablando de 3 millones de trabajadores activos y de 600 mil trabajadores jubilados. No estoy hablando de los pensionados, que son 4,5 millones, que es otra cosa. Una cosa es ser jubilado de la administración pública y otra cosa es ser pensionado. Ah, okay. No es igual.
4: Que tiene las dos.
2: No, la diferencia es que la jubilación de la jubilación o pensión de jubilación, por la Ley Orgánica del Trabajo y la Constitución de la República Bolivariana de Venezuela, todos los que pertenecemos a la administración pública quedamos con el último salario cuando obtenemos la jubilación, de acuerdo a la convención colectiva, en el caso de los maestros a partir de los 25 años y de la administración pública es a partir de los 30 años.
4: Mira, para este aquí, para que la gente que escribe,
2: entonces,
4: Barreto, directivo de SINAPUN Carabobo, saluda al programa y al y al profesor Orlando Pérez. Bueno, y pendiente para atender a los activos y jubilados.
2: Y los pensionados, la mayoría de los pensionados son los que no culminaron sus años de servicio y egresaron de la nómina por circunstancias que están en el marco del seguro social.
4: Solamente por jubilados y no tienen la pensión.
2: Sí, no, los jubilados tenemos jubilación y pensión, tenemos ambos. El que es pensionado solamente tiene la pensión, no tiene jubilación. Ahora, los que vienen de la misión Amor Mayor o los que vienen del sector privado, única y exclusivamente tienen pensión. Quienes somos jubilados en este momento cobramos $133, que son 70% del bono de guerra y 70% del seguro social, del bono de alimentación, de los $40. Los pensionados tienen solamente el 30%, o sea, ellos cobran $70. Por eso hay una diferenciación. Y en el marco de esa mesa, en la mesa de las pensiones, se tiene el siguiente tema, el siguiente problema. Hay más pensionados

0: ejemplo, los motorizados que son delivery, los barberos, los taxistas, los profesionales que tienen trabajadores que no pagan seguro. O sea, lo idóneo es que toda esa gente pague seguro para tener saldo positivo en el pago de las pensiones. El otro tema tiene que ver con las escalas salariales. El tema de los tabuladores es necesario. La central tiene una propuesta sobre los tabuladores, sobre el aumento salarial, dependiendo de las condiciones de los ingresos que tenga la República. En ese orden de idea, nosotros decimos, bueno, el ingreso es indexado, y un ingreso indexado no ha resuelto definitivamente el problema del poder adquisitivo,
1: pero ha ayudado.
0: Pero ha ayudado bastante. Además, la central tiene una propuesta de 30 rubros que hemos dicho que Fedecámara, los productores también tienen que apoyar al gobierno nacional y a los trabajadores y a la sociedad venezolana. ¿Cuál es el apoyo de ellos? Porque ellos todo el tiempo se quejan que le bajen los impuestos.
1: Más que apoyo, el compromiso para el...
0: En este momento, ¿verdad? Nosotros decimos, hay 30 rubros principales, cárnicos, sobre todo proteína, que deben ser con carácter transitorio, congelado. Nosotros decimos que de un año o dos años, y así se puede recuperar el poder adquisitivo.
1: Por lo menos controlado,
0: por lo menos regulado. Vamos a hablar de regulación para no asustar a Fedecámara y al resto, ¿no? Pero lo correcto es que ellos también son venezolanos, ellos obtienen dádivas con préstamos que da el gobierno nacional, con el tema de los impuestos se les está considerando. Vamos a una ley con carácter transitorio también, ¿no?, que vamos a discutir sobre consensos laborales. Y entonces, oye, los empresarios también tienen que poner de su parte. El llamado se lo ha hecho la presidenta y el llamado también se lo hace la central. Tú, Fedecámara, tú, Fedeindustria, también tienes que poner de tu parte para que todos los trabajadores sostengan en el tiempo el poder adquisitivo, y el tema de la inflación podamos regularla y podamos estabilizar la economía venezolana.
1: Mira, sigue llegando mensajes en esta oportunidad de Iris Quintero de Zulia. Se saluda al programa y el respaldo a SINAFUN. Y termina aquí su mensaje con la consigna: los tienen secuestrados,
0: los queremos liberados.
1: Bueno, muchas gracias.
0: Y que viva a Iris Quintero. Palestina libre.
1: Mira, también hay una crítica de que, bueno, puro blu blu la palabra. Y pregunta esta compañera si las clases empezaron o no empezaron.
0: Bueno, pero la compañera que pregunta eso, si es educadora, sabe que iniciamos las actividades escolares desde el punto de vista administrativo, de inscripción, de ubicación de los niños y las niñas a las diferentes secciones, a los diferentes grados que tienen. Se ordena los programas de contenido y, por supuesto, a partir del 16 comenzaron las actividades escolares, como establece la Ley Orgánica de Educación, como establece el reglamento de la Ley Orgánica de Educación, que está vigente en su artículo 54 y su artículo 57. Las clases culminan en el último día del mes de julio de cada año y se inician cada segunda semana de cada septiembre, o sea, los 16 de septiembre.
1: Sí. Mira, por aquí escribe Rubén Rodríguez, este es importante porque quiere hacer contacto con la central, porque él es sargento de la Guardia Nacional y quiere saber de algunas reivindicaciones. Bueno, eso te lo voy a pasar para que tú atiendas.
0: ¿Cómo no? No hay problema.
1: El pueblo trabajador, que son todos. Bueno, tiene esperanza de que la central pueda atender toda esa situación que está planteada.
0: Es nuestra responsabilidad.
1: Y es la responsabilidad, bueno, para el compañero sargento. Yo le voy a pasar este número para que converse con Orlando. Bien, ¿qué más tenemos, pues, para el final?
0: Fíjate.
1: Mira, a mí me gustaría que nos hablara brevemente sobre esa unión internacional de sindicatos y federaciones para la descolonización.
0: Fíjate, decirle a los trabajadores y trabajadoras

0: Ahora del sector educativo, a los maestros, maestras, obreros y administrativos, que yo además soy secretario general continental de la Central de Trabajadores de la Educación del Continente. Nosotros hemos venido con la participación de 14 países, donde está El Salvador, Nicaragua, Guatemala, México, Puerto Rico, está Panamá, está Chile, está Bolivia, está Perú, está Argentina, está Brasil, hay un conjunto, y Colombia, hay un conjunto de países que nos acompañan, porque nosotros entendemos que el tema educativo en este continente tiene que ver con la descolonización de la educación, tiene que ver con una formación de no eurocéntrica, con una formación realmente de nuestros pueblos, de la cultura de nuestros pueblos. Y en el mes de octubre, entre el 10 y el 12, debemos estar en Bolivia. Allí vamos a tener un encuentro que es el llamado Desde el Sur, que es el manifiesto de Encuentro Internacional de los Pueblos por la Soberanía y la Descolonización. Hemos visto cómo en algunos de estos países el ataque consuetudinario a las organizaciones sindicales, como en el caso de Panamá, como en el caso de Guatemala y El Salvador, y como el caso de Honduras, donde han venido persiguiendo las organizaciones sindicales, pero los maestros y maestras del continente tenemos un objetivo central. Como decía Bolívar, la unidad de nuestros pueblos, la autodeterminación y la soberanía. Y el compañero y camarada Evo Morales es uno de esos compañeros que está en ese transitar del antiimperialismo y de la unión de la patria grande, que es la América.
1: Mira, por aquí llega un mensaje de Carril Ramírez, del estado Barinas. Saluda al profesor Orlando Pérez y a la hora de los trabajadores. Y bueno, pendiente pues con la lucha de SINAFUN. Y por aquí te acusan de que no han defendido el bono ni el cetatique para los jubilados.
0: No, les aclaro, les vuelvo a aclarar. Yo soy jubilado. Nosotros cobramos el 70% del bono de guerra, que son $200, usted le saca el 70% y verá cuánto cobramos. Y luego agarra el bono de alimentación, que no se llama cestatique, se llama es bono de alimentación realmente. El bono de alimentación...
1: Más conocido como cestatique.
0: Más conocido como cestatique. Es $40, sáquele el 70%. Sume el 70% que le dio de los $40 y de los $200 y verá que cobra $133. Una parte del 17 ahorita debemos comenzar a cobrarlo y la última parte la cobramos en el 30 de cada mes, que no es suficiente, estamos totalmente de acuerdo. Que el bono de responsabilidad académica también le debe tocar a los maestros jubilados, estamos totalmente de acuerdo. Que a la administración pública le debe tocar también quienes son profesionales ese bono de responsabilidad académica, estamos de acuerdo. Que debe haber un aumento salarial, estamos de acuerdo. Si hay aumento salarial, se potencia el Seguro Social, se potencia el IPE, se potencia Hábitat, el tema de lo que tiene que ver con las propuestas para adquirir vivienda y refacción. O sea, en conclusión, la central está peleando eso en la mesa y hablamos de aumento y de revisión de convención colectiva.
1: Hoy tenemos que hacer como hoy, que ustedes informen, que se discute, que se está tratando. Y cuando haya conclusiones, también decirlo. Bueno, estamos llegando al final, nos pasamos unos minuticos. Aquí me están entregando un documento que vamos a tenerlo en cuenta. Y bueno, han llegado bastantes mensajes, pero te quiero nombrar uno que es de Alcázar. Veramendi de Alcázar, saludar al amigo maestro.
0: Muchas gracias, Veramendi.
1: Bueno, de esta manera llegamos al final de la hora de los trabajadores por el día de hoy. Chao, chao, será hasta el próximo jueves.
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2: Son las 10 en punto. Visita oficial de la presidenta Delcy Rodríguez a la República de Surinam.
6: Esta visita resume y hace un balance de lo que somos, suramericanos y caribeños. Y hacia allí debemos enfocar. Somos la región más desconectada del planeta. Estamos más conectados hacia el norte que hacia nuestra propia región. Y todos estos acuerdos de interconectividad deben abonar para que estemos cada día más cerca. No solamente nuestros corazones, sino también la cercanía física. Así que, presidenta, agradecida a usted, a los equipos, a su equipo, por todo el empeño que han puesto en estos acuerdos, y apenas estamos empezando porque también hemos hablado de otros ámbitos: cultural, de la música, el aprendizaje del idioma español, el inglés, que podamos intercambiar experiencias.
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5: La creatividad requiere que la valentía se desprenda de las certezas. Esto lo dijo Erich Fromm y así damos inicio a los tres actos que ponen la cultura en escena por este su canal RNB Informativa y gracias al talentoso equipo que trabaja para ustedes. En la presidencia de la multiplataforma del sistema Radio Nacional de Venezuela, Isbemar Jiménez. En los controles, Alexander El Pulpo Brazón. En la asistencia de cabina, Cristel Dos Santos. En el streaming, Javier Ramírez y con la batuta del programa, quien les habla, Cindy Bastidas Ortiz, certificado de locución 56.238 y me pueden seguir por Instagram como @dragonpisolady y la cuenta del programa @3actospgm y escribirnos al 0412-2805-414, 0412-2805-414 y así damos inicio a estos tres actos.

0: Bienvenidos una vez más a estos escenarios de Tres Actos. Ahí estábamos escuchando Mago de Oz, Hoy Te Toca Ser Feliz. Y así iniciamos con nuestro invitado José Luis Durán, quien es coordinador de La Claqueta Literaria, un grupo donde hablan sobre películas, sobre cuentos y comparten los cuentos que escriben. Bienvenido, José Luis, gracias por venir a los espacios a hablar de este proyecto que tienes tú junto con otras personas.
1: ¿Cómo estás? Espero que todos estén muy bien, todos los que nos escuchan estén muy bien. Sí, bueno, me tocó convertirme en coordinador de este grupo, que nace de un grupo anterior, pero su coordinadora se fue y tuvimos que, nos quedó un espacio vacío, porque nosotros nos reuníamos todos los segundos sábados de cada mes para hablar de cuentos, hablar de películas y escribir nuestros propios cuentos. Al irse nuestra coordinadora anterior, como te dije, nos quedó como un vacío y estuvimos varios meses sin escribir, hasta que, bueno, la presión de los compañeros me llevó a crear el grupo nuevo que se llama La Claqueta Literaria. Y empezamos a reunirnos otra vez. Empezamos con un cuento de Mariana Enríquez que se llama El Desentierro de la Angelita, el cual recomiendo. Lean eso, es una maravilla. Y ahí analizamos pues un poco la vida de la escritora, es una escritora argentina, un poco su vida. Después leímos el cuento del Desentierro de la Angelita y después leímos nuestros propios cuentos. Entonces, en ese interín, nosotros determinamos el tema para el siguiente encuentro. El siguiente encuentro, que fue el mes pasado, leímos un cuento de Samantha Schweblin que se llama Un Animal Fabuloso. Y llevamos como tema la culpa. Y entonces cada uno escribió un tema sobre la culpa, porque el tema no fue la culpa, el tema fue fantasmas y aparecidos. Okay. Porque el cuento de Mariana Enríquez trata sobre un fantasma, que es una maravilla, además es muy gracioso.
0: Te voy a decir que yo leí el de Animal Fabuloso y lo discutí muy todo y todavía no lo entiendo. Pero creo que eso es lo maravilloso de los cuentos, ¿no? Que a veces no lo entiendes.
1: Sí, bueno, el Animal Fabuloso trata de la culpa precisamente.
0: Ah, bueno, por aquí viene llegando nuestro otro invitado. No se preocupe, venga por aquí, ya estamos en vivo.
2: Hola,
0: hola, mucho gusto.
1: Hola.
2: Hola, ¿cómo
0: bueno,
2: estás? Un placer.
1: José Luis.
0: Nuestro segundo invitado es Versalle, quien la está iniciando con una casa de productor. Ahorita estamos hablando un poco con José Luis, quien tiene La Claqueta Literaria. Y bueno, esta entrevista, estos tres actos van a ser un poco raros porque tenemos dos entrevistados, tienen dos temas diferentes, pero que al final se unen en uno solo, que es como yo digo, que es el arte. Así que vamos a ver qué cosas buenas salen de esta entrevista. Bueno, José Luis, cuéntanos, El Animal Fabuloso trata sobre la culpa.
1: Sí, no quiero hacer mucho spoiler del cuento. Exacto. Para que lo lean, pero sí.
0: No lo van a entender, muchachos, pero léanlo.
1: Se fundamenta en la culpa del personaje principal. Y es una metáfora.
0: Para ti, ¿qué tiene de importante realizar estos espacios de encuentro de La Claqueta Literaria? Y con tu experiencia que venía, como me habías comentado fuera del aire, de 3 años con el otro grupo, ¿para ti qué te ha dejado y por qué incentivó a los demás a unirse otra vez en estos encuentros?
1: Okay, bueno, para mí siempre fue muy importante porque yo tuve una situación personal bastante difícil. Y tuve que buscar qué hacer con esos sentimientos de esa situación personal. Y empecé dibujando, empecé ilustrando centangles y haciendo ilustraciones. Pero yo siempre, toda mi vida he escrito, precisamente porque dibujo. Esos dibujos necesitaban en su momento como historia. Porque claro, yo dibujaba como escenarios, cosas. Entonces, bueno, pero este dibujo tan bueno, ajá, ¿qué pasa aquí?
3: ¿A qué va?
1: ¿A qué va? Entonces claro, yo me ponía a escribir. Bueno, con la situación difícil decidí sacar mis historias al aire. Ahí me di cuenta, bueno, hay que aprender el oficio, ¿no? Porque aunque tú escribas toda la vida, si tú no muestras lo que estás escribiendo, pues puedes cometer errores.
0: Creo que aquí se relaciona un poco con lo que tú haces, ¿no, Versalles? Esa sensación de buscar y aprender algo que ya es una inquietud.
3: Sí. Bueno, yo arranqué en esto ya hace 17 años como artista. Comencé como beatmaker, como DJ.
1: Okay.
3: Después, cuando hacía todas estas cosas, dije, ¿por qué no intentar cantar? Lo hice. Después me volví productor musical, empecé a grabar voces, mezclar, masterizar. Y ahorita, bueno, justo por aquí me están pasando mi libro. Estoy por sacar mi primer libro, que se titula Sobreviví. Muchas personas piensan que lo estoy escribiendo a raíz del terremoto, pero yo digo, yo he tenido muchos 24 de junio en mi vida. He tenido muchas situaciones de supervivencia, por así decirlo. Pero sí, es como que uno cuando es creativo, uno no se detiene en algo.
1: Es correcto.
3: Uno siempre busca más y más.
0: ¿Cómo se relaciona ambas historias, no? La sensación, pasar, atravesar por un momento difícil y que esto te lleve a querer crear. En tu caso fue más que todo hacia la escritura, los dibujos. Me comentabas que incluso eres diseñador.
1: Soy diseñador gráfico.
0: Diseñador gráfico. Y cómo todo eso, la música, cómo se lleva al mismo lugar, que es mostrarle al mundo que seguimos vivos, ¿no?
1: Es correcto.
0: Y que todo va a estar bien, justamente como decía la canción de Mago de Oz. Quisiera saber, en ambos puntos de vista, desde este lado de la música, desde este lado de la escritura, del dibujo, ¿cómo ustedes llevan eso de sobrevivir, como dice el libro? Y justamente en este día, que es el día de la prevención del suicidio,
1: wow,
0: muy importante decirlo. Bastante. Entonces quisiera escuchar un poco tu opinión, Versalles, y luego tu opinión, José.
1: Okay.
0: Entonces, cuéntanos, ¿cómo tú llevas el arte a decir estoy vivo?
3: Yo lo primero que tengo que decir es que hace mucho frío en el estudio.
0: Sí.
3: Me tenía que haber traído un suéter. ¿Cómo sobreviví? Yo creo que, bueno, justamente ahorita en el libro pongo algo de que mientras estás respirando, sigues en el juego. Esta anécdota viene porque yo estuve 4 años de mi vida sin respirar bien. Ya que una de las tantas cosas que me pasa a mí en el exterior es que tengo un altercado y me rompen la nariz. Me desvían el tabique nasal. Yo me considero una persona sumamente resiliente. Siento que mis sueños y ese ímpetu y saber que hay personas que dependen de mí es lo que me ha mantenido vivo. Es lo que me ha mantenido firme ante la adversidad. Pero todo eso viene de un solo lado y creo que es Dios. Yo soy muy, muy creyente de la palabra. Tuve mucho tiempo como rebelde, por así decirlo. Estuve muy, muy alejado de ese camino.
0: Okay.
3: En mi adolescencia, pensando que me las sabía todas más una, y creo que ahí fue donde se presentó mis mayores problemas, mis mayores situaciones. Entonces creo que la fe, creo que esa motivación que te generan las personas que dependen de ti, ¿sabes? Uh-huh. Saber que tienes a alguien en tu casa que te necesita, creo que eso es lo que te mantiene firme. Y hoy un día tan especial como ese, como lo es de la prevención ante el suicidio, yo creo que un mensaje que daría para todas las personas que nos están escuchando es que no están solas. A veces las personas que están más alegres, más felices, son las que cargan con un peso, me he dado cuenta. Y siempre es bueno decirlo. También he leído por ahí que en los últimos años todo eso ha incrementado en los hombres. Porque a veces los hombres a nosotros nos han criado con ese concepto de eres hombre, tienes que aguantar. Tienes que llevar golpes y golpes y golpes por el hecho de ser hombre. Siento que es importante concientizar a las personas y por más que seamos hombres, siempre es bueno desahogarnos. Siempre es bueno contar con personas y poder hablar.
0: Para ti, José Luis, en este contexto, ¿cómo fue ese grupo para ti?
1: Oye, en mi caso también fue un golpe bastante duro y, por supuesto, en un principio el shock de lo que me sucedió. Pero después, yo me di cuenta de que pues la vida continúa, estés triste o no. Tú puedes estar muy triste, tú puedes estar muy golpeado, pero la vida no va a parar por eso. Entonces empecé a moverme en diferentes grupos, en diferentes espacios para crear, porque como yo soy creativo, soy diseñador gráfico, publicista, ilustrador, pues empecé a trabajar en mis fortalezas, esas fortalezas que yo tengo. Y estaba la inquietud de la escritura. Ahí me consigo en el grupo de las catas de cuentos de Erika Pereira y empezamos ahí con el tema. De ahí, más nunca paré de escribir. Y en un principio también vi que mis primeras historias eran muy fúnebres. Por supuesto, por el tema del trauma, trayecto, pues.
0: Exacto. Claro.
1: Pero poco a poco empezaron a ser más luminosas y temas recurrentes sobre muerte, ¿no? Sobre eso que es tan... Y sobre gente que terminaba siempre como mal, ¿no? Pero poco a poco tú vas superando todas esas cosas.
0: ¿Y cómo te ayudó la escritura en ese sentido?
1: En ese sentido, bueno, primero me dio como una razón, ¿no? Una razón de seguir, aunque yo seguía con mis trabajos de diseñador gráfico.
4: Gracias, ¿no?
1: La escritura me daba la libertad de hacer lo que yo quería y hablar del tema que fuera... Que yo tuviera en mente sin limitaciones, porque el diseño gráfico sí tiene un tema de que tú pues tienes que comunicar algo específico a,
3: sí.
1: y lo que quiere el cliente.
3: Yo
1: escribir, pues igual que cuando ilustras o cuando pintas, los que hacen pintura, o los fotógrafos, o los artistas en general, pues expresan ahí sus sentimientos. El diseño gráfico sí me permitía expresar cierta...
0: Pero no te permitía ser fúnebre, que era como que lo que necesitabas en su momento.
1: Exactamente. Además tenía que comunicar lo que quería el cliente, pues.
0: Claro.
1: Entonces en este caso de la escritura podía comunicar lo que
0: tú querías,
1: lo que yo quería, que en ese momento era bastante tétrico.
0: Versalles, tienes ahorita una casa productora, se llama Medusa.
3: Medusa Inc, sí.
0: En este sentido, los cantantes que has tenido, los que has estado ayudando, ¿cómo ves que la música los ha ayudado y cómo te ha ayudado a ti darles un espacio para crear, un espacio seguro para crear y ser ellos mismos?
3: Esa es buena pregunta. Yo siento que cada artista tiene un propósito. Yo tengo artistas ahorita que son, que no les hace falta nada, que no dependen de su música para lograr un objetivo, para tratar de llegar a ser alguien. Simplemente lo hacen por satisfacción. De hecho, el otro día estaba reunido con uno de ellos y con su papá, que es abogado. Y él me decía, mira, con tal de que mi chamo esté feliz, esté cómodo y se sienta realizado, yo lo apoyo. Hay otro tipo de artistas que sí buscan esto como una oportunidad de vida, que están buscando llegar a ser alguien para llevar el pan a su casa. Digamos que en mi caso, cuando yo era artista...
0: Versalles, nos vas a dejar con la pregunta al aire porque vamos a nuestra pausa. Nos vamos a nuestro corte.
3: Está bien. El próximo segmento.
0: En el próximo segmento.
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11: Son las 10:33.
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0: Ahí escuchábamos a Natalia Jiménez con Quédate con ella, que bueno, ahí nuestra asistente de cabina estaba en su momento más top cantándola. Y seguimos aquí con nuestros invitados, Versalles, José Luis Durán. Versalles, en el anterior segmento nos quedó con una pregunta al aire y era cómo él se siente, cómo lo ha ayudado a él a ayudar a otros artistas con esta casa productora que está iniciando, pero que ya tiene su nicho.
1: Sí, quedó ahí la pregunta un tanto entrecortada, pero siento que el objetivo final es seguir haciendo país. Pues la realidad es que en Venezuela no tenemos ahorita distribuidoras musicales, no tenemos publishing, no tenemos una casa disquera seria. Yo me he encargado de traer eso a través de las compañías con las que trabajo afuera. Estoy trabajando con una multinacional en Colombia, en Medellín, que se llama Dinastía, que fueron los primeros en creer en mí. Firmé un acuerdo recientemente con NBS Music, que es una compañía de UK, de Inglaterra, y también tienen sede en Colombia. Y nada, a través de ellos hemos brindado muchísimas facilidades, tanto a proyectos que no tienen inversión como a otros que sí la tienen. Porque esa es otra, o sea, hoy en día la música es un negocio. Muchos artistas piensan que, no, porque tengo talento y porque canto bonito ya logro las cosas. No es así. Aquí hay que invertir. Las mismas plataformas te cobran dinero. YouTube, Instagram. Tú quieres hacer, no sé, algo icónico, algo que quede un buen video, tienes que pagar.
0: Claro.
1: No simplemente por cantar bonito, por cantar bien, tener talento, tener buenas letras, te van a aceptar, pues. Entonces, todo ha sido como que un trabajo de hormiga. Tratamos de hacer cosas para los artistas que no tienen inversión, pero les dejamos claro que siempre va a llegar un techo, el cual si quieren romper, tienen que invertir. ¿Sabes? Yo antes de vivir verdaderamente de la música, yo trabajaba, yo hacía otras cosas. Y eso es algo que deben saber todos los artistas. Y sí, después claro, están otros que sí tienen inversión, que de pronto tienen un inversionista o que tienen familia que los apoya o trabaja. Y bueno, eso es más fácil hacerles entender las cosas. Pues también hemos desarrollado un formato de conferencias. Ya he hecho dos conferencias aquí en Venezuela que se llaman Aula Sonora, donde yo invito a muchos artistas, talentos, gente del medio, del rubro, y compartimos ahí un rato. Hacemos como que el networking, por así decirlo. Y es bien agradable.
0: En tu experiencia, en esta casa de artista que tienes ahorita, Medusa Inc., ahorita me gustaría preguntar por qué Medusa, porque me gusta mucho la mitología. ¿Qué géneros tienes ahorita en el tapete?
1: En verdad yo trabajo con todos los artistas. O sea, yo vengo de lo que es el género urbano y también el under, el rap. Pero si llega un vallenatero lo trabajamos igual. De hecho, tuve una par de aventuras por allá por Valledupar.
0: Ok.
1: Con el tema del vallenato y la cuestión, man. Tengo una foto ahí en la estatua de Diomedes, el cacique de la junta. Pero sí, yo no me limito, al final es trabajo. Y lo que yo hago, en verdad yo soy una maximizadora. Yo lo que hago es optimizar lo que ya existe, conseguir mejores resultados en los proyectos musicales. No es que así nada más estoy acostumbrado a trabajar con rap o con reggaetón, porque al final la fórmula sigue siendo la misma. O sea, el artista lo que quiere es crecer y nosotros nos especializamos en desarrollarlos en las plataformas. Y en las no plataformas también. El día de mañana yo tengo un artista y te lo mando para acá. ¿Me entiendes?
0: Claro.
1: De eso se trata.
0: José Luis, en tu sentido con esta claqueta literaria, aquellas personas que han estado escuchando y dicen, oye, me llama la atención, quisiera formar parte de este grupo, ¿lo pueden hacer?
2: Sí, claro, para eso pueden simplemente marcar mi WhatsApp, 0414-120-4479, y me mandas un mensaje. Nosotros nos reunimos todos los primeros sábados de cada mes. Siempre cambiamos el sitio porque sí nos ha pasado algo bastante curioso, que en los sitios donde solemos reunirnos, que normalmente son algunos cafés, pues hay un momento dado en que como que se cansan de nuestra presencia. Entonces no nos quieren constantemente en su café, sino que vayamos de vez en cuando. Entonces siempre estamos variando el sitio a nuevas locaciones donde sí nos aceptan y donde pues hacemos nuestras reuniones.
0: Y que es divertido, ¿no? Conocer también en ese sentido varios locales.
2: Sí, bueno, esa es una de las partes que más me gusta, porque yo normalmente salgo los viernes, que son los días que yo llamo los días de construir el sueño. Salgo a buscar cafés y sitios para hacer nuestras reuniones. Ahorita estamos reuniéndonos en el café de la previsora.
3: Muy bonito.
2: El nombre por cuestiones de no hacer publicidad que no corresponde, pero en ese café que está ahí en la previsora nos hemos reunido, nos ha ido bastante bien.
3: Ahí sí los aceptan.
2: Ahí nos aceptan. De hecho, yo hablé, lo primero que hice fue hablar con la persona encargada. Mira, podemos repetir. Porque normalmente vamos la primera vez, nos aceptan, chévere. Vas la segunda vez, te aceptan, pero la tercera como que mira...
1: Se portan mal.
3: Sí, ya. Sí, hacen mucho sí, escándalo.
2: Son muchos. Entonces, en este
3: contando
2: café,
3: los cuentos se vuelven loquitos.
2: Sí, sí. Y en el local anterior lo que pasó es que fueron más de 20 personas. Entonces fue muchísima gente y el local se sobrepasó, pues. Y entonces tenemos que agarrar las sillas de las botas.
3: Claro.
2: Entonces los tipos estaban así como... Ya,
3: me imagino que con los cuentos fúnebres la gente tomando su café escuchando y que... ¿Qué es eso? ¿Qué es esto?
2: Bueno, tú fuiste a ese local.
3: Yo fui, sí.
2: A ese local esa
3: vez. Ahí me regañaron porque pedí azúcar, ¿vale? Pues un local que no es azúcar libre, sin azúcar. Y cuando le pregunté, yo me puedes un poquito de azúcar, esa mujer casi me pega. Sí, creo que fue por eso que los botaron.
2: A lo mejor
3: porque pregunté por si podían comer azúcar.
2: Está bien.
3: Versallo, ¿por qué Medusa? ¿Qué significado tiene para ti Medusa?
4: Tú ahí lo dijiste, como es Versace, el eslogan de la marca original de Gianni es una medusa.
3: Okay. Solamente por eso ahí.
4: No, bueno, sabes que esto es un caso bastante loco, porque yo tengo tatuada una medusa, pero me enteré que las personas que se tatúan eso es porque sufrieron de abuso.
3: Sí, yo también me enteré.
4: Ahora yo, no sé, salgo con una jevita, una cosa, y ay, ¿qué pasó? ¿Te pasó algo? Y tal. Es así, súper...
3: Yo tengo mi opinión controversial con respecto a Medusa y el uso de su imagen para representar el abuso, pero bueno,
4: sí, no, es que es loco, pues, yo me enteré de eso ya era muy tarde, ya tenía como un año con el tatuaje.
3: Y tú no, es que solo me gusta.
4: Sí, que no, imagínate, y es un tema fuerte porque, oye, yo trato de verle el lado positivo, ¿no? Obvio.
3: Claro.
4: Y al que voy a hacer encima el tatuaje más o menos grande, ¿qué me voy a poner ahí?
3: Claro. No, bueno, ya con tu medusa...
4: Ya, para adelante, ¿no? Y encima lo agarré como eslogan también. De hecho, el logo de la productora es una medusa que nosotros mismos hicimos, mis diseñadores. Pero viene por ahí. Yo siento que eso lo aprendí afuera. Cuando yo estaba aquí, cuando inicié mi camino en la música, mi nombre artístico era BR.
3: Ok.
4: Pero la gente intentaba buscarme y entonces le salía cualquier cosa. Le salía, porque VR es la abreviación de realidad virtual. Virtual reality. Okay. Entonces, coño, ibas a buscar mi canción y te salían cosas de realidad virtual. Encima eso, te estoy hablando del 2017. Recién estaba empezando ese auge de la realidad virtual, ¿no? Entonces, como que yo dije, mira, tengo que mejorar. Me voy para el exterior, me voy para Argentina y empiezo a entender cómo es el tema de las marcas. El ADN de las marcas. O sea, cada marca tiene que tener un color, tiene que tener una dirección. Y una de las cosas que hice fue cambiar el nombre, adaptarlo a algo que me gustara y eso. Y bueno, ahí surgió el Versace.
3: ¿Por qué regresas al país y traes este proyecto que va a ser, valga la redundancia, país? Porque ciertamente, como tú dices, aquí no hay muchas casas productoras y tú estás iniciando este proyecto. Y quisiera saber qué fue lo que te motivó de ver lo que llegaste a ver, de conocer en los otros países y regresar para hacerlo acá.
4: Ya, sí, es buena pregunta esa. Creo que es primera vez que me la hacen. ¿Por qué regreso? Por varias razones, varios motivos. Primero, afuera no me estaba yendo tan bien como pensé que de pronto me iba a ir. Logré muchas cosas, me capacité, aprendí, pero digamos que monetariamente no estaba bien. Y llegó un punto que ya, o sea, estaba diciendo que qué estoy haciendo con mi vida. Para llevar golpe afuera, prefiero estar en mi país, que tengo mis cosas, tengo mi familia, tengo mi gente. Esa fue una de las razones. La otra, me di cuenta que, oye, con lo que ya yo había aprendido, con el conocimiento que ya tenía, de pronto podía hacer cosas también en mi país. Porque esa es la otra, aquí había como que cierto desconocimiento con el tema digital, la distribución, la cuestión. Todavía lo hay. Hay artistas que no saben que tienen a una persona como yo acá y necesitan recurrir a páginas de internet para subir su música.
3: Y no solo pasa con la música, pasa con los libros, con las películas.
4: Tal cual. Entonces,
3: es un hecho que a veces los artistas nos sentimos desprotegidos.
4: Sí, no se sienten respaldados. No se sienten respaldados. Entonces, ¿qué es lo que sucede? Yo me he encargado de agarrar a todos esos talentos y decirles, mira, vénganse acá, pues nosotros tenemos una licencia para poder distribuir la música. No es lo mismo distribuir con nosotros el contenido que irte a una página de internet y que te atienda un bot.
3: Claro.
4: O sea,

0: Dinastía y NBS Music, pero ahorita agarré a tres. Acabo de firmar el más reciente y pretendo quedarme con ellos y mostrarlos como casos de éxito. Ese es más o menos mi plan, pero me encantaría poder hacerlo con todo, pero no es el, primero no soy Tommy Mottola, no tengo el budget de Tommy Mottola, y segundo, no es fácil, porque cuando, imagínate, ya los proyectos que ya yo tengo, que si bien no los llevo yo como tal, o sea, me encargué de firmarlos y ponerlos con las personas indicadas, pero siempre estoy atento. Más tres proyectos que sí estoy llevando yo ya personalmente, imagínate firmar más, es muy complicado.
1: O sea, ahorita no estás recibiendo más artistas.
0: Depende, tiene que ser un proyecto o que cuente con la inversión necesaria para poderlo trabajar como es, o que sea el próximo Michael Jackson, que la verdad está difícil. Pero de resto, o sea, soy muy objetivo, porque también me he dado cuenta que a veces los artistas son muy mal agradecidos. Okay. Ese es el tema del artistaje. A veces, mira, yo he trabajado proyectos donde se supone que yo soy el cerebro creativo de la cuestión. Los pongo a valer, los hago virales en TikTok, logramos conseguir fechas. Y esto no nada más con artistas nuevos, sino con artistas viejos también me ha pasado. Y después los tipos piensan que ellos son los del mérito. Y claro, eso me chocó un poco, porque llegó un punto que estaba invirtiendo en un pocotón de malagradecidos. Y en parte, ese fue mi otro sobrevivir del 24 de junio, que nos cambió la vida a todos los venezolanos este año. Fue un antes y un después. Yo me di cuenta que había personas que yo recibía en mi casa y que ni siquiera me enviaron un mensaje, sabiendo que vivía en una de las zonas afectadas, que vivo en una de las zonas afectadas, preguntándome, mira, ¿estás vivo? ¿Tu mamá está viva? Entonces eso para mí fue un abrir y cerrar de ojos, porque me di cuenta que yo era amigo de muchas personas, pero no las personas eran amigas mías. Entonces yo dije, si al final el de los contactos soy yo, o sea, la creatividad soy yo, porque tú puedes ser un talento, pero si no sabes hacia dónde direccionarlo, no estás en nada.
1: Claro.
0: El que está invirtiendo soy yo, entonces ¿para qué voy a estarlo haciendo por gente que, o sea, al final ¿para qué?
1: ¿Y la gente cómo puede seguirte en Instagram, las dos casas productoras que tienes, Dinastía, Medusa, para ver el trabajo que estás haciendo y, por supuesto, apoyar a los artistas? Porque por más bueno que sea el artista, si no tiene público, ¿de qué te vale?
0: Si no tienes un fan base, esa es la otra. O sea, artistas que están arrancando ahorita, no tienes inversión, no importa. Ve cómo puedes hacer para trabajar, para hacerte unos churubos. Siempre, o sea, el que quiere besar, busca la boca. Y sumado a eso, oye, habla con tus amigos, créate un grupito de panas, créate, no sé, 10 chamos ya compartiendo tus temas, le llegan a más personas. Cada chamo de esos que comparte una canción, te van a escuchar a 2 personas más. Entonces ahí vas creando un fanbase real. Y para las personas que quieran seguirme, que quieran saber de mi trabajo, nosotros acabamos de lanzar mi ecosistema digital, se pueden... Pueden buscarlo en internet como versallemedusainc.com, Versalle con B de Venezuela, LLE, versallemedusainc.com, o si no, me consiguen en mis redes sociales como @versalleoficial, en cualquiera, en Instagram, en Facebook, en YouTube también.
1: ¿Y La Claqueta tiene cuenta de Instagram?
2: Lo que pasa es, como tenemos tan poco tiempo, yo estoy creando todo eso, ¿sí? Por ahora está mi Instagram, que es José Luis Durán 1966. Por ahí pueden seguirme. Y como les dije, el WhatsApp, el grupo de WhatsApp, que pueden escribirme también a mi número 0414-120-4479. Pero como estamos iniciando, todo esto a mí me agarró de sorpresa. Pues nuestra coordinadora anterior sí tenía armado todo eso. Yo tenía Instagram, TikTok, claro, y todo eso. Pero yo no, de hecho nosotros empezamos así, bueno, de pana, ¿sabes? Nos agarramos nosotros tres que estamos aquí, vamos a reunirnos aquí, y después se fueron uniendo los otros. Y por eso me llamó mucho la atención lo que él dice de armar comunidad. Eso es súper importante. Sí. Porque en el grupo mío todos somos pichones de escritores, por decirlo de alguna manera. El problema con la escritura es que siempre vamos a ser pichones. Uh-huh. Sí, siempre hay algo que aprender, claro, y algo que... Pero una de las cosas más importantes es hacer la comunidad, porque esa comunidad es la que te va a hacer crecer. Si te quedas tú solo con tus escrituras o con tu música o con tu poema o con
0: cualquier... No vas a tener un proyecto autosustentable nunca.
2: Exactamente.

0: te quedas ahí en tu pequeño mundo y eso no sale al resto. De hecho, eso lo vi yo en un workshop o una masterclass que hablaba sobre la publicación de libros en ¿cómo es que se llama? En Amazon. Que si tú no haces comunidad, este libro se pierde. Ese libro se pierde en un universo que está lleno de millones de libros, ¿no?
1: José Luis, bueno, ya vamos cerrando esta entrevista. Estas tres actas estuvieron muy interesantes. Para cerrar, ¿cuál es tu mensaje para las personas que justamente están buscando una comunidad o que están pasando por un momento y tienen ese don de escribir? ¿Cuál es tu mensaje para ellos?
0: Bueno, yo para los que escriben y para los que hacen arte, el arte salva. Ese es mi lema. O sea, ustedes con cualquier talento que ustedes tengan, desde bailar hasta escribir un poema, un micro relato, háganlo, porque eso siempre los va a sacar de ese hueco en donde pueden estar, ¿sí? Y eso te de alguna manera te enseña, te muestra lo que te está pasando. Y cuando tú entiendes lo que te pasa, el siguiente paso es resolverlo.
1: ¿Y tú, Versalles? ¿Cuál es tu mensaje para aquellas personas que están atravesando un mal momento o que simplemente quieren ser arte en el país?
2: Mira, como dice mi libro, lo dice ahí en la contraportada, mientras sigas respirando, sigues en el juego, sigues estando en el juego. Así que nada, decía Canserbero, reyes habrá muchos, pero siempre tienes que ir a ti, ténganse fe, trabajen y no piensen que alguien los va a venir a salvar. Los resultados vienen conforme está el trabajo, así que nada, métanle y pa'lante.
1: Bueno, ya vamos cerrando estos tres actos que, bueno, pusieron la cultura en escena. Gracias, Versalles, gracias, José Luis, por compartir este espacio. Dos entrevistados totalmente diferentes, pero que, bueno, fluyó bastante bien porque al final tienen algo en común, que es el arte. Y en común tienen también tres actos, la cultura en escena. Y primero que nada, quisiera agradecerle a todo el equipo que trabaja para que este programa llegue a ustedes en la presidencia de la Radio Nacional de Venezuela, Ismael Jiménez, quien nos acompañó esta semana en los controles, Alexander El Pulpo Brazón, en la asistencia de cabina, Cristel Dos Santos, y quien nos acompañó en el streaming, Javier Ramírez, y por supuesto quien estuvo detrás del micrófono, Cindy Bastidas Ortiz, certificado de locución 56.238. Me pueden seguir en Instagram como @dragenpisolady, las cuentas del programa @3actosPGM, y nos puedes escribir al 0412-2805-414. Y los dejo con Julieta Venegas y Ana Tijoux, Eres para mí.

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1: Saludos y bienvenidos a Viva el Sistema en Radio, la revista radial oficial del Sistema Nacional de Orquestas y Coros Juveniles e Infantiles de Venezuela. Agradecemos la sintonía de todos ustedes a esta hora. Ante el micrófono, quien les habla, Luisa Maimo, certificado de locución número 58.365.
2: Y Roberto Palmitesta, en la locución, producción y prensa, certificado número 36.323, productor nacional independiente, 14.531.
1: Trabajamos para ustedes en la presidencia de Radio Nacional de Venezuela, Isbemar Jiménez.
2: En el control técnico, Nelson Gouveia.
1: En la producción, concepto, musicalización y dirección general, Víctor Salamanqués.
2: Y por la gerencia en el Sistema Nacional de Orquestas y Coros Juveniles e Infantiles de Venezuela, nuestro director ejecutivo, el doctor Eduardo Méndez.
1: Saludo a mi compañero Roberto.
2: Saludos, Luisa. Seguimos llevando información de interés del Sistema Nacional de Orquestas.
1: También queremos enviarles un saludo afectuoso a todos nuestros usuarios radioescuchas. Aquí en Viva el Sistema en Radio ya estamos listos para compartir y disfrutar junto a ustedes la infinita energía musical de
2: el Sistema Nacional de Orquestas y Coros Juveniles e Infantiles de Venezuela. Desde Viva el Sistema en Radio queremos enviar un solidario y especial saludo a la gran familia de nuestra institución que semana a semana nos reporta su sintonía en todo el territorio nacional.
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3: Y esto es Música para Todos, MPT, 8 minutos escuchando la energía musical del sistema a través de RNV. Acción social con la música producida e interpretada por las agrupaciones del Sistema Nacional de Orquestas y Coros Juveniles e Infantiles de Venezuela. Lo que vamos a escuchar es una música que se ha interpretado muchas veces y en numerosas combinaciones instrumentales y grabada además en gran cantidad de discos. Es una de las obras más conocidas del genial compositor y bandoneonista argentino Astor Piazzolla. Se trata de Oblivion, compuesta en 1982. Originalmente Piazzolla, a quien le llaman el renovador del tango y el modernizador de la música argentina, la hizo popular con su propio bandoneón y luego ha gustado tanto y es una melodía tan bella que muchos músicos la adaptan para sus instrumentos y la tocan como obsequio al público después de terminar un gran concierto. Este es el caso del armonicista italiano Willy Burger, uno de los máximos exponentes de la armónica clásica a nivel mundial y quien estuvo en Venezuela invitado por el sistema. El arte de Piazzolla con el sonido de la armónica de Burger es sublime. Escucharemos a la Orquesta Sinfónica Simón Bolívar de Venezuela en el concierto en Quebrada Honda del 9 de octubre de 2010. El director es el consagrado músico venezolano Rafael Payare, quien en perfecta complicidad con Willy Burger logra el ambiente ideal para que la armónica solista y la orquesta sinfónica acompañante se eleven en esa experiencia poética que, como la describiera el propio Astor Piazzolla, lo que intenta es capturar en su partitura la imagen musical del olvido, que es estrictamente lo que significa la palabra inglesa Oblivion, algo que se olvida y deja de existir. Orquesta Sinfónica Simón Bolívar de Venezuela, dirigida por Rafael Payare, acompañando a Willy Burger con su armónica en la sala Simón Bolívar de Quebrada Honda.

0: Escuchamos Oblivion, que es una evocación de lo que sería ponerle música al olvido con el inconfundible lenguaje de Astor Piazzolla y la pureza del sonido de la Orquesta Sinfónica Simón Bolívar de Venezuela. El director, Rafael Pallare, y el solista, un campeón mundial de la armónica, el italiano Willy Burger. Eso se registró aquí en Venezuela, en vivo, en la Sala Simón Bolívar. Esta música se popularizó de manera impresionante, tocada por su propio compositor. De hecho, es una de sus partituras más conocidas. Si bien es cierto que no es nada común escucharla con una armónica al frente de una orquesta sinfónica, esta versión, con el pequeño instrumento de viento solista, nos transporta directo a los aires argentinos del bandoneón de Astor Piazzolla. Esto es Música para Todos, y así sonó hoy la acción social con la música de las agrupaciones del Sistema Nacional de Orquestas y Coros Juveniles e Infantiles de Venezuela, el espacio radial en el que activamos la IM, la inteligencia musical. Por eso aquí no sonamos nada artificial, lo nuestro es pura inteligencia musical natural, para compartir escuchando con ustedes de todo corazón y con mucha emoción las maravillas sonoras que se producen en el sistema. Música para Todos. Producción y locución, Víctor Salamanqués. Montaje técnico, Nelson Gouveia. Correo electrónico, musicaparatodos@elsistema.org.ve.
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0: Esta semana nos acompaña un gran amigo. Estamos hablando nada más y nada menos que del gerente del programa académico Atención Hospitalaria, Juan Pablo Rivas, quien recientemente también nos estuvo acompañando aquí en Viva el Sistema en Radio, conversando un poquito en ese momento sobre el impacto y la labor que viene desarrollando este programa ante la emergencia nacional. Pero hoy lo recibimos con mucho cariño para que nos cuente de qué va el programa de Atención Hospitalaria. Así que bienvenido a Viva el Sistema en Radio, querido Juan Pablo.
1: Gracias, Luisa. Gracias, Roberto, por la invitación.
2: Ya esta es la tercera vez que te tenemos aquí. Hace un año viniste y estuvimos hablando del programa Atención Hospitalaria, pero en ese año han pasado muchas cosas. El programa ha avanzado.
0: Ha crecido.
2: Tiene nuevas implicaciones, tiene nuevas responsabilidades, y de eso queremos hablar en la entrevista del día de hoy.
0: Buenísimo, pero también gracias. Queremos comenzar un poquito para que la audiencia se familiarice con este personaje que también es muy querido dentro del sistema. Juan Pablo, el programa tiene 14 años de creado, pero Juan Pablo Rivas, ¿cuánto tiempo tiene el sistema? Y cuéntanos un poquito cómo llegaste.
1: Ok, en el sistema debo tener casi 20 años aproximadamente.
2: Dos décadas.
1: Sí. Yo inicié trabajando en núcleos.
2: En la dirección de núcleo.
1: No, en núcleo como profesor.
0: ¿En qué núcleo?
1: En un núcleo por Petare. Ya ese núcleo no existe, creo yo.
0: Hace mucho tiempo.
1: Exacto, sí, hace mucho tiempo atrás. O sea, a ver, hay que partir del punto de que yo vengo de Mérida, ¿ok? Me vine con el propósito de profesionalizarme. A nivel musical, aunque yo ya trabajaba como músico, ya...
0: ¿A qué edad comenzaste con la música?
1: Como a los 13 años. Empecé como a los 13 con batería, extrañamente. Pero era el instrumento que me llamaba la atención en ese momento. Luego fui migrando a la guitarra.
2: ¿Qué es tu fuerte, es tu instrumento favorito?
1: Actualmente,
2: la guitarra.
1: Sí, diría, no sé, vamos a decir que es el favorito. Estuve con la guitarra muchos años, de hecho llegué.
2: Guitarra
1: a,
2: jazz, ¿no?
1: No, guitarra rock, en ese momento.
2: Jazz y rock.
1: No, en ese momento era
0: en
1: rock.
0: En la adolescencia, sí, te ibas por el rock, muy típico de los adolescentes.
1: Adolescencia y juventud. De hecho llegué a tocar profesionalmente en una banda de rock, o sea.
2: ¿En cuál?
1: En una banda en Mérida, no, hace igual, mira, más de 20 años.
2: En Mérida hay muchas bandas,
1: claro,
2: buenas.
1: Y estuvimos tocando fuerte, o sea, a nivel profesional, como 3 años en locales, festivales. O sea, nos fue muy bien, al punto que eso es lo que me da ánimos para venirme a estudiar en Caracas.
0: Qué interesante.
1: Porque yo ya tocaba, digamos, o sea, sí había ido a la escuela de música en Mérida, pero a nivel de guitarra, sobre todo moderna, era muy autodidacta.
2: ¿Y dónde cursaste estudios aquí en Caracas?
1: Empecé en la UNEARTE, lo que antes era el IUDEN, el Instituto de Estudios Musicales.
0: O sea, que tú ingresaste directamente a los estudios superiores, pero tú no venías de una formación de núcleos.
1: No, yo no venía de formación de núcleos. Yo, de hecho, desconocía, por así decir, sí sabía que era el sistema, pero nunca había estado cerca del sistema, porque mi género, mi mundo era otro, ¿ok?
2: El rock and roll.
1: Entonces, bueno, cuando ya empiezo a estudiar, es que empiezo a abrirme también a otros géneros, uno va madurando, bla, bla, bla. Empiezo a trabajar también con música venezolana, ahí empiezo a estudiar el 4. Y fue como ligar muchas cosas. Como ya tenía la batería, empecé también a estudiar percusión. En la universidad también estudias piano, de forma como obligatoria. Entonces, ¿sabes? Te vas como metiendo en diferentes instrumentos. Y a la hora... Al final, lo que te das como una visión más amplia de la música.
0: Así es.
1: Porque ya no lo ves desde un género, desde un instrumento, sino súper amplio.
2: ¿Y cómo se da ese paso de ser profesor de núcleos a llegar al programa hospitalario? Porque ahí hay un gran trecho.
1: Sí, bastante.
2: Y de dar clase en núcleos a ir a atender a personas, a pacientes en los hospitales, sobre todo niños, eso requiere mucha preparación.
1: Claro, lo que pasa es que quizás ahí puede ser un poco por... como algo heredado de mi papá.
2: Vocación también.
1: Sí, él trabaja, de hecho actualmente todavía trabaja con la parte social. Entonces, no sé, de repente una cosa vendrá ligada con la otra, no lo sé, pero siempre he tenido como una vena social.
0: Quizás, ¿okay?, está dentro de los valores familiares con los que creciste.
1: Muy posiblemente.
2: Sí, eso tiene mucho que ver.
1: Entonces yo, okay, chévere, tenía la parte de la música, pero me parecía interesante vincularlo con la parte educativa o con la parte social, ¿okay? Cuando ya estoy en Caracas es que conozco el sistema como tal a nivel, digamos, laboral, y empiezo a trabajar en el núcleo, como les comenté. Ahí estuve
2: en
1: un par de
2: años. En el municipio Sucre.
1: Sí. Digamos también, eso, o sea, es muy difícil hablar de uno, ¿no? Porque tampoco es como que me quiero echar flores.
0: Pero vale la pena.
1: Pero sí siento que he tenido como madera de líder, ¿ok? Se me hace muy fácil trabajar con gente, con equipos, canalizar esas energías. Entonces, desde que estuve en ese núcleo, ya había gente que me quiso de alguna manera delegar roles como de coordinación, ¿ok? A pesar de que estaba muy chamo también, en ese momento tenía 20 y tantos, ya me designaron esas responsabilidades y ahí fui aprendiendo, ¿ok? De alguna manera como que a
2: es que el sistema como tal es una escuela también.
1: Sí, ¿no? También, es que el perfil también de los directivos hoy en día en el sistema es una mezcla muy rara entre músicos y gerentes.
0: Exactamente.
1: ¿Sabes? Y eso no es un perfil que tú lo estudias. No hay carrera que te prepare para eso.
0: Se hace en el camino.
1: Exacto. Entonces, bueno.
2: Y el sistema es muy bueno en eso.
1: Total.
2: De enseñar en el camino.
1: Total. Al final ya yo estaba como intentando dedicarme a mi carrera, a terminar mi carrera. Y se da la opción del programa, ¿ok? Éramos un grupo de profesores en ese momento que, como siempre digo,
2: cuando dices el programa te refieres al de atención hospitalaria.
1: Atención hospitalaria. Que teníamos la buena voluntad de trabajar con estos niños, que nos llamaba la atención esa parte social, y es cuando ese proyecto se vincula al sistema.
2: Que era lo que nos habías contado, que era una población que estaba desatendida por parte del sistema, los niños.
1: Exactamente.
2: Que hacen vida en los distintos hospitales.
1: Eso, ahí se vincula ese proyecto con el sistema. Y empezamos a trabajar ese grupo de profesores. Yo en ese momento me da mucha risa porque como yo ya tenía mis antecedentes o mis experiencias, yo decía, eso sí, yo voy y les colaboro, pero yo no quiero saber nada de coordinación ni nada de eso. Yo voy a
0: no me miren.
1: Sí, yo voy a dar mis clases y me voy.
2: Y terminó siendo director nacional.
0: El gerente
2: nacional del programa.
1: Cosas de la vida. Pero al final de cuentas
2: y cosas del sistema también.
1: Sí, también. Yo siento que sigo siendo el mismo Juan Pablo que daba clases. Y no sé.
0: Has mantenido tu esencia,
1: sí,
0: eso es importante.
1: No, yo siento que, el rol no te define. Al final de cuentas, estoy apoyando al programa que contribuimos que naciera y sencillamente lo hago desde otro rol. Pero no siento que te dé más, te ponga en una posición de poder. Cuando estoy con mi equipo, yo soy parte de ellos igual. Y como viví las mismas experiencias que ellos dando clases en las habitaciones, yo sé lo que ellos pueden estar pasando, las necesidades que ellos ven, las cosas que ellos ven, y de alguna manera eso me ayuda también a empatizar con ellos.
2: Y es que la prioridad es esa, atender a los pacientes.
1: Exactamente. Entonces, porque es muy complejo de repente decirle a un jefe que no conoce lo que tú haces, oye jefe, por no decirlo de alguna manera, estoy pasando esta situación. Ahora, cuando los profesores se acercan a mí y me dicen, oye, Juan Pablo, es que me está pasando esto. De repente hace 12 años yo ya viví eso.
0: Y yo lo puedo entender
1: y le puedo aconsejar.
0: Mire qué importante esto que nos estás contando, Juan Pablo, porque esto es el reflejo de ese viaje que has hecho, ¿no? De sensibilización también. Porque has vivido la experiencia desde el punto cero. Uh-huh. Ahora que, bueno, ya eres oficialmente, hace mucho tiempo, el gerente a nivel nacional.
1: Exacto.
0: Tú has conocido todas las posibilidades que este programa le brinda a todos sus integrantes, desde la experiencia personal hasta la más técnica o logística administrativa, ¿no?
2: Y que es tan necesario para trabajar en el área hospitalaria.
1: Claro, porque al final de cuentas, ¿de qué me sirve el tema profesional musical? Bueno, yo hago o sea, desde hace mucho tiempo también, 12 años, no sé, 13 años, me encargaba de apoyar en ese momento, porque no era un trabajo, no era un rol específico, apoyar haciendo arreglos específicamente para el programa. Porque esos arreglos musicales son adaptados a las condiciones de los muchachos.
2: Cuando dices arreglos...
1: Arreglos musicales.
2: ¿Te refieres a arreglos musicales para facilitar el aprendizaje de los pacientes?
1: Exacto. Entonces, los arreglos que nosotros usamos son arreglos en su mayoría hechos por mí. Ya actualmente, ahora tengo parte del equipo, de los profesores, que son exalumnos del programa, que son... jóvenes ahorita que yo estoy preparando para que ellos me ayuden también a hacer arreglos.
2: O sea, tú te refieres a que fueron pacientes.
0: Eso te iba a preguntar, algunos de ellos han sido pacientes.
2: Fueron pacientes y ahora son profesores.
1: Y ahora son profesores y ahora yo los estoy de alguna manera...
0: ¿Capacitando?
1: Sí, haciendo una especie de generación de relevo.
2: Pero para ti debe ser un gran logro.
0: Totalmente.
1: Sí.
0: Por favor.
1: O sea, si lo quiero ver desde ese punto, sí, pero yo no lo veo desde el logro, sino desde la necesidad... de generar otra generación que cuide el programa y que el programa, ¿sabes?
0: Trascienda y se mantenga en el tiempo. Fíjate que me parece ahora esto inmensamente valioso, porque no solamente ellos van a tener la sensibilidad de la que tú las puedas brindar en las capacitaciones como músicos, sino que ellos han vivido desde padecer la enfermedad, desde la cama, ¿me entiendes? Desde la debilidad. Ellos son un ejemplo increíble de cómo la música, como decía Roberto, sana, transforma y te eleva a la vez.
1: Es que hemos tenido varias generaciones de casos así, de niños que han sido adolescentes, que fueron pacientes. Y fueron profesores del programa.
2: De esto vamos a seguir conversando al regreso del corte. Vamos a identificar la emisora y ya seguimos con esta conversación que está súper aleccionadora y súper interesante.
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6: Son las 11 y 26 minutos.
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12: El gerente nacional del programa de atención hospitalaria, Juan Pablo Rivas, que nos acompaña el día de hoy. Y venimos conversando un poquito sobre cómo ha sido tu presencia en el sistema, tu carrera, tu trayecto. Pero ahora nos gustaría que nos compartas más sobre cuáles son los alcances del programa hospitalario.
13: Bueno, fíjate, este año para mí ha sido muy interesante y es casi prácticamente marca un año de la visita que hicimos aquí. Creo que lo interesante ha sido que este año nos ha dado muchas bases legales y teóricas esa oportunidad de formalizar lo que hasta este momento no lo habíamos hecho.
14: Cuando hablas de bases legales y teóricas, ¿a qué te refieres?
13: Por lo menos voy a sacar la chuleta. Que no se me quede nada por fuera.
14: Sí, que cuando son bases legales y teóricas es mejor apoyarse.
13: Sí, es súper importante. Este año nosotros logramos tres cosas. El primero, destacar, es el cuadernillo, el atril.
14: Ah, con la gente del CIDES.
13: Esto fue súper importante.
14: Haber aparecido en los cuadernillos atril del Centro de Investigación y Documentación del Sistema, el CIDES.
13: Porque...
14: Que lo pueden leer cualquiera de ustedes.
13: Sí.
12: Descargar el contenido.
14: Sí, eso está para descarga gratuita en PDF.
12: En nuestra página web.
14: En la página web del sistema, elsistema.org.be.
13: Eso está súper importante porque la gente del CIDES hizo una investigación muy compleja, muy profunda, incluso en el interior del país. ¿Ok? Entrevistas a los formadores, a los representantes, toda la parte histórica, o sea, la parte metodológica, todo quedó allí. Y hasta ahorita no habíamos tenido esa oportunidad de que hubiese un documento escrito donde estuvieran todas las bases del programa. Hasta ahorita eso no había sucedido. Entonces,
12: qué gran aporte.
13: Claro, porque ya podemos tener la tranquilidad de que en 40, 50 años, 100 años, alguien pregunte sobre el programa y va a estar eso allí. Va a quedar como un antecedente. ¿Entiendes? Mira, esto se hacía así, estarán las bases. Ahí tuvimos que también definir todo el tema de bases legales, en qué nos estamos apoyando, O sea, hay un montón.
14: En conjunto con la dirección de consultoría jurídica.
13: Sí, no, bueno, y investigación, porque incluso a veces trabajamos, nos apoyamos en leyes hasta de la Unión Europea, por ejemplo, que se sienten muy lejanos, pero son al final de cuentas leyes que, digamos, ponen al niño como prioridad a la hora de recibir educación enfocada a su condición.
12: Qué interesante. Okay.
13: Eso es súper importante.
14: Cuando dice a su condición, obviamente estamos hablando
12: de salud.
14: De salud, de paciente.
13: Sí, de hospitalización.
14: De hospitalización.
13: Para que ellos no pierdan la escolaridad. Eso es súper importante. ¿Ok? Hay una especialización aquí que es pedagogía hospitalaria. De hecho, en la UCB se ve como materia. Y la pedagogía hospitalaria está, creo que ya más de 50 años. De hecho, la primera aula hospitalaria fue en el JM de los Ríos también. Entonces es súper importante porque nosotros, no sé si lo conversamos la vez pasada, pero nosotros no hacemos musicoterapia, hacemos es pedagogía hospitalaria.
12: ¿Cuál es la diferencia?
13: Que la pedagogía hospitalaria se basa en el acompañamiento del paciente. Hace como una especie de triángulo entre la parte emocional, educativa y también el contexto familiar. Todo está incluido allí. Se ve al paciente como un todo, ¿ok? No soy especialista en el área, desde la musicoterapia es otra cosa. Es algo de repente...
14: Es importante que aclarara que nosotros, que ustedes como programa sí, no hacen musicoterapia.
13: No hacemos musicoterapia, nos enfocamos eso, en la pedagogía hospitalaria. Entonces, ¿cuál es la diferencia? El enfoque. Porque ahí, para tú darle la clase, tú tienes que ver el estado anímico de ese paciente. Tienes que también considerar a la mamá, tienes que considerar la información médica que te puedan dar en el hospital para tú, después de todo ese diagnóstico, saber cómo abordar a ese paciente, ¿ok? Y también ese abordaje incluye, por ejemplo, mira, el niño hoy presenta tal condición o está deprimido, no quiere ver clases, y está bien, lo acompañas, no es necesario que lo obligues a ver la clase. O sea, con que lo acompañes, con que le cantes, con que lo escuches 10 minutos, ya eso para nosotros es una clase también.
12: Cuenta como una clase.
13: Sí, porque no es nada más, oye, no, el niño no tocó cuatro, bueno, entonces me voy. No, lo estarías dejando solo, lo estarías abandonando. Y para nosotros lo importante es, insisto, el acompañamiento. Nosotros no estamos buscando, para ver si me explico mejor, no estamos buscando hacer músicos...
14: profesionales.
13: Sí, profesionales, súper increíbles, no. Buscamos es acompañar al niño
12: a través de la música.
13: A través de la música.
12: Hermoso.
13: Entonces la música es la excusa, no es el fin. ¿Sí me explico?
14: La música es la excusa y no el fin.
13: Exacto.
12: Y eso también es importante porque hay otras formas, empiezas a entender que hay otras formas de acompañar, otras formas de estar.
13: Total.
12: En el silencio se comunica tanto, Juan Pablo,
13: total,
12: que eso es importante también en esos estados, como tú dices, esos niños de pronto ese día uno se sentía bien, uh-huh, tiene otra necesidad. Mira, me surgió la curiosidad.
13: Ajá.
12: Tienes un niño que tiene una condición específica, pero tienes otros más con distintas, uh-huh, patologías, condiciones. ¿Cómo articulan tanta diversidad?
13: Precisamente el profesor, el docente, que eso también nos ayudó, el tema de todas estas bases teóricas y pedagógicas, a definir el perfil del docente hospitalario. El perfil del docente debe ser muy... ¿cómo le explico?
12: Integral, puede ser, ¿no?
13: No, o sea, más bien creativo.
12: Creativo.
13: Más bien abierto a todas las posibilidades. Creativo, o sea, no puede quedarse solamente con, a mí me enseñaron esta forma y esta es la única que yo me sé, porque si llegas al hospital con eso no te va a funcionar.
14: Claro, pues no es lo mismo ir a un salón de clases que ya es usado para impartir, exacto, clases de música, que ir al cuarto de un hospital o a la emergencia de un hospital.
13: Exactamente. Entonces ahí cada niño se convierte en un caso específico.
14: Ahora fíjate una cosa, cuando tú dices que la misión nuestra es acompañar a los niños o a los pacientes, ¿a qué te refieres con ese acompañamiento?
13: Es que eso es un acompañamiento desde lo emocional.
14: Ajá, un acompañamiento desde lo emocional.
13: Sí, desde la motivación. Sí, buscamos eso, motivar, apoyar, ¿ok? Fomentar en el niño
11: ¿Otros estados emocionales también?
13: Sí, de proponerle objetivos, metas. Mira, aprende de este repertorio porque vamos a tocar en un concierto. Ese tipo de cosas. Y lo sacamos de lo que le está viviendo ahí a nivel médico.
11: Claro, que esa vivencia es un 24/7. Exacto. Porque el niño está con su enfermedad, con su condición todo el día, en esa habitación, en esa cama, y de pronto llega el sistema por esa puerta ofreciéndole una segunda oportunidad o algo más que hacer en el día, una meta, un sueño, porque muchos seguramente soñarán en algún momento. Fíjate, que cuando salgo de la habitación me veo en el sistema, ¿no?
13: Claro, a nivel social, es que eso te iba a decir. A nivel social, tú pasas a ser un paciente, a veces puedes estar incluso olvidado, te sientes olvidado de la sociedad, porque al final de cuentas, ¿quién te visita? Muchas veces...
11: Nadie,
13: tu mamá,
11: muchas veces nadie.
13: O tu círculo más cercano, en el caso de que tengas la suerte de que tu familia esté en Caracas.
14: Y ni siquiera, por eso, como tú dices, hay personas que no son de Caracas y nadie los visita.
11: Quizás el cuidador nada más, una sola persona.
13: Entonces, estás olvidado...
14: El médico, la enfermera y listo.
13: Y de repente te dan la oportunidad de convertirte en músico.
11: Ser parte de algo.
13: Entonces,
14: y que te vayan a ver a un concierto.
13: Exacto. Y la receptividad del público ya no es voy a ver o voy a visitar a un paciente. Es voy a ver a un músico. Y la valoración social es otra.
14: Claro, él se va a sentir importante, se va a sentir tomado en cuenta, se va a sentir útil.
11: Total. Valorado y que lo sacas también del estado de víctima. Eso. Empieza a tener otro protagonismo.
14: Lo haces vivir otra realidad.
11: Exactamente.
14: Así sea por unos minutos, por unas horas.
13: Porque ya no eres ese paciente que hay que tenerle
11: lástima.
13: Exacto. Sino eres ese músico que hay que admirar. Y eso cambia el enfoque social.
11: Y familiar, ¿cómo ha sido la recepción de la familia y de la comunidad?
13: Increíble, increíble. Ha sido muy bueno. O sea, la gente se siente súper orgullosa de sus hijos.
11: Tengo una curiosidad, Juan Pablo. Hacemos todo este trabajo dentro de los hospitales, pero ¿qué pasa cuando, afortunadamente, el niño o la niña son dados de alta porque, bueno, sobrepasaron la enfermedad?
13: Fíjate, lo que está escrito es que el niño pueda pasar a un núcleo. En la realidad lo que hemos visto es que muchos deciden quedarse con nosotros.
14: ¿En el programa?
11: ¿Así?
13: En el programa.
11: En el programa.
14: Formar parte del programa, sí. Ayudarlos a ustedes al programa, a dar clases, acompañar.
13: Clase, ajá, ya sea hacer alumnos itinerantes, que yo tengo mis clases en un horario específico y voy y recibo mis clases y paso a ser parte del ensamble.
14: Claro, ustedes le dan una inducción, obviamente.
13: Exacto. Entonces, es muy interesante porque esos niños se vinculan tanto emocionalmente con el programa que se conviertan como en una especie de familia y ellos les cuesta mucho soltar al hospital.
14: Además de que ellos sienten que le deben al programa, le quieren devolver lo que el programa les dio.
11: Qué importante.
14: Esa ayuda que el programa les dio.
11: Sí, porque fíjate que por lo que está contando Juan Pablo, quedan anclados emocionalmente, sí, al hospital
13: y al programa
11: de atención hospitalaria del sistema.
14: Porque el programa los ayudó a salir de ese
11: claro,
14: hueco
11: en el
14: que
11: son dos
14: metidos.
11: Pilares que los han ayudado a salir, tanto la atención médica, que es necesaria, como la música, como elemento sanador.
13: Claro, les han dado un norte. O sea, yo me acuerdo, por lo menos hay el caso de... Además son... O sea, hay que tomar en cuenta que son niños que vienen de estratos muy vulnerables, ¿ok? Me acuerdo que había un par de hermanos hace unos años que eran de la cota 905. Ellos eran hijos de un trabajador del hospital, ¿ok? Eran niños que cuando nosotros los veíamos, esos niños no estaban haciendo nada, o sea, eran niños pequeños y estaban todo el día dando vueltas para el hospital. Nosotros, mira,
11: lo integraron.
13: Únanse, vamos a estudiar, a aprender a tocar un instrumento.
14: Que viene a ser parte de la esencia del sistema.
13: Entonces los niños se integran.
14: Sacarlos de esa situación de vulnerabilidad.
13: Claro, fue súper interesante, pero a la vez muy loco, porque no consigo otra palabra. Esos niños nos llegamos a enterar que se venían caminando desde la cota 905 hasta el hospital.
14: ¿A cuál hospital estamos hablando?
13: Al JM Los Ríos.
14: Ya va de la cota 905 al JM Los Ríos.
11: Qué bárbaro esto.
13: Pasaban el paraíso.
11: No podría, no podría.
13: Pasaban el paraíso. La Varal y se iban caminando, no sé, por la Urdaneta, no sé. Y estos niños
14: siendo niños,
13: nosotros nos enteramos, yo a mí me iba a dar un infarto. Yo decía,
11: no,
13: Dios
11: claro.
13: Mío. Pero es el amor que tienen esos chamos al programa.
14: Claro, porque les ofrece otra alternativa.
11: Otra realidad opción, también. Claro.
14: Un futuro prometedor.
13: Nos enteramos después, bueno, en un concierto que vimos en el Hospital Cardiológico, que también tuvimos enlaces ahí en el hospital, un día, por casualidad de la vida, nos grabó alguien de Venezolana Televisión, ¿no? Chévere, la cosa pasó ahí. Después nos enteramos que ese concierto lo pasaban mucho en Venezolana Televisión. Yo de verdad, yo ni me enteré al tiempo, ¿no? Y resulta que los niños de la comunidad veían este par de hermanitos y ellos empezaron a ser los músicos de la comunidad. Entonces se convertían también como en buen ejemplo para esos niños de esa comunidad.
11: De su entorno, claro.
13: Que sabemos
14: y eso
13: que
14: a su vez traen más niños al sistema.
13: Claro.
11: Un efecto multiplicador.
14: Exacto. El efecto multiplicador maravilloso.
13: Bueno, y esos dos muchachos se terminaron yendo del país, su familia se fue del país. Pero son niños que hoy todavía nos escriben, están pendientes, profe, yo quiero regresar.
14: Han mantenido el
11: vínculo.
14: Están
11: en conexión con el programa.
13: Es increíble.
11: Es como ser parte del programa vitalicio, ¿no?
13: Sí.
11: Mientras estés vivo, le vas a agradecer al programa que ha sido parte de tu vida.
13: Y son jóvenes, que ahorita yo los veo, ya están en los 20, y son chamos sanos, son chamos, o sea, buenos ciudadanos, ¿me entiendes? Eso me parece muy bonito.
14: Vamos a hablar ahora de números. ¿Cuántos hospitales atienden actualmente y en cuántas ciudades del país?
13: 6 estados por ahora.
11: ¿Cuáles son?
14: 6 estados.
13: Sí. Uh-huh. Yaracuy, Táchira, Portuguesa, Aragua, Caracas y Miranda.
14: ¿Y más o menos en cuántos hospitales atienden?
13: Pueden ser, lo que pasa es que hay algunos estados que hay 2 centros, por ejemplo. Entonces esa cifra pudiera subir a 10 centros, por ejemplo. O quizás más, porque en Caracas tenemos más hospitales.
14: ¿Cuántos hospitales atiendes en Caracas?
13: Como 4, por ejemplo.
14: 4.
13: O sea, ya nada más en Caracas hay 4 y el resto, o sea, se suman bastante. La atención, mira, un promedio mensual 120, 150, ¿verdad? Mensual, más.
14: Bueno, 120 pacientes.
13: Dime un número, que ella es la que me deja los números.
11: Tenemos aquí un asustador. 160
13: mensualmente.
11: 160.
13: Sí.
11: Número importante.
13: 160 niños atendidos mensualmente.
14: Ese es un número importante, tomando en cuenta que son hospitales donde los atienden.
13: Como siempre digo, clases individuales.
14: ¿Y el equipo tuyo con cuántas personas cuentas actualmente?
13: Aquí en Caracas somos 5. ¿Ok? En el interior del país los números sí varían. Aunque tenemos un líder en cada estado y ese líder va apoyándose en un equipo de formadores, ese equipo va variando. O sea, creo que el que más tenía era Yaracuy, que tenía como 10, ¿no? Es correcto, sí. De resto hay uno, hay uno en Portuguesa que él sí trabaja solo, el profe Giancarlo.
11: Uno solo en el estado portugués.
13: Y tiene unos números que...
11: Bárbaro, me imagino.
13: Increíble.
14: Claro, porque a él se le unen, igual que a ti, los voluntarios de cada hospital.
13: Exacto. Táchira también son como
14: toda la
13: 2,
14: gente que los ayuda de manera voluntaria. Sí.
11: Pero aún así, decir 5 en Caracas es un número
13: muy
11: mínimo, ¿no?
13: Sí,
11: para todo el alcance que ustedes tienen, la labor que desarrollan.
13: En un momento íbamos a tener 16. Fue un muy buen número, se trabajó muy bien. Pero ese perfil, es que el perfil del profesor es muy complejo.
14: Claro, porque no es lo mismo trabajar con niños en una situación normal, en una escuela, ¿verdad? En un centro cultural, a trabajar en el JM de Los Ríos, en el Luis Racetti.
11: Que tiene otras condiciones más exigentes. Claro. Mira, una pregunta antes de irnos, porque nos quedan tan solo minutos, Juan Pablo. La preparación psicológica y emocional de estos profes, porque, por ejemplo, a mí, bueno, me genera como un poco de preocupación. ¿Cómo se lidia con tener alumnos que están ahí, que los ves, que sabes que un día están de mejor ánimo, otros días no? ¿Y qué pasa cuando un día llegas a la habitación y ya no están?
13: Eso, como creo que lo he comentado en otros programas, desde la capacitación ya ellos reciben talleres de duelo, ¿ok?
14: Porque es una realidad muy dura.
13: Es una realidad.
11: Totalmente.
13: Y de hecho, cuando alguien quiere hacer un cambio o está interesado en el programa, es de las cosas que se hablan en un principio. Por poner un caso específico, cuando vamos al interior de repente y se hace la capacitación, dura 3 días, por poner un ejemplo. El primer día llegan 30 profesores, al segundo 20, al tercero 10. se van filtrando solos, está bien, no lo veo mal. Siento
14: que no todo el mundo está hecho para lidiar.
11: Ya está prevenido para esas bajas.
14: Y no todo el mundo está hecho para lidiar con eso.
13: Y quedan seis, pero esos seis son los que sé que van a trabajar bien y que ya superaron todo. Porque al primer día tú ves las diapositivas, los videos, todo qué chévere, muy bonito. Pero cuando vas desarrollando el taller y empiezas a hablar de casos...
14: Entrando en materia, en la realidad.
13: Exacto, y que no todo es tan bonito como están las fotos y en los videos, ahí empieza a chocarte.
11: Claro, porque además empieza también a trabajar con la reacción del chamo. Es hoy en día más reactivo, está molesto, y todo el mundo emocional.
13: Es muy bueno, y al mismo docente, o sea, la misma persona. De repente, si tú tienes algún familiar que murió por alguna situación hospitalaria, te queda ahí.
14: Lamentablemente tenemos que despedir las redes sociales del programa para que puedan tener mayor información.
13: Es PAH Piso El Sistema, como programa de atención hospitalaria.
11: Bueno, muchísimas gracias por habernos acompañado el día de hoy.
15: Gracias, maestro Abreu.
16: Y para finalizar, siempre tendremos el mensaje visionario de nuestro querido maestro José Antonio Abreu. Así es, todas las semanas escucharemos la voz del maestro, con su inspiración, ejemplo y vigencia infinita. Gracias, maestro Abreu. El país, la música y sobre todo las niñas, niños y jóvenes le están eternamente agradecidos.
17: Estamos en un momento, pienso yo, fundamental para imprimirle al proceso un cariz realmente de proyecto continental. Proyecto continental de integración artística y social. Y presentar como modelo único en el mundo sin precedentes, ¿verdad?, un desarrollo musical a escala social dedicado preferentemente a niños y jóvenes de medianos y bajos recursos, en el que la música desciende del Olimpo de las élites para convertirse en un instrumento fundamental, profundísimo, de desarrollo, de integración y de inclusión social.
18: Así suena la voz infinita e inolvidable del maestro Abreu en su mensaje de hoy.
15: Y la hacemos escuchar en todo el territorio nacional.
11: Y así llegamos al final de nuestro programa de hoy. Viva el Sistema en Radio, la revista radial oficial del Sistema Nacional de Orquestas y Coros Juveniles e Infantiles de Venezuela.
14: Para ver la música con nuestros mejores oídos a través de Radio Nacional de Venezuela.
11: Estuvimos hoy aquí en la locución y asistencia de producción, Luisa Maimo.
14: Y Roberto Palmitesta, en la locución, producción y prensa de este programa.
11: Trabajamos para ustedes en la presidencia de Radio Nacional de Venezuela, Isbemar Jiménez.
14: En el control técnico, Nelson Gouveia.
11: En la producción, concepto, musicalización y dirección general, Víctor Salamanqués.
14: Y por la gerencia en el sistema, nuestro director ejecutivo, el doctor Eduardo Méndez.
11: Hoy estuvimos conectados por las 90 señales de Radio Nacional de Venezuela que cubren y dan servicio en todo el territorio nacional de la República Bolivariana de Venezuela. En Caracas nos escuchamos por la 91.1 FM y la 103.9 FM. También transmitimos por internet por la señal de Radio Nacional de Venezuela, www.rnb.gov.be, logrando así que Viva el Sistema en Radio esté disponible y tenga alcance en todo el planeta.
14: Les reiteramos la invitación para nuestras dos emisiones semanales, que transmitimos desde aquí en Caracas, en los estudios de Radio Nacional de Venezuela, que acaba de cumplir 9 décadas, 90 años, siendo la voz de un país.

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1: Gracias a quienes se conectaron y nos escucharon el día de hoy. También queremos agradecer a la gran familia del sistema, beneficiarios, empleados, obreros, docentes, personal administrativo, académico, artístico. También queremos agradecer a nuestras niñas, niños, adolescentes, jóvenes, padres, representantes y familiares que semana a semana nos sintonizan y nos retroalimentan.
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0: Son las 11:59.
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4: Venezuela que busca preservar su tranquilidad, su paz, su independencia, su derecho al desarrollo, su derecho al futuro, su derecho a tener patria y el derecho que tiene el pueblo venezolano a la felicidad social y económica. Ese destino es un derecho inalienable del pueblo venezolano y la comunicación como plataforma debe estar al servicio de esos intereses vitales que como república, que como pueblo nos hemos trazado.
0: Titulares. Jefa de Estado lideró entrega de Premio Nacional de Periodismo Simón Bolívar 2026.
8: Presidenta Delcy Rodríguez destacó la importancia de la vocación de servicio en los periodistas.
0: Mandataria nacional insta a promover la diversidad de pensamiento desde la comunicación.
8: Otorgan reconocimiento especial al Sistema Nacional de Medios Públicos por destacar la labor periodística.
0: Conatel ordena habilitación de acceso a medios de comunicación digitales.
8: Mandataria nacional celebra memorándum para desarrollar jefa faja petrolífera del Orinoco.
0: Impulsan formación de prestadores de servicios para reactivación turística en La Guaira.
8: Movilnet y Marca País potencia la identidad venezolana mediante acuerdo tecnológico.
0: Ministerio Público ordena proteger identidad de procesados en redes sociales.
8: Servicio Autónomo de Contraloría Sanitaria en alerta por lotes falsificados de medicamento oncológico.
0: Parlamento Boliviano extiende estado de excepción por 90 días.
8: Venezuela e Indonesia fortalecen lazos de hermandad con jornada cultural en Caracas.
0: La bolivarense Lismar Lyon se convierte en la reina de la natación en los Juegos Suramericanos de Santa Fe 2026.
8: Usuarias y usuarios de Radio Nacional de Venezuela, bienvenidos a la emisión meridiana de RNB Noticias, correspondiente a este jueves 17 de septiembre del 2026.
0: RNB Noticias se transmite en todo el territorio por más de 100 señales, incluyendo nuestra Guayana Esequiba.
8: En la consola digital, Kimberly Tolosa.
0: Y en la presentación de las noticias, Vanessa Valdés y este servidor, Richard Ezequiel Peñalver. 12 y 2, comenzamos.
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8: La presidenta de la República, Delcy Rodríguez, encabezó la entrega del Premio Nacional de Periodismo Simón Bolívar 2026. Espacio en el que enalteció la vocación de servicios, la ética y el compromiso de los comunicadores sociales en la coyuntura actual del país y lo instó a promover la diversidad de pensamiento como pilar fundamental del ejercicio periodístico.
19: Durante la ceremonia de entrega del Premio Nacional de Periodismo 2026, la presidenta Delcy Rodríguez resaltó el papel indispensable de la comunicación pública, privada y comunitaria en la preservación de la paz social. Asimismo, exhortó a la colectividad a promover la pluralidad de ideas, el respeto mutuo, la tolerancia y la convivencia pacífica desde el ejercicio informativo diario.
4: La comunicación debe servir de plataforma para un país que busca un camino distinto. Porque sabemos que el extremismo nos llevó a las bombas, a los misiles. Y yo he llamado desde el programa de convivencia democrática y paz a que la comunicación esté al servicio de la convivencia, de la coexistencia, de la tolerancia, el derecho a reconocer y a respetar al que piense distinto o al que sea distinto. De eso se trata y que sea una comunicación respetuosa, que no vuelva a estar secuestrada ni ahogada por el extremismo, por expresiones de fascismo o por expresiones de intolerancia.
19: En su discurso, la jefa de Estado enfatizó que ante los vertiginosos cambios tecnológicos y los nuevos escenarios globales, la labor periodística debe afianzarse en el servicio a las comunidades.
4: La humanidad enfrenta tremendos y terribles desafíos. Y uno de ellos justamente tiene que ver con la comunicación y el papel que está jugando la inteligencia artificial, que están jugando los algoritmos en materia de comunicación, donde la comunicación como la conocemos está pasando a otra etapa. Yo no voy a decir que fenece, pero está pasando a otra etapa, como la humanidad está pasando a otra etapa, como lo político está pasando a otra etapa, y donde nosotros, ustedes y nosotros, servidores, tenemos una tremenda responsabilidad.
19: Finalmente, Rodríguez instó a los trabajadores de la prensa a continuar garantizando el derecho a la información veraz y oportuna en todo el territorio nacional. Reportó para ustedes Fabiana Márquez, RNB Noticias.
20: El Sistema Nacional de Medios Públicos recibió un reconocimiento especial por su destacada labor periodística en el país, galardón que premia la excelencia profesional y el compromiso con la difusión de información de interés nacional.
21: Durante la entrega del Premio Nacional de Periodismo Simón Bolívar 2026, el Sistema Nacional de Medios Públicos recibió el reconocimiento especial como parte de su destacada labor periodística. El máximo evento que reunió a los periodistas más importantes del país estuvo encabezado por la presidenta de la República Bolivariana de Venezuela, Delcy Rodríguez, acompañada por el ministro de Comunicación e Información, Miguel Ángel Pérez Pirela, y la presidenta de la Fundación Premio Nacional de Periodismo, Desiree Santos Amaral. Mientras que en representación del Sistema Nacional de Medios Públicos, la periodista y gerente de prensa de Radio Nacional de Venezuela, Gracie Farías, recibió este galardón para exaltar todo el trabajo articulado, la constancia y el profesionalismo de los hombres y mujeres que integran los medios públicos del país.
22: Reconocimiento especial al Sistema Nacional de Medios Públicos recibe Gracie Farías, gerente de prensa de Radio Nacional de Venezuela.
23: Este reconocimiento al Sistema Nacional de Medios Públicos por la destacada labor periodística que adelantan todos los medios que integran este importante sistema en pro del derecho a la libertad de expresión y, por supuesto, de la verdad.
21: Durante el evento estuvieron presentes los presidentes y directores de todos los medios de comunicación que integran el Sistema Nacional de Medios Públicos. De esta manera, el Sistema Nacional de Medios Públicos ratifica su labor informativa al servicio del pueblo, asumiendo este galardón no solo como un homenaje a su trayectoria, sino como un recordatorio de que la verdad, la ética y la defensa de la patria siguen siendo las brújulas que guían cada transmisión, cada titular y cada voz que se levanta por el país. Reportó Lisander Quintero Luna, RNB Noticias.
8: Quedó restablecido el acceso a portales informativos nacionales e internacionales. Así lo informó Conatel a través de su página web.
21: La Comisión Nacional de Telecomunicaciones, Conatel, ordenó el restablecimiento del acceso a diversos portales informativos nacionales e internacionales, según informó el organismo en su cuenta oficial de la red social Instagram. La institución notificó de manera técnica a las empresas proveedoras de servicios de Internet que operan en el país para la habilitación de los dominios correspondientes en su infraestructura de red. De acuerdo con el texto, la disposición busca asegurar la disponibilidad directa de los espacios de difusión de noticias en las plataformas de telecomunicaciones nacional. El ente regulador reafirmó su función de supervisión del espectro radioeléctrico para velar por el acceso adecuado a los servicios de información y comunicación en el territorio venezolano. Reportó Lisander Quintero Luna, RNB Noticias.
20: La mandataria nacional Delcy Rodríguez lidera impulso energético con nuevo acuerdo entre PDVSA y Continental Resources.
24: En el marco de las políticas para reactivar la producción hidrocarburífera y dinamizar la economía nacional, la presidenta de la República, Delcy Rodríguez, celebró la firma de un memorándum de entendimiento estratégico entre Petróleos de Venezuela y la gigante energética estadounidense Continental Resources. El acuerdo formalizado entre ambas partes tiene como objetivo principal el desarrollo del bloque Ayacucho 2, una de las demarcaciones clave dentro de la faja petrolífera del Orinoco, reserva que concentra los mayores yacimientos de crudos pesados y extrapesados del planeta. A través de un mensaje difundido en su canal oficial de Telegram, la mandataria nacional destacó que este acercamiento sienta las bases para atraer capital e innovación tecnológica a los campos locales. Celebramos la suscripción del memorándum de entendimiento entre PDVSA y Continental Resources, orientado a impulsar nuevas capacidades técnicas y financieras para el desarrollo del bloque Ayacucho 2. Asimismo, la mandataria cerró su pronunciamiento reafirmando la determinación gubernamental de sostener el ritmo de recuperación en el área energética. Seguimos dando pasos firmes para el desarrollo de nuestra industria energética. Quien reportó para ustedes, Germany Malavé, RNB Noticias.
8: El gobierno nacional capacita a prestadores de servicio de La Guaira, mientras estos colaboran en la rehabilitación de las playas afectadas por los sismos del pasado 24 de junio.
2: Así lo
5: Durante
2: informó.
5: Una inspección realizada en La Guaira, la ministra del Poder Popular para el Turismo, Daniela Cabello, en compañía del gobernador de La Guaira, José Alejandro Terán, informó sobre el avance del plan integral de recuperación que se ejecuta tras las afectaciones sísmicas registradas el 24 de junio.
6: Y es que nosotros queremos rehabilitar los 43 balnearios que representan y que más sufrieron, sobre todo durante el doblete sísmico del 24 de junio. Por acá, el gobernador ya se comprometió con el padrinazgo de 2 playas. El Ministerio de Turismo va a tener 3 playas y abrimos la convocatoria para el padrinazgo del resto de las playas y los balnearios que nos quedan por rehabilitar para hacer el acompañamiento continuo.
5: Con este despliegue de infraestructura y profesionalización, el Estado La Guaira no solo acelera la recuperación de sus espacios naturales, sino que consolida un modelo de gestión turística basada en la seguridad, la excelencia en servicios y el desarrollo económico sostenible para toda la región. Reportó para ustedes Valeria de los Ángeles Rodríguez, RNB Noticias.
20: MóvilNet y Marca País se unen para proyectar el potencial productivo y turístico de Venezuela.
9: La empresa estatal de telecomunicaciones MóvilNet y el Instituto Marca País suscribieron un convenio estratégico por 3 años con el objetivo de utilizar las herramientas digitales y la conectividad como motores del desarrollo nacional. La alianza busca respaldar a los sectores productivos, fomentar el aprendizaje tecnológico, impulsar el uso de la inteligencia artificial y promocionar la identidad cultural y turística del país ante el mundo. Durante el encuentro, ambas instituciones asumieron el compromiso de patrocinar campañas institucionales enfocadas en el orgullo nacional. En ese sentido, el presidente de MóvilNet, Aníbal Briceño, destacó que el acuerdo trasciende lo formal para dar paso a acciones tangibles. Las telecomunicaciones también son ese puente que nos ayuda a ser la guía por el cual vamos a demostrar el país que somos, afirmó. Por su parte, la presidenta del Instituto Marca País, Andreina Tarazón, señaló que la operadora telefónica respaldará iniciativas como Venezuela Tu Mirada. Este programa busca posicionar estratégicamente los destinos turísticos nacionales mediante una identidad gráfica propia, reafirmando el compromiso social de la organización con la proyección positiva de la nación. Reportó para ustedes Gabriel Corredor, RNB Noticias.
8: El fiscal general de la República, Larry DeBoy, anunció que se eliminará de las redes sociales del Ministerio Público todo contenido que se exponga la imagen de personas privadas de libertad sin una sentencia condenatoria.
10: El titular del Ministerio Público, Larry DeBoy, difundió la medida a través de sus redes sociales. En la publicación explicó que no es una formalidad, es un derecho constitucional que el Ministerio Público está obligado a garantizar. A continuación, el texto íntegro. En ejercicio de mis atribuciones como fiscal general de la República y en estricto apego a los principios constitucionales que rigen nuestra actuación, he ordenado a la Dirección de Relaciones Institucionales eliminar de todas las redes sociales oficiales del Ministerio Público las publicaciones en las que se exponga la imagen de personas privadas de libertad o se les señale directamente como responsables de la comisión de delitos, sin que exista condena penal en su contra. Esta medida responde a un principio fundamental. Toda persona es inocente hasta que un tribunal determine lo contrario. La presunción de inocencia no es una formalidad, es un derecho constitucional. El Ministerio Público está obligado a garantizar. Reafirmamos nuestro compromiso con una justicia transparente, objetiva y apegada al debido proceso, donde la dignidad de la persona sea siempre preservada. Escuchábamos la información que difundió por las redes sociales el fiscal Larry DeBoy, en la que anunció que será eliminado de las redes sociales del Ministerio Público todo contenido que exponga la imagen de personas privadas de libertad sin una sentencia condenatoria. Les reportó Mayela Gil, RNB Noticias.
20: El Servicio Autónomo de Contraloría Sanitaria y el Instituto Nacional de Higiene Rafael Rangel emitieron una alerta sanitaria preventiva tras detectar la comercialización ilícita de un lote falsificado del medicamento oncológico Avastin en el país.
2: El Servicio Autónomo de Contraloría Sanitaria, en coordinación con el Instituto Nacional de Higiene Rafael Rangel, emitió una alerta oficial sobre la comercialización ilícita de un lote falsificado de tratamiento oncológico Avasti, una solución destinada a infusión intravenosa. Las investigaciones técnicas determinaron que el producto fraudulento corresponde al lote H5077C41, el cual presenta como fecha de fabricación el 9 de 2024, vencimiento del 9 del 2027 y un permiso sanitario erróneo bajo la nomenclatura PB106412 en lugar de PB106422. La empresa titular del fármaco, Productos Rocher, confirmó que dicha codificación no pertenece a ningún registro oficial de manufactura. Entre las irregularidades detectadas en el empaque destacan errores tipográficos, texto defectuosos, código GETIN, incorrectos, hologramas planteados inválidos, discrepancias físicas en la tapa y sello del vial, así como la designación indebida de Colombia como país importador. Al carecer de controles regulatorios y garantías sobre su composición o esterilidad, el organismo prohibió terminantemente la adquisición de este lote y recordó que la versión genuina solo se distribuye de forma autorizada mediante la red de farmacias de Badam. Las autoridades insta a denunciar cualquier irregularidad a través del correo alerta.sinhrr@gmail.com. Quien les informó, Vanessa Valdés, RNB Noticias.
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8: El Instituto Municipal de las Mujeres atendió a gestantes de la parroquia El Valle con formación prenatal y canastillas en el marco del programa Caracas Sonríe.
12: Con el objetivo de consolidar una política de acompañamiento directo a las familias de la capital, equipos sociales del Instituto Municipal de las Mujeres y la Igualdad de Género se desplegaron en la comunidad socialista La Patria de Bolívar, ubicada en la parroquia El Valle. En dicho espacio, se llevó a cabo una jornada de atención integral orientada exclusivamente a mujeres gestantes de la zona. Durante la actividad, las futuras madres asistieron a talleres y sesiones prácticas de cuidado prenatal. Como parte del apoyo material a las familias, también se llevó a cabo la donación de canastillas equipadas con insumos y artículos de primera necesidad para los primeros cuidados de los recién nacidos. El despliegue obedece a los acuerdos alcanzados mediante el programa social Caracas Sonríe. Con estas acciones se busca garantizar una atención humanizada y priorizada en las 22 parroquias de la capital. En otras noticias, más de 130 trabajadores de la Dirección de Mantenimiento Urbano de la Alcaldía Vías de Aragua y Costa de Aragua se encuentran desplegados en el municipio Cumare de la Costa de Oro, Estado Aragua, ejecutando labores de desmalecimiento, limpieza, despeje de carreteras y recolección de desechos sólidos. Las cuadrillas trabajan en la vía hacia Cayagua, dividida en frente desde las redomas de Cata y el sector de las casitas de Cata. En materia de saneamiento, la recolección se ha priorizado en Cuyagua, alcanzando un total de 22 toneladas de desechos recolectados en una semana del operativo continuo. Estas labores permitieron superar las dificultades geográficas de acceso a Cuyagua para adecuar la carretera y garantizar vías limpias y seguras tanto para la población local como para los turistas. Informo para ustedes, Carlota Torreyes, RNB Noticias.
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20: La Asamblea Legislativa Plurinacional de Bolivia aprobó la ampliación del estado de excepción por 90 días, con el propósito de evitar los bloqueos de vías que exigen la renuncia del presidente Rodrigo Paz. Esta y otras informaciones en el espacio internacional de RNB Noticias.
1: La Asamblea Legislativa de Bolivia aprobó la ampliación del estado de excepción por 90 días con el propósito de evitar los bloqueos de vías que exigen la renuncia del presidente Rodrigo Paz. La votación contó con 100 de los 158 votos de los legisladores presentes, es decir, 21 votos más que los requeridos por normativa. El Ejecutivo boliviano señaló que la medida se toma para evitar presión contra la gestión de Rodrigo Paz y a limitaciones identificadas en la policía en cuanto a personal, equipamiento y logística para atender conflictos sociales simultáneos. Cientos de bolivianos denuncian detenciones arbitrarias durante las protestas contra el presidente Rodrigo Paz por denunciar la crisis económica, escasez de combustible e inflación, mientras crecen los enfrentamientos con la policía en La Paz.
7: Hemos decidido, digamos, salir a la protesta. Es el único medio que nosotros podemos acudir. Por lo tanto, ahora el presidente Rodrigo Paz nos ha agredido a nuestros hermanos, a las hermanas de Pollera. Han sido maltratados, han sido asesinados. Por lo tanto, nosotros pedimos pronta liberación de nuestras hermanas y hermanos del Departamento de La Paz, que han sido agredidos en la provincia Ingave de los Andes, que han sufrido. Por lo tanto, pedimos esa liberación pronta. Por lo tanto, lo único que nosotros pedimos es la renuncia de Rodrigo Paz. En este momento, los puntos de bloqueo se mantienen. Por lo tanto, nosotros vamos a volver a los puntos de bloqueo que no hay diálogo.
1: Los sindicatos del sector educativo llamaron a protestas bajo la consigna de cacerolas vacías para rechazar las reformas económicas del gobierno de Paz y la pérdida del poder adquisitivo de la población. Giramos nuestra mirada a Nepal, donde se añadió 1,000 personas a la lista de desaparecidos tras las devastadoras riadas que azotaron el norte y centro del país el pasado 26 de agosto, lo que eleva el número total de personas cuyo paradero se desconoce a 6,150, según confirmaron las autoridades. Las autoridades nepalíes señalaron también que la cifra podría reducirse una vez que se establezca mediante pruebas de ADN la identidad de los cadáveres desconocidos que fueron recuperados tras la catástrofe, ya que algunos podrían corresponder a personas que actualmente figuran como desaparecidas. En información internacional, Natalie González, RNF Noticias.
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8: El Ministerio del Poder Popular para la Cultura y la Embajada de Indonesia estrecharon sus lazos diplomáticos y de cooperación con una jornada de intercambio cultural. Estas y otras informaciones en el espacio cultural de RNB Noticias.
14: Con el fin de apoyar a los afectados por el doble sismo del pasado 24 de junio, el Ministerio del Poder Popular para la Cultura y la Embajada de Indonesia organizaron un encuentro cultural en la Unidad Educativa Nacional Pedro Emilio Coll, ubicada en Caracas, plantel que sirve como centro de atención para las familias damnificadas. Vale resaltar que el evento fomentó la solidaridad mediante el arte, ofreciendo una agenda que unió las tradiciones de Indonesia con las expresiones culturales de Venezuela. El encuentro incluyó talleres de formación, degustaciones culinarias y presentación de canto y baile. La viceministra de Cultura, Gabriela Simosa, destacó la continuidad del acompañamiento gubernamental para los damnificados. Al mismo tiempo, señaló que la gestión en los campamentos transitorios ya supera las 2,000 actividades culturales. Por su parte, el embajador de Indonesia en Venezuela, Cassidy, transmitió un mensaje de apoyo a las familias que se encuentran en los campamentos temporales, destacando que la cultura sirve como puente de hermandad. Con esta iniciativa, Venezuela e Indonesia estrechan su amistad y comprueban que compartir tradiciones y reconocer la identidad son herramientas clave para motivar la unión y salir adelante como sociedad. Reportó para ustedes Xiolimar Márquez, RNB Noticias.
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20: La representación nacional que participa en los Juegos Suramericanos Santa Fe 2026 se mantiene entre los mejores del continente.
0: ¿Qué tal, amigos? Bienvenidos a la información deportiva. La natación venezolana en los Juegos Suramericanos Santa Fe 2026 cerró con una destellante participación de la sirena guayanesa Lincemar Lyon, quien se convirtió en la máxima medallista en la disciplina tras conseguir su tercer oro consecutivo, con un rendimiento formidable en la final de los 50 metros libre. La nadadora bolivarense impuso nuevamente su jerarquía para quedarse con su tercera medalla de oro en la justa, con tiempo de 23:15, marca que además estableció como el nuevo récord. Este nuevo lauro de oro se suma a las dos que también conquistó en solitario en las jornadas previas en los 50 y 100 metros mariposa. La natación también aportó dos medallas de plata por intermedio de Manuel Díaz en los 200 metros mariposa y Jorge Otaiza en los 50 metros libres. En el cierre del campeonato, la delegación venezolana de la disciplina terminó en la tercera posición con un total de 13 preseas, 4 de oro, 6 de plata y 3 de bronce. Entre tanto, el levantamiento de pesas se convierte en el deporte con mayor aporte a la causa nacional, con un total de 6 medallas de oro y un récord mundial en manos de Ángel Rodríguez, quien recibió el reconocimiento de la presidenta de la República Bolivariana de Venezuela, Delcy Rodríguez. A través de su canal oficial en Telegram, la mandataria nacional felicitó al atleta por conquistar la medalla de oro y fijar nuevo récord en la modalidad de envión. Durante su pronunciamiento, la jefa de Estado destacó la hazaña deportiva del pesista venezolano. ¡Qué orgullo ver nuestro talento dejando el nombre de Venezuela en lo más alto!, enfatizó la presidenta. Asimismo, Claudia Rengifo en 69 kilogramos y Keidomar Vallenilla en 95 se unieron a los campeones Julio Mayora, Katherine Echandía y Gilginis Jiménez. La halterofilia también sumó 2 colgantes de plata. Por otro lado, la delegación venezolana protagonizó este miércoles una jornada intensa en los deportes de conjunto durante los Juegos Suramericanos Santa Fe 2026, destacando la clasificación a la final del voleibol de playa masculino, la sólida victoria de la selección femenina de fútbol. La dupla venezolana, conformada por Esjenser Delgado y Juliángel Vargas, logró su boleto a la final. El choque por la medalla de oro se disputa este jueves ante la dupla brasileña conformado por Ebrando y Lancy, a quienes Venezuela ya superó en la fase de grupos con marcadores de 16-21, 22-20 y 15-12. Héctor Velázquez, RNV Noticias.
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20: Jefa de Estado lideró entrega de Premio Nacional de Periodismo Simón Bolívar 2026.
8: Presidenta Rodríguez destacó la importancia de vocación de servicios en los periodistas.
20: Mandataria nacional insta a promover la diversidad de pensamiento desde la comunicación.
8: Otorgan reconocimiento especial al Sistema Nacional de Medios Públicos por destacada labor periodística.
20: Conatel ordena habilitación de acceso a medios de comunicación digitales.
8: Mandataria nacional celebra memorándum para desarrollar faja petrolífera del Orinoco.
20: Impulsan formación de prestadores de servicios para reactivación turística en La Guaira.
8: Movilnet y Marca País potencia la identidad venezolana mediante acuerdo tecnológico.
20: Ministerio Público ordena proteger identidad de procesados en redes sociales.
8: Servicio Autónomo de Contraloría Sanitaria en alerta por lote falsificado de medicamento oncológico.
20: Parlamento Boliviano extiende estado de excepción por 90 días.
8: Venezuela e Indonesia fortalecen lazos de hermandad con jornada cultural en Caracas.
20: La bolivarense Lismar Lyon se convierte en la reina de la natación en los Juegos Suramericanos Santa Fe 2026.
8: De esta manera culmina la emisión meridiana de RNV Noticias.
20: Reciban un cordial saludo.
8: En la presidencia de Radio Nacional de Venezuela, la periodista Isbemar Jiménez.
20: En la consola digital, Kimberly Tolosa.
8: En la presentación de las noticias, Richard Ezequiel Peñalver y Vanessa Valdés.
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16: Usuarias y usuarios de Radio Nacional de Venezuela. Se está llevando a cabo en Margarita el tercer congreso de crudos extra pesados y pesados. 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
30: Amigas y amigos, tengan todas y todos muy buenas tardes, bienvenidas, bienvenidos a una nueva presentación de Tribuna Deportiva. En la presidencia de Radio Nacional de Venezuela, Ibemar Jiménez, con el acompañamiento del señor Wender Padilla en la sala técnica y este servidor Héctor Velázquez, estaremos trabajando a partir de este momento para presentar los últimos resultados del deporte internacional, donde se involucra la representación venezolana. Y por supuesto, en este sentido, tenemos que ponernos al día en este momento sobre la participación de Venezuela en los Juegos Suramericanos que se desarrollan en Argentina. Venezuela en este momento se ubica en la casilla número 5 con 45 preseas, 13 de oro, 14 de plata y 18 de bronce. La última de las medallas de oro en la bocha, y precisamente a través de Laura Oces, quien abrió la puerta en su primera inclusión en el bolo femenino individual de bochas en estos Juegos Suramericanos, pues justo, bueno, cuando en sus pensamientos merodeaba la idea de un posible retiro del alto rendimiento, pero afortunadamente sigue en acción y Oces marcó un comienzo de partida con autoridad, acumulando en las primeras dos manos 5 puntos que marcaron la primera distancia ante la uruguaya Karen Sanguinet. La respuesta de su rival se produjo en la tercera y cuarta mano con 3 puntos, que dejó una pizarra ajustada de 5-3, momento en el cual la venezolana requirió de un reforzamiento mental para mantener la partida a su favor. En los siguientes parciales, la uruguaya plantó su defensa elevando 2 puntos en manos consecutivas para generar el momento cumbre del encuentro, donde la pizarra quedó igualada a 7. Bajo la dirección técnica de Jenny Rangel, Oces sacó la casta sumando un valioso parcial de 2 puntos para desempatar y luego sellar la victoria en la mano, asegurando una victoria definitiva de 9-7. Así que un oro histórico, el título conseguido por Oces en las bochas, es el primero logrado por la disciplina en una edición del Juego Suramericano, y mejora su récord de participación, en el cual contaba con un bronce en lo que fue la edición de Buenos Aires 2018. El lauro obtenido es la medalla 13 de la delegación en la justa multideportiva que está presente en estos Juegos Suramericanos. Repetimos, la medalla número 13, la que ubica a Venezuela en este momento en la quinta casilla, allí peleando ese cuarto lugar en el top 5 con Chile, que acaba de tomar 3 medallas de diferencia, se ha ido arriba, pero recordemos que, bueno, está en desarrollo un conjunto de disciplinas que seguramente al final del día terminará por decantar lo que es la ubicación de Venezuela y seguramente regresando al cuarto lugar. Está en desarrollo el bowling, el boxeo, hay participación importante de nuestros atletas que están en semifinales, el ciclismo BMX Racing, la esgrima, el fútbol también tiene participación, el golf, en el levantamiento de pesas también, que ha sido el deporte que más medallas de oro le ha entregado al país con un total de 6 y un récord mundial. Pero bueno, siguen todavía las competencias. Venezuela espera seguir aportando el pentatlón moderno también con actividad, el remo, el softball, el tiro deportivo, la vela, el voleibol y el voleibol de playa. O sea que una cartelera, una programación de mucha actividad para Venezuela y vamos a estar nosotros monitoreando lo que es la evolución de nuestra representación en esta competencia sudamericana que ha estado muy peleada allí entre el cuarto y el quinto lugar definiendo ese top 5. Vamos a rápidamente a presentar lo que es la pizarra donde se encuentran los ganadores, los equipos que están, las delegaciones que están punteando. En este caso, Brasil en primer lugar con 39 medallas de oro, Argentina con 31, Colombia con 29 y Chile y Venezuela allí en esa pelea por el cuarto lugar, sin descartar todavía que Venezuela pueda seguir acercándose a Colombia, aunque está un tanto lejos en el medallero porque ya acumula 29 medallas de oro. Vamos a cambiar antes de regresar y seguir avanzando con la actuación de los venezolanos para actualizar cómo está Luis Arráez en las grandes ligas. Sabemos que en Venezuela está muy pendiente de la temporada que sostiene Luis Arráez en las grandes ligas, sobre todo cuando lidera el departamento de bateo de toda la gran carpa. En este momento Luis Arráez tiene un average de 316 por encima de Jordan Álvarez, el cubano, que tiene 310, y Charles Simpson, que también se ubica con 310. Más abajo está en el cuarto lugar Gabriel Moreno, venezolano, con Arizona con 307 puntos, y Nick González de los Piratas de Pittsburgh con 307. Hasta el momento, cuando apenas se restan 10 días para que baje el telón de la ronda regular de la Gran Carpa, y bueno, el equipo, los Phillies de Filadelfia todavía por disputar un total de 10 encuentros, donde Luis Arráez tendrá allí la oportunidad de revalidar su jerarquía, reafirmar lo que viene haciendo en los últimos años. Sería el cuarto título de bateo de Luis Arráez, lo que toda Venezuela está esperando, acompañando en cada turno, en cada juego a Luis Arráez, que independientemente de las observaciones que se le han hecho por algunos especialistas en el área, en las estadísticas, en el análisis, en la cibermetría, en todo lo que tiene que ver con el análisis del béisbol, y siempre se ha tratado de colocar en duda la calidad de Luis Arráez, mucho más allá de los tres títulos de bateo que evidencian la grandeza de este pelotero, que de lograr consolidar esta temporada que viene a demostrar que no es casualidad, que sencillamente tres títulos de bateo no lo consigue cualquiera, y ahora un cuarto título, y esperemos que, bueno, se termine de reafirmar lo que es el trabajo de este gran pelotero. Y Gabriel Moreno, que está también en esa pelea, está en el cuarto lugar, es un pelotero que está en el equipo de los Cascabeles de Arizona, bueno, demostró una vez más en ser figura estelar de esta organización en lo que va de temporada, al conectar el día de ayer su jonrón número 15 de la campaña. Este batazo lo conectó el criollo en la parte baja de la quinta entrada, tras aprovechar un lanzamiento que mandó por todo el jardín izquierdo para poner el juego 4-2 de forma parcial. Lamentablemente para el venezolano, su equipo terminó derrotado 4-3 en un partido disputado en el día miércoles contra los Phillies contra los Marlins de Miami. Pese al revés, bueno, Moreno terminó la jornada de 4-3 con un jonrón, una carrera impulsada y una anotada, lo que le permite mantener su promedio de bateo en un impresionante 307 y consolidarse como líder ofensivo de su organización, los Cascabeles de Arizona. Y como ya lo mencionaba, Moreno tiene 307 puntos, apenas a 9 puntos del líder de todas las grandes ligas, el otro venezolano, Luis Arraez. Por supuesto, todos los votos, todo las buenas vibras, las sensaciones de un país está con Luis Arraez, pero también apoyando a Gabriel Moreno, que tiene un temporadón en el mejor béisbol de las grandes ligas. Vamos a cambiar para actualizarnos sobre los últimos movimientos que hay en la Liga Superior de Baloncesto, y Spartans de Distrito Capital sigue reforzando sus filas para la venidera temporada de la Liga Superior de Baloncesto, con el objetivo de luchar por el título en esta primera edición del certamen. Con este propósito, el club anunció la contratación del pívot Jaime Pinol, un experimentado jugador que ya acumula 12 años de experiencia dentro del baloncesto profesional venezolano y que buscará dar estabilidad con un equipo realmente joven. Un jugador de 39 años que viene de disputar 18 juegos con Cocodrilos de Caracas durante la zafra 2026 en la Superliga Profesional de Baloncesto, lo que incluye lo que se incluye dentro de la fase eliminatoria y de la postemporada. De modo que Pinol ha visto acción en 143 partidos desde 2020 y ha jugado en las últimas dos campañas en las filas del conjunto saurio. Sin embargo, su mejor temporada fue la del 2021 con Broncos de Caracas, escuadra en la que dejó promedio de 7.1 puntos, 4.3 rebotes y 1.1 asistencia. El centro se une a Pablo Jordán como las nuevas incorporaciones de Spartan para esta temporada, e incluso ya participó en la primera jornada de entrenamiento como parte de la postemporada. Así que la emoción del baloncesto venezolano, bueno, ya comienza a dar sus primeras señales de que estamos cerca del inicio de esta gran temporada de la Liga Superior. Y en esta misma onda se encuentra Trotamundos de Carabobo y Marinos TNT Anzoátegui, que llegaron a un acuerdo que vincula la Liga Superior de Baloncesto y la Liga Profesional de Baloncesto con el objetivo de reforzar sus filas. El acuerdo fue oficializado el día de ayer y representa un cambio de jugadores entre ambas organizaciones, destacando los nombres de Néstor Colmenares y Joander Cifontes. Marinos informó que recibirá a Néstor Colmenares y a Diego Machín para poder fortalecer la ofensiva del equipo y así buscar un mayor número de victorias para lo que será esta temporada. Este jugador, Colmenares, viene de

0: en la Superliga Profesional de Baloncesto. Así que esta es la información con respecto al baloncesto, destacando entre otras cosas a Hernán Pérez, que bueno, sigue como más valioso en el béisbol de México, y esto todo es parte de lo que es el desarrollo, el trabajo que vienen realizando nuestros deportistas, nuestros atletas en el mejor béisbol del mundo, el mejor en las grandes ligas, en las distintas ligas, y sobre todo, no quiero terminar este programa sin mencionar a Ethan Salas, quien despierta el poder y firma una jornada histórica. El venezolano se convirtió en el receptor más joven en registrar un juego multijonrón desde 1900. Ethan Salas vivió una noche extraordinaria, memorable en las grandes ligas, al liderar la victoria de los Padres de San Diego 9-3 sobre los Rockies de Colorado. El joven careta descargó todo su potencial ofensivo en el Coors Field para sacudir los dos primeros cuadrangulares de su carrera en la Gran Carpa y finalizó la jornada de 4-2 con 3 carreras impulsadas y 2 anotadas para llevarse la distinción del jugador más valioso del encuentro. El primer batazo de 4 esquinas para Ethan Salas llegó en el inicio de la segunda entrada, cuando castigó un envío para desaparecer la pelota por todo el jardín central y adelantar a San Diego 3-1. Más tarde, en el 5th episodio y con 2 outs en la pizarra, el careta volvió a hacer gala de su fuerza al conectar un jonrón de 2 carreras por el jardín derecho. Así que bueno, Ethan Salas hace historia con esta actuación. Salas estableció una marca que queda en el béisbol moderno al convertirse en el receptor más joven en colocar estos números en un juego de múltiples cuadrangulares en las grandes ligas desde el año 1900. Su despliegue ofensivo sirvió como motor principal para que la ofensiva de los Padres respaldara una sólida labor desde el montículo del abridor Ray, Robbie Ray, quien se adjudicó el triunfo. Así que bueno, venezolanos en cualquier parte del mundo, en cualquier disciplina, siempre demostrando su solvencia. Bueno, volvemos a los Juegos Sudamericanos, se mantiene la cosecha nacional en 45, actualizamos la página de los Juegos y efectivamente 45 medallas, 13 de oro, 14 de plata, 18 de bronce. Siguen nuestros atletas compitiendo, buscando más preseas de oro para subir en esa pizarra, en esa en lo que es el medallero de los Juegos Sudamericanos. De esta manera, amigas y amigos, vamos a bajar el telón de Tribuna Deportiva de este día jueves 17 de septiembre de 2026. Estuvimos acompañándoles en la presidencia de Radio Nacional de Venezuela, la periodista Isbemar Jiménez, Wender Padilla en los controles técnicos digitales y quien presentó la información deportiva, Héctor Velázquez. La invitación es para que usted se mantenga en frecuencia de la Radio Nacional de Venezuela, la señal que recorre la patria.
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4: Héctor Isturde, el Topo, su voz marcó una época en la radio.
5: Don Juan Vicente Bolívar y Ponte no cabía de gozo y también de orgullo al sentirse el padre afortunado del cuarto de sus hijos, que había nacido la noche del 24 de julio de 1783 en la casona colonial de San Jacinto. Mientras tanto, el niño que llevaría el nombre de Simón se movía inquieto entre los almohadones del lecho, llamando la atención de los presentes con su llanto, como suelen hacer.

0: verlo todos los niños del mundo. En medio del júbilo general, doña María de la Concepción Palacios y Blanco de Bolívar se consideraba en aquel momento memorable una de las madres más felices de la vida.
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11: Es la 1:32.
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13: El reglamento sismo resistente del 2019 queda plenamente vigente, que es lo que se va a establecer un protocolo de emergencia en el cual, en función de los datos científicos recabados, se va a establecer un código complementario que permitirá que las nuevas edificaciones tengan valores de diseño y de evaluación en función de lo que establezca esta comisión.
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3: 24 de junio, la mandataria visita estos espacios, también espacios de emprendimiento que han sido rehabilitados y que son actualmente administrados por las habitantes y los habitantes del urbanismo ubicado en la parroquia Santa Teresa, urbanismo Vida Nueva, aquí en la ciudad de Caracas. En este recorrido, la presidenta conoce y observa cuáles han sido esas reparaciones integrales que han realizado en el urbanismo de la Gran Misión Venezuela y el urbanismo Nueva Vida de la parroquia Santa Teresa en Caracas, de la Gran Misión Vivienda Venezuela, un enclave residencial que culmina con la atención a 96 apartamentos y 4 locales comerciales, de los que ahora visita la presidenta al saludar a los habitantes de este urbanismo, un espacio donde se mejoran las condiciones de vida para unas 353 personas, solamente habitantes de esta torre, de este edificio en la parroquia Santa Teresa. Acompañan a la presidenta autoridades de Caracas, como la alcaldesa Carmen Meléndez, por ejemplo, en este recorrido para conocer detalles de la rehabilitación de estos espacios. Además, constatan la restauración de fachadas, paredes de cerramiento, adecuación de la entrada, de los salones de entrada y la reparación sustancial de ascensores, tuberías de aguas blancas, redes de gas y sistemas hidroneumáticos que prestan servicio para mejorar la calidad de vida de los habitantes de este sector. También en las instalaciones de este complejo se entrega un parque infantil totalmente nuevo, y aquí se puede apreciar en la exposición que realizan a la presidenta imágenes del antes y el después del impacto del movimiento telúrico del pasado 24 de junio. También están presentes el jefe de gobierno de Caracas, Naum Fernández, y la jefa del Plan Venezuela Renace, Jacqueline Faría. La ejecución técnica en este urbanismo Nueva Vida corresponde a la articulación entre la Comuna Bicentenaria Socialista Santa Teresa, brigadas de control urbano, también pertenecientes a la Alcaldía de Caracas, al Gobierno de Caracas y al Fondo de Desarrollo Microfinanciero. La alcaldesa de Caracas también ha mantenido una constante supervisión a estos trabajos que ahora visita y ve, constata de primera mano la presidenta de la República, Delcy Rodríguez. Este grupo incluye además soluciones habitacionales en Distrito Capital, no solamente en la parroquia Santa Teresa, sino en otros espacios que también han sido objeto de las rehabilitaciones por parte del Plan Venezuela Renace, igualmente en el estado Aragua y en el estado La Guaira, una de las entidades o la entidad que resultó más afectada por el doblete sísmico del pasado 24 de junio. Aquí la jefa de Estado también aprecia esta exposición que se realiza con el croquis, fotografías de cómo se han desarrollado los trabajos, y avanza además en este recorrido en el cual sigue conociendo espacios diversos de emprendimiento que aprovechan los habitantes de este urbanismo en la parroquia Santa Teresa para el suministro de rubros alimentarios y de otra índole, también dentro del marco del apoyo que recibe el emprendimiento en Venezuela. Dentro de las obras está incluida Por otra parte, 20 apartamentos del edificio Águila, que está ubicado en otra parroquia vecina, en la parroquia Catedral, 10 apartamentos en el edificio La Arboleda en San Bernardino y 24 casas en el sector Cristo Rey de la parroquia 23 de enero, todas pertenecientes al municipio Libertador. Mientras tanto, en el estado de La Guaira, hoy también se suma a esta lista de obras culminadas 10 casas en el barrio La Lucha, 25 casas en el barrio César Nieves y 6 casas en el urbanismo Catamare, para impactar positivamente a decenas de familias del municipio Vargas en el estado La Guaira. Esto se suma a las viviendas, 91 viviendas que hoy está entregando la presidenta en este edificio de la parroquia Santa Teresa, para un total de 339 viviendas rehabilitadas en todo el territorio nacional. En la entidad aragüeña se contempla la atención a 56 apartamentos de las residencias Maracay en el municipio Girardot, y con esta jornada el acumulado del Plan Venezuela Renace alcanza a la cifra global de 1.815 viviendas rehabilitadas y 6.603 personas beneficiadas a lo largo del territorio venezolano. En cuanto a la construcción de nuevas edificaciones, el balance reporta 528 viviendas entregadas hasta el momento, con un impacto directo de 1.768 personas en la ciudad de Caracas. Aquí la presidenta avanza en su recorrido, acompañada por autoridades de Caracas y por la jefa del Plan Venezuela Renace, Jacqueline Faría. También podemos destacar, en cuanto a la construcción de nuevas edificaciones, el balance que reporta 528 viviendas entregadas hasta el momento, con un impacto directo en 1.768 ciudadanos. De esta manera, el Plan Venezuela Renace cumple las metas que se han establecido desde el propio instante en que fue activado este plan, para atender las solicitudes y las necesidades que el impacto del doble sismo dejó en diferentes entidades, no solamente en La Guaira, que fue la entidad más afectada, sino en otras localidades de la capital. La presidenta se aproxima al encuentro con una asamblea con vecinos y vecinas de esta urbanización, de este edificio Nueva Vida en la parroquia Santa Teresa de Caracas. Saluda a los habitantes, se encuentra en este momento con los habitantes de esta parroquia y escuchamos palabras de las autoridades de Caracas.
4: Bienvenida, le damos cordialmente y fraternalmente la bienvenida a nuestra presidenta Delcy Rodríguez, aquí a la parroquia Santa Teresa. Aquí tenemos los vecinos y vecinas que van a recibir hoy el crédito para los condominios, son 20 condominios, y van a recibir también los créditos individuales para la reparación de sus apartamentos aquí en esta parroquia, presidente. Está muy agradecido porque esta parroquia también sufrió mucho en los edificios y también particularmente en muchos apartamentos, y esto le va a permitir pues la reparación, la reconstrucción, y tienen todo el apoyo del gobierno. Y aquí en este urbanismo, presidenta, son 96 apartamentos. 96 apartamentos que quedaron rehabilitados y con los negocios que tienen cada uno de ellos, de emprendimiento, de emprendedoras, emprendedores que van a estar aquí vendiendo sus productos. Tienen un salón de usos múltiples, la cancha, que es nueva, y el parquecito infantil. Así que este urbanismo le da la bienvenida a todos y a todas, y seguimos trabajando para cumplir con este plan Renace Venezuela, Venezuela Renace, que ya en Caracas hemos ido avanzando con todos los entes de gobierno en las diferentes escalas, que estamos unidos trabajando para que la construcción, la reconstrucción se haga en el menor tiempo posible. Así que, presidenta, gracias en nombre del pueblo de Caracas por tanto en la reconstrucción de este doblete de terremotos, y que nosotros pues aquí estamos al lado de usted para cumplirle a nuestro pueblo.
5: Así es, le damos la bienvenida, presidenta, a este su plan Venezuela Renace. Es un plan que es una frase, que es un compromiso. es un compromiso. Usted se compromete con Venezuela a que va a haber un renacer. Y eso lo estamos viendo, no es un futuro lejano, es un presente. Venezuela renace, es un compromiso, pero también es una esperanza que tiene todo nuestro pueblo. A lo largo de estos 7 estados que donde el terremoto impactó tanto, bueno, tenemos la mayor afectación, tanto en Caracas como en La Guaira y Miranda. Son de los 7, esos 3. En esos 3 estados, usted ha ordenado un despliegue gigantesco. Primero, para atender a la familia que quedó sin casa. La casa se desplomó, la casa no es habitable, y usted inmediatamente dio un plan de colectar toda la familia a un sitio seguro. Y ahí, en ese sitio seguro, campamento transitorio, usted les ha atendido estos 2 meses y 24 días. Con mucho amor y con mucha destreza, porque hemos aprendido de varios momentos especiales y hoy se acumula toda una experiencia en atención a la familia, pero también a la familia que fue afectada, como este Nueva Vida, este edificio Nueva Vida, fue muy afectado en los primeros pisos, y ese edificio junto con 45 edificios usted está entregando hoy. 1.815 viviendas recuperadas con seguridad. O sea, tembló, la movió, y usted ha hecho todo lo que hay que hacer para darle la seguridad a esa edificación. Así que le damos las gracias y nos comprometemos con usted de que toda la familia afectada está siendo atendida. Hoy suman más de 72 mil personas que están siendo atendidas hoy con su vivienda en reparación. Y todas las que hayan sido impactadas por el terremoto tienen dentro de Venezuela Renace su plan.
6: Gracias, Jacqueline. Gracias, Almiranta. Un saludo a Nahum. Bueno, un abrazo, un saludo a ustedes. Luego del duplete sísmico, como ustedes saben, implementamos distintos programas, planes. El plan Venezuela Renace, que es para recuperar las viviendas afectadas y que las personas, las familias, puedan volver a su hogar. Esa es una gran felicidad. Y a mí me emociona mucho cada vez que tengo este tipo de actividades donde entregamos viviendas recuperadas, rehabilitadas, porque es la emoción de volver a casa. Y hoy estamos entregando acá en Santa Teresa 96 viviendas. Pero sumando La Guaira, sumando Aragua, donde vamos a tener pases con el gobernador de La Guaira y el gobernador y la gobernadora de Aragua, ya estaremos entregando 339 viviendas. Nos da mucha emoción. Y aquí estamos entregando además financiamientos para 220 beneficiados y entregando financiamiento para 20 juntas de condominio. Lo que ha dicho Jacqueline, está cayendo agua. Hoy llovió toda la mañana, estaba hablando con la almiranta acá en Caracas. Y yo hablaba con Jacqueline la importancia, porque cada financiamiento, cada intervención del Plan Venezuela Renace tiene detrás la historia de una familia. Tiene detrás la historia de una madre, de un padre, de los niños, de los abuelos. Y eso es lo que más importa, porque un número es el número. Y nosotros queremos seguir avanzando para entregar más cantidad de viviendas rehabilitadas. Pero detrás de esa vivienda está la historia de ustedes, y esa es la emoción. Yo quiero dar pase, si es posible, simultáneamente a La Guaira y a Aragua, para que el gobernador del estado, La Guaira, bueno, muestre este financiamiento muy importante a 57 juntas de condominio y a más de 1,000 beneficiarios para recuperación de vivienda, para que sigamos avanzando. Además, tenemos el plan de construcción de nuevas viviendas, donde también estamos enfocados. Vamos aceleradamente. Ustedes pronto van a poder ver las personas que están en los campamentos porque perdieron su hogar, perdieron sus enseres, sus pertenencias personales, van a poder tener una vivienda. Tenemos viviendas unifamiliares también de transición para que podamos descargar a los campamentos y las personas puedan recuperar un espacio, bien sea en viviendas transitorias unifamiliares, bien sea en viviendas nuevas que se están construyendo, pero también estamos enfocados en el financiamiento para comprar en el mercado secundario y para dar apoyo financiamiento para alquiler de vivienda. Todos en su conjunto nos tienen que llevar a solucionar lo más rápido posible el impacto que ha tenido el doble terremoto en la vida de los venezolanos y de las venezolanas. Y es un impacto alto, porque el estado más afectado, que fue el estado de La Guaira, bueno, ustedes han visto las imágenes, hay zonas de destrucción total. Y bueno, perdimos muchos venezolanos, muchas venezolanas que quedaron, pues, lamentablemente, perdieron su vida en este trágico terremoto. Pero los que quedaron con vida, que es la esperanza, que es el futuro, que sepan que tienen oportunidad y que van a tener un hogar para reposar sus angustias, su alma, pero también sus alegrías. Y la alegría de ustedes, de ellos, es nuestra alegría. Así que bueno, me gustaría ir a La Guaira, Miguel, para que el gobernador Terán nos muestre lo que se está haciendo allí y el financiamiento masivo que estamos entregando hoy a juntas de condominio en La Guaira.
7: Muchísimas bendiciones, presidenta. Estamos aquí efectivamente desde el estacionamiento de las residencias Parque Mar, ubicadas en la parroquia Caraballeda, una de las zonas cero que fue terriblemente impactada hace 85 días por el terremoto. Pero gracias a Dios y a ese hermosísimo plan, Venezuela renace, La Guaira también renace. Y hoy estamos aquí reunidos en asamblea, nada más y nada menos que con los vecinos y vecinas de 57 juntas de condominios que representan 70 edificaciones que fueron evaluadas por la Comisión Presidencial de Habitabilidad y que resultaron pues con algunos daños en sus mamposterías, en sus paredes, en algunas áreas comunes, como podemos ver en esta residencia, y que hemos venido junto al ministro Sergio Lotortaro, todo su equipo del Ministerio de Finanzas, la vicepresidenta Anabel, desplegamos toda una fase de organización, escuchando vecino por vecina, edificio por edificio. Y ellos están aquí hoy muy felices, porque estamos hablando de que 1.647 jefes y jefas de familia de igual número de apartamentos hoy se van a ver beneficiados con este hermoso plan que usted ha creado, Venezuela Renace, y que les hace un aporte directo a cada uno de estos propietarios y propietarias de inmuebles, así como a las juntas de condominios organizadas y actualizadas, para que puedan ser ellos corresponsables en el proceso de rehabilitación de todas estas edificaciones que tienen fundamentalmente daños en mampostería y por eso fueron calificadas con el color amarillo. Se siente mucha alegría, presidenta, en todo esto. No es poca cosa. Estamos hablando de, repito, 1.647 apartamentos, un total de 70 edificios y bueno, y esta organización maravillosa de las juntas de condominio que están representadas en estos distintos voceras y voceros de distintas parroquias de La Guaira. A mi lado se encuentra precisamente la señora Keila, una de esas mujeres que ofrece su trabajo voluntario en estas juntas de condominio, y quisiéramos, presidenta, escuchar las palabras de Keila, que habla en nombre de todas las juntas de condominio de La Guaira. Adelante, Keila.
8: Un saludo, presidenta. Muchas gracias por esta oportunidad que nos da al gobernador José Alejandro Terán, su equipo de trabajo, al ministro, por atender nuestro llamado, por devolvernos la esperanza de volver a nuestras casas, de reformar nuestros apartamentos nuevamente, nuestros edificios. Estoy hablando en nombre de 821 apartamentos que constituyen el conjunto residencial Parque Mar y de sus juntas de condominio. De verdad estamos bastante agradecidos por este apoyo y en nombre de todos, muchas gracias.
7: Bueno, presidenta, son nuestras vecinas, nuestros vecinos de La Guaira, que como lo ha dicho Keila, recuperamos la esperanza, la fe, el optimismo. Dios la bendiga. ¡Adelante!
6: Gracias, gobernador Terán, joven gobernador. Fíjense ustedes, Caracas, La Guaira, conectado, las comunidades, 70 edificios se van a intervenir con estos financiamientos. Hoy, en este momento, estamos entregando 2.067 de financiamiento entre Caracas y La Guaira. Y eso va a beneficiar a más de 17.000 personas. La vida de cada persona, es lo que yo digo, es el impacto en la vida de cada persona que se vio afectada. Así que la gran felicidad que nosotros podamos seguir trabajando juntos, apoyando Plan Venezuela Renace, donde todos juntos sumamos para salir adelante y llevar alegría a la familia venezolana. Y nos despedimos ya con el pase al estado Aragua, donde la gobernadora Johanna también estará entregando viviendas rehabilitadas. Adelante, Johanna.
9: Hola, saludos al pueblo de Venezuela, un gran abrazo a la doctora Delcy Eloína Rodríguez, presidenta de la República Bolivariana de Venezuela, y a la ingeniera Jacqueline Farías en Venezuela Renace. Nos encontramos hoy en los Valles de Aragua viendo el rostro de nuestras familias aragüeñas, de lo que significa la nueva venezolanidad y la nueva aragüeñidad. En la Torre Cuatricentenaria, con nuestra presidenta de Junta de Condominio, Yasmín, y nuestro alcalde Wilson Coy, hoy entramos a este hogar nuevamente. Aperturamos la puerta de la cotidianidad. Queremos agradecer profundamente los esfuerzos que se hacen desde el gobierno nacional, regional y municipal, y hoy se pone en práctica la cogestión, el respeto mutuo y el trabajo en equipo, la gobernabilidad y gobernanza. En esta junta de condominio quiero que sea nuestra presidenta Jacqueline quien dé entonces los detalles correspondientes para nosotros informar al país los diferentes avances.
10: Muy agradecidos primeramente con Dios, con todo lo que es el gobierno nacional, regional y municipal. Desde el momento cero, desde el 24 de junio, donde nos sorprendió el doble sismo, hemos tenido pues toda la atención y el apoyo de todos los entes, donde hoy, gracias a Dios, estamos aquí renaciendo en este nuevo hogar y en todas las demás familias que corresponde la Torre Cuatricentenaria de Cagua. 92 apartamentos que hoy vuelven felizmente a sus hogares aquí en el estado de Aragua, en nuestro municipio Sucre. Agradecida, gobernadora,
9: bendiciones
10: de parte de todos los vecinos,
9: a usted
10: y a usted, señor alcalde, por todo el apoyo desde el momento cero que estuvieron aquí, que nos ayudaron a evacuar el edificio a tiempo, donde no hubo lamentables pérdidas a nivel humano, gracias a Dios, y los daños a nivel de mampostería, todos fueron recuperados gracias al trabajo en equipo desde el gobierno nacional, desde nuestra presidenta. Muchísimas gracias a nuestra gobernadora y a nuestro alcalde por todo lo que han hecho por nuestros habitantes, por nuestros vecinos y por todo lo que aquí vivimos.
9: Sí, querida presidenta, yo quiero hacer énfasis en el estado de Aragua y su afectación. Hemos avanzado en los diferentes pasos y de acuerdo a la simbología internacional se ha clasificado diferentes edificaciones. Esta hoy tiene la dicha y la alegría de pasar de amarillo a el color verde habitable, volver a nuestros hogares, a nuestras casas. Yo también quiero hacer mención de Maracay, nuestra gran Maracay, y justamente tenemos la Torre San Isidro en la calle Junín, que también se está interviniendo gracias a Venezuela Renace, un edificio de 4 pisos, 1,270 metros cuadrados de intervención en todas sus aristas. En el estado Aragua tuvimos diferentes afectaciones, la caracterización del semáforo en amarillo, verde y rojo, donde ya se está avanzando en el verde y en el amarillo, de acuerdo al manual que nos ha enviado la Comisión Nacional de Habitabilidad, y nosotros entonces desde acá queremos hacer énfasis y reforzar el trabajo de Venezuela Renace y también de la Vicepresidencia de Obras y Servicios Públicos del país, quien ha estado acompañando cada una de las intervenciones en Maracay, Turmero, Sucre, La Victoria y la Colonia Tovar. Un gran abrazo. Venezuela Renace, Aragua Renace.
6: Bueno, gracias, Johanna, de verdad, qué emoción. Toda la familia, yo acá desde Caracas, en este instante he tocado el botón para que todos esos financiamientos ya bajen a las juntas de condominio, bajen a los beneficiarios para la reparación de sus viviendas y sigamos nosotros avanzando. Y quiero recordar, 18 de octubre hay una cita para la consulta popular donde se van a votar los proyectos que ustedes seleccionaron. Yo estaba viendo lo que ustedes están seleccionando acá en materia de gas, de tubería, de enrejamiento. Bueno, votarán ustedes. Y será la comunidad quienes designen. Y hoy, en esta elección, se suman las juntas de condominio. Así que vamos, pues, todos juntos a sumar esfuerzos por la felicidad del pueblo. Un abrazo para todos.
3: De esta manera, con la entrega de más de 2.000 financiamientos, 339 viviendas en Caracas, La Guaira y Aragua, y además la invitación a la consulta popular del próximo 18 de octubre, culmina esta visita de la presidenta Delcy Rodríguez en la parroquia Santa Teresa en esta entrega de viviendas rehabilitadas por el Plan Venezuela Renace. Con esto regresamos al estudio y seguimos con más de nuestra programación.
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11: Son las 2 y 23 minutos.
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19: Saludos, amigas y amigos. Bienvenidos una vez más a este operativo especial Venezuela renace toda. Quien te habla, Carlos Sierra. Y hoy tendremos un programa bien importante, pero salimos en esta transmisión gracias a la presidencia del Sistema de Radio Nacional de Venezuela, la periodista Isbemar Jiménez, que estuvo ayer en un extraordinario evento con nuestra presidenta Delcy Rodríguez, entregando el Premio Nacional de Periodismo. En los controles, Adalberto Simanca. En el streaming, el famosísimo Javier Ramírez. Asistencia de cabina, Vilmaris Mendoza. Bueno, también está Antonio Delgado por ahí. Saludo a Antonio Delgado, que se afeitó hoy, ¿vale? Y en la producción, Cálice Rivas y Neivis Domínguez, que está, bueno, está ahorita de reposo, Neivis Domínguez. Hoy tendremos como invitado nada más y nada menos que al comandante Fernando Soto Rojas, diputado de la Asamblea Nacional, referente moral de la patria y, bueno, y un gran maestro para este servidor. Bienvenido, comandante Fernando Soto Rojas.
20: Bueno, un saludo a toda la audiencia de Radio Nacional, mi radio preferida desde hace unas cuantas décadas.
19: Así
20: es. Yo soy más viejo que la Radio Nacional. La Radio Nacional tiene 90 años. Y yo tengo más de 93.
19: Bueno, y
20: pero
19: por eso
20: recuerdo en los albores de la Segunda Guerra Mundial, por allí el general Medina anunció la ruptura con Alemania y se aprobó el bloque de aliados con Eisenhower y el mariscal Stalin.
19: Bueno, aprovechemos de felicitar a todos los trabajadores y trabajadoras en este aniversario de Radio Nacional de Venezuela.
20: Yo creo que, de verdad, yo siempre estoy oyente, pero de verdad el contenido ideológico, cultural, político, informativo de Radio Nacional, de verdad que es extraordinario. Yo antes siempre de venir para cualquier parte, agarro mi radiecito y me entero por ahí.
19: Como debe ser. Bueno, entremos en materia, comandante Fernando Soto Rojas. Una de las cosas que me gustaría que usted le hablara al país es sobre alguien que usted conoce mucho, desde muy pequeña, nuestra presidenta Delcy Rodríguez, el doctor Jorge Rodríguez, y el llamado que hacen a la unidad nacional, al diálogo nacional.
20: Bueno, a los Rodríguez los conocí en el siglo pasado, en una situación muy difícil. Yo antes había conocido a su padre por allá en las montañas del Bachiller en 1967-68. Estábamos en el movimiento de Izquierda Unida, pero ya ese movimiento estaba virtualmente agotado. Y se estaba en un proceso de acuestionamiento, buscando alternativas, pues. Había una situación muy compleja. Estaba la crisis del bloque chino-soviético y el desplome posterior de la Unión Soviética. Era evidente la derrota de la lucha armada en Venezuela y había que revisar la situación, pues. Entonces, y se inició ese proceso de conversación con la juventud del MIR, y Jorge era un dirigente ya destacado a nivel juvenil, pues ya venía de las últimas finales del perejibenismo y había jugado un papel importante en los acontecimientos del 23 de enero del 58. Tenía 15 años, dicen. Por cierto, trabajo con los Andrés Pérez, por allá por el Táchira. Yo lo conozco en el 67. Recuerdo que subió una comisión del MIR en un mes de abril de 1967 o 68, y como a la hora más o menos llegó una información de... Nosotros llamamos defensa circular del campamento. Estábamos en las estribaciones de las montañas del Bachiller. Y me llegó la posta y me dijo, hay un ruido raro por ahí. Y dije, oye, sería que siguió el ejército a esta comisión. Entonces salí en descubierta con dos campesinos guerrilleros y yo. Y yo iba desplegado porque era verano, se sonaban muchos las hojas. Y cuando miro hacia la izquierda, está Jorge Rodríguez padre, con una 765, una pistolita. Oye, yo ahí lo calibré. La valentía, pues, porque normalmente cuando llega un civil uno lo protegía mucho, pues.
19: Claro, esa era...
20: Eso me impresionó mucho, pues.
19: Desde esa era entonces... nuestra época de lucha. Y sí. Usted me decía en el programa de televisión, comandante, que estamos hablando con el diputado Fernando Soto Rojas, que bueno, que usted le pedía al país... en confianza plena en nuestra presidenta Delcy Rodríguez y Jorge Rodríguez, porque usted sabe que son hombres, un hombre y una mujer que está trabajando con amor por la patria.
20: Son compatriotas que tienen largo tiempo en la lucha, más de 40, 50 años. A temprana edad maduraron, porque la gente tiene que madurar frente a la vida y frente a la muerte. Y a ellos les tocó nada más que enfrentar la situación del asesinato de su padre, pues. Bueno, Jorge tenía 11, 12 años y está su célebre discurso que dio en la Universidad Central de Venezuela. Y Delcy, bueno, una niña prácticamente, pues. En esas circunstancias históricas, a su madre y a ellos le tocó enfrentar esa situación. Desde entonces, ellos han enfrentado diversas coyunturas muy, muy difíciles, pues. Cuando aparece la figura histórica del comandante Chávez, conversamos sobre esas cosas. Y yo le dije muy claramente a Jorge, la jefatura la tiene el comandante Chávez, no hay ningún otro. Los demás son subalternos, no era que no te equivoques en esta situación. Bueno, se sumaron al proceso y a partir de allí, al poco tiempo, porque son compañeros inteligentes, estudiosos, responsables, y empezaron a tomar, pues el gobierno lo tomó en cuenta, pues. Bueno, Jorge ha tenido altas responsabilidades en los poderes públicos del Estado. Y Delcy ha tenido responsabilidades como ministra, como presidente de la Comisión Constituyente, la segunda Comisión Constituyente. Se ha preparado largamente en la cuestión de la formación y el estudio. Domina perfectamente el español, el inglés y el francés, y algo de árabe, me han dicho algunos, pues. Y tiene una experiencia muy sólida. Por eso, a 40 años de haberlos conocido a ellos, yo diría que Delcy tiene comprensión conceptual, teórica y política en donde estamos montados. Y están plenamente convencidas del destino de Venezuela, de la Revolución Bolivariana y de la necesidad. Ella la explica en una sola consigna. Venezuela toda. Venezuela regresará. Venezuela unida. El llamamiento que yo llamo es apoyarla a todo ese mando político militar, con los Rodríguez al frente, con Diosdado Cabello y con todas estas jóvenes que están allí, esta Grecia, varias muchachas. Tú las conociste porque tú eres fundador de la
19: la juventud, así, felicitaciones a toda la juventud, la JPSU. Y bueno, es importante que usted le diga al pueblo de Venezuela que se está haciendo un llamado al diálogo nacional. Sí. ¿Cuál es la posición del diputado Fernando Soto Rojas con el diálogo nacional, con estos acuerdos que se están estableciendo para seguir fortaleciendo la economía en el país?
20: Yo creo que este año que está por concluir ha sido muy tremendo, violento, inesperado, signado por dos acontecimientos. La captura del presidente Nicolás Maduro y su esposa Cilia Flores, bueno, que está en una situación... Es una papa caliente para el gobierno de los Estados Unidos. Y además, bueno, el tremendo terremoto que nos salió el 24 de julio. Y esos dos acontecimientos más otros, creo que con audacia y con inteligencia y con paciencia, la presidenta encargada de ese ha sabido conducir con acierto esta situación. Yo creo que el balance en el plano internacional y nacional es altamente positivo. Desde la Asamblea Nacional se ha aprobado un conjunto de leyes, tú has estado presente, ustedes diputados, que van a ayudar sin duda a la estabilización política, a la prosperidad. Viene un auge minero-petrolero del país, pero este auge no va a ser como los auges del siglo pasado. Tiene que estar forzosamente bajo la dirección de la revolución bolivariana y tomando muy en cuenta el proceso social y el desarrollo integral. No hay que olvidar que nosotros venimos de un proceso muy difícil del boicot y logramos por primera vez en la historia independizar la economía agroproductiva que sufrió con el modelo minero petrolero en la década del 30 al 40, sufrió un desplome, pues, y se cayó toda la economía agropecuaria del siglo XX pasado. Hoy está evidentemente recuperado el café, el cacao, y casi el 90, por el 95-99% se abastece el país. Eso es un triunfo político importante, pues. Ahora, con estas nuevas inversiones petroleras y las importantes inversiones del capital extranjero en el modelo minero-petrolero, creo que es extraordinario. Bueno, se está hablando de una recaudación en los próximos 25 años de más de 200 mil millones de dólares. Eso no es cualquier cosa. Por encima del desarrollo normal de PDVSA. PDVSA está en 1.250.000 barriles. Bueno, entre poco serán un adicional de 1.5 millones más, pues.
19: Eso usted habla con usted que se la pasa viajando igual que y hablando con la gente. Uno cuando está en las comunidades, bueno, nosotros salimos aquí y vamos a las comunidades, es nuestra oficina realmente. La gente dice, queremos que se mejore la economía, que haya salarios que alcancen, que la economía se estabilice, que los servicios públicos, la electricidad, el agua, funcione, que la atención social, la salud y todas las políticas sociales para toda la población, sin distingo político, sin pedir carne político, se siga elaborando. Todo eso que usted está hablando de la inversión, el fortalecimiento de la producción petrolera, con cualquier compañía del mundo, con cualquier país del mundo, va a fortalecer la economía, los servicios públicos y la gestión social.
20: Mire, sin duda una prosperidad, sin duda. No lo decimos, lo dicen todos los organismos internacionales. El Fondo Monetario Internacional, la CELAC, todo. Y hay un crecimiento sostenido del Producto Interno Bruto, pese a todas las dificultades que hemos tenido. Claro, porque nosotros somos un país minero-petrolero, que tiene extraordinarios recursos minero-petroleros, en oro, en coltán, o sea, de verdad, pocos territorios del mundo quedan en esta situación. Y tenemos además la Revolución Bolivariana, y un país y un pueblo virtuoso, solidario como nunca, unido sobre la base conceptual de la doctrina bolivariana, porque esa es la base conceptual, teórica y política para impulsar esta situación. Y el liderazgo de sí ha sido sorprendente. Bueno, las encuestas, pues, en un tiempo relativamente corto, de menos de un año, está sobre el 70%. Bueno, ver liderazgo histórico de los casos nuestros de Chávez, de Maduro, eso llevó un cierto tiempo histórico. Bueno, y quedó demostrado en el terremoto. Más de 147 países apoyaron a Venezuela. O sea, el soporte político mundial de Venezuela no es cualquier cosa. Y el consenso que se expresa en la Asamblea Nacional, por primera vez en la historia política de la Venezuela, por consenso bolivariano y la diversidad de las oposiciones, las cuestiones fundamentales nos apoyamos. Entonces yo creo que está planteado unificar, avanzar en la unificación programática como pueblo venezolano, como nación venezolana y como clase obrera venezolana. Ciertamente tenemos problemas en los servicios públicos y de hecho es muy clara y categórica. Tenemos problemas serios en la universidad y en la salud y en la electricidad. Bueno, se están haciendo esfuerzos e inversiones importantes en Guayana y en Valencia. Y a poco tiempo vamos a resolver ese déficit, pues, porque la prosperidad pasa por resolver el problema de la electrificación, que es clave en el siglo XXI.
17: Y que hay que recordar que tenemos estos problemas producto de las sanciones económicas, y por eso seguimos exigiendo el cese de las sanciones, y hay que tener economía para poder invertir en todo este tema de la electricidad.
20: Y si se está en conversación en todos los niveles. El presidente Jorge Rodríguez está en conversaciones con los ingleses. Algunas cosas se ven en silencio. Bueno, pero hay que ser optimista.
17: Comandante, una de las cosas que, y por eso lo trajimos aquí al programa, que hay factores que dicen que estamos con todo este llamado al diálogo, con todo este llamado a la Venezuela que renace. Bueno, hay factores que se pasan a la ultraizquierda radical y llaman a la desunión. O sea, dicen que bueno, que hay algunos traidores, y empiezan ahí que esas campañas de mentiras. Y me gustaría que usted hiciera el llamado de la unidad nacional en este momento. ¿Qué hubiera hecho Bolívar, no? ¿Qué hubiera hecho nuestro libertador Simón Bolívar en esta situación?
20: Bueno, Bolívar tuvo su terremoto y perdió dos repúblicas. Nosotros tuvimos nuestro terremoto, pero tenemos el control de la República Bolivariana de Venezuela. Aquí hay control de la población y de los poderes públicos del Estado. Y tenemos una experiencia política de varias generaciones, por lo menos 5 generaciones. Tenemos comprensión donde estamos parados. Y la presidenta Delcy Rodríguez sabe exactamente. Tiene comprensión científica de nuestro desarrollo histórico. Tiene comprensión de la situación local y mundial. Maneja los elementos centrales. Por eso, cuando tú la ves hablando, habla muy poco, pero con una consistencia teórica y política, no divaga. En 5 o 10 minutos te resuelve las situaciones fundamentales. Yo recuerdo cuando estábamos en la Asamblea Constituyente, que ella fue por primera vez a presentar el informe, y los compañeros que estaban ahí, bueno, estábamos acostumbrados a las grandes intervenciones y tal, y en 15, 10 minutos dibujó los elementos centrales de la geopolítica mundial y local. Eso es posible cuando uno tiene comprensión de las cosas. Pero no divaga. No divaga porque tú tienes que dominar los elementos esenciales. Tienes que tener una comprensión de Venezuela, de la revolución bolivariana, de la política y del petróleo. Venezuela, política y petróleo. Nosotros, los activistas, tenemos que estar permanentemente estudiando, evaluando esa situación y discutir en colectivo las sabias orientaciones de Delcy Rodríguez. Yo siempre estoy pendiente de sus orientaciones porque son justas y adecuadas.
17: Estamos hablando con el diputado Fernando Soto Rojas, quien te habla Carlos Sierra. Si quieres mandarnos algún mensaje, puedes hacerlo a través del 0416-620-3502. Ese es mi único número telefónico, 0416-620-3502. También las personas que me han escrito que quieren el libro Más allá de la locura, claves para la salud mental, y también vamos a empezar a regalar el libro, que vamos a hablar de eso ahorita con nuestro invitado, ¿Con qué moral, ética y valores para una nueva época?, con prólogo de nuestro referente moral, nuestro maestro, el diputado Fernando Soto Rojas, también la hija del Che Guevara, Aleida Guevara, y el padre Numa Molina. Bueno, puedes escribirnos a través de las redes digitales. Sierra Carlos Ben, sígueme en Instagram y en X y en TikTok, y por ahí te contestamos. Comandante, háblenos sobre la importancia de la promoción de los valores de la salud mental en este momento que vive la patria.
20: Yo creo siempre que tomar en cuenta los principios. ¿Con qué moral hablas tú aquí? Hicimos el prólogo. Yo me leí varias veces los materiales originales, y este librito por lo menos dos o tres veces lo he leído, pues. También me tiré una sola lectura sobre la cuestión de la
17: salud
20: mental, pues, por los efectos del terremoto. Creo que mucha gente quedó afectada en esa situación, y creo que, bueno, tú además de diputado, de joven, eres un escritor, ya tienes por lo menos dos libros.
17: Cuatro, y vamos para el quinto, Dios mío.
20: Imagínate tú, pues, y no llega todavía, ¿qué? Cincuentón no llega.
17: No, 43 años.
20: No, todavía puedes multiplicar por dos, y todavía no me iguala en edad. De manera que a temprana edad, porque es que de alguna manera Carlos Sierra es producto de la Revolución Bolivariana. Yo te conocí hace 15 años atrás, pues. Estaba empezando el movimiento juvenil, no teníamos un movimiento juvenil y había, pues, pugnas y cosas. Y ten paciencia, no te desesperes, que esto va para largo, pues. Y siempre en política hay que ver a largo plazo, porque este siglo XXI es un siglo complicado, muy exigente. Estamos en un proceso de agotamiento histórico del sistema mundo capitalista que empezó su auge hace 7,5 siglos atrás, pero que entró en plena decadencia después del siglo XX pasado. Ese movimiento de Europa y de los Estados Unidos no tiene salida en el plano del saber, en el plano de la filosofía, en el plano de la política, en el plano de la política económica. Oscilan entre el fundamentalismo neoliberal y el keynesianismo. Y en el plano militar hay una paridad atómica militar evidente en el mundo, y el peligro de un estallido de una guerra mundial. Por eso el llamamiento de la paz, de la estabilidad, y desde Venezuela el diálogo diplomático y político. Nosotros no somos nunca jamás una potencia misilística. Por eso, algunos intrigantes de oficio, como lo llamaba el Libertador, incrédulo o apatria, querían que el 3 de enero nosotros fuéramos una confrontación militar. No, eso no es posible. Y la inmensa mayoría de nuestro pueblo lo que quería era paz, lo que quería estabilidad. Y eso se expresó no solamente en las fuerzas políticas del chavismo, sino en las fuerzas del pueblo profundo de Venezuela. La gente quiere estabilidad, quiere resolver sus problemas, y estamos en una buena situación política para abordar y resolver definitivamente estos problemas que nos han afectado como nación, como Estado, como nación. Por eso el llamamiento permanente de Elsi: Venezuela renacerá, Venezuela unida. Tenemos que acabar con el sectarismo. Un solo paro no hace montaña. Necesitamos la unidad nacional. Pero no la unidad en base a un caudillo, no. Una unidad programática. Por eso yo siempre, todas mis reuniones las arranco con el preámbulo, sistematizado maravillosamente por Gustavo Pereira. En ese minuto y medio de una página, y está sintetizado refundar la República Bolivariana en Venezuela en base a los principios y valores de nuestra historia, de nuestras creencias religiosas. y de nuestro esfuerzo de la sociedad aborigen y de la doctrina bolivariana. Ahí están las bases conceptuales y teóricas para avanzar.
17: Estamos hablando con el diputado comandante Fernando Soto Rojas, referente moral de Venezuela, un gran maestro. Y bueno, es un honor para nosotros tenerlo acá. Este programa lo escucha mucha gente y lo están viendo también por streaming, mi comandante. Me gustaría que usted le diera un mensaje a toda la juventud venezolana que, bueno, que son la generación de relevo y que están trabajando en los diversos espacios. Este programa no lo escucha solamente el chavismo. Este programa lo escucha toda la población. Ahí me han escrito, como yo doy mi número telefónico, vuelvo a dar mi número telefónico, 0416-620-3502, 0416-620-3502, y mis redes digitales, Sierra Carlos Ben. Bueno, ahí me escribe gente, mire, yo soy opositor, pero qué bueno lo que dijo sobre salud mental, qué bueno esta información que están haciendo a favor de la gente en vivienda, en salud, porque es que hay que trabajar para todos y todas, y la juventud que está trabajando ahorita tiene un alto compromiso con la Constitución, con Venezuela y con la patria.
20: Sí, yo creo que tenemos sin duda un movimiento juvenil, sin duda, que se expresa en el movimiento estudiantil, en las comunas. Vamos a una consulta el 18 de octubre. Quizás en el problema del movimiento obrero ha sido un poco más difícil, pues. Ahí pasa por un proceso de democratización, de renovación. En ese proceso estamos, pues. Estamos reordenando la sociedad venezolana. Pero un solo palo no se montaña. Necesitamos que llamar al consenso nacional a todos los y las venezolanas de buena voluntad que aman este país, que aman esta tierra. Nosotros que hemos vivido en Venezuela y más allá, oye, pocos países del mundo. De verdad que esta es una tierra bendita, es una tierra amorosa. Y tenemos todas las condiciones en el siglo XXI como para definitivamente echar este país hacia adelante y construir una verdadera sociedad democrática. Todo horizonte como la esperanza. Yo siempre recuerdo los libros de Gallego, doña Bárbara, que por cierto estos días va a cumplir 100 años y es necesario que volver a la lectura. Yo entiendo que la gente está muy metido en los algoritmos, las redes y cosas de esas, pero nosotros venimos del libro.
17: El libro en físico, ¿no? Por eso yo regalo siempre mi libro en físico, ¿no?
20: ¿Qué moral?
17: Ética y valores para una nueva época y más allá, las locuras clave para la salud mental. También está el libro digital. Pero tenemos, ahorita que estamos hablando de salud mental, tenemos la nomofobia, comandante, que es la adicción al teléfono celular o algo llamado FOMO, que es el miedo a perderse algo en las redes digitales. Y eso está causando, bueno, deterioro cognitivo. Por eso nuestro llamado es a la lectura en materia física, también en digital, pero siempre atendiendo lo que es la lectura. Así que esa recomendación de llevar los libros a las escuelas, a los liceos,
20: es extraordinario.
17: Eso se está haciendo ahorita gracias a la política de nuestra presidenta.
20: Y bien en los recogimientos que hubo, en los campamentos transitorios,
17: sí,
20: la gente leyendo el preámbulo, pues,
17: de la Constitución,
20: es
17: leyendo a nuestro padre Simón Bolívar.
20: Pero leyendo a Bolívar hay que leerlo y releerlo. Mira, yo recuerdo más de 200 o 300 veces haberme leído el Congreso de Angostura.

0: A veces tuvo que dar pasos hacia atrás para poder fortalecer la República. Me gustaría que usted le dijera al pueblo de Venezuela la importancia de mantener la prudencia estratégica en momentos difíciles.
1: Bueno, la prudencia no viene de Bolívar. Nunca se desesperó. Un hombre que sufrió mucho porque, bueno, a temprana edad sus padres murieron, pues quedó huérfano, claro, con una gran fortuna. Y tuvo la fortuna también que tuvo muy buenos maestros, Simón Rodríguez y Andrés Bello. Cuando uno revisa la Venezuela, la sociedad colonial de 1850 a 1810, oye, el conjunto de cuadros para una sociedad que no llegaba al millón de habitantes, una Caracas que no tenía 40.000 habitantes, y lo que se produjo allí con Simón Bolívar, con Simón Rodríguez, con Andrés Bello, con Manuelita Sáenz, con todo ese, oye, es una generación de verdad libertadores y libertadoras, y hasta ahora no lo hemos podido superar. La posibilidad histórica es con la Revolución Bolivariana, de tal manera que nosotros estamos en un reto histórico. Es cumplir el sueño bolivariano que está claramente definido en la parte final del discurso de Angostura, donde el llamamiento que hace el libertador a los legisladores de la época, dignado contra Venezuela, un gobierno eminentemente popular, eminentemente justo, eminentemente moral, que encadene la opresión, la anarquía y la culpa bajo leyes inexorables sobre la base de la libertad y la igualdad. Eso es lo que necesitaba todos los días Chávez. Bueno, ahí está todo, ahí está todo, está el rumbo histórico, el tal rumbo estratégico. Nuestros problemas son de orden táctica, y la táctica tiene tres elementos esenciales: las formas de lo que el lucha, la propaganda y las maniobras. Estamos en eso, en las maniobras. Ahora siempre hay los intrigantes de oficio, los incrédulos, los apatias. Bueno, eso, ¿tú sabes cómo se convencen ellos? Bolívar, con la victoria total, cuando definitivamente cerremos este ciclo histórico y hayamos construido la Venezuela bolivariana, bueno, se acabará. Quedarán con la boca abierta los incrédulos de oficio.
0: Por eso este programa se llama Venezuela Renace Toda. Nosotros estamos haciendo el llamado a mantener la unidad nacional, a trabajar con nuestra presidenta Delcy Rodríguez, con nuestro capitán Diosdado Cabello, con nuestro doctor Jorge Rodríguez, el alto mando, con todo este gran equipo de trabajadores y trabajadoras, desde los consejos comunales, desde las fábricas, desde los centros de trabajo, para producir en Venezuela. La gente siempre nos dice, queremos una buena economía, queremos buenos servicios, el tema de la electricidad, el tema de la salud, el tema del agua, el tema de las viviendas. Vemos cómo nuestra presidenta está entregando viviendas toda la semana.
1: Toda la semana.
0: Y buscándole soluciones a todas las víctimas del doblete sísmico.
1: Entre cielo y tierra vamos a resolver la cosa. Ahora tiene que haber un mando, y ese mando lo tenemos. Ahora uno no puede andar solo. Uno tiene que empezar primero por su familia. Quien no tiene familia no va para el baile, pues. Yo, por ejemplo, me enorgullezco de mi familia. Yo tengo una familia unida.
0: Saludos a su familia.
1: Hace más de 150 años. Porque es extraordinario. Yo me reúno con ellos. En estos días hicimos un pequeño pleno en Los Cabos. Unos 15, 20 nietos. Es difícil verlos. Todos los tataranietos, todos los bisnietos, todos los nietos, los tíos, me cuesta, pues. Te toca hacer plenaria.
0: Saludos a Mercedes, que debe estar hablando.
1: La esposa mía también tiene una red familiar de que más de tiempo. Y bueno, hay que unir toda esa familia, porque esa es la base histórica de la sociedad venezolana. A partir de allí, tú vas construyendo la asociación de vecinos, los consejos comunales, hasta llegar al síntesis, que es el Partido Revolucionario del Pueblo. En ese proceso estamos.
0: Bueno, yo siempre les hablo a todos los usuarios y usuarias sobre técnicas de salud mental, y para mantener una buena salud mental hay que saber escuchar, saber unir a la familia, el círculo de apoyo más cercano, y entre ayudarnos, como decía Simón Rodríguez. Me gustaría también que usted nos hablara, porque usted es un gran comunicador. ¿Cuántos años tiene usted, mi comandante?
1: 93 más unos cuantos meses.

0: 33 más unos cuantos meses, para los que están escuchando y el equipo que está aquí que nos acompaña, 93 años, y miren cómo habla, es uno de los primeros que llega a la Asamblea Nacional y da el ejemplo, está siempre activo en las comunidades, por eso yo le reconozco y quiero felicitarlo, y que Dios nos da el honor de tenerlo acá a mi lado, y que me haya hecho ese prólogo, saludar a Mercedes, que siempre está conectada, lo cual perfecto, yo tengo mucho cariño a Mercedes y a sus hijos y a su familia. Y quiero que usted nos diga, comandante, la importancia que tiene la organización popular. Viene ahorita, como usted dijo, una consulta popular a las bases. ¿Cuál es la importancia de mantener la unidad en todos los movimientos sociales y en los consejos comunales y comunas?
1: Primero, siempre frente a las dificultades, tú tienes que tener una organización. Y esa organización tiene que tener una base popular. Nosotros tuvimos ese terremoto, pues. Yo te quiero decir que a nivel familiar nos afectó en 18 damnificados. Y Mercedes tuvo una tía muerta. Y luego por la vía de los tíos míos también hubo muerto. Bueno, todo eso se resolvió en el marco de la familia en menos de 24 o 48 horas. ¿Por qué? Porque hay una organización y te expresa la solidaridad, pues. Eso es importantísimo. Tú, nada se puede hacer solo en la vida, nada. Todo tiene que estar acompañado. Ahora, sobre la base del amor, sobre la base de la confianza plena. Tú eres un diputado, pero yo sé que tú te la pasas por ahí metido por el paraíso recorriendo y tal ahí. O sea, no, nosotros deberíamos estar ya ahorita descansando. En el caso mío, sentado por allá en un chinchorro por el llano. Sin embargo, es imposible. Por todos los acontecimientos que han ocurrido. Estamos trabajando para el futuro, para que los nietos, los hijos nuestros, no pasen por las vicisitudes que pasamos nosotros en el siglo XX pasado y en el siglo XXI. Yo estuve sin ir a la casa de mi mamá 17 años. Estuve sin ver a mi hija menor Vilma 4 años. Yo no quiero sino estabilidad, seguridad para todo el pueblo venezolano, porque no quiero que pasen por esa historia. Bueno, la tragedia que está ahorita en el pueblo palestino, la tragedia que está en el propio Colombia. En estos días le pregunté yo a un gobernador mío, Soto, yo no sé, esa guerra parece que va para 100 años. Entonces, Venezuela es una referencia de paz, de estabilidad, de tranquilidad. Esta es una tacita de oro. Mira, yo tengo unos familiares que vienen, son europeos, pues, se articularon con la familia y tal. Ellos llegaron en ese periodo saliendo de la Segunda Guerra Mundial. Llegaron y dijeron, esto es una tacita de oro. No, nosotros no nos vamos de este país. Porque cuando la gente pasa las dificultades, pasa hambre y pasa sed, sabe lo que es esa cosa. Yo el llamamiento es que aprovechemos intensamente este momento histórico extraordinario que está viviendo el pueblo venezolano. Más allá de tus preferencias políticas, no, no, no. Es la Venezuela toda. Venezuela toda renacerá. Esa es la consigna. Es una consigna nacional. Y ha tenido sus repercusiones políticas. Quedó demostrado. Mira, en menos de 48 la solidaridad fue tremenda. Incluso de gente que no sospechábamos. Hasta la propia Guyana. La propia Guyana. Bueno, países de Asia estuvieron con la solidaridad.
0: De todas partes del mundo, apoyando a Venezuela.
1: Mira, yo una vez viví en el Medio Oriente, hace unos 60 años atrás. Nadie conocía dónde quedaba Venezuela. Yo preguntaba a la campesina Mauroyín, y Rafika Mir, y dónde queda Venezuela, que no sabía ni pronunciarla. Y yo en un año que estuve por allá, salió una sola vez el nombre de Venezuela. En los tiempos ahora de la Revolución Bolivariana, recorriendo las calles de Vietnam, andaba yo en la delegación, y estaban como 15 o 20 muchachitas jóvenes vietnamitas. Y dice Iván Serpa, que ha conmigo, mira, esta es la delegación de Venezuela. y nos quedaron viendo las muchachas, unas muchachas de 14, 15 años. ¡Oh! Venezuela, la de las Mises y de Chávez. ¿Ah?
0: Mire, comandante, me gustaría también que usted, que es un buen comunicador, y esta es una batalla comunicacional que damos en Radio Nacional de Venezuela, me gustaría su mensaje para todos los comunicadores, y aprovechar de una vez un mensaje final en este programa Venezuela Renace Toda. ¿Cómo comunicar y qué hay que comunicar en este momento?
1: Bueno, primero un saludo a todos los periodistas que hace dos días se dieron los premios correspondientes y algunos extraordinarios.
0: Ahí estuvo nuestra presidenta de Radio Nacional de Venezuela, Ibermar Jiménez, y Gracie, pero ahí la vi.
1: No. Felicitaciones. Yo creo que el periodismo, oye, tiene una tremenda responsabilidad por el problema de la comunicación, por el problema de con la tergiversación, levantando siempre la verdad. Con la verdad ni ofendo ni temo. Entonces yo creo que ustedes son los comunicadores de la verdad. Todos los días tenemos una alta responsabilidad. Antes era el médico, el educador, no. Hoy es el día el periodista. Tiene que buscar sus raíces, pues. Y nosotros hemos tenido en el siglo XX pasado buenos periodistas, buenos escritores. Miguel Otero Silva, Alex Herrera. Ahí está. Los Villegas. O sea, tenemos excelentes comunicadores y gente culta. Hay que apropiarse de la cultura nacional, de la lectura, de leer las grandes joyas de la literatura universal. Yo empecé a temprana edad leyendo el Quijote, y de ahí me un pasaje que decía entre Sancho Panza y Cervantes, que decía: Sancho, hay cosas que están por encima de los recursos que encubren la tierra o el mar, la lucha por la libertad y la honra.
0: Gracias, mi querido comandante, profesor, maestro y amigo, nuestro diputado Fernando Soto Rojas. Un mensaje para toda Venezuela de unidad nacional, comandante. Para
1: fe seguir. Y esperanza. Quien no tiene fe ni esperanza, lo castiga la soledad. Y la soledad no tiene sombra. La soledad no tiene sombra. Por eso hay que tener fe en la vida, en el destino de este pueblo venezolano bendito por la providencia y por la naturaleza.
0: Gracias,
1: a mi hombre de fe y de esperanza.
0: Gracias, mi comandante Soto Rojas. Saludo a Mercedes nuevamente, a todo su extraordinario equipo. Gracias, amigas y amigos, por habernos acompañado. Quien te habla, Carlos Sierra. Puedes escribirme a través de 0416-620-3502, 0416-620-3502, y a través de nuestras redes digitales estamos regalando nuestro libro, pero también te podemos regalar el de Con qué moral, ética y valores por una nueva época, con prólogo de nuestro invitado de hoy, el diputado Fernando Soto Rojas, referente moral de nosotros, los diputados, la patria, también prólogo de la hija del Che Guevara, Aleida Guevara, y del padre Numa Molina. Llegamos a ustedes gracias a, bueno, a nuestra presidenta Delcy Rodríguez, lo cual apoyamos de acá rotundamente, a nuestro doctor Jorge Rodríguez, presidente de la Asamblea Nacional, y a nuestro capitán Diosdado Cabello, también a la presidencia del Sistema Nacional de Radio Nacional de Venezuela, la periodista que estuvo ayer en ese acto, Isbemar Jiménez, que por cierto, su hijo Eliezer Otaiza Jr., bueno, ganó medalla de oro, comandante Fernando Soto Rojas, así que felicitaciones. También en los controles estuvo con nosotros Adalberto Simanca. Eso, él dice, mire, se pone alegre cuando yo digo así. En el streaming, a ver, el streaming, párate ahí, a ver, para que te conozca el comandante Javier Ramírez. Y en la asistencia de cabina, mira, ya está la asistencia de cabina, Vilmari Mendoza. Eso, está famosa. También por ahí está el que ya no es chibú, Antonio Delgado. Y en la producción, Cálice Rivas. Saludo a Neyvi Domínguez, que está de reposo. Hoy cumpleaños mi hija Victoria Constanza Sierra Peñán. Feliz cumpleaños, Victoria, te amo. Y bueno, y quien les habló, Carlos Sierra. Nos escuchamos en una próxima oportunidad. Que Dios los bendiga.
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7: Son las 3 y 8 minutos.
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Amigas y amigos, usuarias y usuarios de este hermoso país bolivariano, sean todas y todos bienvenidos al Día, el programa de la radiodifusión venezolana que les ofrece el hecho artístico y cultural de nuestra Venezuela bolivariana. Sí, señor, para ti, amiga, para ti, amigo, para toda la familia. Es realmente hermoso poder cumplir 42 años de periodismo cultural a través, por supuesto, de RNB Informativa 91.1, que es la señal que recorre la patria, ¿verdad? Desde hace ya 90 años que estamos celebrando justamente este año. Y por ese motivo estamos muy felices porque hay algunos reconocimientos muy importantes. Con muchísimo placer vamos a estar acompañándoles en los próximos minutos el señor José Gregorio Guaregua. Guaregua. Aprendí cómo se... Es un apellido medio extraño. ¿Tú tienes alguna vez que explicar aquí, oíste, Guaregua? ¿De dónde sale? Porque... Y tenemos en la presidencia del sistema RNB a Isbemar Jiménez. En la producción, conducción y dirección del programa, su amigo siempre, José Luis Silva. Deseando que en cualquier sitio donde se encuentren sintonizándonos, se dispongan a pasarla muy bien. Naturalmente, en compañía de nuestros invitados y de la hermosa y rica música venezolana, latinoamericana y caribeña. Y música como esta con la que abrimos el programa, ¿verdad? Bien significativo esto de Bolívar en un libro de lectura. ¿Qué les pareció ese tema? Interesante, ¿no? Para los días que corren. Bolívar. Eso fue además con nuestra cantora Lilia Vera. Inobjetable. Ha sido de verdad una maestra para las recientes generaciones. Y nosotros la hemos disfrutado plenamente, gracias a Dios. Como estamos disfrutando, amigas y amigos, de una visita de verdad que nos honra, porque son comunicadores ejemplares de este país, y yo creo que de el mundo, por los principios que ellos han mantenido vigentes. Estoy hablando, amigas y amigos, de Elena Salcedo. ¿Verdad? Muchos de ustedes la recordarán porque Elena estuvo en nuestra Radio Nacional durante 12 años como presidenta, ¿verdad?, de esta frecuencia. 12 años que estuvimos floreciendo a muchas cosas hermosas como periodistas, ¿verdad? Porque ella es periodista egresada de la Universidad Central de Venezuela y además de eso tiene una serie de estudios importantísimos. No los podemos decir todos por cuestión de tiempo, ¿no? Pero Elena, por ejemplo, fue viceministra de gestión comunicacional durante 3 periodos. Una gran responsabilidad, como la responsabilidad que le correspondió en la diplomacia. Pues estuvo en Panamá y estuvo en Guatemala, ¿verdad? En esa gestión. Y luego ha hecho programas, ¿verdad?, en radio, televisión, los ha conducido y está actualmente en África, la cuna de la humanidad, en la 106.6 FM.

0: Así que es parte de ese trabajo desarrollado por nuestra muy especial invitada, Elena Salcedo, que además tiene Premio Único Nacional Simón Bolívar 2025. Eso fue hace poquito, pues, ¿no? Y tiene entonces una participación además muy importante en el movimiento Periodismo Necesario. De eso vamos a estar conversando hoy, amigas y amigos, por la entrega 17ª edición de este premio, Aníbal Nasoa. Pero no viene sola. Elena trae un respaldo maravilloso, cubierta por todos los flancos con Armando Carías. ¿Qué les parece? ¿Les suena? A todos los que fueron egresados de la Universidad Central de Venezuela hace algunos añitos, ¿no? Porque estuvieron tal vez disfrutando de El Chichón, ¿ya? Ese grupo creado por Armando en la Universidad Central de Venezuela y su historia, y continúa todavía como una referencia cultural importante, ¿verdad? Y Armando tiene una trayectoria también admirable, ¿no? Como comunicador social, es dramaturgo, es director, creador actualmente de Comunicalle. Comunicalle cumple 13 años, si no me equivoco, este año. La Revolución en Escena es un colectivo informativo. Informativo y artístico, porque Comunicalle se ocupa de representar en cualquier lugar. ¿De qué se trata la representación? Depende de lo que esté ocurriendo en ese momento en nuestra sociedad, ¿no? En nuestra cultura. Entonces ahí estará Comunicalle ingeniándoselas, ¿verdad? Con un equipo estupendo de compañeros, actrices y actores, que no lo eran, pero él lo hizo actores y actrices, ¿verdad? En la praxis, para el momento. Tiene Premio Nacional de Lectura, esto fue en el 2013, tiene Premio Municipal, ¿verdad? De Teatro. Además de eso, ha estado últimamente trabajando en los campamentos transitorios con el grupo Comunicalle. Y en este momento, según tengo entendido, Armando, eres presidente del Movimiento Periodístico Necesario.
1: Una presidencia compartida con un colectivo de talentosos y muy comprometidos comunicadores sociales. Nominalmente puede decirse que lo soy, pero todos somos presidentes del Movimiento Periodístico Necesario.
0: Bueno, pero tu responsabilidad no la puedes evadir, eres el presidente. Cuando se refieren a eso, ¿verdad? Elena, ahí escucharon ustedes entonces a nuestro invitado Armando Carías y Elena Salcedo, que nos acompañó con esa risa sabrosa, sabrosa, ¿no? Y tenemos para Elena, que es la dama, una primera interrogante, ¿no? Sobre todo este movimiento periodístico necesario, ¿verdad? Que surgió. Yo no sé si estás tú, Elena, en el inicio, en la formación de este movimiento, y si estuviste ahí, ¿cuáles fueron los objetivos que se plantearon? Y hay otro interrogante, porque se llama periodismo necesario, ¿eh? Movimiento periodismo necesario. Uno dice, ¿qué tendrá que ver con la canción necesaria?
2: No, bueno. Bienvenidos y bienvenidos todos a este programa, y felicitar a José Luis, que bueno, una cuarentena de años dirigiendo este espacio, realmente que es un pionero también en el periodismo. Una gran satisfacción estar compartiendo con José Luis y con toda la audiencia de Radio Nacional, que afortunadamente cada día crece más. Fíjate, el movimiento Periodismo Necesario, es que la propia definición de su nombre lo establece. El periodismo siempre es necesario. Siempre es necesario. Y en el momento que surgió esta organización, que inclusive estábamos, la gran mayoría trabajábamos aquí en Radio Nacional de Venezuela, lo que comenzamos a formarlo, era con ese fin de enaltecer la ética, la responsabilidad social, que impregnar no solamente comenzar con los medios de comunicación del Estado venezolano, para entender la importancia de la ética, la responsabilidad social en el comunicador. Lo que a uno le enseñaban, no sé, creo que ahora como que no se está entendiendo tanto con la misma difusión en las escuelas de comunicación social. Entonces queríamos nosotros enfatizarlo a través de este grupo que se constituyó.
0: ¿Ese grupo lo constituyeron quiénes?
2: Mira, inicialmente estaba María Alcira Matute, ajá, Ana María Hernández, Esther Quiaro, Dariela Tello, Bueno, Nieves Valdés, Giovanni Sánchez, Cristina González, era un, bueno, sí. Armando Carías, por supuesto, era un grupo bastante, bastante significativo.
0: Puro cuarto
2: bate, de distintos medios, personas que se han, algunos se han mantenido con un poquito menos de responsabilidad, pero todos realmente confluyen en el objetivo de mantener esa política de hacer que el periodismo siempre sea necesario y enaltecer el nombre de esta profesión, de dignificarla cada vez más, sobre todo cuando en este momento vemos uh-huh. toda la situación que estamos viviendo, todo lo que está planteado, la arremetida que hay contra la población para mediatizarle la comunicación.
0: Armando, están promoviendo ustedes, no digo ustedes, refiriéndome a tu grupo Comunicalle, ¿no? Y donde quiera que participas, esos objetivos éticos.
1: Comunicalle es la consecuencia de toda una estrategia comunicacional que surge con la llegada del comandante Chávez al poder, porque Chávez empoderó al pueblo de la comunicación. Recordemos que antes era impensable que cualquier persona de la comunidad pudiera acceder a una llamada media alternativa, por el contrario, eran perseguidos los medios alternativos. Entonces, y en este contexto también el resurgir de la propia comunicación pública, hablamos no solamente de Radio Nacional, Venezolana Televisión, nace Vive, nace una cantidad de medios de carácter masivo que confluyen también históricamente con lo que mencionas tú, que es Comunicalle, que es un medio de la calle.
0: Sí, ya 13 años, ¿no?
1: 13 bien. Años, pero todo tiene que ver con lo que plantea Elena, que es que la reivindicación del hecho comunicacional, la ética como faro que nos conduce, y esa responsabilidad que tenemos los comunicadores y las comunicadoras.
0: Ajá, ética y libertad de expresión, Elena, ¿no?
2: Por supuesto.
0: Que la defienden ustedes
2: esa
0: siempre.
2: Esa es la bandera de toda la población venezolana y la cual los periodistas y las periodistas siempre estamos acompañando.
0: Ahora, ¿cómo creció ese movimiento en cuanto a la entrega o reconocimiento de categorías? Porque creo que no estaban al comienzo tantas como las que tenemos ahora.
2: No estaban al comienzo tantas. Lo que ocurre también es que ha crecido, digamos, yo siento que a diferencia de cuando estábamos calificando anteriormente, sobre todo yo en una oportunidad fui jurado, ya no soy jurado, ya es otra persona que son jurados, pero la calidad en el periodismo se ha elevado. Es decir, aún con toda esa conspiración mediática que hay por parte de sectores, de grupos tarifados, de esas grandes corporaciones, por ejemplo, para este año, el nivel de los trabajos que fueron galardonados, realmente es una capacidad impresionante la que llevaron a cabo las personas, no solamente periodistas, no solamente reporteros, sino también los comentaristas, los analistas, el nivel de los programas que se están realizando, de los textos que se escriben, que se comparten por distintos medios, ¿no? Que tenemos los medios tradicionales, pero también están las plataformas. Y entonces las plataformas, aun cuando algunos la tergiversan, pero hay otros que realmente le han dado un uso extraordinario y le han elevado la categoría de la importancia que tiene una plataforma para informar. Y eso, en esta oportunidad, fue valorado por parte del jurado y son muchísimos los trabajos que merecen esa distinción. Así que felicitaciones a todos los premiados.
0: ¿Está en el jurado, Armando?
1: No, yo también, como Elena, somos promotores de un movimiento, sí. Pero es diverso, es amplio, y en este caso, como en todos los años, se solicita el apoyo, la evaluación de diversos comunicadores y comunicadoras. Yo tampoco estoy en el jurado.
2: Exacto.
0: O sea que aclaremos, amigas y amigos, entonces como objetivo perseguir a través de este movimiento necesario, por el periodismo necesario, ¿verdad? Como objetivo la ética, ¿verdad? El respeto por la libertad de expresión.
2: Fíjate que lo que pasa es que son, digamos, requisitos que se establecen, ¿no? Los lineamientos que se establecen para las postulaciones.
0: Ajá, pues todas las descalificaciones.
2: Por ejemplo, para este año nosotros establecimos como movimiento periodismo necesario que le vamos a hacer un homenaje al presidente Nicolás Maduro y a la primera combatiente Cilia Flores, a raíz del secuestro al cual fueron ellos sometidos. Entonces, los trabajos, las investigaciones que se hubiesen hubiesen hecho iban a ser reconocidas, y fueron indudablemente reconocidas. Muchos de los trabajos que son premiados es porque la calidad, la manera tan minuciosa como se hizo la investigación es un aporte para la población venezolana. De la misma manera, luego surgió esta tragedia que nos afecta todavía en Venezuela con estos dobles sismos. Se hicieron unos trabajos extraordinarios desde el punto de vista de cómo se toma en cuenta la humanidad, la sensibilidad, la ternura y el apoyo que necesita la población venezolana. Todo eso lo plasmaron muchísimos periodistas de diversos medios de comunicación. Son 38 trabajos que fueron premiados. Los análisis, las investigaciones, los comentarios, las tesis de grado que han surgido, los micros que se han hecho también a través de las plataformas digitales. Es una realmente una investigación, porque no podemos llamarlo meramente trabajo, sino realmente investigación a través de los distintos géneros periodísticos que emplearon los colegas en esta oportunidad, colegas y comentaristas, analistas, como por ejemplo esta compañera, se me escapa ahorita el nombre, es que está en la Radio del Sur, Horizonte Sur, con Ramón Medero Escarrá, la compañera Escarrá.
0: Tiene
2: reconocimiento la emisora Oyeven, la radio nacional, por supuesto, además con su cumpleaños.
0: Claro,
2: ya por ser la cumpleañera.
0: Sí, señor.
2: Por ser la cumpleañera es, digamos, la pionera en el periodismo.
0: Así
2: y
0: es.
2: Muchas de los compañeros y compañeras que trabajan acá, así como otros medios, así que son muchísimos para entonces enumerarlos.
0: Qué
2: cada
0: difícil,
2: uno.
0: ¿No? Para hacer la selección.
2: Fue difícil, realmente fue difícil.
0: Ahora fíjate, no sé si han incorporado ya avanzando en el tiempo Armando Carías con nosotros, amigas y amigos, opinando sobre la inteligencia artificial. ¿Se ha tomado en cuenta para este premio los trabajos que se hayan presentado con base a inteligencia artificial, o que hayan ustedes podido detectar que el trabajo ha sido hecho por inteligencia artificial y no por un periodista concretamente?
1: Bueno, mira, poner la misma disyuntiva que cuando uno es docente, yo que lo soy en la Universidad de las Artes, ¿cómo detectar a veces que un trabajo de investigación es creación, digamos, de inteligencia natural? Hay formas muy sencillas de saberlo, porque tú metes en un buscador una palabra y salen todos los trabajos que se han hecho en ese sentido. Sí. Pero te recuerdo que yo no soy jurado, entonces yo no pude evaluar ningún trabajo para darte una respuesta precisa.
0: Pero tu opinión dentro del
1: movimiento.
0: No,
1: mi opinión tiene que ver con la palabra que tú mencionaste, ética. Fíjate, nuestros referentes como comunicadores, Elena, que es una promoción, y yo que soy una promoción ya unos cuantos añitos atrás, tuvimos profesores tan respetuosos de ese tema. Mire, yo te pienso, por ejemplo, un profesor como Federico Álvarez, sí, Elena. Una profesora como Olga de Álvarez, un profesor como Earle Herrera, Héctor Mujica, que son referentes que yo hoy en día no quiero descalificar a quienes puedan ser comunicadores o profesores en la Escuela de Comunicación Social. Pero nosotros, y también tu generación, José Luis, tuvimos el privilegio de tener a los mejores profesores que en la historia de Venezuela tuvo la comunicación social. Porque tú ves todos los libros, ¿verdad?, que tienen que ver con periodismo, escritos en Venezuela, y todos son por esa generación de profesores y de docentes de la Escuela de Periodismo de la Universidad Central.
0: Pero fíjate, se manejan los términos, escuchan ustedes, amigas y amigos, comunicador social y periodista, ¿no? Creo que la polémica en algún momento se encendió, ¿verdad? Y se pusieron por allí algunas objeciones en cuanto a la definición, o eres periodista o eres comunicador social. ¿Establecieron ustedes alguna diferencia o ya es lo mismo?
2: Es que, Elena, fíjate, comunicadores somos todos. Todos usamos la palabra.
0: Ah, entonces, ¿cuál es la diferencia?
2: La diferencia es que si yo voy a estudiar comunicación social 5 años en X universidad, me gradúo de periodista, ¿verdad? Es diferente. Ajá. En el caso del comunicador, el comunicador puede ser un analista, porque está comunicando una información, está permitiendo el análisis, la investigación, el cual ellos han realizado. El trabajo del periodista se limita a géneros informativos que están completamente establecidos. La entrevista, el reportaje, la crónica, es decir, está bastante tipificado. Y eso, por supuesto, lo valora el jurado que califica, en este caso, para el movimiento Periodismo Necesario.
0: Ajá. Y en el caso, Armando, de todas estas organizaciones comunicacionales de las comunidades, ¿son tomados como periodistas o como simples comunicadores sociales?
1: Bueno, simples no, porque el comunicador social no es una categoría inferior a la de periodista.
2: Exactamente,
1: ¿verdad?
2: Claro.
1: La comunicación es un derecho humano,
2: sí.
1: No es un privilegio de quienes pudimos o tuvimos la fortuna de estudiar y egresar de una universidad. Como bien dice Elena Alcedo, el periodismo es la técnica de la información. Tú manejas elementos y recursos de orden técnico, académico, lo cual no limita a que alguien que tenga el derecho de informar, como tú puedes ser una cartelera en un barrio, o una radio comunitaria, o un radio bemba, o unas paredes, o la calle, como lo que hacemos en Comunicalle. No todos somos periodistas en Comunicalle. Hay personas que tienen simplemente motivación comunicacional, son artistas, son creadores. Entonces es una discriminación que en este momento no es que es temporánea, sino que más bien es negadora de una cualidad necesaria en un proceso como el que estamos viviendo, que es que accesibilidad a todos los espacios, ¿verdad? Obviamente hay especialidades en el área, yo no voy a decir que todas las profesiones pueden ser absolutamente improvisadas, en absoluto, pero hay elementos que tienen que ver con el conocimiento, que también generan un derecho a ejercer eso, la comunicación, el derecho a educar. O sea, tú puedes decir que únicamente hay que graduarse en instituto pedagógico para ser maestro. No, tú puedes ser un maestro popular, ¿verdad? Eso no niega lo académico. Yo soy un defensor, como egresado de la universidad, como lo somos Elena y tú y otros tantos comunicadores, soy defensor de la academia, soy defensor del estudio, pero eso no niega el derecho de quien no ha tenido la oportunidad de estudiar a ejercerle derecho a la comunicación.
0: Entonces podríamos concluir, amigas y amigos, que comunicadores somos todos, ¿verdad? Tenemos,
2: sí,
0: todo el derecho del mundo a comunicar. Ahora, la condición de periodista, como lo acaba de señalar Armando Carías, tiene que pasar entonces necesariamente por el aprendizaje, ¿no?, de esas técnicas o de ese conocimiento, ¿verdad? Ya nosotros tenemos que hacer nuestra pausa de esta hora. Vamos a ir brevemente, amigas y amigos, a un corte y regresamos para continuar con esta conversación en relación a este 17º premio Aníbal Nasoa, otorgado por la Fundación Movimiento Periodismo Necesario, con su amigo siempre, José Luis Silva.
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4: Son las 3 y 37 minutos.
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0: Y continuamos, amigas y amigos, al día con su amigo siempre, José Luis Silva, llevándoles a ustedes para introducirnos en esta segunda parte una canción emblemática de Silvio Rodríguez, Canción del Elegido. Creo que estamos nosotros haciendo una elección muy elegida, ¿verdad? Interesante. Texto de Silvio Rodríguez, como siempre, ¿no? Dice presente. Y presente han dicho nuestros muy acreditados invitados en el día de hoy. De verdad que nos honra la presencia de Elena Salcedo, en referencia a todo lo que dijimos en la primera parte, ¿verdad? Periodista, egresada de la Universidad Central de Venezuela, fue directora, presidenta del sistema RNB durante 12 años, sigue haciendo conferencias, hace montones de cosas que tienen que ver con la comunicación. Aparte de eso, pues nos representó diplomáticamente en Panamá y en Guatemala, ¿no? Elena, Guatemala. Acompañada por nada más y nada menos que Armando Carías, ¿verdad? Un hombre que sigue trabajando arduamente por la difusión de ciertos valores que tienen que ver con esa ética de la que hablábamos en la primera parte, una ética fundamental para ellos y para todos los que hacemos periodismo, ¿verdad? Con un criterio de libertad de expresión, con un criterio de justicia social. Y como decía Rengifo, un artista que no tiene como referencia en su trabajo, en su obra, ¿no?, el hecho, el contexto social, realmente no merece llamarse artista. Eso lo decía, ¿verdad?, un señor, nada más y nada menos. Entonces, nosotros hoy, disculpen, estamos nosotros hablando sobre la entrega del 17º premio Aníbal Nasoa, que está otorgado por la Fundación Movimiento Periodismo Necesario. Son trabajos realizados entre el 30 de mayo de 2025 y el 10 de mayo de 2026. Y se va a entregar este mes. Lo que no sabemos, Elena y Armando, es la fecha, sí, la hora, y si eso es entrada libre o solamente para los periodistas reconocidos.
1: No, hay algo importante, ¿no? El premio se llama Aníbal Nasoa. Ajá. Siempre se entrega en el marco del Día del Periodista, que es el 27 de junio. Lo que ocurre es que hubo esta situación de la tragedia que vivimos en Venezuela. Ya veníamos arrastrando este secuestro del presidente Nicolás Maduro, y después ocurrió este doble sismo, y hubo necesariamente que posponer este tipo de evento, porque por lo general, bueno, es un momento de alegría, de encontrarse entre todos los comunicadores, y después que pasaron los días, que bueno, aun cuando mantenemos la angustia, mantenemos el dolor, pero había que premiar a los colegas y a los comunicadores que han hecho un trabajo extraordinario. Entonces seleccionamos en el marco del 12 de septiembre.
0: El
1: 12 de septiembre es la fecha que es el natalicio de Aníbal Nasoa, que lleva el nombre, y el premio va a ser entregado este 18 de septiembre, porque son aproximadamente, como les decía, 40 premiados de distintos medios de comunicación en distintas áreas. ¿Por qué Aníbal Nasoa? Porque Aníbal Nasoa, claro, era un periodista uno de los mejores cronistas, humoristas de Venezuela,
0: de una cultura
1: que manejaba un humor, y recordando en este momento que nosotros estamos hablando, oye, pero en este momento aquí se hace calor, bueno, esa es la columna esa es la columna de Aníbal Nasoa, sí. Aquí hace calor. Exactamente. Y me mandaba en estos días, en esta
0: que
1: semana,
0: expresaba una cotidianidad, ¿verdad?
1: Sí, como no, exacto.
0: Del hecho social.
1: Una frase, todo lo cotidiano él lo convertía en humor. Ajá. Pero de una manera tan sabia, tan extraordinaria. Y recientemente nos envió al movimiento el José Gregorio Linares, el historiador, que actualmente es presidente del Archivo Histórico de la Nación, una solicitud de empleo de Aníbal Nasoa. Una solicitud de empleo de Aníbal Nasoa en el 1958, tenía él 29 años.
0: Justo la caída de Pérez Jiménez.
1: Y colocaba como referencia sus antecedentes en el trabajo. Él trabajó en el suplemento cultural Dominguito, que se editaba en el Nacional. Entonces, esa hoja nosotros lo tenemos y la vamos a mostrar el día del premio ahora este próximo viernes. Y bueno, vamos a tener allí, va a estar acompañándonos el embajador de Cuba, que va a estar engalanándonos con su participación. Hay un espacio especial, un montaje que nos hace Comunicalle, ofrecido al presidente Nicolás Maduro para denunciar ese secuestro junto con la primera combatiente Cilia Flores, y lógicamente los galardonados que van a recibir su premio. Posteriormente también hay una intervención de Leonel Ruiz. De Leonel Ruiz y de Elena Gildo. Excelente. Y lo importante es el abrazo y la alegría con la cual tantos compañeros, bueno, casi todos los compañeros realmente fueron, se animaron tanto, se emocionaron por recibir este reconocimiento, que un poco lo atribuimos a toda esta situación que hemos vivido en Venezuela desde que comenzó este año, que ha sido realmente bastante trágico, signado por el dolor, por el sufrimiento. Entonces recibir ese reconocimiento, la gran mayoría, creo que casi todos los periodistas lo han recibido como una gran caricia, como un gran espaldarazo.
0: Así es. Aníbal Nassoa, amigas, amigos, nació en Caracas, ¿no? Habría que precisar, nació en Caracas en 1928,
1: sí,
0: ¿verdad? Y nos dejó en el año 2001, ¿no? Es la fecha que tengo yo acá de partida de Aníbal Nassoa, ¿no? Un humorista, Armando, fíjate, hermano de otro humorista, como lo fue Aquiles Nassoa,
1: sí,
0: su hermano mayor.
2: Sí, Aquiles era mayor.
0: Ahora, ¿qué diferencia podrías tú significar en el humor de estos dos hermanos? ¿Era igual lo que hacía Aníbal?
2: No, lo primero que dice, hablamos de, como tú dices, de la columna que es de calor, pero también Aníbal escribía bajo el seudónimo de Matías Carrasco, otra columna que se llamaba Puerta de Caracas. Y Aníbal una vez contaba una anécdota maravillosa, que él firmando siempre como Matías Carrasco, un día un señor, un lector de él, un asiduo lector de él, en Ciudad Bolívar, llamado Matías Carrasco, le dijo: señor, yo soy Matías Carrasco. Y a partir de ese momento, y eso lo escuché yo de la voz del propio Aníbal, él dejó de firmar como Matías Carrasco.
0: Es una anécdota,
2: como,
0: ¿no?
2: Una forma, digamos, de respeto a un compañero, a una persona que, sí, tenía el seudónimo que él usó durante años. Ahora tú me preguntas sobre
0: la diferencia.
2: Aníbal, es difícil pensar, matizarlo, porque ambos eran caraqueños hasta la médula, ¿verdad? Ambos tenían una raíz popular.
0: Habían nacido en el Guarataro.
2: Tal vez Aquiles sea más conocido porque Aquiles publicó mucho más. Aquiles publicó muchísimo más. Los estudiosos del humor que conocen de densidad, un investigador del humor como lo fue o lo es Roberto Malaver, el propio Eduardo Herrera, que publicaron muchos libros. Y yo tengo en la casa un tratado de 3 tomos que se llama Los Humoristas de Caracas, y es Aquiles Nassoa el recopilador de esos 3 tomos. Él se incluye como uno de tantos, pero si viéramos la cantidad de humoristas, siendo comunicadores, periodistas o simples escritores o gente popular que no tenían pretensiones literarias, es tan vasta la producción humorística en la literatura venezolana que es impresionante. Ahora hay algo que yo quiero rescatar de lo que acaba de decirle Elena. Porque yo asocio este evento que vamos a tener, la entrega del premio Aníbal Nassoa,
0: con... Sí, Comunicalle va a estar presente ahí.
2: El centro, el espacio para un encuentro necesario. Cuando tuvimos aquí en el aniversario de Radio Nacional de Venezuela, hace, sí, unas semanas, fue maravilloso. Sí. Y la propia Ibemar Jiménez me decía: mira, fue algo muy sanador. Y así lo entiendo yo, Elena, que cuando los comunicadores nos volvemos a encontrar después de todas las cosas que nos han pasado este año, ¿verdad? Es que como no abrazarnos, pocas, como dice Elena, es encontrarnos en la mirada, es decir: mira, estamos aquí, seguimos en la brega, seguimos vivos, seguimos luchando por los que se fueron y por los que vendrán. Y entre los que vendrán, tenemos la certeza que estarán nuestro presidente secuestrado y su primera dama.
0: Bueno, eso es el papel histórico, fíjense ustedes, que juegan los periodistas en un momento determinado en una sociedad, ¿no? Un papel histórico. El compañero, colega, Aníbal Nassoa había escrito también, escribía para el Morrocoy Azul, ¿verdad? No sé si tenía seudónimo en ese...
1: No, Matías Carrasco lo tenía.

0: a Armando Carías, ¿no? Que ha escrito muchas cosas, pues es dramaturgo, aparte de director y de periodista, periodista comunicador. Yo diría ahora, fíjate, periodista comunicador igual que Elena, ¿no? Y tenemos estas palabras de el compañero Henry. No sé si ustedes conocen a Henry Álvarez.
1: Henry Álvarez.
0: Sí, creador del grupo Acción.
1: Sí.
0: Está trabajando. Adelante, Guaregua.
2: Un saludo todo para Radio Nacional de Venezuela. Saludo a mi gran amigo y compañero de trabajo, el maestro José Luis Silva. José Luis, ya para este 19 de septiembre, estoy cumpliendo 48 años de vida artística. Y sería muy interesante que me acompañaran ese día para que así celebremos estos 48 años de vida artística que llevo con trabajo inmenso, trabajo intenso, tanto en teatro, televisión y cine. Bueno, José Luis, un saludo a toda la gente de Radio Nacional y bueno, y mi respeto. Y están invitados para el día 19 de septiembre, 4 de la tarde, en nuestra sala del Grupo Teatral Acción, frente a Unidarte en Bellas Artes. Muchas gracias, José Luis.
0: Muy bien, ahí teníamos entonces el saludo para todas y todos, y en especial para Radio Nacional de Venezuela, que nos dejaba Henry, ¿no? Y bueno, estamos todos invitados a esa celebración este fin de semana en su espacio teatral.
3: Fíjate, Henry, justamente ahora que lo menciona, es ese...
0: Es Armando Carías.
3: Ese referente de un comunicador popular, porque Henry es un compañero que se ubicó un espacio que pocos pensarían que funciona ahí, un teatro, que es un sótano debajo de la Avenida Libertador, y él ahí lo está recuperando y contra viento y marea lo mantiene. Él es un artista, es un director teatral, pero es también un comunicador popular. Volviendo un poco a la referencia que hacíamos anteriormente, probablemente Henry no es egresado de actor en alguna escuela de teatro, a lo mejor no tiene mucho cartel como figura pública, pero es un humilde creador teatral y a quien hay que darle el apoyo que tú le estás dando en este momento.
0: Sí, yo creo que el medio, de alguna manera, digo, el medio comunicacional ha sido bastante despectivo en muchos casos en relación a creadores, a gente que como Henry han hecho un esfuerzo grande por comunicar a través del teatro, de los títeres, de la pantomima, ¿verdad? Muchas cosas que tienen que ver con nuestra realidad social, política, económica. Y en eso debemos reconocer el trabajo que hace Comunicalle. Yo diría que es justo, ¿no?, mencionaron, no porque tú estés acá, sino porque ya son 13 años de trabajo ininterrumpidos en la calle, ¿no?, haciendo que el mensaje que tiene humor, no sé si tú te decidiste por trabajar como Aníbal Nasoa, no sé, Elena, ¿qué piensas tú de Comunicalle en ese sentido? Porque estamos hablando de un humor, ¿no?, si se quiere, de un nivel muy elevado, como el de Aníbal o Aquiles Nasoa, ¿no? Y con ironía,
1: sí,
0: trabajó mucho la realidad social.
1: Claro, realmente que el estilo es fundamental saberlo emplear, ¿no? Pero fíjate cuál es la característica fundamental, el objetivo que se tiene como comunicador, como periodista, como comunicadores que debemos tener todos, es la educación. Es decir, ¿por qué tú estás, por ejemplo, frente a este micrófono? Porque quieres informar a la gente para educarla, para formarla, para decir realmente este es el contenido, qué se está haciendo. Estamos hablando del periodismo, pero estamos hablando también de arte, estamos hablando de la necesidad de la gente de poder participar, la importancia de la calle, la importancia de reconocer siempre al otro. Es decir, estamos educando en cada palabra, cada concepto que nosotros estamos emitiendo, va un mensaje, y ese es el papel del comunicador.
0: Claro, por eso en la presentación.
1: Por eso somos unos maestros cuando estamos en el uso de la palabra, estamos utilizando la escritura también. Todo es una forma para poder educar, y por eso no podemos en ningún momento tergiversarlo.
0: No, y en ese sentido, Aníbal Nasoa fue un gran maestro, ¿no?, un educador, porque él cuidaba mucho el idioma, ¿no?, y tenía mucho énfasis, igual que Armando Carías, ¿no?, que también es muy enfático en la cuestión de la estructura gramatical de nuestro idioma, ¿no? Armando, tú te preocupas y además enseñas, pues.
3: Bueno, mira, es que yo quiero unir
0: educas.
3: Aquí...
0: A la verdad.

0: una información, una anécdota. Yo estaba ido del periodismo cuando Elena, en un año afortunado, me invitó a formar parte de Radio Nacional de Venezuela. Y yo digo que ella me rescató, porque yo estaba en el teatro a punto de jubilarme en la UCB del Chichón, donde estuve 28 años, y tenía mi título de periodista ahí guardado. Y cuando Elena me invitó a venir a la Radio Nacional de Venezuela, donde estuve 8 años, donde creamos el canal juvenil.
1: Además, te invitó a ser el primer director de esa.
2: A crear el canal juvenil.
1: A crearlo, además.
0: ¿Qué pasa? Cuando yo me retiro de Radio Nacional de Venezuela y me voy al Ministerio MINCIE, al Ministerio de Comunicación, a crear Comunicalle, no es otra cosa que la continuidad de eso. Es decir, que todo es un hilo conductor que tiene que ver con la necesidad de comunicar, aprendida técnicamente en una escuela de comunicación social, y luego implementada en diversos medios, entre los cuales Radio Nacional fue fundamental. Además, yo aquí hice cuna, hice una cantidad de vínculos. Veo estos estudios tan maravillosos y me acuerdo del Capi Doncella, me acuerdo de Manuel Lazo, claro, me acuerdo de Yolanda, de toda una cantidad de compañeros que me ayudaron en ese rescate que yo agradezco, que hice de una profesión que yo tenía archivada, que es la de periodista.
1: Bueno, y ahí está la radio juvenil, Elena, ¿no? Con una gran sintonía.
2: Fíjate. Sí, realmente que fue un gran esfuerzo.
1: ¿Verdad? Tú tuviste esa idea, tú dices, bueno, aquí a la Radio Nacional, al sistema le hace falta una frecuencia juvenil.
2: Estamos hablando, ¿no?, de un sistema, y tenía que tener todos los canales. Teníamos el canal musical, el canal informativo, canal internacional, y faltaba el canal juvenil.
1: Y el clásico, ¿no?
2: El canal clásico, sí. Por supuesto, porque hay una población, la mayoría de la población en Venezuela es joven, y entonces estaba una programación totalmente sesgada en los medios privados, que perturbaba el crecimiento personal de esa muchachada que hay en Venezuela, y había que formarlos, había que educarlos con música, con entretenimiento, pero con valores. Y eso fue el sello que se le imprimió al canal juvenil de Radio Nacional de Venezuela: ser diferente a lo que ofrece el mercado y realmente buscar un medio para educar, para formar, para contribuir, para que crecieran muchos muchachos y muchachas en ese emisor.
1: Qué maravilla, ¿no? Fíjense ustedes todo el esfuerzo, el trabajo intelectual de personas nuestras, venezolanas, que están haciendo un trabajo de pronto silencioso, callado, para dar a luz comunicaciones como estas que están saliendo al aire a través de esa frecuencia juvenil, la que sale por acá, por supuesto, por la informativa, y todo lo que puede hacer en un momento determinado el periodista como Armando Carías a través de este grupo Comunicalle, para educar, ¿no?, para reflexionar, porque educar no para el vacío, para la vaguedad, no, es educación para la reflexión, ¿verdad?, para que aprendamos nosotros a leer en la letra pequeña, ¿verdad?, porque muy difícil tener a veces, ¿no?, un texto abierto con letras muy grandes para alucinar y nos olvidemos, ¿no?, de qué es lo que hay detrás. No es como cuando vamos a presenciar una obra de teatro o el cine o el ballet o lo que sea, no nos quedemos en la anécdota nada más de lo que está presentando el evento. Hay que considerar todo lo demás, ¿no?, cómo está iluminado, cómo está vestido, ¿verdad?, cómo está la música. Todo eso tiene un lenguaje, tiene una forma y una necesidad de estar ahí. Eso no es gratuito. Por eso es que hemos insistido, cuando van ustedes a un evento, que tomen en consideración todos esos elementos. Porque puede haber contradicción, ¿verdad? El texto nos está diciendo una cosa, pero el contexto nos ubica de otra manera. Así que, ¿no?, sigamos atentos. Ya para terminar, vamos a ratificar, Elena, entonces la entrega, la hora, el lugar, y si entra libre o no. No se puntualizó, yo sé que los espacios son a veces muy limitados.
2: Son sumamente pequeños, ¿no? Indudablemente que siempre convoca. El premio Aníbal Nasoa siempre convoca porque tiene una característica bien particular de la alegría, el encontrarse, el abrazarse, pero ocurre que el espacio es pequeño y entonces el espacio es pequeño y hay que darle prioridad a los premiados y a las premiadas para que...
1: Que pues, siempre llevan familiares. Pero,
2: claro, ¿verdad? Tienen porque... que llevar por lo menos un acompañante, ¿no? Entonces por eso no podemos hacer entrada libre, lamentablemente, es que no, porque no es el Teatro Teresa Carreño.
0: Entrada libre, 2x1.
2: No es el Teatro Teresa Carreño.
0: Por ahora, como dijo
2: el comandante Chávez, ¿no? Lamentablemente no podemos hacerlo de esa manera porque el espacio es reducido, ¿no? Ojalá pudiéramos hacerlo así en el Teatro Teresa Carreño para invitarlos y abrazarlos a todos.
0: El canal juvenil se inauguró en el Teresa Carreño.
2: Sí, exactamente.
0: Y ahí sí fue entrada libre y lo llenamos de arriba abajo.
2: Y lo llenamos totalmente. Pero...
1: Bueno,
2: y
1: estoy seguro que lo volvería a llenar.
2: Tenemos que plantearnos el próximo...
1: Un aniversario.
2: Exactamente, cuando lleguemos a la...
1: Entonces,
2: los 20 años,
1: Este viernes, entonces, es sí. La entrega de estos reconocimientos.
2: Sí, exacto.
1: En donde estará Radio Nacional presente para recibir.
2: Hay muchos cumpleañeros, muchos medios cumpleañeros. Está el Ministerio de Comunicación, también, ajá, que cumplió años. Radio Nacional de Venezuela, 24 años. Radio Nacional de Venezuela, pionera con los 90
0: Venezolana
2: años.
0: Venezolana de Televisión.
2: Venezolana de Televisión, 60. Hay otra emisora también, Oyevén 106.9, también con 16 años. Imagínate. Es decir, muchísimos medios de comunicación que van a estar, vamos a cantarles el cumpleaños.
1: Ese espacio no se va a grabar.
2: Exacto.
1: Bueno, no estás diciendo. Sí. El señor Guaregua, que terminamos, que se nos agotó el tiempo por ahora, ¿no? Hugo Chávez, una biografía que es como un cuento. Esto lo digo así, ahora recordándonos al comandante, escrito por Armando Caría. Es hermosísimo este cuento, pero me dice que está agotado. Este cuento se ha acabado, ¿no? Este cuento fue representado.
0: Pero podemos llevarlo, como en el calle, lo llevó a escena. Si alguna institución quiere
1: presentarlo,
0: como ella siempre está dispuesto a salir a las escuelas, a las comunidades, y ese en particular lo tenemos en
1: cuenta. Sí, señora, hay que volver a hacerlo. Amigas y amigos, nuestro mayor agradecimiento, por supuesto, es para ustedes, aparte de agradecerle a Elena Salcedo y a Armando Caría su presencia, el hecho de que hayan estado ustedes en sintonía de Al Día con su amigo siempre, José Luis Silva, recordándoles que el arte es una forma de aprendizaje.
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7: Son las 4:05.
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9: Este es el programa número 1113. Y pueden contactarnos colocando en cualquier buscador La Librería Mediática para llegar a nuestras redes, blogs y canal de YouTube. escuchas un programa que se transmitió originalmente en mayo de 2011, hace 15 años en Radio Nacional de Venezuela. Esta retransmisión es muy especial para nosotros porque fue el trabajo final de egreso de la Escuela Gratuita para Jóvenes Comunicadores que mantuvimos por muchísimo tiempo en RNB con el fin de formar nuevos radialistas. En este caso escucharemos a Liber e Iker Orsini, nietos del legendario dramaturgo venezolano Humberto Orsini, maestro honorario de la UNEARTES, cuyo centenario se conmemoró en mayo de 2026 con hermosas actividades. Es nuestro homenaje a este maestro del teatro que tanto ayudó a sus nietos a preparar estos programas y otros que hicimos en Venezolana de Televisión. Sus nietos fueron activos participantes de la librería mediática BTV por años, también de la pequeña librería mediática en 880M de RNB que tuvimos al aire muchísimo tiempo en la radio, y junto a sus padres y su abuelo pudieron diseñar un programa radial o un proyecto de programa radial llamado Libro, Sainete y Cañón. Es que sus padres pertenecen a la también legendaria agrupación musical Los Cañoneros. Antes de retransmitir este programa especial en dos partes, escuchemos con Los Cañoneros, El Norte es una Quimera.

0: Ahora sí, escuchemos a estos niños radialistas en este sonido de 2011, que son también parte de la historia de RNB, que ya supera los 90 años de actividad en Venezuela. Hoy vamos a hacer la práctica final del proyecto Libro, Sainete y Cañón, con los niños Iker y Liber Orsini. Ellos han venido desarrollando un proyecto a lo largo de 4 prácticas. Hoy es su práctica final. Hoy también van a experimentar el hacer radio, porque vamos a estar en los libros y la radio tienen mucho que ver en al aire, haciendo el programa en el momento que está saliendo, para que ellos tengan también esa experiencia de hacer un programa en vivo. Ellos han tenido, bueno, les ha pasado de todo, así que ha sido muy formativa toda esta experiencia, porque han tenido que lidiar con todos los imprevistos que una persona cuando hace radio, bueno, tiene que ir remontando para que el programa salga al aire con mucho éxito. Han aprendido, es un proyecto muy bonito y hoy es su práctica de despedida, entre comillas, porque ellos van a seguir viniendo regularmente, cada tanto, a hacer una que otra vez, otra práctica más de Libro, Sainete y Cañón. Adelante entonces con la práctica número 4 de la Escuela Gratuita de Jóvenes Comunicadores de la Librería Mediática, que ya tiene 5 proyectos aprobados, 5 proyectos en los que niños, guiados por sus padres o sus maestros, han llevado adelante un concepto radial para ser expuesto, para ser juzgado por los usuarios y usuarias de la radio. Adelante, pues.
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2: Somos los hermanos Orsini. Yo soy Iker.
3: Y yo soy Líder.
2: Y hoy hablaremos acerca de la poesía negra. Vamos a comentar el Sainete. Salto atrás y escucharemos nuestras canciones favoritas. En los programas anteriores hemos puesto música de acuerdo con un planteamiento. Por ejemplo, en el primer programa la música fue de Luis Alfonso Larraín. En el segundo, la música era cantada por mujeres. Y en el tercero hablamos de las dos tendencias de la música cañonera, mostrando cuando era serenatera o mavilera. Pero esta vez vamos a escuchar nuestras canciones favoritas, las de Liber y mía. Y vamos a empezar de una vez con la que es mi preferida, un paso doble llamado La Pelota de Carey, que además lo vamos a escuchar tocado y cantado por el grupo Los Criollos.

0: Escuchamos La Pelota de Carey, de uno de los discos grabados por los criollos, quienes afortunadamente dejaron muchas grabaciones de la música del comienzo del siglo XX. Recientemente fue aprobada en primera discusión la ley contra la discriminación racial. Esto ha generado un debate acerca de si se debe usar el término de negro o afrodescendiente. Nosotros quisimos traer hoy una muestra de la poesía negra en Venezuela, pero nos encontramos que hay quienes dicen con razones muy válidas que en Venezuela no existe una cultura negra, y por lo tanto no existe una poesía negra, sino que se trata de características regionales de una misma cultura venezolana.
1: Uno de los argumentos para decir esto es que en Venezuela mucha de la poesía negra es escrita por blancos, como es el caso del poema más importante que se ha escrito en nuestro país sobre el tema de la discriminación racial, Viéndome Angelitos Negros. Este poema fue musicalizado para una película mexicana y de ahí dio un salto para todo el mundo. Es un poema que ha sido traducido a muchos idiomas y lo han recitado y cantado en medio mundo. Píntame Angelitos Negros es de un autor blanco como lo fue el gran poeta venezolano Andrés Eloy Blanco.
0: Otro de esos casos es el del escritor blanco Manuel Rodríguez Cárdenas, que tiene un poema muy bonito que Iker se los va a recitar y se llama Habladuría.
1: Dicen que hay una tierra para los negros, donde es dulce y sabrosa la melaura.
2: ¡Vámonos para allá!
1: Dicen que hay una sierra de pan tostado, donde el maíz que se siembre nace cargado.
2: ¡Vámonos para allá!
1: Dicen de un cielo verde con santos negros, donde el cura no roba ni pide nada.
2: ¡Vámonos para allá!
1: Dicen que hasta la chiva de Dios es negra, sobre bambarrias negras y coloradas.
2: ¡Vámonos para allá!
1: Dicen que en esa tierra que he describido, todos tienen un piazo para su sembrado.
2: ¡Vámonos para allá!
1: Dicen que hasta la negra Juana Bautista le dieron dos sortijas con su piedrita.
2: ¡Vámonos para allá!
1: Y al moreno pasó Barlo Venteño un par de brodequines con su gomita.
2: ¡Vámonos para allá!
1: Ah, que se me olvidaba. Y en esa tierra todo el que nace mi guate le dan su cama.
2: ¡Vámonos para allá!
1: Y le cantan canciones para que se duerma y le dicen mi negro cómete un dulce y esperan las mujeres al que no vuelve y no hay ni capataces ni comisarios ni aprovechan el sueño las macaureles.
0: ¡Vámonos para allá! ¿Pero dónde está esa tierra, negro mojino? Que ya casi nos tiene en la boca agua.
1: Esa tierra, trigueños, yo lo sabía. Pero perdí los libros de geografía. Negro que nace negro, negro se va. Y estas cositas buenas que yo he pintado son puras invenciones para conversar.
0: Este fue el poema Habladuría de Manuel Rodríguez Cárdenas.
1: Pero por supuesto, también hay poetas negros barloventeños, como es el caso del negro Antonio Acosta Márquez, que expresaban sus sentimientos a través de su propia experiencia. Vamos a escuchar al líder diciéndonos el poema Canción para despertar a un negrito.
0: Cálame, cálame, cálame cunco calema. Cálame, cálame, cálame, cálame cunco calema. Despierta, negro. Anda a la escuela. Ándese, mijo, para estudiar. El patrón no quiere que aprenda, pero te tienes que superar. Ponte tu camisa y tus alpargatas, con el remiendo en el pantalón. Lo importante es que vaya aseado y se aprenda bien la lección. Estudie, negro, estudie bastante, para que no sea un negrito inculto. Porque en el pueblo dice la gente que los negros y que seamos brutos. Mi hijo no aprenda para ser rico. Quiero que aprenda mi hijo para el pueblo, para que enseñe al que no sabe, para que enseñe a su hermano negro. Levanta, mijo, levanta, negro, porque mañana hay que estudiar. Mi Barlovento te necesita, a Venezuela hay que despertar. Sueño pesado, negro lambío, el nuevo sol empezó a salir. Levanta, negro, levanta, mijo, si este sol muere será por ti.
1: El poema que acaban de escuchar es Canción para despertar a un negrito, de Antonio Acosta Márquez. Y parece mentira lo difícil que fue conseguir este poema. Una cosa muy lamentable en el trabajo de investigación que hicimos para este programa de hoy es que es muy poquita la información que se consigue sobre este tema y sobre estos poetas.
0: Sí, por lo menos en internet, que es donde nosotros hacemos casi toda nuestra investigación, es muy difícil conseguir esta información.
1: Bueno, pero volviendo al tema del que estábamos hablando, hay una cosa que es importante. No importa si el nombre es negro o afrodescendiente. No importa si existe una cultura negra de verdad o no, los dos poemas que leímos acá, y también Píntame Angelitos Negros, de Andrés Eloy Blanco, muestran que el racismo existe, y que ha habido, y que hay gente que sufre por eso. Y es necesario que se acabe con ese problema. Negros, blancos, amarillos, cobrizos, todos somos personas con los mismos derechos.
2: Yo también estoy de acuerdo. Somos Iker y Liber Orsini en el programa Libro, Sainete y Cañón. Si nos quieres hacer llegar tus comentarios sobre el programa, puedes escribirnos a losmuchachosdelaradio@gmail.com. Bueno, vamos a seguir con más música cañonera. Ahora vamos a poner mi canción favorita. Es un merengue caraqueño, el primero que compuso Ilitch Orsini para el grupo Los Cañoneros en 1982. En la voz de Elio Orsini, Merengueadera.

0: de sonar Merengue Adira, una canción de Lilith Orsini interpretada por Los Cañoneros. Es hora de ir a identificar la emisora. No se vayan a apartar de la sintonía, que ya volvemos con más de Libro, Sainete y Cañón.
1: Han escuchado la primera parte de Un Bello Recuerdo de la programación de RNB en sus 90 años al aire. Se trata de la pequeña librería mediática en 880 AM de RNB que tuvimos al aire mucho tiempo en la radio. Los niños Liber e Iker Orsini, junto a sus padres, pudieron diseñar un programa radial llamado Libro, Sainete y Cañón. Es un recuerdo de 2011 al que le tenemos mucho afecto. Soy María Elcira Matute. Este material se editó y actualizó en los estudios de RNB con la asistencia técnica de Nelson Gubella.
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12: Son las 4:31.
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1: Escuchan ahora la segunda parte de un bello recuerdo de la programación de RNB en sus 90 años al aire. Se trata de la pequeña librería mediática en 880 AM de RNB que tuvimos al aire mucho tiempo en la radio. Los niños Liber e Iker Orsini, junto a sus padres, diseñaron un programa radial llamado Libro, Sainete y Cañón. Hicieron todo el proyecto. Soy María Elcira Matute.
15: Aquí estamos otra vez con Libro, Sainete y Cañón, un programa destinado a fomentar la lectura y al rescate de la identidad cultural de Caracas.
16: Y somos Liber e Iker Orsini trayendo información sobre literatura en Venezuela. El sainete, que es la forma teatral que se convirtió en símbolo de esta ciudad capital, y también sobre la música cañonera, que es la expresión musical de Caracas.
15: Leoncio Martínez, caricaturista, escritor, humorista, dramaturgo, poeta y hasta actor, nacido en Caracas en 1888, representa una de las personalidades intelectuales y artísticas de mayor importancia en las primeras décadas del siglo XX en Venezuela. Sin embargo, hoy vamos a concentrarnos en su aspecto de dramaturgo.
16: La producción dramática de Leoncio Martínez fue bastante amplia. Sus primeros pasos fueron obras de corte costumbrista y de carácter cómico y popular. Entre ellas tenemos El Secreto, un drama escrito por el francés Henri Bernstein y traducido por Leoncio Martínez. Esta obra fue estrenada en 1914. Ese mismo año se estrena El Sainete, El Rey del Cacao, de genuino sabor criollo.
15: Después vinieron más obras que fueron convirtiendo a Leo, como les decían sus amigos, en uno de los autores preferidos del público caraqueño. Minelit, El Conflicto a Propósito, Caimito y Sin Cabeza fueron algunos de los títulos que lo ubicaron entre los escritores destacados de aquel momento.
16: Leoncio Martínez tuvo una visión muy particular sobre el costumbrismo, la cual se fue evidenciando a partir de 1914 y se intensifica más tarde en las posturas que iba tomando la revista Fantoche, que fue fundada y dirigida por él. Rafael Guinanti y Leoncio Martínez crearon un universo pintoresco, apoyado en el habla popular inmediata y en los tipos cotidianos de la ciudad.
15: Leoncio Martínez, Leo, es uno de estos caraqueños que contribuyeron a darle una personalidad propia a nuestra querida Caracas, la de los techos rojos, la de la eterna primavera, ciudad de zaguanes que se llenaban de música cañonera en noches de fiesta. Y para seguir precisamente con más música cañonera, vamos a escuchar otro de nuestros temas preferidos, con el acompañamiento de Vicente Flores y su conjunto, en la voz de Raquelita Castaños, el Paso Roble, la chica del 17.

0: Miguel Castaños con el conjunto de Vicente Flores en el paso doble La Chica del 17. Esta canción es originalmente un cuplé de los autores españoles Durán Vila, Boitzader y Azagra.
1: Y aquí seguimos en Libros, Sainete y Cañón, un programa destinado a fomentar la lectura y al rescate de la identidad cultural de Caracas. Somos Iker y Liber Orsini y nuestro correo electrónico es losmuchachosdelaradio@gmail.com.
0: Volvemos con Leoncio Martínez y su faceta como dramaturgo. Y podemos concluir con lo siguiente. Debido al carácter y estilo que fueron adquiriendo sus obras, se considera a Leoncio Martínez como el puente entre una época y otra de cambios, que junto a la obra de autores como Andrés Eloy Blanco, Miguel Otero Silva y Ayala Michelena, abrieron paso a nuevos dramaturgos como Luis Peraza, Aquiles Artaud y César Rengifo, entre otros.
1: Pero no hay duda que el sainete más importante de Leoncio Martínez es El Salto Atrás, una obra muy graciosa donde también se toca el tema del racismo, una crítica a las diferencias sociales. La obra se desarrolla en una casa de la alta sociedad caraqueña donde hay una muchacha joven casada con un alemán. De su embarazo nace un niño negro. El esposo de Julieta, la joven madre, no se encuentra en la ciudad y la familia de la muchacha no se imagina cómo reaccionará el alemán cuando llegue y se entere de que tiene un hijo negro. En medio de ese enredo llega Belén, una amiga de la señora Elena, la mamá de Julieta, para tratar de ver al niño y poder comprobar si de verdad es negro como dicen los chismes. Y se produce la siguiente conversación entre las dos. Vamos a leer el siguiente fragmento de la escena del salto atrás.
0: Vamos a ver al catirito.
1: ¿Qué catirito?
0: Niña, Buitremundo.
1: ¿Qué Buitremundo?
0: Tu nieto.
1: Ah, mi nieto se llama Buitremundo, no lo sabía.
0: Supongo que le pondrán un nombre alemán. Sigfrido, Rigoberto, Godofredo. Vamos a ver a Godofredito.
1: Ahora se llama Godofredito.
0: ¡Qué encanto! Debe ser lindo. Sangre alemana por un lado y por ustedes no se diga. Por todas partes le viene su sangre muy limpia. Por los Torres Beitía, por los del Hoyo, por los Zampallo, de los fundadores de Cumaná. ¡Vamos a verlo!
1: Ahora no se puede.
0: ¿Por qué no?
1: Porque no, con mucho sentimiento te digo que ahora no se puede ver a Godofredo Buitremundo Sigfrido.
0: ¿Y por qué?
1: Pues porque el médico lo ha prohibido, le duele la cabeza, parece jaqueca.
0: Tan chiquito.
1: Es muy delicado, le estorba la bulla.
0: ¿De veras? Los nobles son flores de estufa. Mira, yo te prometo no hablar.
1: Le molesta hasta el aliento.
0: Me tapó las narices.
1: No insistas, Belén, ahora no es posible.
0: Entonces me voy.
1: ¿Tan pronto?
0: Me voy con una espina clavada en el corazón.
1: No te pongas así, no hay motivo.
0: Que estuvo mi amiga íntima, mi hermana casi, me niegue a ver a un niño a quien yo debe haberle cortado el ombligo.
1: Pero mujer, si tú supieras.
0: Ya no tienes confianza en mí.
1: Óyeme, no llores como una tonta.
0: Lloro de sentimiento, me voy resentida contigo, adiós.
1: Adiós, no dejen de volver por aquí.
0: No lo veré nunca, no lo volveré nunca, no lo conoceré nunca, adiós para siempre. Elena.
1: ¿Qué?
0: No puedo, a pesar de lo que has hecho, no puedo irme sin demostrarte una vez más mi amistad sincera.
1: Jamás he dudado de tu noble amistad.
0: Vine a tu casa con un solo propósito, salvarles a ustedes.
1: ¿Salvarnos? ¿De qué?
0: De una calumnia.
1: ¿Una calumnia?
0: Sí, viene con el objeto de convencerme de que no es cierto lo que dice y repite todo Caracas. Cercionarme con mis propios ojos de la verdad y desmentir con mis propios labios a todos esos infames lenguas largas.
1: Por Dios, Belén, no me asustes.
0: Bueno, esto es un fragmento de El Salto Atrás, sainete de Leoncio Martínez, que está incluido en el libro Sainetes Venezolanos, de Albalía Barrios, donde podrán encontrar este y muchos otros sainetes muy divertidos de distintos autores. Y hasta aquí llegamos con el programa de hoy. Recuerda que si nos quieres escribir, lo puedes hacer a nuestro correo electrónico losmuchachosdelaradio@gmail.com. Somos Liber e Iker Orsini.
1: Y vamos a despedir este programa de hoy con el merengue preferido de nosotros dos, El Porteño, una recopilación de Vicente Emilio Sojo. Esta vez del disco Estampas Caraqueñas de César del Ávila. cantante y compositor de canciones como Seis por Derecho y El Pavo Real. Así que nos dejamos con César del Ávila y El Porteño. Hasta una próxima vez.

0: Bueno, yo no sé. Esto está divertidísimo, porque el programa Libros Sainete y Gañogué, ese proyecto que ellos van a seguir puliendo, además yo estaba pensando mientras los escuchábamos haciendo sus prácticas, que bien se podía transcribir todo esto, porque esto sería lindo publicarlo con los discos anexos, aunque fuera un folletico, porque es una bonita investigación, una semblanza de lo que es la música cañonera, de lo que es el sainete y de lo que unos niños bien orientados pueden lograr con muchísima espontaneidad en un programa de radio. Además les serviría de referencia para algún trabajo del colegio, ya lo tendrían hecho. Es muy fácil ahora incluso hacer un blog y montar los cuatro sonidos y la investigación, porque entonces cuando otras personas investigaran sobre la música cañonera los tendrían a ellos como referencia. Así que fíjense cómo un programa de radio bien concebido, un programa de radio bien pensado, investigado, también puede ser útil para otras personas que a su vez investiguen, puede servir de referencia. Entonces los medios de comunicación no son solamente para venir a pasar un rato y reírnos o entretener a la gente, pueden servir de algo muy útil, pueden servir de herramienta de investigación para otros, para que otros también puedan investigar y profundizar en el tema si es que les interesa. Fíjense que Iker y Liber han manejado elementos importantes en la radio. Primero, la identificación constante que la hace a un buen ritmo. Las personas no se van a perder. Estamos nosotros en la pequeña librería mediática. Como saben, cada tanto nosotros reunimos un grupo en lo que hemos dado en llamar la Escuela Gratuita de Comunicadores de la Librería Mediática, y a lo largo de varios programas ellos hacen prácticas radiales, aprenden ellos mismos en la práctica a hacer radio, y eso se va evaluando, se va corrigiendo. Ellos han aprendido con su experiencia todo lo que significa. Yo no me imaginaba cuando tenía la edad de ustedes ni cómo era un estudio de radio, no sabía nada, yo no sabía cómo se grababa, si se hacían en vivo, si las canciones se escuchaban en el momento, si se colocaban después. Ustedes han aprendido una cantidad de información que les va a servir si ustedes realmente se quieren ocupar después de hacer un programa de radio de forma profesional, y si no, les va a servir de experiencia para contarles a otro. Yo estoy muy conforme con lo que ustedes han hecho. He aprendido mucho de la música cañonera, del sainete. He aprendido de ustedes mucha espontaneidad, muchas ganas de hacer las cosas. Es que a mí me parece que este ha sido uno de los grupos en los que he aprendido más, porque como ha pasado de todo, cada una de las cosas que ha pasado nos ha enseñado a que todos los problemas se pueden superar. Lo único que falta es la buena voluntad. Entonces, en este programa sí me gustaría que hicieran ustedes un balance, como lo vamos a hacer también al aire en vivo en los libros y la radio, que hicieran ustedes un balance de lo que ha sido para ustedes esta experiencia, primero los padres y después los muchachos.
1: Bueno, la experiencia sin duda es muy bonita, ¿no? Y no solamente para ellos, o sea, realmente para mí esto ha sido una experiencia, ¿verdad?, increíble, porque enfocar todo eso que, como lo has señalado tú en otras ocasiones, es algo que está en la familia, ¿no? Es información que está en la casa. Pero ordenar esto para ellos, en función de lo que ellos puedan transmitir, en función de lo que puede ser el interés de ellos. Inclusive, antes del programa anterior que hicimos acá, respondiendo a una inquietud que mi hermana le manifestó a mi papá, una cosa así, en cuanto a quién estaba dirigido este programa de ellos, yo, nos sentamos y yo les pregunté a ellos, bueno, ¿ustedes a quién se imaginan del otro lado del receptor? Y si esto en vez de un programa de radio fuera una presentación que tienen que hacer en el salón para sus compañeros, ¿qué cambiarían? La primera cosa grata, ¿verdad?, fue el análisis que ellos hicieron de por qué hacen este programa y por qué el tema debe ser esto. Verdad que fue muy satisfactorio para mí, porque me doy cuenta que están clarísimos, además con unos conceptos y eso. Ellos hablaron de la memoria histórica. O sea, una cosa que tú dices, epa, ya va.
0: Yo tenía como 25 años más o menos, empecé a saber qué era la memoria histórica. Sí. Y ellos ya lo saben y se preocupan por eso.
1: Sí. Entonces, para mí en lo personal ha sido una experiencia muy buena en eso. Hay muchas cosas que tenemos que trabajar. El trabajo en equipo no ha sido fácil, porque además como muchachos que son hermanos que se llevan 2 años, pues por supuesto, ¿sabes?, el ambiente de pelea, de cosas. Esa ha sido, digamos, la parte más difícil. pero creo que también es importante y es un buen momento para que ellos vayan aprendiendo lo que es el trabajo en equipo. Entonces,
0: que la radio es un trabajo en equipo, sí, eminentemente, sí, sí, sí. La comunicación es un trabajo de equipo.
1: Sí.
0: Es un trabajo de equipo. Ilish Orsini, el papá, ¿qué dice la mamá?
2: Bueno, para mí también fue una experiencia muy, muy placentera, muy bonita, de verdad que sí, porque logramos, como hemos dicho varias veces, que este es un tema que siempre lo trabajamos en la casa, lo que es la música cañonera, el sainete, pero como algo normal, pues que si oímos música, si Lich está preparando sus temas, este tipo de cosas. Y con este trabajo logramos agruparnos todos en el tema y desarrollarlo y cada uno de verdad compenetrarse más con cada uno de estos, de los puntos que tocó el programa, en lo que se trataba, libros, el sainete, la música cañonera, y que todo eso tuviera coherencia dentro del programa, del que se hacía cada día, pues el programa 1, que todo el programa tuviera coherencia, el 2, bueno, y así sucesivamente, y con la participación de todos. Yo de verdad, bueno, estoy satisfecha, los felicito a Liber y a Iker porque han tenido mucho interés, se han motivado bastante por el programa. Han practicado bastante y bueno, ya ellos tenían una experiencia de que venimos haciendo desde hace algún tiempo, durante las vacaciones escolares, que es con su abuelo, con Humberto.

0: los errores hasta le dan salsa y sabor al a la comunicación. Reconocerlo, tranquilo, saber que cometemos errores y que los podemos superar. A ver qué evaluación hacen ustedes, porque nosotros ya los evaluamos bien y estamos más que satisfechos, pero qué evaluación hacen Iker y Liber, que tienen 11 y 13 años.
1: Bueno, la verdad es que a mí me ha gustado bastante cómo queda el programa y también, aunque es verdad lo que dice mi papá, que hay varios problemas y eso, también al final se pone como divertido. Entonces, cuando después de las peleas, por ejemplo, que uno se siente de mal humor, terminamos de buen humor. No, terminamos felices.
0: Sí.
1: Aunque hubo un problema, después, ¿cómo hacemos esto?
0: Y
1: estamos felices.
0: Y el resultado buenísimo, ¿verdad?
1: Y lo otro que tú habías dicho ahorita es que también esta información nos podía ser útil. Es lo otro que yo había pensado la otra vez. Que además este programa, también además de ser una oportunidad, también es algo que nos da como más motivos de buscar información. Porque de repente estamos en tal programa, o sea, de repente decidimos continuar el programa. Estamos en el programa, no sé, en un programa bastante avanzado. Ya no tenemos más información. Tenemos motivos de buscar más información.
0: Claro, darle más vueltas al tema, sí. que es amplísimo, ¿verdad, Liber?
1: Que de hecho, si no tuviéramos este programa, no pensaríamos, vamos a buscar información sobre
0: claro,
1: esto.
0: Claro, tienen la motivación porque van a hacer el programa y tienen que seguir investigando porque de vez en cuando van a seguir haciendo las prácticas porque es un tema bonito y es un tema interesante y los programas quedan bien y eso les sirve a ustedes para seguir adquiriendo soltura comunicacional. ¿Qué dices tú, Liber?
2: Bueno, yo pienso que yo también estoy de acuerdo. Y también me siento un poco diferente cuando escucho mi voz en la radio. Uh-huh. Y también porque tengo la voz un poco grave. Porque comencé a crecer en la última
0: ajá,
2: vez.
0: Ajá, comenzaste a crecer, te estiraste como un espagueti y la voz se te empezó a poner grave y ahora empieza la cosa. Ahora empieza lo bueno. Ahora
1: solo
0: empieza
1: que el espagueti también está como inflándose.
0: Inflándose, sí señor, está engordando, yo no sé. Pero está muy bueno todo y así que, contentos, bien contentos estamos, tanto de haber tenido José Tomás Castejón como pasante, que ahora es parte de nuestro programa en la librería mediática con el reporte cultural Zuliano, José Riera y Adonis Perdomo con jóvenes como nosotros, después Helen Guzmán y Paola Hernández con Canto y Cuento, Cuento y Canto, Rod Medina y Los Comelibros con ese proyecto tan hermoso, y ahora Libro, Sainete y Cañón, y por supuesto Camila Medero, que a quien hemos visto crecer como poeta durante los programas. Entonces, la comunicación puede ser algo muy útil, muy placentero y que estimula la creatividad. Los invitamos entonces a leer siempre, a leer de todo. Bueno, vamos a seguir escuchando música cañonera que nos gusta mucho y vamos a leer, vamos a investigar y vamos a motivarnos a ver quién es el próximo grupo, cuál es el próximo grupo que va a estar haciendo sus prácticas con tal diversidad de temas que demuestran que este proyecto que nosotros tenemos, que es TV Lecturas, la televisora de los libros, sería posible porque podrían hacerse miles y miles de programas con los más diversos temas y siempre habrá un libro para acompañarlos. Hasta el próximo programa. Hoy disfrutamos de un bello recuerdo de la programación de RNB en sus 90 años al aire. Se trató de uno de los tantos programas que hicimos en la pequeña librería mediática que tuvimos al aire mucho tiempo en la radio. Se trataba de un proyecto que los niños fueron construyendo, Liber e Iker Orsini, junto a sus padres en varias sesiones radiales, para al final diseñar un programa radial llamado Libro, Sainete y Cañón. Soy María Elcira Matute. Así llegamos al final por el día de hoy. 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En la grabación y montaje, Nelson Gubella. Y en la presidencia de RNB, Isbemar Jiménez. En esta señal que recorre la patria, te esperamos cada jueves.

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4: Son las 4:59.
5: Así que se los reconozco y se los agradezco en nombre del gobierno, en nombre de nuestro pueblo, porque sé que se organizaron. El sistema de medios públicos se organizó. Nunca nos callaron y nunca impidieron que ustedes pudieran seguir ejerciendo el sagrado deber de informar veraz y oportunamente al pueblo venezolano. Así que los felicito a todos los que fueron galardonados y exalto esta forma de comunicación que en las regiones, que a nivel nacional, que en las distintas plataformas públicas, privadas, comunitarias y de nuestro pueblo fueron reconocidas como baluarte de lo que es una comunicación sana, respetuosa, no perturbada, sino siempre al servicio del pueblo y de la verdad. Gracias, periodistas de Venezuela.
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7: Usuarias y usuarios del circuito Radio Nacional de Venezuela, reciban un cordial saludo de Jonathan Escalante. Este resumen que a esta hora realizamos con respecto a las informaciones últimas que se han realizado de los Juegos Olímpicos de Beijing. La selección masculina de voleibol dijo adiós a los Juegos Olímpicos de Beijing 2008, una era dorada que dignificó la disciplina tan subestimada anteriormente en nuestro querido país, Venezuela. Una sola victoria ante Japón, pero dando la batalla en todos los partidos en esta semana en los Juegos Olímpicos de Beijing. Bien, hasta acá entonces este contacto informativo.
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5: Es una Venezuela que busca preservar su tranquilidad, su paz, su independencia, su derecho al desarrollo, su derecho al futuro, su derecho a tener patria y el derecho que tiene el pueblo venezolano a la felicidad social y económica. Ese destino es un derecho inalienable del pueblo venezolano y la comunicación como plataforma debe estar al servicio de esos intereses vitales que como república, que como pueblo nos hemos trazado.
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10: Ejecutivo Nacional entregó 339 viviendas rehabilitadas a familias afectadas por sismos.
11: Presidente de la Asamblea Nacional avanza en agenda diplomática tras videoconferencia con la Unión Interparlamentaria.
10: Jefa de Estado lideró entrega de Premio Nacional de Periodismo Simón Bolívar 2026.
11: Presidenta Delcy Rodríguez destacó la importancia de vocación de servicio en los periodistas.
10: Mandataria nacional insta a promover la diversidad de pensamiento desde la comunicación.
11: Otorgan reconocimiento especial al Sistema Nacional de Medios Públicos por destacada labor periodística.
10: Conatel ordenó habilitación de acceso a medios de comunicación digitales.
11: Ministerio Público estableció proteger identidad de procesados en redes sociales.
10: Escuela Venezolana de Planificación dota a comunidades de herramientas críticas frente a medios digitales.
11: Restringido acceso vehicular en la Cota 1000 en sentido oeste por trabajos de demarcación.
10: Docentes paraguayos demandan salarios y condiciones laborales dignas.
11: Abierta convocatoria para exposición fotográfica Mérida en Foco.
10: Osvaldo Vizcarrondo anunció convocatoria preliminar de la Vinotinto para la gira internacional en Asia.
11: Usuarias y usuarios de Radio Nacional de Venezuela, bienvenidos a la emisión vespertina de RNB Noticias, correspondiente a este jueves 17 de septiembre de 2026.
10: RNB Noticias se transmite en todo el territorio por más de 100 señales, incluyendo nuestra Guayana Esequiba.
11: En la consola digital, Adalberto Simancas.
10: En la presentación de las noticias, Vanessa Valdés y este servidor, Richard Ezequiel Peñalver.
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10: En el marco del Plan Venezuela Renace, la presidenta de la República, Delcy Rodríguez, lideró la entrega de 339 viviendas rehabilitadas a familias caraqueñas.
8: Durante una jornada de trabajo enmarcada en el Plan Venezuela Renace, la jefa de Estado, Delcy Rodríguez, celebró la restitución de soluciones habitacionales para las familias afectadas por el reciente evento sísmico. La mandataria detalló el alcance territorial de esta entrega inicial y la aprobación de recursos económicos para el mantenimiento de infraestructuras comunitarias.
12: Estamos entregando acá en Santa Teresa 96 viviendas, pero sumando La Guaira, sumando Aragua, ya estaremos entregando 339 viviendas. Nos da mucha emoción y aquí estamos entregando además financiamientos para 220 beneficiados y entregando financiamiento para 20 juntas de condominio. La importancia, porque cada financiamiento, cada intervención del Plan Venezuela Renace tiene detrás la historia de una familia, tiene detrás la historia de una madre, de un padre, de los niños, de los abuelos, y eso es lo que más importa, porque un número es el número y nosotros queremos seguir avanzando para entregar más cantidad de viviendas rehabilitadas.
8: En cuanto a las personas que permanecen en campamentos transitorios tras perder sus hogares, Rodríguez ofreció un balance sobre las alternativas habitacionales que se están ejecutando de manera acelerada para descongestionar estos mismos.
12: Además tenemos el plan de construcción de nuevas viviendas, donde también estamos enfocados. Vamos aceleradamente, ustedes pronto van a poder ver las personas que están en los campamentos porque perdieron su hogar, perdieron sus enseres, sus pertenencias personales, van a poder tener una vivienda. Tenemos viviendas unifamiliares también de transición para que podamos descargar a los campamentos y las personas puedan recuperar un espacio, bien sea en viviendas transitorias unifamiliares, bien sea en viviendas nuevas que se están construyendo, pero también estamos enfocados en el financiamiento para comprar en el mercado secundario y para dar apoyo financiamiento para alquiler de viviendas.
8: Finalmente, la presidenta hizo referencia a las zonas con destrucción total, especialmente en el estado La Guaira, y envió un mensaje de aliento asegurando que el estado trabaja para mitigar el impacto de la emergencia.
12: Todos en su conjunto nos tienen que llevar a solucionar lo más rápido posible el impacto que ha tenido el doble terremoto en la vida de los venezolanos y de las venezolanas. Y es un impacto alto. El estado más afectado fue el estado La Guaira. Ustedes han visto las imágenes. Hay zonas de destrucción total y perdimos muchos venezolanos que lamentablemente perdieron su vida en este trágico terremoto. Pero los que quedaron con vida, que es la esperanza, que es el futuro, que sepan que tienen oportunidad y que van a tener un hogar para reposar sus angustias, su alma, pero también sus alegrías.
8: Reportó para ustedes Gabriel Corredor, RNB Noticias.
11: La jefa de Estado, Delcy Rodríguez, invitó al país a participar en la próxima consulta popular del 18 de octubre. La mandataria Delcy Rodríguez hizo un llamado a la población para que participen en la próxima consulta popular del 18 de octubre. Esto durante la entrega de viviendas rehabilitadas por el Plan Venezuela Renace que se llevó a cabo en la parroquia Santa Teresa en Caracas.
12: Bajen a las juntas de condominio, bajen a los beneficiarios para la reparación de sus viviendas y sigamos nosotros avanzando. Y quiero recordar, 18 de octubre hay una cita para la consulta popular donde se van a votar los proyectos que ustedes seleccionaron. Yo estaba viendo lo que ustedes están seleccionando acá en materia de gas, de tubería, de enrejamiento. Bueno, votarán ustedes y será la comunidad quienes designen y hoy en esta elección se suman las juntas de condominio. Así que vamos pues todos juntos a sumar esfuerzos por la felicidad del pueblo. Un abrazo para todos.
11: Asimismo, la presidenta autorizó las transferencias de los recursos económicos destinados a la recuperación de las soluciones habitacionales comprometidas por los sismos. Quien les informó a Vanessa Valdés, RNB Noticias.
10: La Asamblea Nacional reimpulsa la diplomacia parlamentaria con la Unión Interparlamentaria.
13: A través de su canal oficial de Telegram, el presidente de la Asamblea Nacional, Jorge Rodríguez, informó sobre una importante videoconferencia sostenida con representantes de la Unión Interparlamentaria para abordar diversos temas claves de interés legislativo. Asimismo, durante el encuentro virtual se trataron aspectos fundamentales como el reconocimiento a la legitimidad institucional de la Asamblea Nacional para el periodo 2026-2031. Además, el reimpulso de la diplomacia parlamentaria y los pasos hacia la reincorporación formal del Parlamento venezolano a este organismo internacional. Quien reportó para ustedes, Germany Malavé, RNB Noticias.
11: La presidenta de la República, Delcy Rodríguez, encabezó la entrega del Premio Nacional de Periodismo Simón Bolívar 2026. Espacio en el que enalteció la vocación de servicio, la ética y el compromiso de los comunicadores sociales en la coyuntura actual del país.
14: Durante la ceremonia de entrega del Premio Nacional de Periodismo 2026, la presidenta Delcy Rodríguez resaltó el papel indispensable de la comunicación pública, privada y comunitaria en la preservación de la paz social. Asimismo, exhortó a la colectividad a promover la pluralidad de ideas, el respeto mutuo, la tolerancia y la convivencia pacífica desde el ejercicio informativo diario.
12: La comunicación debe servir de plataforma para un país que busca un camino distinto. Porque sabemos que el extremismo nos llevó a las bombas, a los misiles. Y yo he llamado desde el programa de Convivencia Democrática y Paz a que la comunicación esté al servicio de la convivencia, de la coexistencia, de la tolerancia, el derecho a reconocer y a respetar al que piense distinto o al que sea distinto. De eso se trata, y que sea una comunicación respetuosa, que no vuelva a estar secuestrada ni ahogada por el extremismo, por expresiones de fascismo o por expresiones de intolerancia.
14: En su discurso, la jefa de Estado enfatizó que ante los vertiginosos cambios tecnológicos y los nuevos escenarios globales, la labor periodística debe afianzarse en el servicio a las comunidades.
12: La humanidad enfrenta tremendos y terribles desafíos. Y uno de ellos justamente tiene que ver con la comunicación y el papel que está jugando la inteligencia artificial, que están jugando los algoritmos en materia de comunicación, donde la comunicación como la conocemos está pasando a otra etapa. Yo no voy a decir que fenece, pero está pasando a otra etapa, como la humanidad está pasando a otra etapa, como lo político está pasando a otra etapa, y donde nosotros, ustedes y nosotros, servidores, tenemos una tremenda responsabilidad.
14: Finalmente, Rodríguez instó a los trabajadores de la prensa a continuar garantizando el derecho a la información veraz y oportuna en todo el territorio nacional. Reportó para ustedes Fabiana Márquez, RNB Noticias.
10: El Sistema Nacional de Medios Públicos recibió un reconocimiento especial por su destacada labor periodística en el país. Galardón que premia la excelencia profesional y el compromiso con la difusión de información de interés nacional.
15: Durante la entrega del Premio Nacional de Periodismo Simón Bolívar 2026, el Sistema Nacional de Medios Públicos recibió el reconocimiento especial como parte de su destacada labor periodística. El máximo evento que reunió a los periodistas más importantes del país estuvo encabezado por la presidenta de la República Bolivariana de Venezuela, Delcy Rodríguez, acompañada por el ministro de Comunicación e Información, Miguel Ángel Pérez Pirela, y la presidenta de la Fundación Premio Nacional de Periodismo, Desiree Santos Amaral. Mientras que en representación del Sistema Nacional de Medios Públicos, la periodista y gerente de prensa de Radio Nacional de Venezuela, Gracie Farías, recibió este galardón para exaltar todo el trabajo articulado, la constancia y el profesionalismo de los hombres y mujeres que integran los medios públicos del país.
16: Reconocimiento especial al Sistema Nacional de Medios Públicos recibe Gracie Farías, gerente de prensa de Radio Nacional de Venezuela.
17: Este reconocimiento al Sistema Nacional de Medios Públicos por la destacada labor periodística que adelantan todos los medios que integran este importante sistema en pro del derecho a la libertad de expresión y, por supuesto, de la verdad.
15: Durante el evento estuvieron presentes los presidentes y directores de todos los medios de comunicación que integran el Sistema Nacional de Medios Públicos. De esta manera, el Sistema Nacional de Medios Públicos ratifica su labor informativa al servicio del pueblo, asumiendo este galardón no solo como un homenaje a su trayectoria, sino como un recordatorio de que la verdad, la ética y la defensa de la patria siguen siendo las brújulas que guían cada transmisión, cada titular y cada voz que se levanta por el país. Reportó Lisanger Quintero Luna, RNB Noticias.
11: Quedó restablecido el acceso a portales informativos nacionales e internacionales. Así lo informó Conatel a través de su portal web.
15: La Comisión Nacional de Telecomunicaciones, Conatel, ordenó el restablecimiento del acceso a diversos portales informativos nacionales e internacionales, según informó el organismo en su cuenta oficial de la red social Instagram. La institución notificó de manera técnica a las empresas proveedoras de servicios de Internet que operan en el país para la habilitación de los dominios correspondientes en su infraestructura de red. De acuerdo con el texto, la disposición busca asegurar la disponibilidad directa de los espacios de difusión de noticias en las plataformas de telecomunicaciones nacional. El ente regulador reafirmó su función de supervisión del espectro radioeléctrico para velar por el acceso adecuado a los servicios de información y comunicación en el territorio venezolano. Reportó Lisanger Quintero Luna, RNB Noticias.
10: El fiscal general de la República, Larry de Boe, anunció que se eliminará de las redes sociales del Ministerio Público todo contenido que exponga la imagen de las personas privadas de libertad sin una sentencia condenatoria.
18: El titular del Ministerio Público, Larry de Boe, difundió la medida a través de sus redes sociales. En la publicación explicó que no es una formalidad, es un derecho constitucional que el Ministerio Público está obligado a garantizar. A continuación, el texto íntegro. En ejercicio de mis atribuciones como fiscal general de la República y en estricto apego a los principios constitucionales que rigen nuestra actuación, he ordenado a la Dirección de Relaciones Institucionales eliminar de todas las redes sociales oficiales del Ministerio Público las publicaciones en las que se exponga la imagen de personas privadas de libertad o se les señale directamente como responsables de la comisión de delitos, sin que exista condena penal en su contra. Esta medida responde a un principio fundamental. Toda persona es inocente hasta que un tribunal determine lo contrario. La presunción de inocencia no es una formalidad, es un derecho constitucional que el Ministerio Público está obligado a garantizar. Reafirmamos nuestro compromiso con una justicia transparente, objetiva y apegada al debido proceso, donde la dignidad de la persona sea siempre preservada. Escuchábamos la información que difundió por las redes sociales el fiscal Larry de Boe, en la que anunció que será eliminado de las redes sociales del Ministerio Público todo contenido que exponga la imagen de personas privadas de libertad sin una sentencia condenatoria. Les reportó Mayela Gil, RNB Noticias.
11: La Vicepresidencia Sectorial de Planificación impulsa talleres en las comunidades sobre el rol de las redes sociales en la actualidad.
19: Con el objetivo de analizar el rol de los entornos digitales, el Ministerio de Planificación llevó a cabo el curso Redes y Medios de la Comunicación a Actores de Guerra. Dicha actividad contó con la participación de Ricardo Menéndez, vicepresidente sectorial de Planificación, quien explicó la visión integral con la guerra mediática, que no solo es de los medios, sino también cognitiva.
20: En un tema que es crucial, que tiene que ver con las redes, los medios de comunicación, donde con el perdón de periodistas, compañeros que trabajan en los medios de comunicación, muchas veces lo circunscribimos como si fuera un tema exclusivo de periodistas y de comunicadores. Lo que corresponde desde el punto de vista de las dinámicas políticas y sociales de una sociedad, se van generando crispación de ánimo, se va generando

0: de formación, generando situaciones de exaltación ante circunstancias determinadas. Pero podríamos decir que uno de los impactos más delicados que tiene es precisamente, y está conferido, es precisamente en el desarrollo del plan de la patria, el plan de desarrollo del país, tiene que ver con el aspecto cultural.
1: La actividad también contó con la participación del viceministro de Planificación y Estrategia Comunicacional, Alberto Rafael Alvarado, quien expresó:
2: es un desafío, es un reto. No es cierto que el tema comunicacional o utilizar herramientas comunicacionales como campos de guerra han empezado con las plataformas digitales, pero lo que sí es una realidad y es una certeza es que esas nuevas formas de tecnología están aumentando la peligrosidad, digamos, de los ataques que a través de las comunicaciones se han hecho. Nosotros vivimos el primer golpe de estado comunicacional en este país en 2002, pero de alguna manera las maneras de dirimir el conflicto se hacían en términos del territorio nacional. Para eso estaba CONATEL, para eso está la ley de responsabilidad social, para eso está la regulación del espacio radioeléctrico como estado venezolano. Ahora las plataformas digitales, ¿quién las regula? ¿Quién genera los códigos de funcionamiento ahí? ¿Quién genera la responsabilidad social en base a ella? Son poderes transnacionales.
1: Al mismo tiempo, Fernando Giuliani, psicólogo e investigador del Instituto de Planificación Aplicada, conversó sobre el daño que han hecho las redes sociales a nivel cognitivo en la sociedad venezolana.
3: El caso concreto de la guerra cognitiva, hemos estado analizando particularmente este contexto que se generó a partir de los terremotos del 24 de junio y vemos cómo claramente, a través fundamentalmente de las redes, se generó todo un ataque, podríamos decir, a la psique venezolana, en el sentido de generar zozobra, de generar inseguridad, pero esto justamente con un fin político, es decir, sembrar la matriz de que el gobierno no actuó, que llegó tarde, que no cumplió con su responsabilidad, que abandonó a la población.
1: Fomentar la conciencia crítica y la capacidad que todas las personas tienen de discernir para no dejarse arrastrar por los efectos de la guerra cognitiva. Lineamientos que vienen pautados por la presidenta de la República Bolivariana, Delcy Rodríguez, a seguir promoviendo lo que está consagrado en la Constitución, la participación protagónica en el área comunicacional. Reportó para ustedes Xiolimar Márquez, RNV Noticias.
4: 379 venezolanos llegaron a Venezuela desde Estados Unidos a través de la gran misión Vuelta a la Patria.
5: Desde Estados Unidos llega un total de 379 repatriados a través de los vuelos 170 y 171 de la gran misión Vuelta a la Patria. Melvin Maldonado, jefe de la misión, dio a conocer que los vuelos arribaron en Barcelona, estado Anzoátegui, como parte del cronograma de atención y retorno coordinado por las autoridades. Tras su llegada al país, los connacionales fueron recibidos por autoridades, quienes realizaron el registro y la verificación de información antes de continuar con el proceso de atención. Cabe resaltar que los ciudadanos recibieron atención médica, además de acompañamiento como parte de los protocolos establecidos para su retorno y traslado hacia sus hogares de residencias. Quien les informó, Vanessa Valdés, RNV Noticias.
6: Del 17 al 21 de septiembre, por trabajos de demarcación vial, quedará restringido el acceso vehicular en la avenida Boyacá, en sentido este. Así lo comunicó el Ministerio de Transporte.
7: Por motivos de trabajos de demarcación vial, quedará restringido el acceso vehicular en la Cota 1000 de Caracas en sentido oeste, abarcando los puntos de La Urbina hasta Cebucán. Estas labores se realizarán en horas de la madrugada, en un horario comprendido de 9 de la noche hasta las 5 de la madrugada. A través de un comunicado difundido por las redes sociales del Ministerio de Transporte, puntualizaron que los trabajos estarán activos del 17 al 21 de septiembre. Asimismo, le exhortaron a los conductores tomar vías alternas durante el desarrollo de las actividades de demarcación. Por último, el comunicado señaló que estas mejoras viales son en pro de garantizar una movilidad fluida y segura. Asimismo, enfatizaron que estos trabajos son ejecutados mediante la empresa de mantenimiento vial Envial, ente adscrito al Ministerio de Transporte. Reportó Lisanger Quintero Luna, RNV Noticias.
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4: Inició el despliegue del mantenimiento y saneamiento vial en el municipio Cumare de la Costa de Oro del estado Aragua.
11: Las labores para garantizar el libre tránsito y el mantenimiento de las vías públicas continúan desplegadas en el municipio Ocumare de la Costa de Oro, Estado Aragua. Un equipo integrado por más de 130 trabajadores ejecuta jornadas intensivas de desmalezamiento, limpieza general y recolección de desechos sólidos. Las acciones son lideradas por la Dirección de Mantenimiento Urbano de la Alcaldía Local en trabajo conjunto con Vías de Araguas y personal de Costa de Aragua. Para optimizar el despeje del tramo vial hacia Cuyagua, la fuerza laboral fue distribuido en dos frentes estratégicos. El primero aborda los sectores a partir de la redoma de Cata, mientras que el segundo avanza desde el sector Las Casitas de Cata a lo largo de toda la vía principal. En materia de saneamiento ambiental, el plan operativo dio prioridad a la comunidad de Cuyagua, donde se logró la recolección acumulada de 22 toneladas de desechos sólidos durante una semana de atención continua. En otras noticias, SAIME activa jornada de identificación en la Plaza de la Juventud de Caracas desde el 17 hasta el 26 de septiembre. La jornada tiene como objetivo ofrecer un proceso rápido y accesible para la renovación de la cédula de identidad, el cual se llevará a cabo sin necesidad de cita previa ni entrega de recaudos generales. Los usuarios cuya cédula de identidad se encuentre en el rango de los 22 a 34 millones deberán presentar únicamente una copia simple de su acta de nacimiento. Por su parte, los ciudadanos venezolanos naturalizados tendrán que consignar la copia de la Gaceta Oficial o la constancia de naturalización respectiva para completar su trámite. Reportó para ustedes Valeria de los Ángeles Rodríguez, RNB Noticias.
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6: Diversas organizaciones de educadores en Paraguay se movilizaron para exigir un incremento salarial del 8%. Y mayor presupuesto para el sector. Estas y otras informaciones en el espacio internacional de RNB Noticias.
12: Los educadores paraguayos marcharon en Asunción y otros puntos del país en demanda de mejores salarios, mayor inversión pública en el sector, soluciones a problemas infraestructurales y acompañamiento institucional. Rechazan que el gobierno de Santiago Peña firmó un acuerdo por separado con uno de los gremios, con lo cual intentó romper la unidad sindical.
13: El 5% está otorgado. Eso es imposible de no cumplir por una cuestión constitucional, la no discriminación. Si al sector privado se le otorgó 5% de ajuste para llegar al mínimo legal, lógicamente también al sector público debe otorgarse ese porcentaje. O sea, aquí no estamos reclamando un aumento, solo un ajuste para recuperar el poder adquisitivo.
14: Respetamos la autonomía de ellos. Hay que preguntarle a ellos. Nosotros consideramos un avance importante. Nosotros hicimos las conversaciones con el presidente de la República, inclusive con la ayuda de algunos senadores. Hicimos todo lo posible porque primero era los 0, después llegamos a 2.4 y ahora avanzamos a 5%. Y bueno, la posibilidad de llegar al 8 puede ser en el Parlamento.
12: La medida de fuerza del sector educativo paraguayo, que incluye marchas hacia el Ministerio de Economía y Finanzas, mantendrá inactivas hasta un 60% de las escuelas públicas del país. Nos trasladamos a Colombia, donde un nuevo enjambre sísmico sacude el departamento del Chocó, en el occidente del país, tras registrarse 5 movimientos telúricos consecutivos en un lapso menor de una hora. Los temblores fueron percibidos en diversos puntos del occidente de Colombia, incluyendo la ciudad de Cali. Hasta los momentos, no hay reporte de víctimas ni daños materiales. No obstante, el evento geológico mantiene en vigilancia a los organismos de gestión de riesgo debido al antecedente del devastador terremoto registrado el pasado 10 de agosto en esa misma región. La recurrencia de estos eventos ha reavivado la preocupación de la ciudadanía, considerando que el Chocó fue el epicentro de este potente sismo recientemente, el cual dejó un saldo trágico de 335 personas fallecidas y centenares de réplicas posteriores. En información internacional, Natalie González, RNB Noticias.
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4: El Museo Cinematográfico de Venezuela José Manuel Funes albergará la exposición Mérida en Foco, una muestra colectiva que busca retratar la riqueza cultural, natural y humana de la entidad andina. Esta y otras informaciones en el espacio cultural de RNB Noticias.
11: La belleza, tradición e historia del estado Mérida serán retratadas en la exposición visual Mérida en Foco, invitando a fotógrafos venezolanos y extranjeros, tanto profesionales como aficionados, a postular sus imágenes del estado Mérida en temáticas como paisajes, naturaleza, tradiciones, retratos, deportes y cultura. Un jurado de amplia trayectoria local seleccionará las obras según sus cualidades técnicas, narrativas y estéticas para ser exhibidas a partir del 29 de octubre en el Museo Cinematográfico de Venezuela José Manuel Funes, dentro del Centro Cultural Tulio Febres Cordero. En otras noticias culturales, el Museo de Artes Contemporáneo de Caracas, Armando Reverón, ofrece una variada oferta de talleres sabatinos para los días 19 y 26 de septiembre y 3 y 10 de octubre. La programación formativa arranca por las mañanas de 9 a 12 del mediodía. De la matriz a la estampa, un taller de grabado dictado por Gabriel Sosa para jóvenes desde los 12 años, donde explorarán texturas y contrastes usando materiales cotidianos. Luego de 1 a 4 de la tarde, facilitará Dulce Aventura, espacio dirigido a los niños desde los 8 años para aprender bases culinarias y repostería sencilla. Finalmente, Andrea Rojas presentará Arte en Acción, una propuesta dinámica que enseñará a los participantes a transformar ingredientes orgánicos caseros en pigmentos como acuarelas, témperas y óleos para la creación artística. Quien reportó para ustedes, Valeria de los Ángeles Rodríguez, RNB Noticias.
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6: La Federación Venezolana de Fútbol publicó la convocatoria de la Vinotinto para la próxima gira internacional. Estas y otras informaciones en el espacio deportivo de RNB Noticias.
15: Saludos, amigos de la Radio Nacional de Venezuela. Bienvenidos a las notas deportivas. En el fútbol internacional, la Federación Venezolana de Fútbol hizo pública la lista preliminar del director técnico Osvaldo Vizcarrondo para encarar la próxima fecha FIFA de amistosos ante Japón, Corea del Sur y Jordania. En la convocatoria destacan figuras de amplio recorrido como Cristian Cáceres Jr., Telasco Segovia y Gleyker Mendoza, junto con los referentes defensivos John Aramburu, Noel Ferraresi y Yangel Herrera. La única baja por lesión será el atacante Kleiber Lamadrid, mientras que Jesús González y Marcos Matián disputan los Juegos Suramericanos con la Sub-20. Asimismo, el cuerpo técnico mantendrá en observación a piezas de la Liga Fútbol y del Balompié Exterior, entre los que figuran Miguel Silva, Alexandro Milani, Alejandro Márquez y Matías Lacaba. En noticias que marcan un hito en nuestro deporte, el histórico capitán de la selección nacional, Tomás del Rincón, anunció su retiro formal como futbolista profesional tras dos décadas de brillante trayectoria. El general se despide siendo el jugador con más internacionalidades en la historia de la Vinotinto, con más de 140 partidos disputados y presencia en 5 ediciones de la Copa América, incluyendo el histórico cuarto lugar en Argentina 2011. A nivel de clubes, el pívot tachirense superó los 600 encuentros oficiales tras su paso por el fútbol venezolano en el Hamburgo de la Bundesliga, su consagración en Italia con el Genoa, Torino, Sampdoria y la Juventus, donde conquistó la Serie A y la Copa Italia para culminar su ciclo en el Santos de Brasil. Y en el béisbol profesional venezolano, la directiva de la Liga Venezolana de Béisbol Profesional anunció la suspensión de 4 jugadores por violar el programa antidopaje en la Zafra 2025-2026. Los sancionados con 13 encuentros son Rodner Odor de Magallanes, Melvi Acosta de Bravos y Ángel Cuenca de Caribes, mientras que el lanzador Osmer Morales de Margarita cumplirá 20 juegos de castigo. En el caso de Odor, la gerencia de los Navegantes del Magallanes emitió un comunicado respaldando al jugador al explicar que la sustancia se debe a un tratamiento terapéutico prescrito para el déficit de atención e hiperactividad. Hasta aquí las notas deportivas. Para Radio Nacional de Venezuela, reportó Héctor Velázquez.
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4: Ejecutivo Nacional entregó 339 viviendas rehabilitadas a familias afectadas por sismos.
6: Presidente de la Asamblea Nacional avanza en agenda diplomática tras videoconferencia con la Unión Interparlamentaria.
4: Jefa de Estado lideró la entrega de Premio Nacional de Periodismo Simón Bolívar 2026.
6: Presidenta Delcy Rodríguez destacó la importancia de vocación de servicio en los periodistas.
4: Mandataria nacional insta a promover la diversidad de pensamiento desde la comunicación.
6: Otorgan reconocimiento especial al Sistema Nacional de Medios Públicos por destacada labor periodística.
4: CONATEL ordenó habilitación de acceso a medios de comunicación digitales.
6: Ministerio Público estableció proteger identidad de procesados en redes sociales.
4: Escuela Venezolana de Planificación dota a comunidades de herramientas críticas frente a medios digitales.
6: Restringido acceso vehicular en la Cota 1000 en sentido este por trabajos de demarcación.
4: Docentes paraguayos demandan salarios y condiciones laborales dignas.
6: Abierta convocatoria para exposición fotográfica Mérida en Foco.
4: Osvaldo Vizcarrondo anunció convocatoria preliminar de la Vinotinto para la gira internacional en Asia.
6: De esta manera culmina la emisión vespertina de RNB Noticias.
4: Reciban un cordial saludo.
6: En la presidencia de Radio Nacional de Venezuela, la periodista Isbemar Jiménez.
4: En la consola digital, Adalberto Simancas.
6: En la presentación de las noticias, Richard Ezequiel Peñalver y Vanessa Valdés.
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4: Con transmisión en vivo a través del canal Telegram Radio Nacional de Venezuela y YouTube @rnbpisonoticias.
6: Somos Radio Nacional de Venezuela.
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16: Amigos de Radio Nacional de Venezuela, gracias por este contacto informativo para hablar de lo que nos apasiona, para hablar de lo que nos gusta, que es el deporte, y en este caso de la que nos une a todos los venezolanos, como lo es la Vinotinto, que enfrenta a su similar de Irak en un partido amistoso de esta doble fecha FIFA. Para este compromiso, Venezuela buscará ser más protagonista desde la tenencia de pelota y conseguir una victoria. De esta manera, nosotros despedimos este contacto informativo y para Radio Nacional de Venezuela, reportó Oliver Yaguarán.
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6: Son las 5 y 38 minutos.
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7: Son las 5:58.
8: Delcy Rodríguez, presidenta de la República Bolivariana de Venezuela.
9: Frente a las incógnitas, a las preguntas que se nos puedan presentar, la respuesta está en Bolívar. La respuesta está en la lucha por la independencia de Venezuela. Bolívar tuvo más derrotas que victorias, pero no cesó en su empeño de ver a una Venezuela independiente, no sometida a ningún tipo de cadena ni opresión del Imperio Español. Y ese proceso por la independencia está vigente.

0: proceso por la independencia es la batalla diaria que da hoy nuestra Venezuela y que yo llamo el bien común, que es la paz y la tranquilidad de nuestro pueblo y de nuestro país.
1: Delcy avanza.
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1: Son las 6:30.
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6: Son las 6:52.
7: La comunicación comunitaria, allí el espacio, en el territorio donde se juega la verdadera democracia, donde el llamado a una consulta popular es para afianzar la democracia en el territorio. Y yo siempre digo, la democracia en Venezuela es invencible. No tenemos superioridad tecnológica militar, pero tenemos una superioridad moral, que es saber el ejercicio de ser democrático, de elegir en las comunidades, en las comunas, en los circuitos comunales, allí en lo profundo del pueblo venezolano, elegir tu destino sobre tu vida diaria, tu destino sobre las necesidades, sobre los desafíos diarios de la comunidad, de la juventud.
8: Hughes S. Mulligan, un sociólogo británico, ha dicho: sin duda me voy a ganar el odio de las feministas, pero la triste realidad es que las mujeres no asustan a nadie. Y por eso simplemente no funcionan como protagonistas en películas de terror. Michael Carreras, quien fue presidente de la Hammer Films,

0: máquinas malignas.
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0: Una leyenda ligada al símbolo de la feminidad maligna y devoradora persiste en relación a Telda, condesa Giudi, en Campaldino, región de Toscana, en Italia.

0: Aquella dama, de insaciables apetitos, buscaba satisfacer sus instintos con jóvenes de la comarca e incluso con los caballeros que iban de paso. Pero, y según cuenta la tradición, luego de toda una noche de ininterrumpidos combates amorosos, los hacía precipitar en pozos cuyos fondos estaban erizados de afiladas estacas. Eventualmente, los moradores de la región, ahítos de sus excesos, asaltaron al castillo para castigar a la condesa tapizándola viva en una torre. Dicen los lugareños que desde entonces el alma de la mujer sale durante la noche a buscar nuevas víctimas entre los vivos. Documentación de lo anterior, así como otros casos de perversos fantasmas femeninos, nos fue remitida por la amiga de este espacio citada al inicio con esta nota. Entre las leyendas y mitos que pueblan castillos y ruinas en Italia, prevalecen escalofriantes relatos con protagonistas femeninas. Las hay con perversiones para todos los gustos. La dama roja, la condesa de negro, la vampiresa rubia, todas practicaban bochornosas fechorías y están condenadas a vagar después de su muerte en búsqueda de nuevas víctimas para sus morbosas apetencias. Un caso típico es el de cierta terrateniente muy poderosa a la que apodaban Juana la Endemoniada. Ello se debía a que por ser ninfómana y como nadie estaba en capacidad de satisfacerla, sufría tales paroxismos de rabiosa frustración que agredía a sus víctimas con tal fuerza física que no eran capaces de oponerle resistencia siendo asesinados. En la región de Lecce, Italia meridional, aún en la época presente, muchos residentes en las cercanías de la Torre de los Arcos aseguran que en ciertas noches se escuchan gritos y lamentos de los muchos jóvenes que fueron sacrificados por la ardorosa demente. Cada región de Italia, según nuestra corresponsal, posee un vasto patrimonio de leyendas en las cuales la protagonista o heroína es siempre una mujer, generalmente de alcurnia y además de bella, perversa e insaciable. C.G. Jung definió a ese tipo de mito como una manifestación del inconsciente colectivo que fija en la memoria de los pueblos hechos y casos sublimados en símbolos y arquetipos psicológicos. De todos, el que tiene mayor atractivo es ese, el de la mujer de noble cuna, a la vez seductora y hechicera. La paradoja en tales casos consiste en que tales leyendas, lejos de asustar a nadie, más bien posee un perverso atractivo erótico tanto para hombres como para mujeres. Nuestro insólito universo. Email insólitouniverso@hotmail.com. Libreto y dirección, Rafael Silva. Operador, Francisco Enrique Mijares. Les narró Porfirio Torres.
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0: en nuestro programa Sin Riesgo de RNB. Un honor para nosotros estar hoy al aire una vez más en este programa ideado, como sabemos, tras los sucesos del 24 de junio, una responsabilidad de Radio Nacional de Venezuela en llevar adelante esta propuesta que ayude a comprender cada vez más los fenómenos naturales, por qué ocurren, sus causas, sus consecuencias, pero sobre todo cómo los prevenimos y cómo actuamos durante situaciones antes, durante y después de situaciones como estas. Bueno, hoy vamos a tener una invitada y un tema muy especial para mí como comunicadora social, pero que estoy segura que para todos y todas, porque es un tema que nos toca transversalmente en nuestro día a día, no solamente cuando ocurren fenómenos como los que aquí estudiamos, sino incluso crisis de otro tipo y que son generan riesgos y que tenemos que ayudar a entender cómo gestionarlos desde la comunicación, cómo impacta el hecho comunicacional en situaciones de riesgo y de desastres, ¿no? Hoy está con nosotros la periodista colega Jessica Sosa. Bienvenida, Jessica, un placer tenerte aquí. Jessica es una periodista venezolana con más de 20 años de experiencia en distintos medios de comunicación. Actualmente lleva 5 años como corresponsal en Venezuela para RT, Russia Today. Ha trabajado en todo el sistema nacional de medios públicos, principalmente en Venezolana de Televisión, pero ha prestado apoyo también a otros medios de la plataforma del Sistema Nacional de Medios Públicos. Ha estado en coberturas especiales, ha estado en eventos fuera y dentro del país de gran importancia. No es un secreto para nadie lo que es la comunicación volátil en nuestro país, y Jessica ha estado, yo creo que en todos los sucesos que han ocurrido en los últimos 20 años en nuestro país, esto demuestra lo que ha sido su trabajo. Este es un tema además que queremos tocar hoy. Estas semanas fueron entregados, el día de ayer de hecho, el Premio Nacional de Periodismo. Nosotros siempre, los periodistas venezolanos, nos enorgullecemos mucho de la fecha que nos convoca cada 27 de junio, porque se celebra el lanzamiento del Correo del Orinoco por nuestro libertador Simón Bolívar. Este año, por primera vez, se entrega fuera de esa fecha, precisamente por lo ocurrido el 24 de junio, y fueron entregados los premios otorgados el día de ayer. Y bueno, por eso decidimos que este, que era un tema que teníamos en agenda desde que ideamos este programa Sin Riesgo, para tenerlo como de suma importancia, dijimos, esta es la semana para hablar de ese tema, y con mucha alegría tenemos con nosotros a Jessica Sosa para conversar sobre este tema del papel de la comunicación en situaciones de riesgo. Bienvenida.
1: Gracias, Fanny. Gracias a toda la audiencia de Radio Nacional de Venezuela, con quienes también he tenido la oportunidad de compartir en muchos de esos momentos importantes, trascendentales para nuestra historia, y también en espacios que me han concedido en esta emisora.
0: Muchas gracias, de verdad, por asistir. Vamos a pedirle, hoy tenemos a Emir Lara en los controles, vamos a quien les acompaña, Fanny Febles tras micrófono, y en la presidencia de Radio Nacional de Venezuela, Isbemar Jiménez. Emir, vamos a pedirte la cortina de Conociendo Nuestra Casa para arrancar con ese segmento.
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0: Entendiendo que el planeta Tierra es nuestra gran casa, hemos ideado este segmento del programa para aprender cada semana sobre algún término relacionado con fenómenos naturales y la gestión de riesgo. Y como seres que habitamos este planeta, nos diferenciamos de otras especies por nuestros complejos sistemas de comunicación, que si bien pueden ayudarnos en momentos de crisis, en ocasiones son la causa de una crisis propia o del incremento de una ya existente. Por eso hoy conoceremos, antes de adentrarnos en el tema con nuestra invitada, qué es la infodemia. Y esa es la sobreabundancia de información, tanto verdadera como falsa, que dificulta que las personas encuentren fuentes confiables y orientación válida cuando más lo necesitan. ¿Qué significa? Es un fenómeno formado por la unión de las palabras información y epidemia. Se popularizó globalmente a través de la Organización Mundial de la Salud durante la pandemia del COVID-19 y describe un flujo masivo de datos, pero que pueden ser también rumores, noticias falsas, fake news y opiniones que se propagan con rapidez digital. Sus características principales es el exceso de datos, a veces una intención manipulada, bien sea por razones amarillistas o por razones de generar, hacer lo típico de hacerse viral, y que genera una sobreinformación que a su vez genera desinformación. Entonces, bueno, con este término arrancamos el programa de hoy para entender por qué en un programa dedicado a la gestión de riesgo estamos hablando de la comunicación. Jessica, y precisamente, en momentos de crisis, ¿crees que la inmediatez puede también ser un factor que ayude a esta crisis comunicacional durante? ¿Crees que la comunicación puede aumentar una crisis en una situación de desastre?
1: Sin duda, sin duda. Y fue muy evidente el 24 de junio cuando, por ejemplo, comenzaron a decir que había un tsunami. Uh-huh. No solamente el caos que eso generó en la autopista Caracas-La Guaira y en todos los espacios en los que todavía había mucha confusión, sino la gente que estaba esperando ser rescatada. Hay un testimonio de un venezolano que estaba bajo los escombros del edificio El Molino, el emblemático molino, sí, en Caraballeda. Ajá. Esta persona estaba a punto de ser rescatada, ya hablaba con sus rescatistas y dice que dejó de escucharlos y luego supo que fue por la supuesta alerta de tsunami. Esta persona tuvo que esperar por lo menos hora y media más para que su rescate se concretara, lo cuenta él después.
0: Claro.
1: Una vez que fue atendido, una vez que había superado, digamos, ese primer momento, que esa supuesta alerta de tsunami pudo incluso haber atentado contra su vida porque pudieron, claro, sencillamente no haberlo encontrado.
0: Y ciertamente podemos no haber conocido esa experiencia que gratamente terminó en buen término.
1: Claro.
0: Y no lo sabremos nunca.
1: Es que cuántas,
0: ¿no?,
1: incluso podemos no haber conocido precisamente por ese hecho.
0: Exactamente. Ahora, claro, fíjate, nosotras que manejamos el tema de la comunicación como herramienta de trabajo, lo conversábamos hace un rato antes de abrir los micrófonos, ¿no? Uno mismo se siente, digamos, apabullado por, y más una situación como la ocurrida, un doblete sísmico.
1: Así es.
0: La magnitud del suceso.
1: Claro.
0: ¿Qué significa para un periodista entender cuando te dicen, mira, vas a salir al aire o publica esta información o tú sabes que la debes publicar en un momento en donde no hay información concreta a veces, sino que te toca narrar lo que ves? ¿Qué crees que debe guiar a un comunicador en un momento como ese?
1: Mira,
0: es una pregunta compleja, pero...
1: Sí, sí. Además nos ha pasado mucho, este año sobre todo. Y es difícil, yo reconozco que es difícil porque antes que el periodista, a veces yo confundo el orden de esta, el orden lógico de esto, ¿no? Antes que el periodista está el ser humano, claro, en mi caso está la mamá que tiene 3 hijos, que tiene que velar por su seguridad, que tiene que calmarlos a ellos, decirles que todo está bien, que vamos a estar tranquilos, todo lo demás. Nos pasó el 3 de enero, por ejemplo. Uh-huh. 3 de enero, que fue una situación de gran conmoción nacional.
0: De incertidumbre.
1: Bueno, yo tenía ya 4 meses que no dormía bien. Y cualquier fuego artificial me despertaba. Esa madrugada, cuando me desperté, traté primero de saber. Bueno, esto es un fuego artificial, ¿qué es esto? Recibo las primeras llamadas, sí es, pero uno se ve muy tentado a decir, a tratar de, yo lo dije primero, o yo voy a informar y todo esto, pero es muy importante porque tienes que saber que detrás de ti está tu familia. Uh-huh. y al frente de ti está la gente que puede entrar en pánico o no, según lo que tú digas. Entonces, bueno, muchas veces tus medios también te piden, informa qué está pasando, y ahí está la responsabilidad de, bueno, yo primero voy a esperar la fuente oficial. Yo puedo decir, se escuchan unas explosiones inusuales en Caracas, por ejemplo.
0: Claro.
1: Estamos esperando la confirmación, hay este escenario que está ocurriendo, pero no hay nada confirmado. Esa madrugada salió un comunicado, por ejemplo, y el comunicado es la base que nosotros tenemos para informar. Porque las suposiciones están de más. Las suposiciones no pueden ser la herramienta de trabajo de una persona que le está hablando a quién sabe qué cantidad de personas a esa hora de la madrugada. Y que le está contando una realidad no solamente en el ámbito internacional, que quieren saber qué está pasando en Venezuela, sino a alguien que está en su casa viendo una pantalla y tratando de saber qué pasa, si sale, tomando la decisión de si sale o no, de si se resguarda o no, y que lo que tú digas es lo que le permite a esa persona tomar esa decisión. Y eso parece que lo pensamos poco.
0: Exacto. De hecho, fíjate, esta es una profesión que siempre ha estado ahí en una línea delgada entre dar información y llenar un ego personal,
1: sí,
0: ¿no?
1: Sí, sí, sí.
0: Siempre se ha sabido, o sea, que es una profesión que juega un poco con eso, ¿no? Y bueno, ya ahí hay una responsabilidad porque es una toma de decisión constantemente de si es más importante salir y hablar o si es más importante informar o callar a veces algo si no se tiene la información. Ahora, estamos en una era donde muchos informan sin haber estudiado y ni tener las herramientas, sin haber además estudiado, porque ciertamente uno estudia y uno estudia casos en históricos,
1: claro,
0: donde ha ocurrido crisis por haber comunicado. O sea, el caso Orson Welles, ¿cuántas
1: Así
0: veces
1: es.
0: Uno no lo estudió en la escuela y se discutía? Entonces, claro, hay gente que le toca a veces, por la costumbre, se hace tan fácil publicar ahora. O sea,
1: claro,
0: es tan fácil, tan
1: claro,
0: sencillo.
1: Las redes
0: ya no tienes,
1: sociales.
0: Claro, ya no tienes las herramientas complicadas que tenías que tener un camarógrafo.
1: Una imprenta.
0: Empezando por la imprenta. Entonces, claro, es tan fácil comunicar que es tentador, ¿verdad? Entonces, hay como un reto.
1: No solo eso, que incluso, y esto me pesa más decirlo, que es incluso rentable.
0: Exacto.
1: Desalentar o generar sensaciones de desesperación en la población es premiado incluso.
0: Claro, por eso que hablábamos hace un rato cuando dábamos este término de la infodemia, que es eso de, bueno, tengo que hacerme viral.
1: Así es,
0: ¿no?
1: Así es. Hablábamos antes de comenzar de este momento que se vivió en La Guaira con las supuestas voces que se escucharon en un edificio colapsado.
0: Ajá.
1: Que ya todo el mundo decía, es muy difícil, ha pasado mucho tiempo, pero dos personas informaron sobre que se escuchaban voces, que sí,
0: exacto,
1: que ya los rescatistas decían, y eso generó muchas emociones en una población que estaba deprimida porque acabamos
0: sensible,
1: de vivir un doble sismo,
0: sensible,
1: golpeada emocionalmente por la crueldad de las imágenes, y tú generas una esperanza cuando dices que posiblemente hay unos sobrevivientes, que se escucharon voces, que ya los rescatistas dijeron que sí, que efectivamente había gente con vida.
0: Claro.
1: Y entonces esa desinformación, incluso cuando tienes que desmentirla, ya genera una frustración en la gente que había generado una esperanza. Para uno como periodista es difícil porque, te decía, yo me despierto temprano, veo la noticia y por supuesto que tú quieres dar esa noticia también.
0: Claro.
1: Tú quieres decirle a la gente que efectivamente había alguien con... Tú quieres creerla, de hecho.
0: Claro. Por eso es que te comento que, bueno, ya de por sí es una profesión que tiene esa línea delgada,
1: claro,
0: entre el ego y la información, y si además te corresponde, por decirlo de alguna manera, competir con esa sobreinformación generada por cualquier persona que puede salir y grabar de forma muy sencilla, a veces hasta con más calidad,
1: claro,
0: de
1: claro,
0: transmisión que
1: claro,
0: la que puede tener
1: así
0: uno.
1: Así es. Yo creo que ahí está una
0: calidad técnica,
1: uno,
0: ¿no?,
1: uno de los secretos, pudiera ser, me aventuro a decir que la idea no es competir justamente con eso. Que no es competir, de hecho. Ahí está eso que,
0: claro,
1: que decía el Gabo, que no es el que le diga primero, sino quien cuente mejor la historia, ¿no? Ahí también hay implícita una competencia, pero yo creo que ahí es que tenemos que pensarnos. Bueno, a mí me interesa competir con un influencer, volver a decir la noticia que él dijo, ratificar lo que él dijo, no. Ahí tiene que pensarse la comunicación en este,
0: claro,
1: momento. Porque hay unos intereses ahí muy evidentes que no solamente son económicos, son políticos, son de todo tipo, y que lamentablemente tienen la cara tan fuerte para decir algo como eso y después seguir la vida normalmente, con millones de seguidores que siguen creyendo en esas cosas.
0: Exacto.
1: Entonces, es muy complicado, porque para uno también, bueno, también somos espectadores de esa realidad.
0: Claro.
1: También nos toca, bueno, ¿qué hago? Tomar la decisión. Voy, lo busco, desmiento. ¿Será verdad? ¿No será verdad? Es duro el papel del periodismo serio, que bueno, también tiene que estar metido en estos espacios, buscando, corroborando, generando información verdadera y ver qué pasa con nuestras sociedades, por qué privilegia este tipo de contenidos y de alguna manera...
0: Porque fíjate, el tema del amarillismo ha sido siempre una lucha,
1: sí,
0: ¿no?
1: Claro.
0: El evitar el amarillismo en todo sentido, desde la farándula hasta la política, la economía, todo estaba... era una de las batallas. Es como que el amarillismo se incrementa y se masifica,
1: sí,
0: ¿no? Por ese tema de, bueno, vamos a hacernos virales. Pareciera entonces que en esa contienda, sin que veamos...
1: Claro.
0: Está interesante como tú lo planteas, es que quizás es simplemente no competir contra eso.
1: Claro.
0: Es que hay unas herramientas, ¿verdad?, que pueden permitir, y no sé, ¿qué herramientas puede tener el ciudadano común para detectar o saber qué debo creer y qué no? ¿Por dónde?
1: Oye, es súper difícil eso, creo. Es súper difícil porque no solamente es la masificación, es decir, la forma en que esto te invade, ¿no?
0: Claro.
1: Cuando digo esto, agarro el teléfono.
0: En
1: la mano.
0: Ajá.
1: Porque esto está en tu cama, en tu vida, en todo momento, hasta en el baño la gente.
0: Sí.
1: Y un sencillo estado de WhatsApp, la gente lo toma como información.
0: Uh-huh.
1: Y desde ahí consume todo tipo de manipulación desde todo punto de vista. Y durante este doblete sísmico, pues llegamos a ver estados de WhatsApp, incluso de gente pidiendo ayuda que no estaba pidiendo ayuda. Mira, verifiquen la información antes de dar ayuda, porque puede ser que no, mira, esta información es falsa. No es cierto que se están robando los niños de los refugios.
0: Exacto.
1: Es decir, toda una cantidad de información que al final bombardeas a la gente y generas tantas emociones tan difíciles. Yo le decía a mi mamá, digamos,
0: claro, porque
1: para llevarlo en el plano
0: personal,
1: ¿no?
0: Claro.
1: Porque eso, a veces la veía publicando cosas, yo, mamá, eso no es así, mamá, esto fue ya desmentido, es falso. Entonces, yo creo que es importante justamente preguntarse primero, ¿quién me está diciendo esto?
0: Ajá.
1: ¿Quién es esta persona que me está dando este mensaje? ¿La conozco? Mira, ¿esto es cierto? ¿Cómo sabe que
0: es cierto? ¿A quién representa? En el sentido de si
1: claro,
0: trabaja para un medio o es
1: exacto,
0: alguien independiente.
1: Exacto. Esa es una de las primeras cosas que creo que puede ser una herramienta para verificar, para tratar de ver si eso que nos están diciendo es cierto o no. Ver quién lo dice, tratar de verificar, bueno, esta información que está aquí en un estado de WhatsApp o una historia de redes sociales, la busco, que está en otros medios, que otros medios la dicen, a quién le atribuyen lo que se dice.
0: Uh-huh.
1: Es decir, es convertirse como en alguien muy acucioso, porque no puedes abrirle la puerta de tus emociones a tantas cosas, porque es entregarte, ¿sabes?
0: Claro. Simón Rodríguez decía, enseñen a los niños a hacer preguntones.
1: Así es,
0: ¿verdad? Entonces pareciera como que todos tenemos que
1: retomar
0: ese ánimo, ¿verdad?
1: Retomar ese
0: de ser
1: ánimo.
0: Preguntones y preguntarnos mucho. Fíjate, te escucho y recuerdo también coberturas, bueno, la tragedia del 99, ahorita esto. Pasaba mucho que la gente reportaba, bien sean colegas o personas que, bueno, eso, con redes sociales, los llamados influencers, y muy pocas veces veías que hablaba una persona local.
1: Uh-huh.
0: Porque, bueno, a veces puede ser complicado,
1: claro,
0: que tengas un vocero oficial en el sitio.
1: Sí, sí.
0: ¿No? Claro, lo lógico es buscar un rescatista,
1: claro,
0: así sea, buscar.
1: Pero
0: están
1: los rescatistas, se buscan a rescatar.
0: Exacto.
1: No, no puede ser una prioridad.
0: De hecho,
1: no puede ser una prioridad que te declaren o te digan algo.
0: De hecho, como periodistas sabemos que cuando vamos a cubrir una noticia de este tipo, también nosotros tenemos que respetar,
1: claro,
0: códigos de seguridad, códigos de mira, no puedes molestar a un rescatista en su momento, no te puedes acercar a tantos metros, ¿ves? Claro. O sea, por eso digo, incluso ejerciendo este el periodismo de, serio,
1: claro, este tema del silencio, serio, porque estamos escuchando exacto cosas. Hay mucho que entender
0: exacto
1: cuando eres, que no solo periodista, cuando eres un ser humano sensible ante una tragedia como
0: hay
1: algo, esta.
0: Hay mucho de sentido común.
1: Claro,
0: también,
1: claro. Es decir, tú estás cerca de algo, no te puedes acercar porque se puede caer esto que está ahí. Exacto. Te puede caer encima. Necesitamos silencio para rescatar personas. Es decir, no puede estar por encima tu necesidad de contar una historia, por encima del el derecho a la vida de alguien que está esperando ser rescatado, de la seguridad de quienes están alrededor, de tantas cosas que están pasando en un evento tan grande como este, que incluso todavía siento que estamos como
0: todavía,
1: midiendo la magnitud,
0: claro,
1: de lo que nos pasó.
0: Claro. Y fíjate, y ahí ocurre también algo, y es cuando el periodista pasa a hacer la noticia.
1: Sí.
0: Que también ocurre mucho en momentos sí, de crisis, sí, no sí, siempre de crisis por desastres naturales,
1: claro,
0: sino también en crisis políticas, en crisis sí, sociales. Sí, sí. Y eso uno también se supone que cuando eres estás ejerciendo profesionalmente, tratas de evitarlo.
1: Claro.
0: Más bien. Mira, en momentos como estos no puedo ser yo la noticia, o sea, no puede ser que ahora le cayó encima una placa al periodista que vino a cubrir, ¿verdad?
1: Así es.
0: Porque más bien entorpeces los trabajos y te conviertes tú en una crisis
1: sí,
0: más.
1: Sí, totalmente, totalmente. Además, mira, Fanny, yo pienso que ser periodista siempre es muy difícil porque te confronta a ti mismo con muchas cosas, pero en estos momentos te confronta mucho más.
0: Claro.
1: Te digo que hubo un momento en que había una historia de una persona que ya tenía varios días buscando a su papá bajo los escombros.
0: Okay.
1: Y yo la veo, yo decía, sería bueno contar esta historia porque, bueno, es la situación en este momento. En este momento, en ese momento en que estábamos, lo que más había era gente, rescatistas, organismos internacionales buscando familias bajo los escombros, cómo lo están haciendo, tal, no sé qué más. Y me acuerdo que junto con mi productora decía, yo le preguntaba, pero tú lo ves bien.
0: Claro.
1: O sea, ¿tú crees que será, o sea, se verá como
0: preguntas éticas,
1: morboso,
0: pues, que nos hacemos,
1: porque,
0: claro,
1: porque pudiera ser, bueno, de verdad que llegó un momento en que me sentí mal y yes, ya va, yo no quiero, vamos a ver si está, no. La idea es contar qué está pasando en este momento en La Guaira, cómo se está viviendo esta situación, y la verdad es que lo hicimos de una manera muy respetuosa con esa familia que está sufriendo
0: un duelo
1: tan fuerte como ese. Y siempre tratamos de hacerlo desde esa perspectiva, primero tratando de preguntarnos todo el equipo, bueno, ¿por qué lo estamos haciendo? ¿Qué estamos buscando? Aquí no estamos buscando likes ni estamos buscando
0: exacto
1: nada. ¿Qué queremos lograr con este trabajo? Porque al final uno tiene que recordar que esto es un trabajo de servicio público.
0: Uh-huh.
1: Es de servir al otro. Cómo esas historias que cuentan ayudan a la gente a contar qué está pasando. De repente estaba sin ayuda y recibió la ayuda. O de repente cualquier información que dio permitió que otras personas entendieran alguna cosa. Ese es realmente el propósito. Entonces uno tiene que preguntarse mucho, creo, porque claro, sí es muy fácil para uno de pronto caer
0: en las tentaciones,
1: sí,
0: claro,
1: sí.
0: O a veces ni siquiera tentaciones, en el desespero también, ¿no?
1: Claro, y pudieras no darte cuenta.
0: Porque fíjate, tú comentabas desde el punto de vista personal, uno tiene padres, tiene madres,
1: claro,
0: tiene hijos, hijas. Uno también cada vez puede caer en la tentación de que te llama un familiar y dice, pero ¿qué está pasando con
1: sí,
0: no sé qué? Tú dices, tengo que informar esto,
1: claro,
0: que quizás no era lo más conveniente.
1: Exacto.
0: Para efectos como una labor. Fíjate, es verdad que, bueno, en el periodismo siempre se ha dicho, es la búsqueda de la verdad. ¿Por qué? Porque se supone que tú eres, te estás dando la responsabilidad, te has tomado la atribución, por decirlo, y de la responsabilidad de que eres los ojos y las voces de los que no están en el sitio.
1: Claro.
0: Y bueno, hay unas preguntas básicas que uno se hace, ¿no? ¿Qué ocurrió? ¿Cuándo ocurrió?
1: Sí.
0: ¿Por qué ocurrió? ¿Dónde ocurrió?
1: Uh-huh.
0: Y ciertamente, cuando ocurren cosas como estas, que además tocan tanto sensibilidades y es tan volátil todo, el por qué debe comunicarse lo que se va a comunicar, ¿no?
1: Claro, claro, sí. Mira, hay una cosa que yo en algunos círculos cercanos he contado esta anécdota. Yo fui hace, debe ser como hace 18 años. Lo digo porque mi hija pequeña tenía un año.
0: Así, las mamás 19. Llevamos las fechas
1: las
0: en cuentas, función de las edades de los
1: cumpleaños.
0: Hijos,
1: sí. Miranda tenía por cumplir un añito y acababan de pasar 3 huracanes por Cuba en una semana. Y bueno, yo fui, estaba muy chiquita, no me juzguen.
0: Muy jojota.
1: Y bueno, yo fui, estaba en Holguín, estaba devastada la provincia. Y pues yo estoy entrevistando a la gente, estaba todo en el piso y tal. Y mi pregunta, yo le pregunto a una persona, bueno, ¿qué espera del gobierno luego de esto? Y pues ella voltea y me ve así, que ¿qué voy a esperar yo del gobierno qué?
0: Claro, qué inteligencia.
1: Yo, ¿qué voy a esperar del gobierno? Primero, que este es un gobierno bloqueado que no puede atender la magnitud de esta tragedia. Y en segundo lugar, la lluvia me tumbó la casa y yo levanto mi casa. Así.
0: Qué aprendizaje tuviste,
1: claro,
0: ¿no?
1: Yo, claro. Yo vengo de aquí, pues,
0: todo
1: con una mentalidad de que además el país... el periodismo que se hace en el país es ¿qué esperas del gobierno? Y para mí fue una lección de vida, de periodismo, de todo, en Cuba, de organización, cómo se cayó la escuela, la vecina está prestando la habitación de su cuarto, que no era una gran habitación, porque ahí iban a recibir clases los niños. Y yo, de verdad que eso fue para mí una lección desde muchísimos puntos de vista, eso que me tocó contar.
0: Estás tocando algo muy interesante porque lo podemos traspolar a lo ocurrido,
1: claro,
0: aquí, después del 24 de junio, ¿no? Y justamente te iba a comentar eso, fíjate, tú ponías el ejemplo del tsunami, que creo que es un ejemplo que por familiares allá y por la información, ocurrió además dos veces en una misma noche, ¿no? Que dieron alerta de tsunami. Me imagino que es parte de la desinformación. Entonces, claro, llegaba y decían, hay un tsunami, pero llega tarde a otro sitio y vuelve a hacerse la alerta y se replica.
1: Exacto.
0: Porque eso también ocurre mucho con el tema de la información viral. Puede llegar meses después una publicación. Exacto. Y se cree que es de ahorita. Y bueno, eso ocurre, por supuesto, en momentos como esos ocurre además en cortos tiempos, ¿no?
1: Exacto.
0: Pero bueno, tenemos también, por ejemplo, fíjate, tú pones ese ejemplo y yo pienso en, aquí lo dijimos como un tip importante hace dos programas atrás, si no mal recuerdo, que se sabe por los organismos internacionales que trabajan en rescate, que las ayudas oficiales tardan alrededor de 72 horas en llegar. Pero fíjate, aquí hubo una cobertura terrible en el sentido de lo que pudo generar en las personas que estaban siendo afectadas de forma directa por la tragedia, que mira todo el tiempo que ha pasado y no han llegado las autoridades. Ojo, no vamos a entrar ahorita en opiniones porque no nos corresponde de si estuvo bien o no la actuación. Lo que decimos es que, fíjate, cuando tú investigas lo mínimo que puedes investigar, te das cuenta que es algo común, normal, ¿no?
1: Claro.
0: Entonces, claro, a veces nos quedamos tanto...
1: Pero cuando investigas un poquito más y te das cuenta, por ejemplo, y puedes comparar el tratamiento de la prensa en Colombia y el tratamiento de la prensa en Venezuela frente a situaciones, y te das cuenta que no solamente puede ser normal algunas cosas, sino que algunas cosas son muy manipuladas.
0: Claro. Entonces, a lo que voy es el daño que eso puede hacer en momentos como esos, ¿ves? Igual la noticia de bloquearon la llegada a La Guaira, ahora no quieren que nadie vaya a ayudar a sus hermanos, ¿no? Entonces, claro, lo que todo eso puede generar, sobre todo lo que tú comentabas al principio, ponerse al lado del que está sin su casa, sin su familiar, y cuando por fin logran conectarse, ver algo de noticias, le llega eso, es devastador.
1: Así es.
0: Miren, vamos a un corte pequeño y ya volvemos para seguir con esta conversación.
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4: Son las 7:34.
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0: Continuamos aquí con el programa Sin Riesgo, hablando con Jessica Sosa, periodista, sobre el tema de la cobertura mediática y el manejo de la información en momentos de desastres, ¿no? Y de riesgo. Fíjate, estábamos comentando, poniendo como ejemplo justamente lo sucedido el 24 de junio en nuestro país, poníamos el ejemplo de, por ejemplo, informaciones que complejizaban aún más la situación, como la, bueno, la de los, dijimos ya, el tsunami, el cierre de la autopista, que entonces no contribuyen. Entonces, todo esto porque tú nos comentabas, Jessica, que quizás una pregunta interesante para el que va a emitir información, pero también para el que recibe, ¿por qué me dan esa información y por qué la doy o por qué la doy? ¿Con qué sentido? ¿Cómo contribuye? O sea, que la comunicación en momentos de estos tiene un sentido aún más social.
1: Claro.
0: Y una corresponsabilidad.
1: Claro, y de mayor responsabilidad. Es que, viste eso que, bueno, no recuerdo de quién es la frase, pero la tarea del periodista no es repetir si te dicen llueve y tú repetir llueve, es salir y ver si está lloviendo. Exacto. ¿Verdad? Si tú estás en La Guaira, bueno, no vamos a decir que es muy fácil porque uno no es una autoridad para comprobar, pero existen algunos parámetros que te pueden dar pistas. Bueno, sí, puede ser, no puede ser. No estás en La Guaira, no tienes cómo decirlo. Sencillamente no tienes cómo decirlo. ¿Tienes alguna autoridad que te confirme eso? Entonces, si no tienes nada de eso, no puedes repetir una información que sencillamente no tienes cómo verificar, cómo confirmar. A mí me pasa que yo tengo mucha vergüenza. A mí me daría mucha vergüenza decir algo hoy que mañana tenga que decir.
0: Ah, claro, ya te dio esa vergüenza. Salir al aire no pareciera, pero...
1: No. Yo sufro mucho de vergüenza.
0: Claro, de cometer errores.
1: Con la gente, sí, de decir algo que al día siguiente tenga que decir...
0: Claro, es un tema moral, ético,
1: ¿no? Que si hay que hacerlo, hay que asumirlo, ¿no?
0: Claro.
1: Porque tampoco somos infalibles.
0: Claro.
1: Pero, bueno, sí, traté, lo verifiqué, tal fuente confiable me lo dijo, lo dije y bueno, no. Pero hay ciertos pasos que los periodistas sabemos que podemos seguir para decir una noticia cuando es cierta o no.
0: Exacto.
1: Y no conformarlo con decir, fuentes aseguran.
0: Tú comentabas la anécdota de lo que te ocurrió cubriendo los huracanes en Cuba, ¿verdad? Hace unos 18 años. Y pareciera también, y me atrevo, y tú estabas comentando, bueno, si comparamos cómo fue el tratamiento mediático aquí versus el tratamiento mediático en Colombia ocurrido un mes después de los sucesos de aquí, pareciera que en el país nos hemos acostumbrado que los que llevan adelante la comunicación deben siempre denunciar.
1: Sí.
0: ¿Verdad?
1: Sí,
0: es como que la denuncia va por encima de cualquier otra cosa.
1: Eso tiene más valor que cualquier otra cosa.
0: Exacto. Entonces, fíjate, tú comentabas el ejemplo de eso, de lo que te conseguiste en Cuba. Y fíjate, esa señora, además de darte una lección muy bonita, y bueno, y lo que fue tu aprendizaje, es muy parecido a lo que ocurrió aquí.
1: Claro.
0: Mientras estábamos debatiéndonos, que era lo que comentaba, si ha llegado la ayuda, no ha llegado la ayuda, lo bonito era que nuestra gente estaba ayudándose,
1: desbordada.
0: Construyendo, desbordada. De hecho, eso, repito una vez más, cuando tú lees protocolos de situaciones de desastre, no solamente se entiende que hay unas 72 horas que... De hecho, el morral que debes tener preparado en tu casa, tal, siempre te dicen mínimo para 3 días, porque
1: claro,
0: es lo que tarda una ayuda en llegar normalmente.
1: Claro.
0: Sino que además, en todos los protocolos se dice... Prepárate para tú también ser rescatista.
1: Claro.
0: Y prepárate porque tus primeras ayudas van a ser tus vecinos. O sea, es algo que es bastante común.
1: Claro.
0: Pero aquí pareciera que nos acostumbramos tanto a la denuncia que en vez de ver eso, que lo extraordinario era eso, que sin tener la preparación nosotros para actuar ante desastres, o sea, nosotros como... En este caso, como ciudadanos.
1: Como ciudadanos, claro.
0: Para actuar ante una situación como esa, lo hicimos de forma natural.
1: Ejemplar.
0: Ejemplar,
1: solidario.
0: De hecho,
1: los primeros rescates, eso dicen que lo rescató su vecino, que lo rescató... yo entrevisté, por ejemplo, a un señor, el señor que grabó el terremoto desde el edificio El Molino.
0: Ah, claro.
1: Y dice que quien lo rescató fue un vecino de un local cercano a... Claro, es lo primero.
0: Claro.
1: Es decir, las autoridades estaban ahí paradas esperando que un terremoto ocurriera para rescatar.
0: Y entonces, ¿por qué a veces creemos que esa no es la noticia?
1: Claro.
0: Sino que prevalece la noticia, ¿verdad? Pareciera, es de la denuncia de que no ha llegado.
1: Bueno, hay un cierto morbo, siento.
0: Claro.
1: En eso. Además, en el país, en los últimos años, de los últimos 20 años, además del morbo, se ha fortalecido eso de que. De ir contra siempre. es ir contra, no importa.
0: Somos rebeldes.
1: Sí, sin causa a veces.
0: Exacto.
1: No importa si lo que estoy viendo es más grande que yo y encuentra una historia humana poderosísima, lo importante es decir que está mal.
0: Exacto.
1: Y no siempre, no siempre es así.
0: Claro, y eso, y que en situaciones como estas, solo decir lo que está mal no ayuda a la reconstrucción. ¿No?
1: Claro. Claro.
0: No quiere decir con esto que no haya...
1: No, para nada, para
0: ¿verdad?
1: Nada.
0: La apertura.
1: Porque decir que está mal te puede ayudar a solucionarlo, pero que esa no sea siempre tu búsqueda, claro. Porque hay mucho que contar siempre en este tipo de cosas.
0: De hecho, bueno, hay una anécdota interesante cuando la tragedia del 99, y es que hubo comunicadores que se atrevieron en ese momento a hacer una denuncia muy grave, y eran violaciones de derechos humanos que estaban ocurriendo en ese momento... por parte de algunas, o sea, de efectivos, ¿no? De autoridades, de efectivos. Y fue lo que movió cuando el presidente Hugo Chávez en ese momento decidió, bueno, decidió no, él lo hizo casi que inmediato, bajar a ver cómo estaba la situación, le pidió a estos periodistas, acompáñenme,
1: claro,
0: porque creo en ustedes y en la denuncia que están haciendo y vamos a tomar medidas.
1: Claro.
0: O sea, creo que cuando se hacen denuncias bien sustentadas...
1: Con responsabilidad...
0: Puede generar efectos muy importantes de ayuda real.
1: Claro.
0: El problema es eso.
1: De hecho, yo recuerdo en la rueda de prensa que ofreció la presidenta encargada, que le preguntaron con malicia sobre el tema de la militarización de La Guaira, por ejemplo. Y ella debió responder que se debió militarizar para limpiar las zonas, para que la ayuda efectivamente llegaba, porque se estaban trancando calles que no permitían llegar las ambulancias, por ejemplo.
0: Exacto.
1: para que las personas rescatadas llegaran a los centros de salud. Entonces, cuando tú cuestionas incluso decisiones que permiten agilizar las ayudas, es decir, es cuestionar por cuestionar, es denunciar por denunciar. Y es evidente, mira, aquí se abrió un centro de prensa para atender a toda la comunicación que vino de afuera. Y yo recuerdo mucho al colega Marcos Salgado, que además es un maestro, molestarse porque decía, son carroñeros. Son carroñeros, claro. Quieren muerte, quieren ver muertos, quieren mostrar la foto de la mamá llorando, quieren eso y, sí. y es carroña solo, es lo que quieren.
0: Claro.
1: Por eso, porque no hay responsabilidad en una denuncia decir esto está mal por esto, queremos que esto llegue para que las autoridades tengan la información. No, es más allá de eso,
0: claro,
1: es carroña.
0: Claro. Y fíjate, y ahí hay herramientas técnicas que quizás tiene el periodismo, y es las características de una noticia.
1: Claro,
0: cuando
1: así
0: tú
1: es.
0: Entiendes la característica de una noticia, logras limpiar, por decir, de tu agenda de comunicación,
1: claro,
0: lo que realmente no es comunicable.
1: Exactamente,
0: ¿no?
1: Exactamente. Incluso este tema de ser del morbo de mostrar a la gente llorando en su peor momento, en su momento más vulnerable. Necesitas eso.
0: Exacto.
1: Para decir que esto es doloroso. Es doloroso. Sin que tú muestres esa foto.
0: Exacto.
1: Sin que tú tengas que ser tan gráfico, porque realmente no es necesario. Lo comprendemos todos que es doloroso.
0: Claro. Fíjate, hay una información también que ha ocurrido post, digamos, porque yo creo que todavía no estamos en el post como
1: claro.
0: tal, porque todavía, bueno, se está recuperando cuerpos, ya mucho menos, se está limpiando todavía terreno, pero bueno, digamos en el post, que es, no olvidemos a La Guaira,
1: sí.
0: están dejando sola a La Guaira, hay como una tendencia, más en redes y en cosas no tan oficiales o serias, pero está ocurriendo mucho. Y particularmente yo tengo una semana y algo que no bajo, ¿cierto? Que no voy a La Guaira, fue hace una semana. Y uno no ve eso.
1: Claro.
0: Ojo, estoy aquí y quizás, bueno, no fue una visita como periodista
1: claro.
0: de investigación, ¿no? Fue una visita más de plano personal. Pero claro, uno hasta cree en eso y dice, pero está desolada.
1: Claro.
0: Y cuando llegas ves que no, ves que
1: claro.
0: sigue habiendo campañas, ves que sigue limpiando ese terreno.
1: Los cuerpos de seguridad.
0: Exacto.
1: Siguen los voluntarios que van y te llevan cafecito,
0: sí,
1: que te llevan
0: todavía,
1: una comida. Por supuesto que no era con la magnitud de los
0: exacto,
1: primeros días.
0: Exacto.
1: Pero pero sí sigue llegando gente, siguen carpas, campamentos con cosas que llegan. Y además, bueno, yo he sido testigo del despliegue, por ejemplo, del Ministerio de Alimentación, que es una cosa brutal, como ha ido, claro, a todas partes a llevar, ¿no?, comida, atención. No podía decir que es a todo el mundo.
0: Yo he sido testigo del tema del agua, por ejemplo. Hay muchísimas fundaciones privadas de ayuda, ONG, uh-huh, organizaciones multilaterales, que han prestado muchísima colaboración, gobiernos de otros países, así y es, se han mantenido con el tema del agua.
1: Sí. Pero mira, yo en los primeros días, Fanny, puedo decirte segundo o tercer día, había, bueno, yo fui a la Plaza del Rectorado, por ejemplo, uh-huh, que se armó allí un espacio maravilloso porque llegaba mucho ayuda, sí, mucha ayuda de todas partes, pública, muy privada, bonito, y todo lo demás. Y ahí yo veía esto de cómo se maneja la opinión pública y cómo, uh-huh, cómo tú en tu pequeño espacio puedes creerte cualquier cosa. Porque uno de los muchachos decía, vamos a ayudar, porque aquí los únicos que estamos haciendo somos nosotros.
0: A ver.
1: Decían. Y eso, yo decía, pero cómo, a lo mejor tú aquí en tu realidad pequeña, claro, puedes pensar que tú solamente tú estás haciendo algo. Pero venía yo de La Guaira de ver además cómo bajaba gente, instituciones, llegaba gente, y verlo, poderlo ver en su, exacto, justa dimensión, a esta persona en este espacio que se veía grande ahí, pero que tú lo, claro, sabes pequeño en el contexto de la magnitud nacional, decir que más nadie está ayudando, tú entiendes cómo funciona,
0: la
1: cómo opera la manipulación.
0: La sobreinformación para, así la desinformación, es, al final por la manipulación, sí, ¿no? Fíjate, y ese tema, por ejemplo, yo lo contrarresto, el de no dejemos La Guaira sola,
1: ajá,
0: con cuando yo fui unos dos meses uh-huh, después, justamente más o menos, a La Guaira, después de la tragedia del 99, o sea, fui empezando en el año 2000. Y lo que me comentaban los guaireños, uh-huh, que quedaron, lo que nos decían era, es que lo que nosotros sentíamos en la cobertura era como que La Guaira se acabó.
1: Así es.
0: Y nosotros estamos aquí, ¿no? O sea, y nos lo decían de lo doloroso,
1: claro,
0: que era para ellos, que cuando veían, en aquel momento no existían las redes, veían la televisión, escuchaban la radio, decían, pero es que dicen como si aquí ya no hubiera habido nadie.
1: Claro.
0: Como que esto se acabó, ¿ves? Entonces, claro, ves un extremo y el otro, ¿no? Y eso, por eso yo te preguntaba hace un rato que a veces hace falta escuchar y ver las voces, no desde el punto de vista, como decías tú, de ver a la persona llorando en su situación más dramática o en más minusvalía.
1: Claro.
0: No, sino también darle voces a los que padecen de forma directa. Para ellos, no, o sea, creo que es una forma también de tú entender que el que está narrando no está narrando desde su opinión, claro, o desde su bilis.
1: Claro.
0: O desde su sentimiento nada más, sino que le da la voz al que está en,
1: claro,
0: el sitio.
1: Claro, mira, por ejemplo, cuando se cumplió el primer mes del doble terremoto, bueno, nosotros hicimos una especie de balance y le preguntábamos a la gente que veíamos en la calle, ¿qué esperas? ¿Tú quieres seguir en La Guaira? ¿Fuiste afectado? Tal. Y todos querían seguir en La Guaira.
0: Ajá.
1: Ahí, además, el guaireño tiene
0: un arraigo,
1: un sentido de pertenencia con su costa, con lo que es La Guaira, sí, lo que significa para el país, que a veces incluso para uno tú pudieras decir es difícil de comprender, pero la gente quiere quedarse en La Guaira, quiere reconstruir, quiere ser parte de la reconstrucción. Los trabajadores playeros, por ejemplo, ahorita que están ayudando en el tema de la remoción de escombros porque quieren rehabilitar sus playas pronto. Ese tipo de cosas que pasan, que no son noticias.
0: Fíjate,
1: que
0: eso
1: no
0: es
1: las
0: interesante
1: cuentas
0: también, porque uno también escucha en la opinión pública quien dice, no, imagínate, ya La Guaira no ha, bueno, ¿cuándo renacerá? Uh-huh. ¿Cuándo volveremos a la playa? Pero cuando tú bajas y conversas con los guaireños, ellos están esperando que se ocurra,
1: claro,
0: pronto.
1: Claro, y no solo esperando, trabajando para eso, que, exacto, es una de las cosas bonitas que yo siento que también puedes contar de todo esto, ¿no? Lo están trabajando para eso, preparándose, preparando sus espacios, tratando de también cuidar sus espacios, todo eso, viendo qué nuevos espacios pueden asumir frente a los que ya no están.
0: Y entonces ahí te pregunto por otra herramienta que nos da el periodismo desde el punto de vista académico, que creo que es fundamental, que es la investigación.
1: Okay.
0: ¿No? Porque te pregunto, creo que es una forma también de tú matar un poco, pero y que a veces la investigación creemos que es meterse en unos libros, o sea, la idea de que, bueno, me pongo los lentes y me vuelvo ratón de...
1: Claro.
0: ¿No? Y no siempre es así, es hacer llamadas, es recorrer el sitio,
1: es
0: investigar
1: incluso
0: también.
1: La observación.
0: La observación.
1: La observación es una herramienta vital, porque, bueno, la investigación no es solamente los libros, tal, pero tampoco es solamente Google, ¿verdad?
0: Claro, exactamente.
1: Y ese tema de ir, de ver, de escuchar a la gente lo que quiere, lo que está haciendo, lo que está... es fundamental para precisamente en comprender una realidad compleja desde todo punto de vista. Es muy difícil siempre, es muy difícil, siempre hay muchos puntos de vista. Por supuesto que la observación está contaminada por la experiencia, claro. No digamos contaminada, pero está llena de tu experiencia. Pero todos esos factores te permiten entender mejor una realidad, te permiten investigar mejor lo que está ocurriendo y contar lo que vas a contar lo más apegado posible a la realidad.
0: Exacto.
1: Si lo limpias de tu interés personal, de tu ego personal, de todas esas cosas.
0: Exacto. Y que, fíjate, hay otra situación que es eso. Ahora viene el proceso de reconstrucción, ¿no? Y es también cómo podemos ayudar desde la comunicación para también bajar la ansiedad de lo que viene. Fíjate, ahorita estamos hablando, bueno, viene el tema de cómo volver a hacer de La Guaira un centro turístico, que además lo piden los guaireños. Y creo que muchos caraqueños al final también lo piden. Pero luego también viene todo el proceso de, incluso aquí en Caracas, también en sitios afectados. Mi vivienda, ¿puedo habitarla? ¿No puedo habitarla? Que hay, o sea, yo lo que te quiero hacer con esta pregunta, y perdona si a veces también
1: tranquila,
0: es mi tema y me
1: tranquila,
0: y me auti a la audiencia si quizás las preguntas no las hago tan precisas, pero es que claro, viene también un tema en el que podemos contribuir mucho desde la comunicación y con la investigación, y es cómo ayudar a la gente para saber cómo reconstruir de forma segura y vivir luego tranquilamente bajo nuestros techos.
1: Okay.
0: O sea, a lo que voy es que hay mucha información que se puede trabajar desde el punto de vista proactivo.
1: Claro.
0: ¿Tú sientes que se está haciendo eso?
1: Mira, siento que se está haciendo desde principalmente los medios de comunicación del Estado, que es donde lo he visto y que es, digamos, una de mis fuentes de información, ¿no? De hecho, las instituciones que están abocadas a este tema han hecho mucha campaña respecto al tema. Por ejemplo, al principio, ¿cómo identificar que es una... ¿te acuerdas? Que es una grieta y que es una fisura.
0: Ajá.
1: Se hizo mucho como para tratar. Claro, porque es que al principio se están conformando las comisiones, los expertos que van a visitar. Y mientras tanto, tú puedes ir determinando si esto es una grieta o una fisura, claro, o no. Si esto es una columna falsa, una columna verdadera, una junta de dilatación y todo este glosario de términos que nos aprendimos.
0: Sí, que
1: ahora
0: somos
1: nuevo, ¿no?
0: Especialistas.
1: Sí, pero yo vi que eso se hizo mucho desde medios de comunicación, pero también los organismos del Estado que están abocados a atender esta emergencia. Creo que se ha generado un muy buen material orientado a eso, y de hecho tú escuchas a la gente en sus urbanismos, en sus zonas, en sus espacios residenciales, que hablan de ese tema, porque o han sido visitados o han visto estos materiales,
0: claro,
1: que de manera afortunada también han,
0: claro,
1: tenido gran difusión, ¿no? A distinguir cuándo una grieta es peligrosa o no, qué
0: puede
1: pasar,
0: acudir también,
1: a dónde
0: salir
1: llamar
0: de la duda.
1: Entonces sí creo que ahí se ha hecho un esfuerzo que ha llegado.

0: Y entonces eso requiere patólogos que ahora vayan y digan, mira, si están preparados o no. Entonces, claro, lo comento como ejemplo de información que hace falta en momentos como este y que creo que nuestros colegas pueden hacer con eso trabajos maravillosos.
1: Hay un nicho.
0: Ajá, hay un nicho para investigar. Más allá de eso, de la denuncia, de señalar, de buscar lo malo, de seguir con el morbo, La Guaira está sola, La Guaira...
1: Y que es algo que realmente atiende a esa labor de servicio público también, que caracteriza nuestro trabajo.
0: Y bueno, ya tenemos que ir cerrando y voy a tocar aquí otro tema polémico.
1: Ay, mamá.
0: Que trae este tema del post.
1: Ajá.
0: Y ha sido algo que también ha sido un ejemplo en este caldo de cultivo de entender la comunicación en momentos como estos, y es lo del bote de escombros.
1: Ok.
0: ¿Ves? Que también entonces genera un estrés muy grande, por supuesto, a todos los que quieren el medio ambiente, a todos los que les preocupa el tema, pero también a los que habitan y quedan sobrevivientes ahí.
1: Claro.
0: Porque de verdad es increíble la cantidad de escombros generados.
1: Claro, claro.
0: Entonces, bueno, también, entonces uno ve por un lado el esfuerzo de los organismos oficiales en aclarar cómo se está haciendo y qué se está haciendo, pero por otro lado, gente dedicada a decir, mira, se está tirando al mar.
1: Solamente a La Guaira para decir eso.
0: Entonces, ¿cómo el periodismo tiene una importancia en esto, no?
1: Claro.
0: Claro, es complicado porque sí, no, y ahora te viene la pregunta más concreta. ¿Tiene que ser voceros oficiales y por qué?
1: Mira, no necesariamente. Yo pienso que en mi caso, yo siempre busco la vocería oficial, porque siempre es importante tenerla. ¿Cuáles son los planes? ¿Qué va a pasar con esto? ¿Efectivamente ustedes están echando escombros al mar o no? ¿Qué está pasando aquí?
0: ¿No? Tienes que responder a la denuncia.
1: Bueno, responder a la denuncia, incluso interpelar a veces a la autoridad. También eso muchas veces forma parte de nuestro papel. Pero es lo mismo que te decía, ir, verificar. Salir y ver si está lloviendo.
0: Exacto.
1: Las organizaciones en La Guaira, hay una gran organización. Mira, por ejemplo, hace poco yo fui al tema este de las implosiones, que también han, han hecho fiesta.
0: Ah, también, ciertamente.
1: De las implosiones controladas.
0: Que si lo están haciendo mal, que lo indebido, que no.
1: Entonces, bueno, fuimos a una reunión previa. Se hacen reuniones previas, pero eso no lo cuenta nadie. Entonces resulta que yo fui y veo que se hizo una asamblea previa. El jefe del comando, porque los cuerpos de seguridad están divididos por calles y zonas que cuidan, resguardan, y ellos son los responsables de informarles a la comunidad, junto con las instancias del Poder Popular, cuáles son los planes para esta zona. El jefe militar llegó a informar qué iba a pasar con el edificio y la gente lo interpeló. Los vecinos del edificio, bueno, si implosionan este edificio, ¿qué va a pasar con mi casa que está al lado? Y entonces yo quiero una indemnización, y entonces se generó un debate entre los organismos de seguridad, el Consejo Comunal, los vecinos, y estaba todo el mundo allí de acuerdo en que había que implosionar el edificio, pero ¿qué vamos a construir después? ¿Cómo lo vamos a hacer?
0: Claro.
1: Entonces, ¿por qué?
0: Eso
1: siempre
0: no es
1: tú
0: noticia.
1: Ves la historia es de la persona que no estaba de acuerdo con la implosión, pero que no se podía hacer más nada con el edificio, pero no escuchas todas las historias, y que eso se debatió ampliamente, que eso se le informó a la comunidad, le dijo todos los riesgos que existían allí, y que efectivamente se ejecutó una acción que suponemos que debe ser dolorosa, porque en esas estructuras la gente construyó sus historias, pero que era necesaria para la seguridad y para avanzar en esa.
0: Pero entonces contamos la historia desde afuera, buscando solamente dónde está la denuncia o dónde hay una supuesta denuncia. ¿Verdad?
1: Así
0: es. Bueno, Jessica, mira, debemos ir cerrando. Vamos a ir al segmento ¿Qué hay de nuevo?
2: ¿Qué hay de nuevo?
0: Habrá graves consecuencias si no aprendemos a cuidar el agua. De acuerdo con un informe publicado en sitio web de la Organización Meteorológica Mundial que alerta sobre el estado de los recursos hídricos del planeta, el año 2025 fue uno de los años más secos en los últimos 3 decenios y el 2026, con las subidas de temperatura causadas por el fenómeno El Niño, puede traer aún mayores problemas al ciclo hídrico del planeta. La Organización Meteorológica Mundial, una institución que depende de la ONU, explica en su informe que no solo las lluvias han disminuido, sino que también los ríos, lagos, glaciares,

0: e incluso el agua subterránea ha venido disminuyendo su volumen. Abrecita, estamos agotando nuestra cuenta de ahorros, señaló Celeste Saulo, directora de esta organización, al tiempo que expresó que hoy en día, abrecita, se observan más desastres relacionados con el agua. El fortalecimiento del episodio del Niño agravará el riesgo de sequía en algunas zonas y de inundaciones en otras. Así que el llamado, tal y como lo han expresado las autoridades y los expertos en la materia, es a cuidar nuestros recursos hídricos. Recordemos que sin muchas cosas la vida en la Tierra es posible, pero sin agua no podemos sobrevivir. Fíjate, en este programa siempre tratamos de tener noticias que tengan que ver con el tema, que nos alerta y del cuidado del ambiente y que puede ser posible, o noticias relacionadas al tema de gestión de riesgo o posibles amenazas. Hemos tocado muchísimo el tema del niño uh-huh. en los programas que hemos hecho, en los últimos programas, por supuesto. Y entonces quiero cerrar con esta pregunta, y es, el periodismo y la comunicación tiene un fuerte, dirías tú, ¿cómo se dice?, arista educativa. Pero parece que cuando lo decimos es aburrido. Es como, ¿verdad? Como que, entonces, bueno, hay un tema entre lo ético y lo estético que hay que trabajar para hacer atractivo algo.
1: Claro.
0: Pero, ¿qué hacer en momentos en que necesitamos formarnos?
1: Sí, definitivamente desde su concepción el periodismo tiene esa tarea educativa, pero no es yo periodista te educo a ti, uh-huh. yo no soy un educador. Creo que en cada historia que contamos, y siempre digo historia porque creo que es a través de las historias de otros cómo podemos mostrar ejemplos de tantas cosas, ¿no? E incluso revisar la manera en que nosotros ahora podemos, a través de nuestro trabajo, de las vocerías oficiales, de las vocerías de las instituciones nacionales, internacionales, contribuir a la educación de nuestra gente frente al planeta nuestro en el que vivimos, frente a cómo actuar en un terremoto. No, ¿qué aprendimos? Por ejemplo, en este, que ya no es seguro resguardarse bajo las columnas, sino que es el triángulo de la vida. Entonces, las personas que se salvaron en esas circunstancias, contar esas historias y escuchar a los voceros de las instituciones de rescate que cuentan por qué se salva tu vida si estás así. Ese es un proceso educativo sí. en el que estamos ahora,
0: de hecho,
1: por ejemplo.
0: Te comento que las instituciones a nivel mundial y organismos multilaterales y gubernamentales también que trabajan en todo el tema de rescate y trabajo de gestión de riesgo, una de las cosas que hacen después de ocurrido un terremoto o cualquier suceso uh-huh. de magnitud de este tipo, desastre natural, es que hacen una investigación de todo lo reportado por medios de comunicación y los casos específicos, o sea, esos casos que se salen en los medios, porque si no, ¿de qué otra forma?
1: Claro.
0: Para tratar de entender qué ocurrió y qué debe mejorar entonces en los protocolos de cuidado, de protección para más adelante. Es decir, que sí hay una labor muy fundamental en el trabajo de los medios y de la comunicación para el futuro.
1: Así es.
0: Bueno, vamos cerrando. Ya para cerrar nuestra última sección, que tiene que ver justamente con esto, ¿qué tips pueden quedar para futuro? Morral listo.
2: Morral listo.
0: Bueno, esta sección la hemos llamado Morral listo para saber qué debemos tener preparado ante un desastre. Hoy vamos a hablar de lo que es contacto fuera de casa. Cuando ocurre una emergencia local, las redes de telefonía caen rápidamente porque pueden verse afectados en su estructura. Pero lo más común es que colapsan porque todos intentamos llamar a nuestros familiares cercanos al mismo tiempo. El secreto para no perder el contacto es triangular la información. Es más fácil que salga una llamada de larga distancia que conecte una llamada local. Así que es importante que todos en la familia elijan a un mismo familiar o amigo en otra ciudad o país como punto central para los reportes. Así sea solo para enviar un mensaje que diga estoy bien. Entonces, bueno, con esto queremos cerrar. Es una forma que tenemos también desde los micrófonos, desde las pantallas, desde los teléfonos, quienes debemos comunicar para contribuir a hacer cada vez una mejor sociedad y no una sociedad solo de señalamiento. Jessica Sosa, gracias por habernos acompañado hoy. Por favor, para que te despidas.